0: 9 minutos después de la hora.
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0: Vámonos hasta California, donde estamos en Claro Música. Ahí está Ana. Hola, Ana, ¿cómo andas, mija?
2: Hola, hola, ¿qué pasa aquí? Estoy un ratito con mis amigas y ahora descanso, panda.
0: Ándale, saludos hasta California. ¿Qué haces con las amigas, Ana?
2: Caminando.
0: Órale.
2: Estamos dando la vuelta, bien chévere.
0: ¿Y dónde caminan? ¿Por dónde caminan?
2: Por las calles vamos a darle un rol, ya que es mi día de descanso.
0: Mira, qué buena onda.
2: Y todavía no sale de trabajar, solo hasta las 12 de la noche.
0: O sea que ahorita te sientes como mascota que le quitaron ahí su collar, ¿no?
2: Exactamente. Acuérdate que estando en casa, estoy casada. Saliendo de casa, soy soltera.
0: Oye, ¿y a qué te dedicas, Ana?
2: Soy cocinera.
0: Ah, mira, qué buena onda. Oye, ¿cuánto tiempo llevas por los Estados Unidos, Ana Rosa?
2: 2 años, panda.
0: ¿Y de dónde eres originaria?
2: México, Distrito Federal, Chilanga.
0: Qué buena onda.
2: 100. Sí,
0: eso.
2: Señor.
0: Oye, me mandaste un WhatsApp donde dices que le quieres que le hagamos una broma a Guadalupe. Es una broma en conjunto con Jesús. ¿Quién es Jesús?
2: Mi esposo.
0: Ok, entonces es el hermano de Guadalupe.
2: No, Jesús es mi esposo y el hermano que le vas a decir a mi hermana es hermano de él.
0: Ah, ya, porque me estás pidiendo que me vaya a pasar por un tal William de 33 años.
2: O sea, sí, ándale, tú vas a pasar como hermano de mi esposo.
0: Ok, es que como que no lo explicaste muy bien. Con eso que escribes en Spanish English está complicado.
2: Ay, okay. No, está complicado en inglés.
0: Oye,
2: ay,
0: entonces,
2: no.
0: ¿Quieres que yo me haga pasar por William? ¿Y qué bromita en concreto para Guadalupe, Ana?
2: En concreto, que la conquistes y dile que estás interesado en una fotografía de ella y que está muy hermosa. Qué chaparrita morenita. En
0: chaparrita.
2: Concreto, dile que si está dispuesta a venirse, que agarras que Jesús te dio el número y que tú te atreviste a llamarle a ella.
0: Ok, chaparrita, morenita, ¿qué más? Platícame todo lo que sepas de ella.
2: Chaparrita, morenita, ojos cafés claros. Pelo largo.
0: Ok, ¿qué más?
2: Es
0: ¿tiene
2: muy romántica.
0: Hijos? Romántica.
2: Sí, tiene cinco.
0: ¡Cinco hijos! ¡Asuma!
2: No.
0: ¿Y de cuántos caballeros?
2: De dos.
0: De dos. Ok. Bueno, entonces el chiste es que quieres
2: conejo.
0: Que me la conquiste. ¿Mandé?
2: Parece conejo.
0: Pero cañón, hombre.
2: Ay, no.
0: ¿Y por qué quieren Jesús y tú hacerle la broma de conquistarla?
2: Quiero saber si cae.
0: Bueno, con 5 hijos y 2 hombres, bueno, estaba. Oye, platícame un poquito del tal William. Ya le han hablado a Guadalupe de William. ¿Qué onda? ¿Qué se dedica? ¿Cómo es? ¿Qué onda?
2: Yo no le he hablado nada de él. A mi hermano no le he hablado de él. Nada más, yo nada más le dije que se lo íbamos a presentar, pero no sabe nada ni cómo es ni nada. Solo fue así. Y William vive en Chicago.
0: Ah,
2: está
0: Chicago,
2: en las Marinas. En las Marinas.
0: En las Marinas. ¿Y qué hacen las Marinas?
2: Pues su trabajo, ¿no, panda?
0: No, pues no sé. Con eso que tu comunicación es súper clara. ¡Ups!
2: ¡Ay, no!
0: Bueno, me voy con esta información. Vamos, pues creo que está claro. Creo que es un ligue. Vamos a ver si podemos lograrlo. Así que nos vamos, señores, en directo desde el Panda Cool Center. Las bromas en el Panda Show.
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0: ¿Qué problemas tenemos de comunicación con las líneas de Estados Unidos? Es tremendo. Pero bueno, ahí va. Hello.
5: ¿Qué pasa?
0: Disculpa, este es el teléfono de Guadalupe.
5: Sí.
0: Hello, mi nombre es William.
5: Ah, sí.
0: ¿Tú eres Guadalupe?
5: Sí.
0: Hola, ¿cómo estás, Guadalupe?
5: ¿De parte de quién? O sea, ¿dónde lo conocí?
0: Yo soy hermano de Jesús. Es mi brother. Yo vivo acá en Chicago.
5: Ajá.
0: Y bueno, Jesús está casado con Ana, que es mi cuñada. tiempo atrás yo les había comentado porque miré una foto de perfil tuya, ¿ok? Sí, sí, sí, sí. Y bueno, les dije, oh my God, qué mujer tan bonita. Estás incluso en un pants rojo. Bueno, les pedí tu teléfono y yo pensé que ya te habían platicado algo de mí. Porque esto ya tiene tiempo atrás.
5: Ajá. Y si algo así me dijo que son medios hermanos, ¿no?
0: Sí, así es. Yo estuve tiempo en el ejército y bueno, salí ya hace algunos años. Y bueno, tengo una empresa de construcción y bueno, me comentaron que creo que has tenido dificultades en el amor. No sé si andas buscando algo como yo.
5: Ajá, siempre he tenido ya mala suerte.
0: No me digas, ¿y eso por qué? Sí. Platícame.
5: Siempre he fallado yo del amor, ¿no? Es mala suerte que tengo.
0: ¿Mucha mala suerte en el amor?
5: Sí.
0: Pero ¿tú naciste en México o naciste en Francia?
5: De aquí, de México.
0: Ah, yo pensé que habías nacido en Francia, pero no.
5: No.
0: Eres mexicana, ok. Y bueno, dices que te ha ido mal en el amor, ¿por qué no me platicas?
5: Ajá, sí, siempre me ha tenido yo del amor mala suerte. ¿Y por qué nunca me has hablado?
0: Ah, bueno, por falta de tiempo. Como te comentaba, tengo una compañía, ¿verdad? De construcción, que tiene poco tiempo que la abrí. Y bueno, acá en Chicago, es una ciudad grande, es complicada. Gracias a Dios he tenido mucho trabajo y ando con, ay, tengo que hablarle a Guadalupe. Y luego decía, ¿qué estará haciendo? Y bueno, ahorita llegué aquí a casa, que está en Aurora, en Illinois. Y bueno, llamé para atrás, pero cuando me contestaste, como que pensé que no sabías que te iba a llamar yo.
5: No sabía, ¿eh? No, oh, nunca. Bueno, sí me hablaba Jesús de ti, de Lana, de ti, pero nunca, siempre me decía, es que te voy a dar el número, siempre, vamos a andar jugándote.
0: Ok, mira, yo tengo 37 años.
5: Ajá.
0: No soy casado, no tengo hijos. Te comenté que yo estuve en el ejército varios tiempo. Soy ciudadano americano y bueno, desde hace 2 años ando un poco inquieto. A mí también no me ha ido bien en el amor. Y la verdad es que quiero enamorarme. So, por eso cuando me enseñaron tu foto y me hablaron de ti, dije, oh my God, es ella. Ella es la mujer. Y bueno, honestamente yo prefiero a alguien de México que alguien de los Estados Unidos, porque la cultura y la mujer es muy diferente. So, y la verdad es que yo estoy muy interesado en enamorarme. No sé si tú estés en la misma sintonía de enamorarte, porque me dices que te ha ido muy mal en el amor.
5: Sí. Pues sí, ¿no tienes fotos en el WhatsApp o no sé?
0: No te enseñaron nada mío.
5: En el WhatsApp no te conozco, sí, de fotografía. Tú ya me conociste de vista, sí, de fotografía.
0: Pero tengo entendido que también Jesús, o no sé si Ana, te mandaron fotos mías. Me dijeron que te había mandado fotos mías. Yo no soy muy alto. Yo mido en centímetros 1.60. So,
5: no me ha mandado fotos. Ella quedó de mandarme, pero nunca me mandó fotos.
0: Ok, but I'm sorry. ¿Pero es un requisito indispensable de mandar fotos?
5: Sí. Qué más que te conozca, ¿no? Tú ya me conociste de fotografía.
0: Sí, te digo que hay una donde...
5: Yo estoy bien fea.
0: Bueno, en gusto se rompen géneros. Yo creo que eres una mujer muy bonita.
5: Yo me siento como muy fea.
0: ¿Y tienes hijos?
5: Sí, tengo hijos.
0: Ah, ok. ¿Y su papá es el inspector?
5: No. Ese ya falleció.
0: Ah, ya falleció su papá.
5: Okay. Sí, ya.
0: Sí. Lo que pasa es que tengo entendido que te habían mandado unas fotografías donde yo estaba en mi casa, pero yo voy a ir a México este fin de semana. También para eso te llamo, porque, voy a ir a ver a unos clientes. ¿Y tú dónde estás? ¿En qué parte de México?
5: Yo Aquí por Texcoco,
0: sí. Ah, bueno, yo voy a ir a, estar en el aeropuerto y voy a estar por Reforma. No sé si conoces, ¿no?
5: Ajá.
0: Y bueno, no sé si yo llego el viernes. A lo mejor podrías ir por mí al aeropuerto y puedo invitarte a cenar y podemos platicar frente a frente y ya ver si realmente eres muy fea, como dices. Y bueno, dices que quieres conocerme. Yo creo que es mejor momento de conocernos personalmente, ¿no?
5: Sí, buenas noches. Sí.
0: ¿Quién está ahí?
5: Ah, mi hija.
0: Ah, y, estoy hablando con tu hija o contigo.
5: No, conmigo.
0: Ah, pero ¿por qué dijo buenas noches?
5: Ah, porque te quería conocer. Dice, ¿con quién estás hablando? Le digo, con tu hermano de Jesús.
0: Ah, ok. ¿Quieres saber quién soy o cómo?
5: Dice que sí, que es que le digo que es hermano de Jesús. Dice, ah.
0: Ah, ¿cómo se llama tu hija?
5: Yitzel.
0: Si quieres, pónmela en el teléfono.
5: Bueno.
0: Hello, how are you, Yitzel?
5: Buenas noches.
0: Hola, mi nombre es William. Soy medio hermano de Jesús. No sé si lo conozcas.
5: Sí, lo conozco.
0: Es
5: su esposo de mi tía Ana.
0: De Ana, sí. Bueno, es que tus tíos creo que han intentado hacer como un date. Sí. Y bueno, tengo entendido que tu mami es una mujer sola. Y
5: sí,
0: le decía
5: sola.
0: Que yo también. Y bueno, no sé si tú estés interesada en un papá.
5: Sí, estoy interesada.
0: ¿Y eso por qué? Platícame.
5: Porque desde que falleció mi papá, quería un cariño de papá.
0: Ok. Ah, bueno, ya eres una mujer grande, eso. ¿Te gustaría vivir en los Estados Unidos?
5: Sí, para conocer allá.
0: Bueno, yo le decía a tu mami que yo soy ciudadano americano, so, y voy a ir a México, y yo podría hacer que tú y, tus hermanos y tu mamá vivieran conmigo acá. Pero bueno, para eso, para que eso se lograra, so, yo tendría que casarme con tu mamá, so, para que ella sea mi esposa y yo solicitarla ante las autoridades de inmigración y ya puedan venir todos a Chicago y vivir acá.
5: Sí, estaría bien.
0: ¿Crees que puedas ayudarme con tu mamá y decirle que qué bueno, que a ti te gustaría que yo fuera tu papá?
5: Sí.
0: Díselo.
5: Oh.
0: Help me, please.
5: ¿Mande?
0: Ayúdame. Díselo a tu mamá. Bueno, si quieres.
5: Dice mamá que sí.
0: Pero no le dijiste nada, ¿o sí?
5: Sí.
0: Díselo.
5: Está escuchando a mi mamá que sí. Me gustaría ser su papá.
0: Ahí está escuchando. Ah, o sea que está escuchándome toda la familia.
5: Sí, no, no está mi niña. No, no está mi hermana, ninguno. Solamente mi mamá y yo.
0: Qué bueno, si me comunicas a tu mami para poder platicar con ella. Y, bueno, me dio mucho gusto platicar con contigo, este.
5: ¿Y cuándo gustaría conocernos?
0: El viernes voy a ir a México. Le estaba, antes de que me comunicara contigo, le decía que tengo que ir a 3 días de Chicago a México y, creo que es el momento perfecto para que yo nos conozcamos.
5: Una pregunta, ¿usted vive en Estados Unidos?
0: En Chicago.
5: ¿En dónde queda eso?
6: En Estados Unidos.
0: ¿Has tomado clases de geografía?
5: Sí, es de Estados Unidos.
0: Sí. ¿Conoces el estado de Illinois?
5: No.
0: Ok.
5: Mi mamá sí lo conoce. ¿No? No, tampoco mi mamá.
0: Bueno, ¿cómo decirte? ¿Conoces el río Bravo?
5: No, tampoco.
0: Ok. ¿Conoces California?
5: California tampoco, solo México.
0: Okay. Bueno, así, si me das la oportunidad de ser tu papá y tu hija, tú puedes enseñarme México y yo puedo enseñarte los Estados Unidos.
5: Sí, me gustaría que me mandara una foto o llamada. ¿Tiene WhatsApp?
0: Sí, claro, tengo WhatsApp.
5: Me gustaría que usted me mandara una foto de usted y ahí ya lo conocemos.
0: Ok.
5: Y yo le mando una foto con mi mamá y ya, nos conocemos muy bien.
0: ¿Y cuántos hermanos tienes?
5: 3 y yo 4.
0: Ok, ok. Pues mucho gusto y bueno, me encantaría yo ser tu papá y bueno, espero verte pronto.
2: Sí, sería bien. Okay. Porque mi mamá quiere una pareja.
0: ¿Really? ¿De verdad?
2: Sí.
0: Y yo también quiero una pareja.
2: Mi mamá quiere una pareja para que la apapachen.
0: Wow, beautiful. Creo que estamos en la misma sintonía. Yo también quiero una pareja para que me hagan viejito.
2: Van a ser concuños. Wow. Ya vamos a ser familia porque Lana con mi tío y usted con mi mamá ya somos una familia.
0: Wow, perfecto. Me
2: encanta. ¿A poco es medio hermano de Jesús?
0: Sí, soy medio hermano de Jesús. Somos.
2: ¿No es hermana o hermano?
0: No, no somos hermanos. Somos del mismo papá, pero de mamás diferentes.
2: Ah, ya.
0: Ok. ¿Ustedes son todos iguales del mismo papá y mamá o de diferentes?
2: No, somos del mismo papá.
0: Ah, ok, no. Jesús
2: los
0: y yo somos.
2: Nosotros somos los mismos papás.
0: Qué bueno. Ok. Ojalá tu mamá pueda aceptar el casarse conmigo. ¿Quieres que yo me case con tu mamá?
2: Sí.
0: Oh my God, porque así, ya que estás en los 18 y tus hermanos son más pequeños, así puedo arreglar la situación migratoria y bueno, hacer que podamos hacer todo. ¿Puedes comunicarme con tu mami, por favor?
2: Sí.
0: Thank you.
2: Bueno.
0: Oh my God, qué hija tan linda.
2: Sí.
0: Sabes que yo tengo muchas ganas de tener una familia.
2: Sí, yo también.
0: Y bueno, mira, por algo se dan las cosas, pero uno de mis problemas por los cuales yo no me he casado, teniendo 37 años. Sí. ¿Ves que te comenté que yo estuve en el ejército?
2: Sí, sí, sí.
0: Y bueno, en una de las prácticas, oh my God, bueno, te lo diré, hubo un pequeño percance cuando estábamos en Afganistán. Y bueno, en conclusión, no puedo tener hijos.
2: Sí.
0: Y ahorita escuchando a tu hija y sabiendo que tienes hijos y que hay una relación de que te conocen y me conocen. So, yo le pregunté ahorita a tu hija, ¿quieres que sea tu papá? Y me dijo que sí.
2: Sí, sí, sí.
0: ¿Crees que tú quieras andar conmigo y ser mi mujer?
2: Pues sí, es lo que estaba yo esperando, como dice, ¿no? Un príncipe azul.
0: ¿Y crees que yo pueda ser tu príncipe azul?
2: Pues sí, ¿no?
0: ¿No te importa que yo no pueda tener hijos?
2: No, a mí no me importa nada, al contrario, pues yo ya no puedo yo tampoco, porque pues yo me pegué. Yo dije, ¿yo para qué traigo a niñas al mundo sufriendo, no?
0: Ok, ahora me encanta que, platicando con tu hija Lizette, quisiera preguntarte algo.
2: ¿Qué, papá?
0: ¿Quieres casarte conmigo?
2: Sí, ¿no?
0: ¿Por qué no preparamos todo para que nos conozcamos el viernes? El sábado podemos estar en familia y el lunes tengo un amigo en México que puede preparar todo para que el lunes nos casemos por el civil y yo regresar a los Estados Unidos y poder empezar a hacer los trámites para que tú y mis hijos puedan venir a los Estados Unidos y puedan vivir conmigo en Chicago.
2: Pues sí, me parece bien, ¿no?
0: Para mí sería maravilloso.
2: Sí, a mí también. O sea, yo le pedía tanto a Dios. Ay, yo ya no. Y me decía mi mamá. Ay, y muchas personas. ¿A poco ya te vas a quedar sola? No, pues ya no. Ya me voy a quedar sola. ¿Qué es el destino ya? Siempre me han pagado mal.
0: Tantas ganas que tenía de tener una esposa francesa y mexicana y que hablara tan bonito y aparte que tuviera una familia y esa familia pudiera ser la mía. ¿Eres romántica?
2: Sí, a mí me gusta la música, bailar, y como se dice, pues, no la cara, ¿verdad? Porque a mí me gusta el cotorreo, o sea, ser alegre, no sé, no soy fría, o sea, soy. Luego me han dicho, es buena. ¿Te gusta el baile? ¿Te gusta andar así? Pues ya sabes, yo sí.
0: Mi hija me decía que ella ve que necesita a alguien que te apapache. Y yo le decía, yo necesito a alguien que me haga piojito.
2: Ah, pues sí, ¿no?
0: Oh, my God. Bueno, voy a sacar el boleto de avión y yo te voy a mandar un WhatsApp donde te diga, ¿puedes ir por mí el viernes al aeropuerto, mi amor?
2: Ahí sí.
0: Ok, ¿vas a ir solita o con mis hijos?
2: No, con mi hija.
0: Ah, ok. Y bueno, me gustaría que preparáramos todo para que el lunes 9 nos casáramos por el civil. ¿Quieres que te envíe dinero o quieres que te mande un vestido?
7: No, dinero no, para que por acá me lo compren.
0: Ah, bueno, y no solamente algo para ti, sino también algo bonito para nuestros hijos. No sé, vestido, pantalones, todo. ¿Cuánto dinero necesitas que te envíe para que compre ropa a mis hijos?
7: No sé. La verdad no sé cuánto se gaste.
0: Okay, pero más o menos tú sabes cuánto cuestan las cosas en México.
7: Ah, sí, un pantalón te estaba, bueno, como 250, la playera 180.
0: Okay.
7: Los tenis, pues ya 300, o sea, hay de así.
0: Pero hay que comprar todo completo, calzones, camisón, vestido, sí, pantalones, sí, sí, playera, todo para que bien y podamos tener una boda maravillosa en México.
7: Sí, sí, sí, sí.
0: ¿Te parece que te mande 20 mil pesos?
7: Sí, más o menos.
0: ¿O quieres que te envíe más?
7: Pues, ay, como veas. Me no. Es que yo no me paso de la raya, no van a decir que soy manchada o no sé, no sé.
0: Okay, ¿tienes algún vicio? ¿Tomas alcohol aparte de bailar?
7: No tomo nada, yo soy bien tranquila.
0: ¿Fumas cigarro?
7: No, tampoco.
0: Okay, bueno, entonces todo está listo. Te voy a enviar 20 mil pesos y bueno, nos estamos hablando. Voy a enviar también toda la información vía WhatsApp para que ahí tengas mi teléfono y me podrías decir que me amas.
7: Ajá.
0: Dímelo.
7: Sí, te amo.
0: Okay, te mando el mensaje y cuando llegue ahí el mensaje, solamente te pondré algo bien sencillo y bien práctico para que me lo respondas. Te pondré un te amo y te pondré como se oye el Panda Show, que es una broma.

0: hacia mi familia y recordarles que los amo mucho y que aunque esté yo hasta acá, lejos de ellos, pues están en mi corazón y que siempre están presentes y que no pierdo la fe de volverlos a verlos y abrazarlos.
1: Lupita, ¿te gustó tu bromita?
2: Ay, sí, muchas gracias.
1: Oye, habla William, ¿no quieres que te envíe mejor 30 mil pesos?
2: Ah, sí, unos 30 mil pesos.
1: Para que te compres unos calzoncillos de bajo color.
2: Ah, sí, 30 mil pesos.
1: Bueno, en fin, familia, díganme cómo se oye el Panda Show.
0: A toda máquina.
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2: Y en este viernes vámonos hasta...

0: problemas con mi páncreas.
1: ¿Y eso?
0: Pues ya ves.
1: Qué bueno que fue páncreas y no panocha, compadre, porque... ¿Qué le pasó a tu páncreas?
0: Sí, por mala alimentación y así, o sea, tenía un dolor muy fuerte.
1: ¿Y qué, estuviste en el hospital y todo?
0: Sí, de hecho, el domingo fue cuando salí. Entonces yo de hecho le había comentado a ella porque ella siente todo el pendiente de cómo estoy, esto y el otro.
1: ¿Ella no fue a verte al veterinario ni nada?
0: No, porque no sabía dónde estaba el veterinario.
1: Entonces no es tu amiga, porque si fuera sido tu amiga, pues creo que los amigos vamos y apoyamos, y cómo estás, en qué te ayudo, y... ¿no?
0: Fíjate que el apoyo fue moral, porque de hecho hubo un tiempo en el que ella se había quedado sin cel, entonces andaba como que incomunicada. De que yo salí de ahí, tuvo su celular como a los 2 días, entonces pues ya, así que fue puro apoyo moral. Entonces, yo le había comentado que pues habían venido a mis familiares y así, entonces le dije que en el momento de que yo andaba mensajeando con ella, uno de mis primos, vio la conversación, me pidió que le enseñara su foto y pues que le empezó a gustar.
1: Ok, entonces primo. Uno de tus primos, ¿llamado?
0: Eduardo,
1: ok. Bueno, ¿y qué más? Estabas tú ahí cotorreando y tu primo Eduardo vio mensajes y fotos. ¿Y luego?
0: Entonces me preguntó que quién era y yo le dije que era una amiga y me dijo, no, que me hace guapo y así. Entonces yo le dije en la mañana que si le podía mandar su número. Entonces, me dijo que sí. ¿Qué dices? No, mándaselo. Entonces así estaba desarrollando la broma, o sea, de que se le va a marcar, que se va a... que no le puede mandar mensajes.
1: A ver, entonces tú pretendes que el primo Eduardo le llame a Dilén y le diga qué, ¿de qué se trata la broma?
0: Ajá, que pues sí, que trate de enamorarla.
1: O sea, es una bromita de ligue, ok.
0: Ajá, de ligue.
1: Ok, oye, y platícame, ¿qué le has dicho de Eduardo, de tu amigo? ¿Qué edad tiene? ¿A qué se dedica?
0: Sí, yo le he comentado que tiene 22 años porque de hecho yo saqué unas fotos de Facebook de un amigo que tengo. Ajá. Que es tiene buen porte y todo. Yo le he dicho que es asesor de ventas en autos.
1: Ok, ¿en dónde? ¿Allí en Tula?
0: Yo le he dicho a que es que es originario él de ahí del DF, pero pues se la pasa viajando. He dicho que ha ido a Cuernavaca, que se ha ido hasta los Estados Unidos y así.
1: Ok, ¿y tu prima Dilene qué edad tiene?
0: Es mi amiga.
1: Perdón, tu amiga. Es que estamos hablando de Eduardo, de tu primo.
0: Sí, tiene 30.
1: 30, ¿y por qué le dijiste que tan morrito tú?
0: Más que nada porque pues en las fotos iba a notar que era más chico.
1: Oye, ¿y esa foto que sacaste ahí por la web, cómo era Eduardo? ¿Prietito, güerito? ¿Cómo es? Descríbemelo.
0: No, de hecho es güero, ojo verde, sí se le ve la cara chica, y es alto.
1: Ok, ¿y Adilene, es casada, divorciada, dejada, con hijos?
0: No, es soltera.
1: ¿Tiene hijos?
0: De hecho, no, de hecho tiene como medio año que acabó su relación.
1: ¿De noviazgo?
0: De noviazgo, exactamente.
1: Ok, bueno, ¿y cómo quieres o qué tipo de ligue quieres por parte de tu primo Eduardo hacia tu amiga Dilene?
0: Más que nada, es que de hecho yo ahorita que le he estado comente de que le va a marcar y así, como que ella anda muy emocionada, o sea, ella, como que luego se enamora, ¿me entiendes? Y más que nada ahorita por lo mismo de su ruptura. Entonces lo que yo pretendía es de que le hablara Eduardo y que le dijera que pues sí, o sea, que la quiere conocer, que quiere entablar una relación bien con ella. En este caso, conforme se vaya dando la broma, quisiera ver si en algún momento pues se le pueda pedir, no sé, como que la prueba de amor o algo así, no sé, que es porque
1: la prueba de amor, va a decir, ¿cómo no? Te voy a dar una flor de chocolate.
0: Sí, ¿verdad? Entonces, porque ella es como que muy sexosa.
1: Yo creo que Eduardo también tiene que ir por esa línea, porque pues si estás poniendo un chico de 22 años con una de 30, pues no va a pedir manita sudada ni matrimonio, ¿estamos de acuerdo?
0: Exactamente.
1: Digo, sí tiene que portarse bien, más que nada porque es tu primo. A ver, dame un poquito más de datos. Soy primo, ¿cómo se llama tu mamá?
0: Josefina.
1: Yo le voy a decir que mi mamá se llama Laura y es hermana de Josefina, aunque sea mentira, ¿sí me entiendes? Pero bueno, sí, sí, pues Armando, entonces yo soy asesor de ventas, voy de menos a más. ¿Y por qué dices que es muy sexosa?
0: Ajá, porque luego hay veces que en sus estados, de hecho tiene como 3 días que subió en sus estados, cuando jugó el América. Ella es americanista, entonces dijo que si perdía o ganaba, que ella iba a mandar sus nudes. Entonces subió en sus estados, con cubrebocas en la parte del pecho y así, o sea.
1: Ok, oye, ya finalmente, antes de irnos a la broma, dices que Eduardo supuestamente vio una foto cuando estaba contigo. ¿Qué tipo de foto? Descríbeme una foto para decirle, vi esta foto, ¿cómo es físicamente?
0: En las fotos se ve blanca, de hecho sí es blanca. Ajá. Pelo corto. Ajá. En este caso no sé si sirva, tiene como que muchos así como que granitos en la cara.
1: ¿Tatuaje?
0: No, de hecho no, ella no tiene tatuaje.
1: ¿Algún atractivo físico?
0: Sus pechos.
1: O sea, si chocamos, ¿nos matamos o no?
0: Exacto.
1: Ok, perfecto, ojitos normales, o sea que nada digamos que destacar.
0: Ajá.
1: Ok, ¿y esta foto cuando nos vimos fue en dónde, en el hospital o en tu casa?
0: Supuestamente, y yo en ese momento cuando estábamos aquí, de hecho estábamos en la casa, vio las conversaciones, entonces él me pidió que le enseñara la foto y fue cuando...
1: en tu casa. Ok, ya, era lo que quería saber. ¿Estás listo para la bromita?
0: Claro que sí, pandita.
1: Vámonos, señores, en directo desde el Panda Call Center, las bromas están en el Panda Show.
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1: ¡Excelente! Listo, ahí voy, carnal. Todo estoy en la Ciudad de México.
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4: Bueno.
1: Hola.
4: Hola.
1: ¡Qué bonita risa!
4: Gracias.
1: ¿Tú eres Adilene?
4: Sí.
1: Habla Lalo.
4: Hola.
1: Oye, qué padre te ríes. ¿Estás ocupada?
4: No.
1: Cuéntame el chiste.
4: No, es que estaba con unas amigas y me hicieron reír.
1: Entonces te hablé en mal momento. Soy el primo de José Antonio.
4: Sí, me dijo que ibas a marcar.
1: Pero estás con unas amigas, ¿no?
4: No, ya, voy a mi casa, estaba platicando. Lo que pasa es que tengo dos ahijados. Entonces estaba con ellos y me quedé platicando. Entonces pensaron que era mi papá, solamente que me
1: trompe. Oye, ¿y cómo te fue con tus amigas?
4: Bien, es que me quedé platicando. Lo que pasa es que fueron de vacaciones a Puebla y me trajeron unos dulces.
1: Mira qué rico, qué camotes, borrachitos.
4: Borrachitos, una galleta con dulce de calabaza y así.
1: Uy, qué rico, porfis. Digo, ojalá me des pronto la oportunidad de conocerte, invítame a un borrachito, ¿no?
4: Bueno.
1: Oye, pues me presento, soy Eduardo, soy primo de José Antonio. ¿Ves que estuvo ahí un poco malo del páncreas?
4: Sí.
1: Mi tía Josefina es mamá de mi mamá, que es Laura. Yo me dedico, soy agente de ventas. Y bueno, llevo ya 4 años trabajando en esto, terminé la prepa. Y bueno, pues decidí ponerme a trabajar, y esto porque mi papá pues le ha ido muy bien en este gremio y bueno, pues la verdad, pues decidí emprender esto y pues ganar billete, ¿no? Yo creo que pues es lo de hoy. Y bueno, te vi ocasionalmente y le dije, oye, ¿quién es esa nena? Y me dijo, no, es mi amiga Dilene. Y yo le dije, oye, ¿a poco no fue tu novia? Y dice, no, solamente mi amiga. Entonces le dije, oye, presenta, ¿no? Y bueno, pues la verdad es que a mí me da un poco, pues mal en el amor. Ya ahorita te platicaré por qué. Pero pues, honestamente tu piel blanca. Wow, o sea, a mí me encanta la mujer de tez blanca, tu pelo lindo, tus ojos pispiretos, pero bueno, ¿por qué no me platicas de ti?
4: ¿Qué quieres saber?
1: Pues no sé, un poquito, pues cómo te ha ido, si has sido casada, qué andas buscando, qué te dijo mi primo de mí, no sé, pues, tantas cosas.
4: Bueno, tu primo me dijo que me habías visto, bueno, en la imagen, o he llamado la atención.
1: Bueno, hago una acotación. No me llamaste la atención. Honestamente, me enamoré de ti. Te lo juro. Pero bueno, pues, sí.
4: Bueno, soy Elena, voy a cumplir 30 años. ¿Qué te dijo tu primo?
1: Sí, sí me dijo. Oye, yo voy a cumplir 23, tengo 22, espero que no sea un problema eso. Si es un problema, pues dímelo y lo entenderé, claro.
4: No, no, pero nada. Pues sí, bueno, tuve una especie de matrimonio.
1: Ajá.
4: Porque viví 3 días allá y 4 días en mi casa.
1: A ver, ¿cómo? No te entiendo.
4: Vivía 3 días allá y 4 días aquí, en mi casa.
1: O sea, ¿que vivían por espacios o cómo?
4: Sí, es que trabajaba prácticamente por allá. Entonces, más que nada fue por eso. No así que digas, uy, enamoradísima.
1: ¿Pero te casaste o solamente vivían juntos?
4: Nos juntamos.
1: Ah, ok. ¿Cuánto tiempo duró la aventura?
4: Un año.
1: Ah, pues poquito. Fíjate que, bueno, hablando un poquito de eso, yo también viví en pareja, pero solamente 3 meses.
4: Ok.
1: O sea, entonces por eso como que no cuenta, pero bueno, sígueme platicando.
4: Ok. Y pues de ahí no he tenido ninguna relación, tiene un año que me separé. Y no, pues tenía, bueno, tuve anteriormente de esa relación una relación muy tóxica, pero más que nada fue por de mi parte hacia el chico de lástima, porque estaba enfermo de su cabeza.
1: Ajá.
4: Entonces tenía problemas pero me deja la broma a mi perrito a la puerta. Ay, ya viene. ¿No puedes vivir 5 minutos sin mí? Gracias. Tenía problemas en su cabecita y pues no me lo advirtieron. Entonces, fue una relación muy tóxica.
1: Claro. Pero duró muy poco también, ¿no? Un año, ¿no?
4: Duré con él 6 meses.
1: Oye, perdón la pregunta, pero digo, con la confianza, porque bueno, si digo en un momento dado algo que te ofendo, te sienta mal, con toda confianza. ¿Estás usando un vibrador o algo?
4: No.
1: Ah, es que de repente se oye medio raro.
4: Ah, es que estaba prendiendo la luz, pero no veía el contacto y prendí mi lámpara del celular.
1: Ah, es que se oye así, de repente.
4: Ay, no.
1: Y dije, bueno, a lo mejor pues anda con ganitas y bueno, por este pregunto, digo, para no.
4: No.
1: Espero no te haya incomodado esa pregunta.
4: No. Es que estaba buscando el contacto del uso lentes. No sé si te dijo tu primo.
1: Sí, claro. Oye, y ya que toqué ese tema, ¿eres partidaria de los consoladores o no?
4: No.
1: No digo, pregunto, porque es algo muy natural. O sea, dime, en estos tiempos, ¿no?
4: Sí. Bueno,
1: Bueno, entonces me estabas platicando, no te fue bien y bueno, ¿y vives sola o vives con tu familia o qué onda?
4: Vivo con mi papá, mamá y tengo mi casa, pero pues que se puede decir que mi casa pasará a ser mía ya cuando mi papá no esté.
1: Ah, órale, entonces vives con papi. ¿Y tu mami?
4: Ya no tengo.
1: Ah, no me digas, ¿y eso qué le pasó?
4: Falleció hace 10 años.
1: Wow.
4: Y fue a causa de cáncer de pulmón. De hecho, odio a la gente que fuma.
1: Lo lamento, yo también, la gente que fuma y también que toma. Mira, a mí pues me encanta el deporte, no sé si te dijo mi primo.
4: Ajá.
1: Pues soy un chico que va al gym, que trata de cuidarse, de comer sano. Porque a veces este mundo de las ventas piensan que es muy fácil, pero pues tienes que ser bien dedicado, ¿no? Y yo he querido subir, tengo muchos objetivos en la vida. Mira, pese pues que tengo casi 23, pues eso sí te puedo decir que es herencia de mi papá, ¿no? Me ha puesto los pies sobre la tierra. Yo vivo solo desde hace 2 años. Y yo te puedo decir que me va mal, sería un mentiroso, ¿no? Pero ay, pues sí tengo muchas ganas de enamorarme, cabrón. O sea, pero muchas he intentado, y bueno, a veces pues yo pienso que no soy un tipo feo, ¿no? Y soy un tipo amable y no es que sea modesto, pero pues hay ciertas cuestiones que pues han alejado a las parejas que he tenido. No han sido mucho. Cuatro en realidad, ¿no?
4: Okay.
1: Y con una he vivido 3 meses solamente. Y bueno, pues al principio es que tengo un problema. Y no sé si te lo comentó mi primo.
4: No, me dijo que me querías conocer y así.
1: Bueno, en realidad yo creo que él ni lo sabe, ¿no? Porque, o sea, sí me da pena, pero yo creo que en algún momento lo podremos platicar y bueno, no sé si para ti sea pues, un conflicto o no, o quieras intentarlo o algo, pero sí es como una cruz que he tenido que cargar y pues yo espero algún día poder encontrar una mujer que pueda pues caminar conmigo a mi lado, que pueda acompañarme en los viajes que tengo que hacer de trabajo. De hecho, hace 3 semanas tuve que ir a Colombia. Uh-huh. Y bueno, pues a veces piensan que es como muy divertido y todo, pero no, yo creo que cuando no tienes a nadie con quien compartir tus triunfos, con quien platicar tus derrotas, uh-huh, y poder compartir lo que sientes, ¿no? Salgo de repente del tiempo que tengo, porque como te digo, hay que dedicarle mucho tiempo al trabajo, a veces salgo con algunos amigos, tengo pocos, y sí, digo, tomo un drink, solamente uno y ya, ¿no? Pero tú, ¿qué andas buscando? Platícame, porque mi primo me dijo que, o al menos eso lo entendí, que andas buscando también el amor.
4: Pues sí, creo que a raíz de todo lo que pasé, pues no me dieron ganas de tener alguna relación. Pero pues sí, yo estoy buscando salir con alguien. Ahora sí que, pues conocerlo bien, porque ya en mi caso ya me llegó un susto y no sé.
1: ¿Pero a qué te refieres un susto?
4: Pues es que creo que era, bueno, no la persona con la que me junté, sino con la que anduve anteriormente, era muy agresiva, muy, muy agresiva.
1: Ah, digamos, una persona tóxica.
4: Ajá. Entonces, el chico con el que yo me junté era mi mejor amigo.
1: Ok.
4: Entonces, no, nosotros no terminamos mal, sino que nos alejó de laboras. Porque pues trabajábamos juntos. Entonces eso fue lo que a nosotros nos pasó, que pues ya empezó a ver como que...
1: Claro.
4: Ajá.
1: Ahora entiendo, ¿no? Yo creo que una persona que no respeta a la mujer, porque todos venimos de una, ¿no? Y pues definitivamente un ser humano, en este caso un hombre, si se le puede llamar hombre, no respeta el sexo opuesto, que es de las cosas más maravillosas, porque venimos de una mujer. Yo creo que es un tipo sin principios ni educación, ¿no? Oye, lo lamento mucho que hayas pasado por eso. No, mira, de este lado pues creo que jamás vas a encontrar eso. Uh-huh. Creo que vas a encontrar principalmente respeto, ¿sí? Uno de mis problemas han sido dos. Uh-huh. Uno es un poquito la falta de tiempo, pero por eso yo ando buscando a alguien que pueda viajar conmigo, por ejemplo. ¿A ti te gustaría viajar? ¿O hay algo que te lo impide?
4: No. Bueno, viajar sí. Lo que pasa es que tengo 3 perritos.
1: Y
4: bueno, tengo una perrita muy especial que me regaló mi mamá.
1: Ah, ok.
4: Entonces, sí, ella está muy... De hecho, está aquí conmigo. O sea, me vino a llegar del trabajo y se vino aquí al cuarto conmigo.
1: Ah, ya. Y entonces, vives con tu papi, decías, ¿verdad?
4: Sí. Entonces, bueno, de viajar, viajaría, ¿no? Pero ella, pues, es importante en mi vida, ¿no?
1: Claro, ¿no?
4: De que ya está viejita, va a cumplir 15 años.
1: Oye, ¿crees que tu papi no pueda cuidártelos en caso de que sea necesario?
4: Ah, no, sí. Él dice que se sea responsable, pero ella, bueno, sí, no puede pasar mucho tiempo sin verla, ¿entiendes?
1: Claro, claro. Bueno, posiblemente me estoy adelantando mucho, ¿verdad? Pero es que, honestamente, te vi y ahorita estoy muy nervioso, o sea, si pudieras, no sé si puedes, ahorita podemos hacer un FaceTime o para hablar por videocámara. Pero a ver, dime una cosa. ¿Mi primo te enseñó fotos mías?
4: Una nada más.
1: Bueno, y dime, honestamente, ¿te gusté?
4: Pues eres guapo.
1: No, dime la verdad, la neta.
4: No, es en serio. Hablando en serio.
1: O sea, ¿te gusté como para, no sé, poderlo intentar o algo?
4: ¿Por qué no?
1: ¿En serio?
4: Uh-huh. Wow. Es que ahorita nos estamos adelantando, ¿no?
1: Pues sí, pero
4: pues todo está en que salgas con la persona y la conozcas, ¿no? ¿Me entiendes?
1: Pues sí, mira, o sea, lo entiendo y por eso te decía que si podemos hacer un face, digo, si quieres para que me conozcas bien, pero mira, tú no estás en la ciudad, o sea, estás en otro estado, aunque no estamos lejos, pero mira, como tú dices, tú ya tienes casi 30, yo voy a cumplir 23, para mí el tema de la edad no es problema, pero creo que ambos hemos sufrido desilusiones, tal vez en diferentes formas, pero honestamente, ¿y sabes qué es lo que más me llama la atención? Que este Pepe se ha referido tan bonito de ti, que eres una extraordinaria amiga, cuando estoy hablando con él, y cuando te vi, yo no sé si, seas de esas personas de que sienten las señales, ¿no? Que dicen, es ella, o sea, es ella, y a mí honestamente me gustaría intentar una relación bien, o sea, a tal grado de, pues, vernos, si quieres, este weekend, y ya sea que yo vaya para allá o te vengas para acá, y si realmente hay química, después de una buena charla, de una buena plática, pues no sé, en un restaurante, o si quieres, podemos decirle a Pepe que si nos puede recibir en su casa y todo, en un lugar neutral, o allá en Tula, es donde tú me digas, pero sí me gustaría, honestamente, pues no perder el tiempo y que vivamos juntos. O sea, intentarlo.
4: ¿Qué quieres?
1: No sé si a ti te lata.
4: Pues yo creo que sí. Pero ya es cuestión de que pues nos conozcamos bien, ¿no?
1: No, indudablemente. O sea, tenemos que vernos de frente. Pero mira, ya que estás siendo bien honesta conmigo y me dices que pues, la neta te latí y tú me encantaste. Bueno, te lo voy a decir. Porque creo que es bien importante y pues voy a tener que tocar un tema íntimo.
4: Uh-huh.
1: Primero, pues no, me gustaría que lo tomaras como tal. No sé si tú has tenido una experiencia como la que te voy a comentar, porque pues, a veces en la vida uno no anda preguntando, ¿verdad? Oye, ¿qué onda con esto, con aquello? Pero yo honestamente he fracasado 4 veces porque sin querer las he lastimado. Pero te lo juro, o sea, yo soy un tipo creyente y te lo juro por mi mami. O sea, por Laurita, que es hermana de Josefina, la mamá de Pepe. O sea, te lo juro que no ha sido voluntariamente. ¿Ok? O sea, yo le he echado ganas y bueno, ellas me han dicho que le van a echar ganas y que todo bien, pero yo las he lastimado sin querer, ¿ok? De hecho, he buscado ayuda profesional al respecto, ¿ok? No pienses que soy una persona tóxica y eso, porque creo que me lo acabas de decir. Pero he ido con el urólogo y me dicen que la única forma de poder hacerlo es pues que entre a cirugía. Y le digo, no, pues es que pues me da miedo, o sea. Y es que, o sea, tengo el pene grande. ¿Sí? Y pues me dice el médico que el promedio es entre 17, 18. Yo no sé qué tanto conozcas de esto.
4: Ok,
1: pero bueno, a mí me mide más de 25. Y bueno, sí las lastimo, pero o sea, ha sido con precaución y incluso utilizando, pues obviamente el gel y todo, ¿no? Pero, bueno, de hecho el médico me dijo, oye, es que hay ciertas parejas que a lo mejor tienen una cavidad que puedan permitir que a lo mejor tu miembro, le digo, bueno, o sea, no voy a andar preguntando por todos lados, oye amiga, ¿tienes cavidad? Pues sí, me entiendes, o sea, ¿cómo es complicado para mí, Edilén? Y pues, o sea, honestamente te pregunto, ¿tú tienes algún problema de que yo tenga el pene grande? Bueno, no grande, o sea, 24 centímetros.
4: ¿Sí?
1: ¿Has tenido alguna experiencia sobre esto? Me gustaría saber tu opinión, o sea, estamos hablando de derecho, háblame derecho.
4: No, es importante. Bueno, no sé, yo digo que cuando estés de una persona, pues eso pasa a ser segunda parte, ¿no?
1: Bueno, sí y no, porque, O sea, una relación de una pareja, pues es importante la comunicación, claro, ¿no? Pero pues tú y yo estamos chavos. O sea, estamos en una etapa donde la sexualidad y la sensualidad es importante. O sea, lo entiendo, es parte del paquete y una cuestión natural. O sea, podemos tener buena comunicación y caernos bien y gustarnos, pero, o sea, sí, mi deber es, antes de decirte, soy un libro abierto, no tengo nada que ocultar, pues ya me conociste, yo te conozco, vamos a conocernos personalmente, pero, ¿quieres que te mande una foto? ¿Quieres que hagamos videollamada para que veas de qué tamaño es y me digas si...?
4: Bueno, mira, es que voy a llegar a cenar.
1: Ajá, ¿vas a cenar? Pues igual se te va a antojar. No. Puede ser, ¿no?
4: Es que voy a cenar porque voy llegando del trabajo.
1: Digo, a lo mejor, pues podría ser el postre, ¿no? O algo. No, no es cierto. Pero entonces no tienes ningún problema. ¿Estarías dispuesta a probar una experiencia... si las cosas se dan y a ver si me la aguantas?
4: Uh-huh.
1: Ok, bueno. Hacemos una cosa. ¿Qué te parece, nena? ¿Te parece este weekend o quieres next weekend? ¿Próxima semana, en esta semana? ¿Cuándo quieres que nos conozcamos?
4: Cuando yo descanso el próximo jueves.
1: El jueves. Ok. Uh-huh. O sea, siguiente semana. Ya falta poco. Ok. Uh-huh. Ahora, ¿quieres en Hidalgo o quieres en la Ciudad de México?
4: Sí, te dijo Toño que estoy trabajando.
1: Sí, sí.
4: Bueno, pues es que estoy encargada de un local... entonces, prácticamente me mato todo el tiempo ahí trabajando.
1: Bueno, hagamos una cosa, mira, ¿tienes libre el jueves? Ok, ¿por qué no nos conocemos el jueves, como estamos platicando, de frente, abiertamente, como ahorita? Y si te caigo bien y todo, pues voy y hablo con tu papi y le pido la autorización y le platico de los planes. Obviamente no le voy a decir que la tengo grande, porque voy a decir, oye, ¿sí me entiendes? O sea, eso no, o sea, no entiendes, ya. Y le pido permiso y yo te mantengo y vivimos juntos. Ahora, podemos cenar. ¿Quieres que cenemos en mi depa o quieres en un lugar bonito, vinito, restaurante?
4: Pues, no sé. No sé si tengas algún problema en que vengas para acá, no sé.
1: No, yo no tengo problema, por eso te estoy diciendo, pero me dijiste que prefieres venir a la Ciudad de México, o al menos eso entendí. Es que como no te escucho muy bien.
4: A ver, bueno, ¿sí sabes dónde vivo? ¿Sí te explico en dónde vivo o no?
1: No bien, pero sé que vives en Hidalgo, o sea, yo puedo ir a Hidalgo.
4: Hidalgo, ¿sí? No, vivo en Coacalco.
1: ¿Conoces
4: Coacalco?
1: Sí, claro, conozco Coacalco, está en el Estado de México.
4: Yo vivo en Coacalco.
1: Ok, entonces yo no tengo problema por ir a Coacalco, ¿quieres que allá vives, no?
4: Uh-huh.
1: ¿Quieres que nos veamos por allá?
4: Sí, sí, gustas.
1: ¿En dónde? ¿En una plaza? ¿Dónde?
4: Sí, gustas, en una plaza.
1: Bueno, mira, no te preocupes, o sea, próximo jueves nos vemos en el lugar que tú me indiques, platicamos bien, vemos nuestros planes, platicamos, nos vemos a los ojos, y si quieres, supongo que por ahí hay hotelitos, ¿no?
4: Sí.
1: Ok. ¿El gel lo llevas tú o lo llevo yo?
4: No sé, yo creo que lo llevas tú.
1: Ok, no, digo, estamos hablando claros, o sea, muy posiblemente a lo mejor dices, oye, ¿sabes qué? Pues, no sé, a lo mejor no te animas o igual quieres vivir la experiencia.
4: Uh-huh.
1: ¿Te parece?
4: Sí.
1: Oye, ¿y eres buena para los besos?
4: Pues, no sé. No se les he preguntado.
1: Ay, ¿cómo te gusta que te besen el cuello? Platícame, ¿cómo te gusta que un hombre te trate?
4: Me gusta que sean detallistas, pero no detallistas de esos de detallistas que te compran con dinero, sino detallistas con...
1: O sea, detalles con actitudes.
4: Uh-huh.
1: Wow, muy bien, eso me encanta. ¿Te puedo decir algo?
4: Dime.
1: Me encantas, Adilén.
4: No me conoces.
1: En serio, me encantas. Pero, ¿a poco tú no puedes ver con los ojos del alma?
4: Sí.
1: Yo te estoy viendo así. Como te lo dije en un principio, o sea, cuando vi que estaba hablando contigo, estaba viendo las fotos y todo, sentí como un flashazo. Y ahorita que tú me digas, oye, ¿sabes qué? No tengo problema de que tengas el mismo grande y todo. De verdad, siento muy bonito porque no te asustas.
4: No.
1: Y bueno, no te voy a preguntar porque es algo muy personal y lo que sí te digo es, el pasado está en el pasado, pero, pero me llama la atención en que no hayas dicho, wow, pues no, o sea, ¿por qué? ¿Alguna vez sí has estado con alguien con un miembro grande?
4: ¿Y yo recuerdo? No.
1: Ok, y bueno, sí sabes cuántos son 24 centímetros, ¿no?
4: Casi el tamaño de una regla.
1: Ok. Y bajo ese contexto, tú imagínate el tamaño de una regla. ¿Crees que con eso no te lastimé y me vuelva a pasar lo mismo?
4: No creo. Bueno, es que también pensando qué tan agresivo eres, ¿no?
1: O sea, ¿en qué aspecto? O sea, ¿sexo rudo o no? Yo creo que eso va... Cuando tú tienes intimidad, va llevando una cosa a la otra. No, yo creo que tú dirás a través de tus actos, acciones y palabras cómo quieres, y también el hombre va llevando a la mujer. No, pero por eso te decía, o sea, aquí no se habla de agresividad, se habla de tamaño. No, entonces, si tú me dices, oye, no me da miedo y quiero vivir la experiencia, ok, te lo agradecería y nos veremos el jueves y Dios y tú dirán, ¿no? ¿Cómo ves? ¿Te late?
4: Sí.
1: Bueno, entonces, ¿nos escribimos por WhatsApp?
4: Le dije de pronto que te avisara que iba a cambiar de compañía. A partir de las 12 ya no voy a tener mi chico.
1: No me digas, ¿vas a cambiar de teléfono?
4: No, de compañía.
1: Ah, ya. Qué bueno que te cambias a Telcel. ¿No vas a tener servicio o qué onda?
4: No, no sé a qué hora corten el sistema. Me supongo que a las 12. Entonces tengo que esperar una hora, pero la verdad estoy cansada y ya no lo voy a cambiar.
1: Ah, no, después... no te preocupes, no te preocupes. Mira, viene el fin de semana, ¿quieres que nos escribamos el domingo o el lunes?
4: No, o sea, te puedo, o sea, yo en mi trabajo te puedo atender, pero me dice tu primo que tú estás trabajando todo el tiempo.
1: Sí, sí, sí, claro.
4: Entonces, yo te puedo atender a la hora que sea.
1: Mira, no te preocupes, vas a cambiar de compañía, tú mándame un mensajito. Tienes aquí mi teléfono, anótalo. Me mandas un mensajito y con eso quiere decir que ya estás disponible.
4: Sí, o sea, te puedo hablar el tipo que tú estás en WhatsApp.
1: Ok.
4: Pero si a las 12 me lo quitan, obviamente ya no voy a llegar.
1: No te preocupes, de verdad, Irene. Me da mucho gusto el poder hablar contigo. Estoy ansioso en podernos reunir, platicar y vivir esa experiencia. Digo, falta mucho tiempo, aunque falta poco, ¿no? O sea, imagínate, sábado, domingo, lunes, martes, miércoles, hasta el jueves va a ser horripilante, pero ¿puedo pedirte un favor? ¿Me mandas un besito?
4: ¿Me mandas?
1: Mándame un besito, cierra tus ojos e imagíname lo que viste y mándame un beso.
4: Ok.
1: Porque lo que sí te digo, que otro defecto que tengo es que soy súper cariñoso.
4: Ok.
1: Espero no empalagarte.
4: Okay.
1: Te pido un favor, cierra tus ojos.
4: Ajá.
1: Imagíname.
4: Ajá.
1: Moja tus labios.
4: Ajá.
1: Piensa en lo que más te guste.
4: Ajá.
1: Menos en lo que vas a probar, eso todavía no.
4: Okay.
1: Y contéstame, ¿cómo se oye el Panda Show, que es una broma de José Antonio?
3: ¡A toda máquina!
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1: ¡Compadre, colgó!
0: Sí, no manches, enojó.
1: Ha de haber sentido como una cubetada de agua fría. Oye, golosa la chamaca, dijiste, oye, es media golosa. Dije, pues vamos a lanzárselo a ver si es golosa. Sin problema. 24 centímetros, Pepe Toño.
0: Te hizo agua la cococha.
1: ¿Sabes lo que son 24 centímetros?
0: Pues sí, ¿eh?
1: Lo que tú y yo juntos no la hacemos, mi rey.
0: Sí, sí.
1: A ver, vamos a marcarle a Dilene, ojalá conteste. ¡Contéstalo!
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1: ¿Crees que conteste? Checa si no te manda mensaje de... Oye, lo malo es que no le entendía muy bien, carnal. Por más que acá no le entendía.
0: Sí, sí, sí.
1: Ya desvió la llamada.
0: No manches.
1: Mándale un mensaje a tu amiga.
0: A ver qué tal.
1: Dile, oye, contesta, no. No, no, no, desvía la llamada. A lo mejor ya se cambió de compañía, como dijo.
0: Creo.
1: Oye, ya no nos va a contestar. ¿Qué traes?
0: Ya vio los mensajes.
1: Ya. A ver, chécame qué contesta, qué dice, qué te comenta, qué tranza. Veme diciendo y yo mientras le voy marcando, Pepe. O sea, la neta, estoy ansioso en que sea el jueves. A ver, bueno.
4: ¿Qué pasó?
0: Ya, chaparrita, no te molestes.
4: Ok.
0: Sí, fue una bromita en buena onda.
4: ¿Y por qué lo hiciste?
0: Pues nada más, chaparrita, pues ahora sí que para que vieras que pues pues te estimo mucho y pues que a pesar de todo, pues aquí andamos, pero contéstale al pandita.
1: Hola, Dilena. ¿No te importan mis 24 centímetros de cerebro?

0: Pero explícaselo bien.
1: Mira, flaquita, tú bien sabes ahorita las situaciones que estamos pasando, chaparrita, de desamor y todo. Entonces, mira, ahora sí que lo único que quería era, pues ahora sí que alivianarnos. Esta bromita fue en buena onda, para que te rieras un poquito y pues nos olvidemos de... Ahora sí que de los amores, chaparrita.
0: Pero a ver, si tú tienes problemas de amor, José Antonio, y Adilén también, entonces ¿por qué no andan?
1: No, porque no me haces una amistad.
0: A ver, espérate, José Antonio, veme el teléfono. ¿Tú perteneces a la comunidad LGTBHIJK?
1: Aquí, ¿cuál es?
0: Pues, no, ¿no le puedes decir a Adilén qué significa pertenecer a la comunidad LGTBHIJK? O sea que sí eres gays, pues.
1: Ah, no, para nada.
0: Ah, no. Ay, no, para nada. Adilén, ¿qué onda? Pues digo, si quieres nos vemos el próximo jueves. No tengo bronca, nena. Solo que aquí la pequeña diferencia es que no van a ser 24 centímetros. Van a ser apenas 5. O sea que va a haber 19 centímetros de diferencia. ¿No te importa?
2: No, no me importa.
0: Ay, chiquita. Bueno, familia, díganme cómo se oye el Panda Show.
1: Toda máquina, pandita.

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0: buenas noches, ¿cómo estás?
1: Hola, buenas noches, Panda. Muy bien, gracias. ¿Y tú?
0: Gusto saludarte aquí a toda máquina. ¿Qué estás haciendo, Isis?
1: Platícame. Igualmente, muchas gracias. Bueno, estoy aquí descansando.
0: ¡Qué rico! ¿Solita o acompañada?
1: Con este frío. Solita.
0: No me digas, ¿una mujer tan guapa como tú solita?
1: Ay, sí. Sí, ¿y eso? Tengo mi novio, pero ahorita también está solito.
0: ¿Y tu novio no vive contigo?
1: No vivimos juntos.
0: ¿Y eso por qué? Oye, ¿de dónde eres, mija? Que escucho tu acento como de otro lugar.
1: Sí, yo soy de Brasil, brasileña.
0: ¡Oh, Dios! ¿Brasileña? ¿Y qué se te perdió en México?
1: Pues vine de vacaciones, tengo una hermana aquí, me quedé.
0: Mira.
1: En este bello país. Sí.
0: Oye, pero Brasil también es precioso,
1: Así es muy bonito.
0: ¿De qué parte eres de Brasil? ¿De São Paulo? ¿De dónde?
1: Soy de Bahía, del norte.
0: ¿De Bahía? Ahora de Bahía, qué bueno. Oye, ¿y qué bromita para tu novio?
1: Pues le quiero hacer una broma de la llamada disparada.
0: ¡Órale!
1: Y quería aprovechar que no he hablado con él y siempre en la nochecita hablamos para despedirnos y quería aprovechar ahorita. Que no he hablado con él.
0: Órale, me late. ¿Cómo se llama tu novio?
1: Moisés.
0: Moisés. Oye, ¿y cuánto tiempo llevas con Moisés?
1: Un año.
0: ¿Un añito? ¿Y él es celoso?
1: Sí. Un poquito.
0: Ok, ¿existe algún innombrable o en el pastel?
1: No.
0: ¿No? ¿No hay alguien con quien te cele o algo?
1: No.
0: ¿En serio?
1: No. Sí.
0: Órale, bueno, entonces vámonos a dos llamaditas. La primera, okay. La que es común, en el cual hablas para despedirte, estás cansada, día difícil, adiós, amore. Pero en el número disparado, ¿qué? ¿Cómo va a ser? ¡Ah, ya sé! Pudimos hacerle como que estás con alguien.
1: Ok, bueno, está bien.
0: Vámonos a la primera, ¿ok? ¿Vas a hacer llamada de tres o marcamos de un número privado, de un público? ¿Qué onda?
1: Pues, de un número privado. Y le voy a decir que no sé qué pasó con mi teléfono, porque no va a ver mi número, entonces eso le voy a decir.
0: Bueno, en caso de que te lo pregunte, si no se inmuta, pues tú no justificas, ¿sale?
1: Sale, ok.
0: Listo, marcamos la diversión, las bromas están en este Casto Show.

0: son muy buenas. A ver si luego me das algunos tips para hacerlas también. Te mando un fuerte abrazo, mi querido panda. Y recuerda que yo, tu amigo el duende, regresaré.
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5: ¿Bueno?
6: ¿Qué
5: anda fallando mi cel y me vine a visitar una amiga, Fernanda. Y te estoy llamando porque estoy haciendo llamadas para ver, porque mi otra amiga también me comentó lo mismo, que anda fallando, aparece como desconocido. Por eso te dije que por WhatsApp, ¿no?
6: ¿Y por qué esta noche?
5: Así que no me habías contestado, yo estaba preocupada.
6: ¿Y qué te tenía esta noche?
5: Sí, le tuve que pedir ese teléfono, ya me lo prestó. Pues ya.
6: ¿Qué hablo con tu amiga esta noche?
5: Pues es que estaba pasando por aquí, me dijo que se podía pasar a visitarme, le dije que sí. Y ya le pedí su teléfono porque el mío anda fallando. Ya me voy a dormir, amor, un ratito. Ahorita que me despido de mi amiga, ya me duermo.
6: ¿Y tu amiga dónde está?
5: Hablé para decir buenas noches, mi vida.
6: ¿Y por qué me marcas ese número?
5: Tómate algo, ¿va?
6: A ver, para la cámara.
5: Que descanses. Bye.
7: Oye.

0: Oye, ¿tu novio Moisés ya está medio jetón o qué onda?
1: Sí, está un poquito grifado, pero todo bien. De hecho, esto creo que sí me creyó.
0: Bueno, no, creo que sí. Y ahorita viene lo interesante porque viene el número disparado tal cual como lo solicitaste. Entonces vamos a hacer una plática normal, en el cual me digas, oye, me puse bien, me preguntó del número, yo pensé que no, gracias por prestármelo. Y yo, no te preocupes, sí me di cuenta, vamos a estar juntos, pero lo bueno es que ya no te va a llamar. Y hacemos una plática como si estuviéramos coqueteándonos. ¿Te late?
1: Okay,
0: ya está. Sí. Ponte las pilas, mija, ponte las pilas.
1: Sí, por favor, usted me va diciendo todo.
0: Vamos a generar la plática. Así que marcamos las bromas en el Panda Show.
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0: Yo pensé que no te iba a preguntar, mi amor, pero sí te preguntó.
1: Sí, me preguntó, pero... Ay, gracias que me prestaste tu teléfono.
0: No te preocupes, sabes que estoy aquí y aparte nos lo vamos a pasar padrísimo, tú y yo, juntos, sí. Toda la noche.
1: Ay, ya te he extrañado, mi amorcito.
0: Ay, de verdad, ven, acércate.
1: Ay, sí.
0: ¿Sabes? Ay, qué encanta tu piel, fuerte. Tu rostro. Esta brasileña.
1: Ay, qué bueno que te vas a quedar aquí conmigo. ¿Qué me creyó, verdad?
0: Pues yo creo que sí, ¿qué te dijo?
1: Pues, que ¿por qué le estaba marcando de este número?
0: ¿En verdad te lo empezó a decir?
1: Sí, pero tú no lo vas a decir nunca, ¿verdad?
0: A ver, pero si tú ya te aburriste de él, ¿por qué no lo dejas? ¿Por qué no lo dejas? Déjame hacerte feliz.
1: No sé cómo decirle.
0: A ver, mi amor.
1: Pero dame chance, sí, después hablo con él. Ahorita vamos a aprovechar.
0: Sí, pero tú me has dicho que te encanta cómo hacemos el amor. Entonces, ¿qué te detiene con él? Ni un año llevas con él.
1: Ay, sí, pero es que lo quiero mucho. Su familia también me trata muy bien. Bueno, no te quiero decir, no te quiero lastimar, ¿sí?
0: Pero, mi amor,
1: prometo que arreglaré todo. También lo quiero mucho, pero...
0: Vente conmigo, bueno. Acércate.
1: Ay, qué delicia.
5: Oh, sí, así.
0: Sí.
6: Sí, ¿con quién estás?
1: Ay, amor. Y ya no vamos a hablar de él, ¿sí?
0: No. Acércate, sí.
1: Después hablaré con él.
0: Mira lo que te...
7: ¡Soquito Loki, mi amor! ¿Con quién es?
0: Oye, ¿escuchaste cómo te dijo mi amor con quién estás? Así que prepárate porque te van a empezar a llegar mensajes.
1: Oye, Panda.
0: ¿Qué onda, mija?
1: Creo que me está hablando.
0: ¿Crees que te está hablando o te está hablando?
1: Me puso un mensaje, me preguntó que con quién estoy y que está ocupado mi teléfono.
0: ¿Así te dijo? ¿Con quién estás?
1: Sí. Ajá, sí.
0: Ok.
1: Sí.
0: Pon en el mensaje, mi amor, como te dije con mi amiga, me estoy despidiendo. ¿Todo bien? Con signo de interrogación. Vamos a ver qué te responde. Con mi amiga, como te comenté, ¿todo bien? Y el signo de interrogación. Si tú quieres hacer tu bromita, bueno, pues ya lo sabes, a través de Facebook, localízame como Panda Zambrano 25. Ok. ¿Te está marcando entonces?
1: Me dijo que estoy en una llamada.
0: Mira, Isis, ¿qué vamos a hacer? Mira, pon atención. Él te está marcando, él quiere obviamente comprobar qué onda con tu teléfono, ¿va?
1: Sí.
0: Que le contestes de tu teléfono. Entonces, como te ha mandado mensajes y te está marcando por WhatsApp, ahorita vamos a marcar desde el mismo número y tú nerviosa. Así, ¿qué pasó, mi amor? Así en tu tonito portugués, aquí chido.
1: Okay.
0: ¿Qué pasó, mi amor? Oye, te estoy mandando mensajes. Ah, no, perdón. Es que estoy despidiendo a mi amiga Fernanda. Tienes que utilizar lo mismo. Y te va a decir, no, yo escuché, estás con alguien más. Y ahí como que se te cae el asunto y le tienes que decir, ok, te voy a decir la verdad. Pues estoy con un amigo, he estado saliendo con él. Y ya inventas su nombre, el nombre que quieras.
1: Pablo.
0: ¿Pablo? Y Pablo. Bueno, no, Paul, Paulo. No quería que sí. te enteraras así. Bueno, pues, ¿por qué no mejor ahora que estoy con él, estoy con Paulo? Si quieres, ahora que nos veamos, podemos aclarar todo, ¿vale? Pero tienes que aceptar la situación. ¡Listo! ¡Marcamos las bromas en el Panda Show!
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1: ¿Bueno?
6: ¿Qué pasó?
1: Pasó muy. Es que estás hablando de teléfono de mi amiga, porque el mío te comenté que anda fallando. De hecho, está en la mesa.
6: ¿En dónde está?
1: ¿Qué, qué pasa? ¿Todo bien? ¿Te sientes bien?
6: ¿En dónde está?
1: Pues aquí, con mi amiga. En mi casa.
6: Cásamela.
1: No me traigo el teléfono de mi amiga. Ya se va a ir.
6: A ver, cásamela.
1: ¿Para qué? ¿No confías en mí? ¿Qué pasa, mi amor?
6: Ay, no te haga ver que creo que estabas hablando con un cabrón.
1: ¿Qué?
6: A ver, marca mi teléfono. Porque
1: no te escucho. Habla más
6: márcame
1: fuerte.
6: Tu teléfono.
1: Pues es que no sé qué pasa, no sirve.
0: ¿Sabes qué pasó, pequeña? Ya vi el número se
6: ¿dónde dispara. Estás?
1: Bueno, pues ya.
6: ¿En dónde estás?
1: No.
0: Dile la verdad, se enfrenta. Yo creo que es lo mejor.
6: A ver, ¿quién es esa persona? Pásamela.
0: Bueno.
6: ¿Qué pasó?
0: Habla Paulo.
6: ¿Qué pasó, Paulo?
0: Oye, mira, no quiero problemas contigo, ¿estamos juntos? Llevamos 2 meses saliendo, sé que anda contigo. Es una situación entre ella y yo. Yo creo que acláralo, ¿no? O sea, cero broncas. Lo único que sí te digo es que me encanta y estoy con ella. ¿Qué quieres que te diga, brother? Voy a pelear por ella. Y bien, hacemos el amor riquísimo. Te repito, sé que también anda contigo. Pero si eres caballero, pues peleemos bien, ¿no? Sin ofensas. Y acláralo. ¿Te parece?
6: Ah, si no hay que ver dónde saliste, ¿qué onda? ¿Cómo?
0: Pues, ¿qué quieres que te hable de mi mamá? ¿De dónde salí? ¿O cómo nací? ¿O cómo?
6: Pues sí, ¿no? ¿De dónde eres? ¿Tú qué onda? ¿Por qué de repente llegas y un gallo?
0: Ya te lo dije. Voy a pelear por ella y bien. Sin ofensas. Sin agresiones.
1: Ay, pero ¿por qué haces eso?
0: Mi amor, no. ¿Qué quieres que haga? Ya se dio cuenta.
1: Oh, después hablo con él.
0: Pequeña, te lo dije, hay que hacer las cosas bien, termínalo bien. ¿Y qué me dijiste?
1: ¿Por qué?
0: Voy a hacerlo.
1: ¿Por qué haces eso, Pablo?
0: Porque te amo.
1: A ver, pues ya, dame mi teléfono.
6: No se puede de nada.
1: Bueno.
6: ¿Por teléfono?
1: A ver, no te quería decir así lo que está pasando, pero pues es que sí, tenemos un tiempo saliendo y iba a hablar bien contigo, pero se me adelantó. Y sí, estamos saliendo. No sabía cómo decírtelo.
6: Ay, no mames.
1: Te lo iba a decir. Más, te iba a decir la mañana que te iba a ver, pero...
6: O sea, yo estaba dormido, por eso me despierta.
1: Es que él vino y quería verme.
6: Ah, no te preocupes, yo ahorita voy.
1: ¿Qué?
6: A ver, pásamelo para que me espere el cabrón.
1: No, pero...
0: No, pásamelo. Oye, con ofensas, en ningún momento te estoy ofendiendo, brother. O sea, en ningún momento te estoy insultando.
6: ¿Entonces?
0: Si quieres, te espero, pero vamos a arreglarlo bien. Lo único que yo te estoy diciendo es sin ofensas, sin insultos, sin violencia.
6: No, pues espérame, güey.
0: ¿En cuánto tiempo llegas?
6: No es dramático para esperarme, hijo de la chingada.
5: ¡Oh, Dios!
0: Estás pasando de la raya, güey. En buena onda.
6: No es dramático, cabrón.
0: Bueno, ¿cuál es tu pedo, pendejo? Claro, ¿vas a venir en pijama, en batuflas o qué, güey?
6: Ay, puto, ahorita.
0: ¿Quién es el más puto, cabrón? ¿Por qué no le dices a Isaías de quién es el más puto, güey? Tú ni siquiera te la coges rico, cabrón.
5: ¡Mocos, güey!
0: ¿Cómo que eso qué, güey? ¿Eso qué?
6: No, güey, es que eso vale madre.
0: Si está conmigo, güey, es porque le encanta cómo le hago el amor, cabrón. Pinche pito chico, güey. Vamos a arreglar las cosas bien, güey. O sea, si quieres pedo, va a haber pedo, güey.
6: Eso no me ofende, cabrón. Ahorita voy allí, güey, a ver si sientes huevos, puto.
0: Primero la con huevos, cabrón. Te pareces vieja, güey, que hablas con el pinche culo para adentro, pendejo.
7: Ay, Bambi.
6: Personalmente.
0: Pinche cornudo pito chico, cabrón.
1: Sería dicho, Pablo, que iba a hablar yo con él.
0: Sí, mi amor, pero a huevo quiere venir y quiere pedo, cabrón.
1: O sea,
0: si no te llena,
1: permítame.
0: Si no se, sí, habla con. Que
1: permítame.
0: Venga.
1: A ver, Moisés.
6: Ahorita me esperas.
1: Tú no vas a venir, ¿ok? Tú no vas a venir. No, yo no estoy en mi casa, estoy con él. Él me prestó su teléfono.
7: El pendejo cree que estamos en tu casa. Pinche pendejo, no estamos en un hotel, cabrón. ¿Entendiste?
5: ¡Mocos, güey!
7: En pijama, cabrón.
6: Hasta puto, ¿sí?
1: A ver, Moisés, después hablamos mejor.
6: Ah, mira, mejor.
7: Mientras yo voy a seguir disfrutando, ¿eh? ¡Uy, ya colgó, no manches! Aquí les demuestro, cuando me porto más tranquilo y más negociador es cuando se divierte, pero pues se tapó con pared. No manches.
1: Bueno, lo bueno es que ya no va a venir. Ya no va a venir a mi casa porque piensa que no estoy aquí.
7: Oye, ¿y vive lejos de tu casa?
1: Sí, unos 40 minutos.
7: Oye, platícame una cosa. Dime alguna cosa por lo cual, digo, en un supuesto, pudiste haberlo sido infiel. Dime una cosa. Porque a lo mejor, no sé, no te gusta su trabajo, no tiene varo, no te satisface, la familia, algo.
1: Pues, ¿por qué no me...?
7: Sí, ¿por qué lo pudiste haber engañado? Tenemos que buscar, dime una cosa. ¿Conoces a su familia?
1: ¿Por qué no se viene a quedar conmigo?
7: Okay,
1: ¿le puedo decir que es porque no se viene a quedar conmigo y a veces me siento sola?
7: Okay, bueno, ese es un buen argumento, pero dime otra cosa, ¿cómo te llevas con la familia? ¿Te tratan bien?
1: Me tratan bien, sí.
7: Okay.
1: Nos llevamos muy bien.
7: ¿Tú ganas más dinero que él?
1: No, él gana más que yo.
7: Okay, él gana más que tú.
1: Sí.
7: ¿Le has pedido que viva contigo?
1: Sí, una vez.
7: Okay, bueno, entonces ahí está el match. Le vas a hablar y le vas a decir, oye, ¿sabes qué? Yo no quiero que las cosas sean así. Ya insultaste a Paulo. Tienes que defender a Paulo.
1: ¿Le podrías hablar primero y decirle, oye, por respeto a mi futura novia, dejo que hable contigo y que arreglen las cosas y que aquí en mi frente termine, que yo ya no quiero verte cerca de ella, algo así?
7: Ok, pero te voy a pedir que le digas cuando yo haga esa situación. Que le digas que una de las cosas por las cuales es que tú le has pedido, le echaste ganitas y que en realidad él no ha aceptado pues vivir contigo y consumar la relación. Marcamos, contesta o no las bromas en el Panda Show.
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6: Bueno.
7: Todo se tiene que arreglar y todo, sí. Bueno, idiota.
1: Bueno. Mira,
7: imbécil.
6: ¿Qué pasó?
1: Yo hablo con él.
7: No, mi amor, espérame. Sí, tú hablas con él. Mira, estoy hablando con ella. Te voy a permitir que hables con ella para que cierren el círculo y se aclare todo, güey. Si quieres putazos y vergazos, va a haber, cabrón. Pero a mí me vienes valiendo madre, güey. ¿Ok? Sí, mi amor, pero de una vez.
1: Bueno, ¿Moisés?
6: ¿Qué quieres?
1: No te escucho.
6: ¿Qué quieres? ¿Qué pasó?
1: Pues es que tú nunca vas a quedarte conmigo, siempre me dejas sola y no me dices nada de vivirnos juntos. O sea, yo por eso hice eso. La verdad, o sea, y por eso voy a tomar esa decisión de estar con él. Bien.
6: Ah, bueno, estamos bien. Qué bueno.
1: Sí, yo iba a hablar bien contigo, pero...
7: Ándele, culero.
1: No era el momento. Ya, ya.
7: No, mi amor.
1: No le digas nada, no le insultes. Me consta
7: que yo jamás lo insulté. Él empezó a insultar. Yo le dije que sin violencia.
6: Ah, él empezó a insultar, pinche maricón.
7: ¿Quién empezó a insultar a quién, pinche puto? ¿Quién, güey? Júramelo por tu puta madre, güey. ¿Yo empecé, güey? Neta, Moisés, yo empecé a insultarte, güey. O sea, qué poca madre tienes, cabrón.
6: Un pinche bravito, ¿no? Ahí atrás del teléfono. Tengas a tu madre.
7: Pero... Como quieras, pero esta brasileña es mía, güey. Y acabamos de coger riquísimo, cabrón.
5: ¡Oh, sí! ¡Oh, sí! ¡Así!
6: ¡Qué bueno, cabrón!
7: ¡Ay, no sabes! Esas nalgas cómo se frotaron. En fin.
6: Corriente,
7: güey. Vete en el pinche espejo, cabrón. O sea, no mames. Pero bueno, yo hablo contigo. Vamos a seguir cogiendo, güey. Y lo único que va a estar en tu mente es... ¿Cómo se oye el Panda Show que es una broma de Isis, güey?
5: ¡A toda máquina!
7: ¡Qué broma! ¡Moisés, estás en las bromas! podcast del Panda Show, ¿no es cierto? No manches, caíste en el número disparado.
8: Me cayó en la broma. No es cierto, mi amor, no es cierto. Es una broma. Gracias, Panda.
7: Moisés, ¿cuál fue la parte del cuerpo que más te sudó?
6: No mames, Panda, estás viendo que me tiene que llegar como coronavirus y ando temblando.
7: Oye, neta, ¿traes el bicho?
6: No,
8: es
6: siento,
8: una gripa.
6: Siento como gripa y de repente me llama. Ah. No, yo siempre escucho tus bromas porque me hacen reír mucho.
8: Te dije que me iba a vengar porque siempre me hacen muchas bromas.
7: Y mira ahora, ensartado.
8: Ojalá no se enoje de verdad.
7: Oye, Moisés.
6: Para allá que estoy temblando, la neta sí.
8: Qué rico, hacemos el amor.
7: Ay, pero basta de, hasta te saqué de quiso y como dijiste, hijo de tu puta. Así como diciendo,
6: no,
7: ¿por qué no tengo
6: no,
7: frente?
6: No, ¿qué pasa? ¿Sí?
7: Oye, Moisés, ¿dónde se conocieron esta trompuda y tú?
6: Nos conocimos en el trabajo.
7: Ah, mira, órale.
6: Nos conocimos en el trabajo y ya teníamos un ratito saliendo y todo.
7: Oye, ¿ya bailaste samba o no?
6: Claro, claro. Yo viví en Brasil.
7: Chido, pues, que sean bien felices. ¿Qué ensartadón te dio tu novia? Y díganme, por favor, ¿cómo se oye el Panda Show?
8: A toda máquina.

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3: Vámonos con diversión y estoy con Esther y la saludo. ¿Qué onda, Esther?
4: Hola, ¿cómo

0: necesita que mi esposo traiga ropa para que me cambie, porque estoy desnuda, bueno, o sea, sin el uniforme, vaya.
1: Ok, a ver, estoy tratando de maquilar bien, porque creo que tu broma está interesante para poderle hacerle la broma al Alfredo, al buen Alfredo. Ok, entonces tú estás planteando que Jorge está contigo en tu lugar de trabajo.
0: Ajá.
1: Ok, y si estuviera en lugar de trabajo y le estás pidiendo el paro, pues ¿para qué le llamaré a Alfredo? Sería como quemarte, si utilizamos esa estrategia, ¿no?
0: Sí.
1: Entonces ahí como que lo siento medio flojo. Déjame, saludo a Jorgito. Hola, Jorgito, buenas noches.
2: ¿Qué dices, Juan? Buenas noches.
1: Oye, ¿por qué te estás prestando a hacerle una broma a tu cuñadito tú?
2: ¿Qué crees que desde chamacos hemos sido pinche y desmadre entre los dos?
1: Ajá.
2: Y suelta, ¿por qué no? Un ratito.
1: Eso, así me gusta la actitud, chingado. Oye, según entendí que tú no te llevas muy bien con Alfredo.
2: Pues mira, es una, ¿cómo te diré? Una comunicación como que no de relajo, como que más recta, más serio.
1: Oh, ok, ¿estás casada con Alfredo o solamente juntada?
0: Juntada.
1: Juntadita, ok. ¿Tu marido nos escucha?
0: No.
1: ¿De verdad?
0: ¿De verdad?
1: Con razón. Bueno.
0: Es un pinche amargado.
1: Tengo dos propuestas para poder aportar, si me lo permiten, porque creo que la idea es buena. Mira, la primera, yéndome un poquito a lo que tú estás solicitando, lo mismo que tuviste sexo desenfrenado con un compañero de trabajo, que ahí hubo alguna situación, el chiste que necesitabas la ropa. Jorge no está contigo porque creo que ahí no aplica, sino le avisaste a Jorge y Jorge le está llamando a Alfredo porque así como se oye todo tarima pendejo, ahora le puede decir: oye, cuñado, es que me habló mi hermana y que necesita ropa, no sé qué pasó, estaba ahí echando pata pero tuvo un problema. Pero lo que podemos simular es que estás en llamada de tres y que él prácticamente te queme, y bueno, pues ahí podemos armar la rebambaramba. La segunda, a ver, Esther, ¿existe algún hombre innombrable o alguna infidelidad de tu parte en la historia de la relación entre Alfredo y tú?
0: Sí.
1: ¿Neta?
0: ¿Neta?
1: ¿Cuánto tiempo llevas con tu galán?
0: Bueno, no, ahorita ya no ando con él, pero sí anduve anteriormente con él.
1: No, yo digo con Alfredo.
0: Ah,
1: mira, luego, ¿eh? O sea, que se ando vista acá como las gallinas, mija.
0: Con él tengo 10 años.
1: Híjole, ¿y con el otro cuánto tiempo anduviste?
0: 3 años.
1: Y claro que se enteró, Alfredo.
0: Sí.
1: No, hombre, creo que la tenemos. Bingo, olvídate de lo que planeaste. Yo comenté. Jorge, ¿qué te parece esto? A ver, Esther, estás en el Ministerio Público, tú dirás cuál. Jorge está acudiendo al Ministerio Público para el paro porque resulta que en tu lugar de trabajo metiste indebidamente a un caballero que no es compañero tuyo. ¿Y cómo se llama este tipo?
0: José.
1: No, hombre, te lo metiste al lugar de trabajo y tuviste sexo con José. Y no solamente te están dando de baja, sino que estás en el Ministerio Público. ¿Cuál sería tu planteamiento, Jorge? Muy sencillo, serio, formal. Cuñado, buenas noches, habla Jorge. Oye, pues hay algo que, pues la verdad, pues, tú sabes que mi hermana y yo nos llevamos bien, pero me pidió un paro, estamos en el Ministerio Público de tal lugar, pero pues es algo que ya no puedo controlar. Me pidió ayuda y lo que pasa es que la remitieron y la dieron de baja de su trabajo porque, pues no sé, pero estaba cogiendo con un tal José. Tú ya no puedes ayudarla, obviamente ella se va a quedar detenida. Entonces le comunicas a Esther y creo que se va a armar la rebambara. ¿Les late esa forma?
0: Sí.
2: Pues sí, a ver si se la cree el güey.
1: Pues yo creo que sí, ¿no? Pues si tú eres medio baboso, pues yo creo que él también. Esther, ¿qué edad tienes?
0: Yo 30.
1: 30. ¿Cuántos hijos?
0: 4.
1: Ok, ¿tu descarga laboral en qué parte la haces? ¿De la ciudad o del estado? ¿O en qué punto?
0: Tasqueña.
1: Ok, ¿y te abres?
0: Me agarraste en la pendeja.
1: Ok, entonces, ¿cuánto tiempo trabajando en ese lugar?
0: Tengo Un mes.
1: Un mes. ¿Cuánto tiempo trabajando en la corporación estás?
0: Mes y medio.
1: Ay, bien poquito, mija.
0: Sí.
1: Ok. ¿Nombre de tu jefe? ¿O no lo sabe eso, Alfredo? ¿Quién es tú?
0: No, sí lo sabe. Sabe que se llama Abraham.
1: Ok, Abraham te da de baja. Perfecto. En tasqueña, mujer de 30 años, pues ya está hecha la machaca. Yo creo que voy a entrar como Ministerio Público y hay que improvisar completamente. Pero importante, Jorgito, veme el teléfono, por favor, tu planteamiento, ¿ok? Cuñado, Ministerio Público, mi hermana me llamó, pasó algo medio desagradable, no te quería llamar, pero pues la quieren dejar detenida, me preguntan datos personales, tus hijos, y pues está aquí detenida porque, me da pena, cuñado, pero pues la cacharon ahí con un tal José, ¿ok? Lo tienes que mencionar. ¿Entendiste? ¿Estás listo? ¿Estás lista, Esther?
0: Lista.
1: Vamos a darle, señores, las bromas están. ¡Uy! En el Panda Show.
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1: Con actitud, carnal,
2: Simón.
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2: Bueno, ¿Alfredo? Sí. Muy bien, ¿dónde anda?
1: Por favor, su credencial de lector.
2: Ando chambeando.
1: Dos copias.
2: Oye, güey. ¿Qué pasó? Mira, el pedo está así. Estoy desde hace rato acá cerca de su trabajo de Esther.
1: La ventanilla ya está cerrada, yo creo que mañana.
2: Me marcó hace rato y que... ¿Qué hizo unas mamadas?
7: Ajá.
2: Que la agarraron con un tal José. Pero que les habían agarrado echando pata a los pendejos.
7: Ajá.
2: Y yo le dije, ya le hablaste a Alfredo, dice, no, pues cómo le va a hablar, me va a mandar a la chingada, le dije, estupendo, por pendeja andar haciendo tus mamás.
7: Ajá.
2: Y le dije, hace rato le dije que se comunicara contigo, pues no, y ahorita ya está aquí en la delegación, en Tlalpan, no, ¿cómo se llama? Yo pues me dejé descolgar desde acá, desde la casa, me dejé descargar, pero suelta el pedo está aquí, que me están pidiendo muchos informes, que de dónde es, que la chingada. Y el asunto es de que los encontraron.
1: Señor Jorge, la credencial de lector, por favor, de la señora Esther. Credencial de lector. Importante que la
2: traiga. Mira, no, esta pendeja no trae nada ni sus documentos porque les quitaron la ropa. El güey, el supervisor de turno, algo así, los agarró, le quitaron la ropa de Esther y al otro pendejo. Y ahorita es el pedo de que está aquí ya... que la van a remitir por no sé qué, por lo de su trabajo, la van a demandar, no sé qué tanta madre.
7: No manches.
2: El licenciado, puede hablar con su marido porque mire, ya está hasta la madre con esa pendeja.
1: Ay, le pido por favor que el respete, estamos en una dependencia pública. Buenas noches, licenciado Gutiérrez, ¿con quién hablo?
7: Sí, con Alfredo.
1: Ah, señor Alfredo, buenas noches, ¿qué es de usted la señora Esther?
7: A mi pareja.
1: Mire, una fémina de 30 años fue remitida hace aproximadamente 2 horas. Está aquí compareciendo y acompañándola una persona de nombre Jorge, que se identifica como su hermano. Hay una querella y una demanda de un señor de nombre Abraham, que al parecer es su jefe directo. Él argumenta que lleva trabajando mes y medio, cuidando unos condominios en Tasqueña. Estamos ahorita en la alcaldía aquí de Tlalpan. Aquí la situación, hay un caballero de nombre José, ¿sabe usted quién es?
7: Sí, sé quién es.
1: Aquí la situación penosa, la señora Esther haciendo su descarga laboral, una persona ajena que no pertenece a la corporación. Digo, lamento decírselo porque es necesario que venga usted, se acredite como el concubino de la señora Esther. Ah, permítame un segundo. Ajá. Sánchez, por favor, que pase Esther para que hable con el concubino. Y desgraciadamente, teniendo relaciones sexuales, es sorprendida por el señor Abraham. Ya se imaginará la problemática, el zafarrancho, hubo golpes por parte del señor Abraham con el señor José, porque lo desconoce al momento que está ahí.
7: Bueno, sí.
1: Una situación compleja, pero permítame, le voy a comunicar a la señora Esther, porque es importante que hable con ella, y por favor, su credencial de lector, si puede venir a la brevedad. A ver, señora Esther, estoy hablando con su concubino, el señor Jorge, su hermano, se comunicó con él para que traiga su credencial de lector. Tome el teléfono, por favor.
7: Bueno. ¿Qué pasó?
8: Perdóname, mi amor.
7: No, perdóname, la verga. Ahora sí, a la verga. Y ese güey, vas a ver. O sea, para eso quería nada más que le depositara para que anduviera de culera, ¿va?
8: ¡Oh, Dios!
0: Perdóname, Carlos, ayúdame.
7: No, perdóname, la verga. Perdóname, la verga.
0: Ayúdame.
7: Ya pasaste. No, al chile no. Era al chile. Perdóname. Conmigo no cuentes, ¿eh?
0: Perdóname, conmigo, Carlos.
7: No, conmigo no cuentes. Conmigo no cuentes. Al chile no. No.
0: Carlos.
7: Mira, conmigo no, no, conmigo no cuentes. La neta, no, no cuentes conmigo. Ya tuvo de tanta mamada. Al chile ya tuvo de tanta mamada. Ya
0: o sea, José, bien, José Dino.
7: No, al chile no.
0: Me ganó la
7: calentura. No, al chile no.
0: Me ganó la calentura,
7: no,
0: amor.
7: No, no, no, no, no, no, no. A mí no me hables así, a mí no me hables así. ¿Eh? No me hables así. ¿What?
0: Déjame, déjate explico, José Dino.
7: No, mira, me expliques nada, nada más. Simplemente dices tú que, mira, busca a otro pendejo que vaya a dar la cara por ti ya.
0: Carlos, déjame explicarte.
7: No,
0: déjame,
7: yo no, no, no, no, ahora sí, con todo mi dolor y mi corazón, dices tú que tengan que hacer lo que hagan contigo, ¿va?
0: Ah, no, pues yo como yo nunca te dejé cuando te fuiste al ministerio.
7: No, pues está bien, se lo ganaron, ¿no? Se lo ganaron
0: eso,
7: ahí, que el
0: MP,
7: sí, pero
0: está
7: ahí. Yo no voy a ir, yo no voy a poner mi cara de pendejo a Tlalpan. Yo no voy a ir hasta Tlalpan a poner mi cara de pendejo, ¿eh? La neta, yo no voy a ir y no tengo tiempo, ¿va?
0: Oh, yo sí te amo, pero
7: no,
0: me ganó la calentura.
7: No, ahí luego nos vemos.
0: Solo Juan, te hablo.
7: ¿Va? Dices tú, ahí ve,
0: estoy
7: ahora ya. Sí que ve la manera. Ve la manera,
0: estoy
7: dices
0: hablando.
7: Tú.
0: Estoy hablando, tú tienes
7: ve
0: que
7: la manera.
0: Te estoy
7: ve la manera,
0: que me hablas.
1: No palabras altisonantes.
7: Yo no te quiero ver en mi casa, ¿va?
1: Por favor. A ver,
0: aparte yo en la mañana tenía
1: favor,
0: ganas
1: señora.
0: Y tú ni caso me hiciste.
1: No, por favor.
7: No, métala, a ver.
1: Señor Alfredo, le pido por favor, la llamada está siendo grabada para fines de seguimiento a la querella. Le voy a pedir que se tranquilice. Puedo entenderlo, la verdad lo entiendo. Llevo 15 años ejerciendo, me pongo completamente en su lugar. Solamente le quiero pedir, por favor, primero se trata de una dama. La madre de sus hijos, tiene 4 hijos. Le voy a pedir, por favor, que
7: no
1: se calme.
7: Míos. Pero no son míos,
1: mamá. Bueno, no voy a entrar a temas personales si son suyos o no. Yo le pido por favor que la respete, si no ha de ser cómodo, no ha de ser bonito recibir una llamada bajo estas circunstancias. Lo único que le pido por favor que la escuche y que lleguen a un acuerdo para que le traiga los documentos. Por favor. Señor Esther, por favor.
0: Tranquilo. Sí. Te hablo, Alfredo.
7: No, yo no.
0: Nada más
7: no,
0: tráeme mis papeles.
7: No, no
0: nada más tráeme,
7: no
0: nada más tráeme mis credenciales.
7: No, yo no tengo tiempo, ¿va? ¿Cómo quieres que me vaya?
0: Por eso.
7: ¿Y por eso?
0: Eso.
7: ¿Por eso qué?
0: Nada más tráeme mis credenciales.
7: No, ¿y cómo quieres que me vaya a Tlalpan? No, no mames. No,
0: ¿me vas a dejar
7: neta,
0: quedar aquí?
7: La neta, yo no puedo ir hasta allá. ¿Va?
0: Ay, te estoy hablando, ¿me vas a dejar quedarme
7: aquí?
0: Yo
7: no puedo ir hasta allá. ¿Cómo quieres que me vaya?
0: Si mando a mi hermano, ¿se le das mis papeles?
7: Pues ahora sí que si quieres, porque yo no voy a ir.
0: Te estoy hablando, ahí ahorita están mis credenciales, ahorita que vaya mi hermano entonces.
7: No, órale.
0: Yo te hubiera dejado así ese día que estabas en el ministerio.
7: Pero no, pero fue por un accidente, fue por un accidente cuando caí al MP, ¿sí? No por mamada.
0: Te estoy hablando.
7: No, no, no tengo tiempo, ¿va?
0: Te estoy hablando, me voy a quedar 72 horas.
7: Está bien, te lo ganaste.
0: Ya me corrió Abraham y ya ni me va a pagar mi quincena.
7: ¿Y qué quieres que haga yo? ¿Qué quieres que haga yo? Que vaya y
0: me
7: que le diga que
0: trabajo.
7: Se vaya. No, no, yo no sé. Pues ahora,
0: te
7: ahora
0: estoy hablando.
7: Por favor al otro idiota. Sí.
0: Bueno, dices tú, pues entonces venga a su casa de José y dile a su mamá que venga ella por nosotros.
7: ¿Y yo por qué voy a ir? No, estás bien pendeja.
0: No.
7: Bien pendeja.
0: Ay,
7: yo ya no tengo
0: ya.
7: Tiempo, ¿va?
0: Te
7: no
0: estoy
7: tengo
0: hablando,
7: tiempo ya.
0: Te estoy hablando.
7: Que dices tú, si va a venir tu hermano, pues ya yo le doy aquí todos los documentos, pero de que yo vaya no voy a ir, ¿eh?
0: Soy mujer caña y aparte sabes que soy bien cachonda.
7: A mí me vale madre. No, ya no sé.
0: Si en la mañana me hubieras echado un palito,
7: no,
0: no se hubiera pasado.
7: No, no digas mamadas, no digas mamadas.
0: Ya no. Yo sí que en la mañana quería sentarme un palito y tú que en el caso me hiciste. Te hablo.
7: ¿Qué pasó?
0: Te estoy hablando.
7: No, yo no tengo tiempo.
0: Ya, me voy a quedar 72 horas.
7: Sí, sí, quédate ahí.
0: Te hablo, perdóname.
7: No, no, a mí no me digas eso, ¿eh? Y ya dices tú, neta, ya, ¿cuántas putas veces te toleré tanto, mamá?
0: ¿Qué hemos llevado?
7: Por eso ya con tus putas mamás de colores, ya estuvo, ¿no? Ya.
0: Por eso, te estoy
7: hablando. No, por eso a mí no me digas, ya cuántas mamadas ya tuvo de tanta mamada, Esther, ya. Ahora sí, ya, a la verga.
0: ¿Llevamos cuánto tiempo? 10 años y todos tirados.
7: No, ¿y cuántas veces ha fallado? ¿Cuántas veces? Y dices tú así como...
0: No vayas a decir nada a los niños.
7: No,
0: Carlos, no les vayas a decir nada a mis hijos.
7: No, yo no sé.
0: Estoy hablando.
7: Yo no sé. Yo no tengo tiempo ahorita. Ahí nos vemos.
0: Pues entonces ve con tu mamá de José que venga por nosotros.
7: No, yo no voy a ir. No, estás bien pendeja. ¿Cómo voy a ir? No, yo no. Por mí ahí quédense.
0: Entiéndeme.
7: Por mí quédense ahí. Si se los lleven a donde se los tengan que llevar y tengan que estar el tiempo, quédense.
0: Te estoy hablando, no debes de quedarte.
7: Por eso. Discúlpame, te voy a colgar. Yo ya no tengo tiempo. Ahora sí que si dices tú, tienes que comunicarse a tu hermano, ya que me diga, va. Pero yo no, ya no quiero hablar.
0: Estoy hablando, es que yo volví a caer por una situación. Te estoy hablando.
8: ¡El Sartamón!
1: Ya viste, Esther, ya viste, Jorge. Yo creo que la broma original que plantearon de que está conmigo y que ¿pa' dónde íbamos? ¿Pa' ningún lado? Y aquí hasta Ministerio Público. ¡Jorgito, te toca tu turno, papá! Mira, muy sencillo. Colita entre las patas, así, pues apenado, ¿no? Por todo lo que está pasando. O sea, tú entiendes esta situación vergonzosa como hombre, pero pues esto, hermano, ¿ok? Entonces entras pidiendo disculpas y le dices, cuñado, oye, perdón, pues a mí me apena mucho, ¿no? Pero sabes que Esther es mi hermana y pues sí, está cabrón. Oye, pues que voy a ir por los papeles, pues ¿dónde te veo? Tú haces como una cita para verlo alguna hora en X lugar, ¿ok? Voy para la casa, me pagas el taxi, no traigo dinero, hasta que se te acabe el gas y le pases nuevamente al Ministerio Público y obviamente yo la termino, ¿de acuerdo? Oye, también vamos a pedir el acta de nacimiento, ¿ok? Pero eso lo pido yo. Señores, marcamos, ¿entendiste, mi querido Jorge?
7: Ya está.
1: Vámonos para el cierre, las bromas en el Panda Show.
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0: Alfredo.
1: Sí, ¿qué onda, Gana?
0: Oye, mira, aquí ya escuchas más o menos cómo están las cosas. ¿Ya escuchaste cómo están las cosas?
1: Ajá.
0: Y a mí, ahorita en un rato voy por sus papeles, no sé qué tienes que ya de pasar con ella.
2: No, las fotografías de frente, por favor.
0: Sí, te tenías que enterarme, porque yo no le iba a tapar una chingadera.
2: Sí, por supuesto.
1: A ver, párate, güey, para escuchar bien las que no escuchas.
2: Licenciado López,
1: a ver, sí, perdón.
2: A ventanilla, por favor.
1: A ver, dime.
0: Sí, que tengo que ir por los papeles para todo lo que va a hacer ahorita, los papeleos. Yo no quería que te enteraras así, güey, pero pues no es la idea, ¿no?, que te hagan esas payasadas.
1: Ajá, no, güey, mira, dices tú ahora sí que no ha sido la primera vez, güey, la neta ya se le da un chingo de mamadas, carnal, y con lo mismo de siempre, ¿no?, con ese pendejo.
0: Una disculpa a nombre de la familia, ¿no?
1: Entonces ahora sí que dices tú ya, la neta ya... Ya te lo haré un chingo de mamadas y creo que no es justo, ¿no? Y todavía no, como que ve y busca a tu mamá y que venga por mí y acá es, no manches, ¿no? ¿Cuándo?
0: No, pues
1: está
0: no.
1: Bien, pero o sea, está bien que sea su pendejo, pero pues no es para tanto, carnal.
3: ¡Oh, Dios!
0: No, pues no.
1: Y en la tarde todavía pidiéndome dinero y acá, o sea que para pagar otros pedos, no.
0: No, pero te digo, una disculpa en nombre de la familia. De mi familia, pero pues Chavero es esa pendeja.
2: No, creo que
0: se la
2: traiga
0: solita.
2: Por favor, también, permítame un segundo, se me complica, ¿no?, el concubino,
1: sí,
2: por favor.
1: Ahora sí que te digo, yo, mira, ahorita cómo me traslado a Tlalpan, carnal.
2: Señor Alfredo, habla el licenciado Gutiérrez nuevamente. ¿Puede mandar, por favor, el acta de nacimiento? Es muy importante. Segundo punto, el señor José quiere hablar con usted. ¿Lo considera prudente?
1: No, ¿cómo cree? No.
2: No, por eso lo pregunto, con todo respeto, puedo entenderlo,
1: no.
2: Pero insiste, es muy insistente. No. Al parecer ustedes se conocen, ¿no?
1: Sí, lo conozco, al bastardo ese.
2: Bueno, me está pidiendo de menos que le pueda dar un mensaje, ¿puedo dárselo?
1: A ver, dígamelo.
2: ¿Me puede contestar cómo se oye el Panda Show, que es una broma de...
3: ¡A toda máquina!
2: ¡Alfredo, estás en las bromas del Panda Show, no es cierto!

0: No hagas esas mamadas.
1: Te amo.
0: Ah, ¿qué pasó?
1: Pues es que es una broma del panda.
0: Pero no, esas mamadas no. ¿Va? Así que perdón, pero nos vemos, ¿va?
2: Oye, ¿qué? ¿A poco te vas a calentar, Alfredo? ¿No te gustó tu bromita? Neta, estuvo bien chingona, papá. Oye, me dice José que si puedo hablar contigo. O sea, José, soy yo, yo me llamo José, güey. Yo no tengo la culpa que seas tan pendejo, compadre, ¿verdad? Pues... Oye, carnal, fue una broma en familia. También participó tu cuñado, que por cierto es muy tarima pendécuaro. Jorge, ¿qué le dices a tu cuñadito?
3: ¿Qué onda, pinche Alfredo?
2: Estás que te carga la chingada, ¿verdad, Alfredo?
3: Que
0: siempre quería
3: demostrarte tu amor, pero
0: no
3: es mamada.
0: Sí, hermano. Está cabrón,
2: mi pedo. Oye, Alfredo, déjame comentarte una cosa. La bromita, y aquí está Esther de testigo, iba un poquito diferente porque te iba a decir prácticamente el mismo tema de que estaba haciendo algo indebido en su lugar de trabajo con un compañero de trabajo. Pero yo le decía, oye, pues ¿cómo se la va a creer? O sea, si fuera verdad y tu hermano te está ayudando, ¿cómo le va a hablar de tu lugar de trabajo? Yo propuse lo del Ministerio Público y también, pues digo, si nos has escuchado, yo le pregunté, ¿hay un hombre innombrable? Y ella dijo, sí, ¿verdad? Entonces yo le dije, pues hay que atacarle por ahí para que se la crea. Entonces, eso del tal José, yo se lo propuse, no creas que ella lo sacó para hacerte la bromita y pues mira, el resultado es hartadón. Esther, despídase de su viejo.
1: Adiós, amor, te amo.
2: Nos vemos, carnal. Por favor, familia, díganme cómo se oye el Panda Show.
1: A

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1: Eso de que no entra mi llamada ya no es pretexto, porque ahora tienes @quierounabroma.
2: Y en este fin de semana, saludo a Brenda. Hola, ¿cómo estás, mija?

0: Perfecto. ¿Cómo se llama la víctima?
1: Misael.
0: Muy bien. ¿Y el papá de tu hija?
1: David.
0: ¿Y tú no tienes contacto con David?
1: No.
0: Bueno, entonces, a ver, ¿le vas a decir que hubo contacto entre David y tú? ¿O entre David y tu hija? ¿Que se van a ver? ¿Cada cuándo se van a ver? ¿O qué onda?
1: Haz de cuenta que yo hablé con él también hace rato, después de platicar con mi hija, para pues decirle, ¿no? Que pues a partir de este sábado, como mi pareja trabaja los sábados también, le voy a decir, pues voy a aprovechar que tú no estás y pues David va a venir a la casa para empezar a convivir con Pamela.
0: ¿Y dónde está ahorita él?
1: Él, de hecho, ya tenía que haber llegado de trabajar, pero afortunadamente sigue trabajando. Ahorita tiene como unos 10 minutos que me marcó y me dijo, no, ¿qué crees? Sigo aquí. Le digo, ah, ok. Le digo, nada más estate al pendiente, ¿no? Porque te tengo que decir unas cosas de Pam. Le digo, ya ves que se le aloca. Le dice, sí, ya te contesto, no te preocupes.
0: Oye, ¿y si te dice, digo, porque no le va a gustar el tema, le está cambiando? ¿Y si no te dice, oye, lo hablamos cuando llegue a la casa?
1: No, porque cuando es así yo soy bien necia y le digo, es que escúchame porque quiero que llegues a la casa bien y no perdamos de ti.
0: ¿Mañana trabaja?
1: Mañana sí.
0: Entonces, ¿sabes qué? Yo creo que para presionar en el tema, todo está perfecto, pero dile, bueno, creo que me lo dijiste, ¿no? Pero yo lo confirmo, que mañana van a convivir. O sea, esta convivencia mañana va a ir a la casa. Entonces, tú lo que quieres es, como él va a llegar tarde, ¿ok? Y quieres, pues, prácticamente decírselo ya. O sea, le avientas todo el choro, la historia, y bueno, pues mañana él va a venir y va a convivir tales días, en tales horarios, y pues yo voy a estar presente porque no voy a dejar a mi hija, ¿vale?
1: Okay.
0: Y a ver cómo se arma. ¿Y por qué quieres hacerle la bromita? ¿Nada más para sacudirlo o qué? ¿O para divertirte?
1: Sí, sí, y aparte porque todas las noches se la pasa escuchando. Te hace cuenta que te escucha y se mete a la aplicación y escucha todos los programas una y otra vez.
0: ¡No manches! ¡Es un pandafán!
1: Sí.
0: Y esto va a poner cañón el reto, entonces...
1: Hace cuenta que él dice, ay, pobre, cuando escucha las bromas, dice, ay, míralo, todos caen en las bromas, jajaja, y se ríe, pero a ver, ahora le va a tocar a él.
0: Esta va a ser una broma reto, mija. Ok, a ver, tenemos que ser muy cuidadosos ya que él es pandafán. ¿Sabes hacer llamada de tres?
1: Sí, creo que es aquí en agregar llamada, ¿no?
0: Porque aquí lo importante es... Que si le marcamos de un número público privado, te va a preguntar en su facto de dónde marcas.
1: No, es que de cuenta que como mi teléfono ha estado fallando, él sabe que yo traigo el de la empresa, de mi trabajo.
0: Perfecto, entonces es el teléfono de la chamba. Ya, ¿sí? Marcamos nosotros ese público. ¿Estás lista?
1: Vale, sí.
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0: Entro.
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1: Bueno. ¿De dónde vienes?
6: ¿Qué pasó?
1: Pues es que ya ves que ahorita te dije que teníamos que platicar.
6: ¿Qué pasó?
1: Entonces es como ya casi llego a la casa. Me doy cuenta que ya sabes cómo es Pamela.
6: Ah.
1: Y pues habló conmigo y me dijo que que ya está harta. Que ya está harta de que nada más se la pasa peleando contigo y así. Y y pues ya salió la cuestión de que quiere ver a su papá, que porque pues se supone que tú estás para apoyarla y todo eso y que ella no ve nada de eso y que al contrario pues nada más pareces pinche sargento y que no sé qué tanto. Y y de hecho también hasta mi mamá y escuchó y mi papá. Y entonces dijeron que pues que no. Y tú ya sabes que obviamente mi prioridad es Pamela. Y entonces pues haz de cuenta que hace ratito Pamela me dijo que habló con ese güey, con David, y que y pues que le dijo, ¿no? Que pues que ella lo quería ver y que quería convivir con él. Y y a mí me pidió que hablara con él.
6: Ah, no, vete a la hora, sí, vete a la verga.
1: Escúchame.
6: Ahora sí vete a chingar a tu madre. Te vas a ir a chingar a tu madre con tu mamá. A mí no vale verga, oye, te van a ir a chingar a tu puta madre con lo que es con tu hija. Es por puta, te vas a ir a chingar a tu madre. Si me vale verga, te vas a ir a chingar a tu madre. Y ni que venga ese puto perro, porque hasta te lo juro que lo mato.
1: Pues es que va a ir a la casa.
6: Por eso, a mí no vale verga que ni venga.
1: Pero va a ir porque tiene que ver a Pamela.
6: A mí me vale verga, idiota. Y tú te fuiste sola con bien verga.
1: Pues es que tiene que ir. No, no, es tu casa, también es mía.
6: ¿Sabes? Pues yo no la quiero aquí. Y si va a venir aquí,
1: pues.
6: ¡Ay, tú te vas a ¡Ay, no mames! ¡Mira qué bebote!
1: Va a ir cuando tú no estás.
6: ¿Qué tienes?
1: Es que déjame hablar. ¿Qué te pones así?
6: Te vas a subir a tu mamá, a chingar a tu madre, ¿va? Aquí ni llegues.
1: ¿Por qué?
6: Aquí ni llegues, por pinche puta nada más. Aquí ni llegues.
1: No, aquí ni llegues.
6: Aquí ni llegues. Y te lo estoy diciendo bien.
1: Aquí ni llegues. Y aparte mañana va a ir a la casa.
6: Evítame ceros a mí. Adviérteme.
1: Va a ir mañana a la casa porque...
6: A mí me vale verga. A mí me... Por eso, a mí me vale verga. Es que yo no lo quiero aquí en la puta casa. A mí me vale verga.
1: Tienes que entender. Tú dices...
6: Puta, ¿a mí qué? ¿Están de cogida ya con él? También eso lo voy a entender. Aquí no me vengas con mamadas. Y de una vez te digo...
1: Es el problema por no entender a Pamela.
6: Sí, por eso
1: te vas a entender, porque nunca la entiendes.
6: Te vas a poner ese pendejo.
1: No la entiendes.
6: A mí me vale verga, te vas a poner ese pendejo. Yo te fui a coger con ese güey.
1: Si tú no te pones con el papel de papá, que según dices, pues entonces...
6: Te vas a coger con ese güey, pues está chido, a mí me vale verga.
1: Pero es que nadie te está diciendo eso y a lo mejor, pues, quién sabe si pueda regresar con él.
6: Te dan lo que quieras, a mí me vale verga.
1: Pero por eso, mientras, va a convivir con Pamela.
6: Pues a mí me vale verga. Y regresa con él, no me vale verga. Es tu puta vida, ¿va?
1: Tú hubieses sabido ser un papá para Pam, ya no le tuviéramos necesidad de buscarlo.
6: Pues entonces no marques, entonces ya.
1: ¿Qué va a ver? ¿Dónde está que tanto decías que ibas a ser su papá?
6: A mí no vale verga ya.
1: Y no, o sea, tuvimos que ir a buscarlo.
6: Búscalo y cógetelo, no vale verga, ¿va?
1: Ay, no, pero pues es que nada más era porque no tuviste el valor y los huevos para ser su papá.
6: Por eso la puse a coger.
1: Por eso. De todas formas va a ir a la casa mañana. Pues ni modo, pues va a ser cuando tú no estás.
6: Que vaya. Después de que mañana voy a trabajar. ¿Y cuál es el pedo?
1: Por eso ya te dije, tenemos que arreglar las cosas. Aparte de todo, ya te dije, pues yo no sé, y sirve de que cuando él venga, como tú no me pelas y siempre estás en la pendeja, pues me voy a distraer con él también.
6: Bueno, está bien, con
1: todo. Así tan pinche fácil, te vale madre. No, fíjate qué pinche huevo.
6: Vale, tómalo.
1: No, a ver, escúchame, te estoy hablando.
0: No manches, manita, pere, pare en esta masacre. Espérame, paren las prensas, a ver. Hay muchos comentarios referentes a esta broma. A ver, punto número uno, me dices que eres un panda fan, ¿no?
1: Sí.
0: Y cuando escucha las bromas, me dices que escucha, te entendí por Claro Música, descarga los podcasts, etcétera. ¿Qué comenta de las bromas?
1: Pues dice que todos son unos pendejos porque caen en las bromas. Y se muere de risa todas las noches, panda.
0: Segundo, a ver, la broma creo que, o al menos que la he entendido mal. Ajá. Supuestamente tú tienes una hija con mis... Bueno, no, supuestamente tienes una hija. Llevas ya una cantidad importante con Misael. Han sido pareja. Él ha sido el papá desde que era una chiquita. Ella ya es una niña adolescente. Ajá. Y han empezado a chocar. ¿Estamos?
1: Sí.
0: Entonces aprovechaste esta situación para hacerle la broma de que supuestamente su papá, el que aventó la cilindrada, de nombre David, iba a haber una convivencia y de eso se trata.
1: Sí.
0: Pero a ver, yo ya no entendí por qué él está jurando y estando por hecho que tú te has tenido ya que enredar con David. Te ha dicho que eres hija de Pluto. Te ha mencionado que te vayas a Ingarinani. Vas y chingas.
4: ¡Adiós!
0: Vete a la que... O sea, se ha cansado de defenderte, mija. Ahora, mi pregunta es, ¿así es la relación entre ustedes?
1: No, es que lo que pasa es de que le tiene un odio, pero odio, lo que se dice odio, a David.
0: Bueno, si no nos dices, no nos damos cuenta, Es que tú jamás, o al menos, háganme sus comentarios en el Twitter @PandaZambrano. Dentro del planteamiento, tú nunca le dijiste, oye, bueno, mencionaste que ibas a estar presente. obviamente, ¿no?
1: Sí.
0: Con tu hija, porque no han convivido. Pero de que, oye, me llama la atención, hemos vuelto a hablar, me está hablando bonito, algo que diera motivo para que le dijera, me lo volviste a hacer, ya seguro cogiste con él, o sea, toda la bola de sandices, no, o sea, sus celos y esta cuestión tóxica lo ha hecho decir una sarta de pendejada. Sabemos que esto es una broma, creo que lo estás tomando tranquila, pero ¿no sientes feo de que te hable así?
1: No, pues porque es que es una broma y sé en dónde darle, por eso.
0: Pues imagínate, mija, o sea, es que me llama la atención de que, de verdad, cuando yo estaba escuchando aquí en la producción, aquí en el Panda Call Center, cuando te decía, eres una flauta y que vas y chingas, nosotros nos quedamos así como viendo todos, como diciendo, no mames, ¿qué estoy diciendo? No mames, andas cogiendo con él. Y nosotros, y yo te escucho tan tranquila como diciendo, ¡ah, qué chingón!
1: No, es que él de hecho es muy tranquilo, pero cuando se enoja, Panda no saca todo su repertorio.
0: No, pues sí.
1: Y siempre ha tenido esos celos de que dice, ¡ay, tú un día vas a regresar con él! Y no sé qué, yo que no, y entonces está bien para que entienda que no.
0: Bueno, permíteme darte un consejito, un poquito de actitud, por favor. Sé que lo estás tomando con calma porque él está enojado. Nosotros aquí en la producción estamos escandalizados, pero qué chingón que lo estés tomando con calma. Ok, decirle, a ver, oye, mira, yo nomás espero que no me cuelgues. Mira, yo te hablé para decirte que mi hija Pamela, o Pame, o como se llame, va a convivir con su papá. Pero yo no sé en qué momento escuchaste o te di a entender, ya me hablaste y me dijiste que ya me fue a coger con él y me estás diciendo una bola de idioteces, todo esto con tus palabras, ¿no? En el cual no lo voy a permitir, Misael. Tú nunca me has hablado así. Oh, bueno. Si te he hablado así, decirle, bueno, pocas veces me has hablado así, yo no lo sé. Ok, tú nunca me has hablado así y eso no lo voy a permitir porque me estás agrediendo. ¿Sabes qué? Hasta aquí me voy a ir a casa de mi mamá. Así, allá es donde entra lo que quieres decirle. Me voy a casa de mi mamá y después hablamos. Ya te voy a decir, bla, bla, bla, bla. Liz, ok, mira, no quiero discutir, nada más te voy a hacer una pregunta y contéstamela. ¿Cómo soy el Panda Show? ¿Vale?
1: Sí.
0: ¡Listo! ¡Órale! ¡Vámonos! Terminamos la bromita. ¡Ay, Dios! ¿Escuchas el Panda Show por Claro Música?
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0: ¡Ah, qué cosas escuchamos aquí!
1: ¿Qué pasó? ¿Ya no puedes escuchar?
6: No, sí, no.
1: Es que yo no sé en qué pinche momento, Misael, tú te desviaste de las cosas. Yo te hablé para decirte de Pamela, escúchame. Entonces tú ya te fuiste a los extremos de que no, que yo ya me voy a ir a no sé dónde con él y que quién sabe qué. Y aparte, me estás mentando la madre. Y entonces eso no se vale.
6: No.
1: O sea, ¿por qué? ¿Por qué eres así conmigo? ¿Por qué me tratas así? A mí no mames.
6: No.
1: Y entonces, pues ya, así, la neta, te voy a decir... Me voy a ir con mi mamá y me vale más. Porque tú no quisiste entender.
6: No, estoy con los...
1: Nada más, ¿me permites decirte algo ya nada más?
6: Yo creo que sí, lo sé.
1: Escúchame.
6: Con tu mamá, ¿no?
1: Una última cosa te voy a decir. Quiero que me digas cómo suena el Panda Show.
4: ¡A toda máquina! ¡Qué broma!
0: Y con ustedes, el Fino. ¿Qué onda, Cesarín?
1: Misael.
0: Ah, perdón, que es un viejo, ya le estoy cambiando el nombre. ¿Qué onda, David? ¿Cómo estás? Ah, no, se chingaba madre. Espérate. ¿Qué onda, Joaquín? ¿Cómo estás? ¿Estás ahí? Ya, te voy a decir, Misael, ya, chica, ya. Oye, hermano, pues Brenda me comentó la broma, muy emocionada, me comentó que eres panda fan, que te ríes, que comentas, que haces. Pero neta, Misael, eres un asco. Yo no voy a decir nada más, así que, Brenda, dile por qué le hiciste la broma a este pedazo de estiércol.
1: ¿Mí? Ey,
7: Ajá, sí.
1: Relájate, no, que todo no,
7: es que
1: se dan
7: en la mente. Es que no, te lo juro, bueno, sí, sí, sí, sí, sí, pero te lo juro con vos, desde que pues, no me cala. Tú lo sabes bien, no me cala.
1: Relájate.
8: Ah, no le cala diciendo vete a chingar a tu madre. Oye, es una fruta. Vete a la riata.
7: Ay, tío, pero así de que me...
8: Sí, hijo, déjate aplaudo, Misael. Perfecto, poca madre. Híjole, me cae. Como siempre lo he comentado, al final los pandafán resultan unas ardillas. Si yo estaba tranquilo, ¿eh? No, pues, no, mira, hasta me estaba cortando las uñas.
7: Porque nada más quería traer,
8: como
7: un ejemplo así de que pues quería traer ese, pero ¿por qué lo va a traer aquí, no? Es por eso. Pero así de que haya ande a ti.
8: ¿Cómo? No, chingón.
7: Se notó. Mira, ya lo sabes.
8: Te voy a invitar a que mañana le pongas a Claro Música, y escuches la repetición y te escuches, hermano, nada más para que. Pero, en fin, la neta, si me llega a escuchar, mejor ya no me escuches, eres un asquito. Bleh, adiós, bye. No manches, Brenda, de verdad yo te escucho tranquila. Y de verdad, yo también a ti te invito a que escuches la repetición para que veas con qué coraje, con qué forma de decirte y de agredirte, porque realmente al final es una agresión. Qué chido que lo estés tomando bien, porque como tú dices, sabía por dónde darle y bueno, lo hiciste perfectamente. Pero bueno, dijo Nazan. Es más, estamos sin censura y las puedo decir. Pero ¿sabes qué? No me atrevo a decirlas, la neta.
1: No.
8: Está cabrón, o sea, está cabrón. Pero Brendita, cuídate mucho. Cuida a tu hija, disfruta más, chécate más a tus amores, fíjate con quién te reúnes. Y por favor, Brenda, dime, ¿cómo se oye el Panda Show?
1: A toda máquina, pandita.
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0: Pues aquí está, ahorita te marco ya conforme ella me vaya preguntando, pero se va a escuchar como música de fondo. Para esto, supuestamente, yo voy a estar en un table, no voy a estar en un restaurante.
1: ¡Ah, ya! Ok, mi entender el asunto, ya entiendo los nervios y todo. Sí. O sea, entonces, tú quieres darle a entender una cosa, pero en el fondo, mira, ahí te va, ahí te va la propuesta. Espérate, ya te entendí, ya te entendí. Cállese, que está todo nervioso y explica con esto. A ver, por lo regular, ¿a qué horas llegas a tu casa, mi rey?
0: Pues mira, yo salgo de trabajar a las 6 y hago una media hora a mi casa. 6:30, 6:30.
1: Bueno, entonces ya vas un poco tarde. Entonces dile, oye, ¿sabes qué, mi amor? Se está alargando la reunión con los socios, porque eso sabe ella, ¿no?
0: No,
1: se
0: está alargando la... Yo tengo mi trabajo, salgo a las 6, pero tengo una sociedad con unos amigos, un restaurante. Entonces yo de mi trabajo...
1: Por eso, pero ahorita tienes una reunión con socios, eso le dijiste, ¿no?
0: Yo a las 5:30 ya estaba en camino con los socios.
1: Ok, bueno, ¿me escuchas, por favor, y no me interrumpes? Gracias. Le dices, mi amor, estoy con los socios, estoy trabajando, bueno, como tú quieras, ¿okay? Me voy a retrasar un poco más, yo creo que llego, híjole, como en unas 3-4 horas, no me esperes a cenar. Yo ahí te llego, yo por acá ceno, y de repente se va a escuchar un efectito como de puerta, ¿ok? Y en ese momento, ¿qué crees, compadre? Soquito Loki, el ambiente del table. Te estás portando mal. Ahora, ¿quién sería yo? ¿Tienes un match, algún socio, algo que yo te diga? Sí, oye, Javi, hecho, esto o aquello.
0: De hecho, va a entrar Saúl.
1: Ok.
0: Saúl. Y el plan era, va a decir, ¿qué onda, güey? No mames, porque él, como si fuera su primera vez, no mames, qué chingón está, güey. Ya vente a echar desmadre, güey. Están las viejas, no sé.
1: Están guapísimas las morras, etcétera. Saúl. Ajá. Saúl y Lady, ¿se conocen?
0: No. No,
1: okay, a lo mejor está guapísimo.
0: Porque no se conocen bien, ni okay. La voz, nada.
1: Entro yo, el efectito de puerta, ¿qué onda? Vente, las morras están guapísimas, yo todo emocionado. Y tú así le haces como... así, pero te alejas el teléfono diciendo, ¡cállate! Y yo, perdón. Y en ese momento quitamos el audio, se cierra la puerta y quedas en la privacidad. Y obviamente ahí se te va a armar supuestamente de jamón. ¿Sí entendemos?
0: Sí, sí, correcto.
1: Entonces, te haces llamadita de tres para que amarre, ¿te parece?
0: Órale,
1: y no haya
0: entonces.
1: Listo, órale, llamadita de tres, las bromas están en que es tu show.
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1: Mira, ya la conectó, ojalá no la vaya a regar. Oh, Dios.
0: Bueno, bueno.
4: Bueno.
0: ¿Me escuchas?
4: Uh-huh. Nada, viendo la tele.
0: Ya estoy aquí. Hace un ratito, pero no te voy a marcar.
4: No.
0: ¿Vale?
4: ¿En dónde?
0: O sea, aquí en el video otra vez, como te había dicho, es aquí en la del Valle.
4: ¿Qué? ¿Es aquí vas a estar?
0: Sí, un rato, pero pues, no sé, si llego tarde. Pues vamos aquí un rato y ya, pues, hay que echar unas chelas a este güey, así. Pero sí me tardo un poco. En lo que hablábamos, todo eso, voy a cenar también aquí, entonces, sí me tardo, ¿va?
4: ¿En qué vas a llegar?
0: Digo que no sé, pues pide un poquito que llegamos, ¿saben? Y hablamos, estamos esperando a que llegue alguien más y... empezamos y
1: después. Javier, no manches, tan guapísimas las mujeres, guapísimas.
0: Espérame.
1: De verdad, vente, oye, lástima que no vinieron los cuates, que no vino el pinche. Que no... ¿Qué pasó?
0: Espérame,
1: déjale, cierra.
0: Espérame. Bueno. ¿Qué pasó?
4: A ver si te quedas. Habrá las viejas a las que llegan.
0: Ya, pendejo, Espera, ni sé qué pedo. Yo voy llegando.
4: Sí, por eso lo estás callando. Yo no soy pendeja, Javi.
0: Por eso.
4: A eso te quedas.
0: ¿A qué me quedo? Si vino,
4: Ya te dije a qué vine. No, haz tus cosas, güey.
0: No sé ni qué chingo, sabes el pendejo de Saúl, no sé ni qué dice. Tú ya había venido la vez pasada.
4: Chávez, ¿sí escuchaste qué dijo? Porque sí escuché clarito.
0: Me escuché pinche desmadre nada más. Yo ya que me metí a la cocina donde están los pinches botellas. Tú iba llegando, ni sé qué pedo.
4: Güey, por favor, ven, güey, están guapísimas las mujeres, güey. Lástima que no vinieron. O sea, güey, yo no soy pendeja, Javier, ¿eh?
0: Ni entendí.
4: La semana pasada fue lo mismo, güey.
0: Ni siquiera dijo eso.
4: Ay, güey, estoy escuchando, Javier. Estoy escuchando.
0: Claro que no.
4: ¿En serio, güey? ¿Me quieres ver la cara de pendeja, güey?

0: Que no dijo eso, ni escuché qué dijo.
1: Güey, eso dijo, yo escuché, güey, no seas mamón, eso dijo.
0: Va llegando ese güey, ni sé qué pedo.
2: En la 28, en la
0: 28. Ahí voy, cabrón. Ahorita yo te aviso, ahorita yo salgo.
2: Ok, no tarde.
1: O sea, no, güey.
0: Ni sabe, va llegando, ni sabe qué pedo. Va llegando.
1: No, güey, olvídalo. Olvídalo, por favor, güey, y que quede claro.
0: Relájate, ahorita voy. Diciendo que voy a llegar, vengo a la junta, venimos a verlo del restaurante.
1: Ay, no, ahorita me saliste con tus mamaditos. Pero sí me quedo chupado. Ay, ya, güey. Ya
0: no, pues porque que iba a arreglar el plan y nos sentamos en las chelas.
1: No, güey, qué puta vida quieres. La neta, güey, yo no soy tu pendeja, güey.
3: ¡Oh,
1: Dios!
3: A mí me
1: vas a ver la cara, güey. De verdad, y que sea de huevos, güey, que hablarle y sostenerlo con los huevos, güey.
0: Pues si yo que si, güey, que habló fue este pendejo, yo qué.
1: Ya que se acaba esto, a la verga, güey. A la verga, güey.
0: Lárgate, yo vine a lo de la puta, este güey, no sé ni qué pedo, ni había venido, no sé si viene pedo, qué chingado.
1: Ay, ¿y eso qué, güey? ¿Y eso qué?
0: Pues yo no sé qué pedo, yo llegué hace ratito y ahí vieja.
1: Ay. Según tú me diste otros nombres, güey, la vez pasada, güey. ¿Quién te consigue?
0: ¿Cuáles nombres?
1: Vamos a ir otra vez, güey. O sea, me imagino que fuiste ya con alguien, güey, ahí, güey. ¿Eh? Y también
0: si fue la de la vez pasada, cuando vine la vez pasada.
3: Papi, te doy un masaje.
0: A eso vine.
3: Papi.
0: Ahorita te marco, ¿va?
1: No.
3: ¿Tienes solito?
1: Estoy hablando contigo.
0: Y ya te expliqué, ahorita te marco.
1: No, ahorita.
3: Chiquito, bebé.
0: Ahorita te marco, te hablo.
1: Te estoy hablando y si me cuelgas vas a ver, ¿eh? Te estoy hablando, Javier.
0: Salte, salte, mejor.
2: ¡Carmal! ¡Carmal!
0: ¡Ahí voy!
2: ¡Ya te mandé una! ¿Algún? ¡Que ya la mandaste para acá, hijo! ¡Te la mandé!
0: Ay, ¡sale!
1: Te quiero ahorita aquí, Javier. Ahorita aquí, si no, güey, neta, por Dios, güey. Ahorita saco tus cosas, güey. Por Dios, güey.
0: Cálmate, güey.
1: No, güey, alguna
0: no, güey.
1: Quiero
0: un
1: ¿por eso me querías colgar, güey? ¿Sí soy tu pendeja, güey? ¿Sí crees que soy tu pendeja? ¿Sí me crees bien pendeja, güey?
0: ¿Cuál vieja si fue Saúl el que entró?
1: ¿Es en serio, güey? ¿Es en serio que me crees pendeja, güey? Neta, güey, ¿me crees tan pendeja, güey? ¿Crees que me va a comer todo, güey?
3: ¡Oh, Dios!
1: La vez pasada, güey, te aventaste la misma, güey. ¿Quién sabe con quién estuviste, güey? ¡Ay, puta!
0: ¡Ay, voy, cabrón! ¡Ciérrale, por favor, güey! ¡Cierra, por favor! ¿Y es viento a tomar con sorpresa?
1: No, Javier, ¿eh? No, Javier. No, ni me cuelgues, güey, ¿eh? Ni me cuelgues.
0: Pues te estoy diciendo que ahorita voy, este güey está chingue, chingue, güey, que viene todo eso, güey, ni toma de venir pedo.
1: Ajá, poco, güey. ¿Y por eso te mandó una vieja, güey?
0: Me mandó una vieja, estás mal.
1: ¿En serio, güey? ¿Me crees pendeja, Javier? ¿Te lo juro, me crees muy pendeja, güey?
0: No, pero el que entró fue Saúl.
1: Ay, güey, no mames, Javier. ¿Así te habló, güey, papito, ya vente? ¿Sí, güey?
0: El que entró fue Saúl.
1: ¿Es en serio, güey? ¿Me crees bien pendeja?
4: Con permiso, voy al baño, con permiso, con permiso.
0: Güey, pero ciérrale, por favor, güey, cuando entre.
4: Con permiso, pues voy a orinar, güey. Cierra la puerta, ¿qué es, güey?
1: Según tú, güey, en un bar, güey. Eso no es un bar, güey. Eso no es un bar en donde estás, güey.
0: ¿Entonces qué chingas es?
1: Eso no es un bar, güey. ¿Quién sabe dónde estás, güey? ¿Quién sabe dónde estás, güey? Y la otra vez, güey, por pendeja te creí, güey. Pero siempre son tus mamadas, güey. La vez pasada me dijiste, llego a las 3, güey, y llegaste a las 5 hasta tu casa, güey. Por algo, güey. Porque estuviste con alguien, güey. Porque aquí no veniste por algo, porque no eres pendejo, güey. Y una como siempre, güey, creyéndote tus mamadas, güey. Ya te dije, si no llegas ahorita, güey, ahorita, güey. Yo no te voy a esperar, güey, a que hables, güey. A mí me vale ver.
0: No, pues tengo la junta, tengo que estar aquí en lo que sea la junta, si no van a hacer lo que te dio tu pinche gana.
1: Si no estás aquí, güey, te lo juro por mi madre y por Dios y por mi padre que te voy a sacar tus cosas, güey. Y a lo que toque, no vale ver.
0: Ni empiezas, porque no puedo llegar. No puedo llegar ahorita, tengo que estar en lo de la junta.
3: Papitos, aún me dice que si quieres ser esto,
0: güey. ¡Cierrale, cabrón!
3: Toca mis pechos, toca mis pechos.
0: Otra te marco, Leslie.
1: No me cuelgues, pendejo, no me cuelgues, güey.
3: Papito. Mira.
0: Leslie.
1: No me cuelgues, güey.
0: Que no te estoy jugando. Es que este güey.
1: Esto ya valió verga. Esto ya valió verga.
3: ¿Te gustan los hombres, entonces?
0: Esto ya valió
1: verga. Esto ya valió verga, güey.
0: Es este pendejo del Saúl.
1: Sí, ay, güey, por favor, güey. Qué pendejo es, güey. Qué pendejo eres, ¿eh?
0: Tengo que estar aquí en la junta, si no van a hacer lo que les dé su pinche dama.
1: No, güey, no, no, no, güey. No, güey, yo no soy pendeja, güey. No soy tu pendeja.
0: Estoy diciendo, tengo que estar en la junta, si no les va a valer madre y van a hacer lo que les dé su pinche dama y tengo que estar aquí.
1: Vieja, güey. Nada, te quedas ahí, güey, te quedas ahí, güey, y chingaste a tu madre, güey. Por Dios, güey.
3: ¡Mocos, güey!
1: Yo me voy, güey. Yo ahorita agarro mis cosas y yo me voy, güey.
0: Relájate, ahorita voy.
1: No, hombre. No, güey, yo no soy tu pendeja, güey.
0: Yo no soy tu pendeja.
1: No, güey, no, no, no mames. Tú en 5 minutos coges, güey,
4: Y te vale verga. Estás estorbando el baño, cabrón. Píchate, pinche estorbo, güey.
0: Pues salte y pon el seguro,
4: aquí
0: por favor.
4: Aquí el table de ese se viene a coger, ¿qué? Cabrón. Quítate,
0: ¿te hablo,
4: güey?
0: Saúl, pon el seguro, por favor.
4: La chingada, güey, quítate.
1: ¿Sí está chido ahí en el table, güey?
0: ¿Sí está chido? ¿Sí está chido ahí en el table? ¿Cuál? Te digo, sí, estoy en el pinche bar de aquí la vez pasada.
1: Ajá, Simón. Y yo soy pendeja, güey. Yo te creo, güey, todo, güey.
0: Yo ahorita voy, güey, llego a las 12.
1: No, güey, no, güey, no, güey. Ya fui tu pendeja, ya escuché, güey, ya te mandaron a viejas, güey, ya, güey. ¿Qué más quieres, güey?
0: ¿Cuáles viejas? Yo ya tienes
1: un
0: pinche bar.
1: Ay, güey, echan putos huevos.
0: Es un bar.
1: Ajá, es un bar.
4: Con permiso, cariño, que voy a pasar al baño. Con permiso. Con permiso. Gracias.
0: Bueno, es que aquí también te viene, pero tiene la pinche en el paso del baño y la cocina.
1: Ajá. Donde te están diciendo, güey, que estorbas, güey. Porque ahí es un table, güey. Donde te están mandando las viejas para que te hablen y tócame, güey. Eso, güey, es un table, güey.
0: ¿Quién dijo eso?
1: Ay, güey. En serio, güey, eres un hijo de tu puta madre, güey.
3: Ten
1: putos huevos, güey. Estoy escuchando, no mames. Ten huevos, güey. Ya te quieres aventar, ahorita vengo, güey. Tú y tus putas juntas como siempre, güey, mamada. Siempre tus putas juntas, güey. Como las de la vinatita y ahorita es lo mismo, güey. Yo no soy tu pendeja, güey.
0: Si no, yo no voy a hacer que me dé tu pinche gato y tengo que estar yo.
1: Pendeja, güey. Yo no soy tu pendeja.
2: No mames, Javier. ¿Te vas a venir o no, güey? Venimos a ver.
0: Ay, güey, cabrón, pero cierra la... Sí, sí, la puta, cabrón.
2: Pero, a ver, Javier, venimos aquí a hacer negocios y a ver pelos, güey. Si estás hablando por teléfono, no mames.
0: Hazte para extra hablando, güey. Estás hablando con mi vieja, güey, por favor.
2: ¿Con tu vieja?
0: Sí, cabrón, andate para allá, por favor.
2: No mames, dile que estamos en negocios, güey.
0: Pues ya venimos, andate para allá, por favor.
2: ¿Pero para qué le hablas ahí? ¿Cómo eres pendejo?
1: Pues sí, de hecho, eres pendejo. Ni modo, Javier, ahorita yo te lo juro, yo ahorita agarro mis cuadros, lo que pueda y me voy. No,
0: espérate, ahorita voy.
1: No, no voy.
0: Ahorita voy.
1: No,
0: ahorita voy.
1: No.
0: Ahorita voy, ya no voy a la junta, ahorita voy.
1: No, güey. Ahí quédate, güey. En el puto table, ¿estás bien, güey? Gracias, güey.
0: Ay, es un pinche bar, ya te dije. Ponme bien otra vez.
1: Por abrirme los ojos, güey. Gracias, güey. Gracias.
4: Con permiso, cariño, que estás estorbando la puerta. Ahorita voy. Estás estorbando la puerta. Quítate de ahí. Si quieres, pene, me avisas.
0: Ahorita
1: el gobierno
0: no va a
1: quedar. No mames, eso es un puto descaro, güey. Eres un descarado, güey. Eres un descarado, güey. Te mandan a las viejas, güey. No mames, eres un descarado, güey.
0: ¿Cuáles viejas, güey? Llevo 3 chelas nada más.
1: Estoy escuchando, güey. Te estoy escuchando, Javier. ¿Eh?
0: Que llevo 3 chelas, ahorita voy.
1: Eres, güey. No, güey. Eres un descarado, eso es lo que eres, pues. Te lo están diciendo, ¿eh? Y ya te lo dijeron varias veces. A ver, pelos, güey.
0: Está pendejo este, güey. Estamos en un restaurante.
1: ¿Y sabes qué, güey? Ya está ahí, güey. Yo no voy a ir, güey, te lo juro, güey. Y por Dios, güey, no voy a ir.
0: Ahorita voy, mira, ¿no? Escúchame, dijiste que ya no fuera, ¿no? Ya voy para allá y no voy a quedar a la punta, ¿verdad? Nada más digo, estoy con Chiri,
1: güey. Güey, ahí estás bien, güey. Qué bueno, güey, que neta, qué bueno, güey. Qué bueno, güey, que fue ahorita. Neta, qué bueno que uno no la caga. Por algo pasan las cosas, güey. Y de verdad, güey, no me marches, güey, hazte tu puta vida lo que quieras. La vez pasada me la aplicaste, güey. Abusado, güey. Abusado, güey, porque la neta yo contigo, güey, estuve bien, güey. A la verga, güey. Ahorita
0: sí.
3: Cariño, me manda tu amigo Javier para decirle a la persona. Lo que pasa es que me manda Javier. Me manda tu amigo porque quiere quizás problemas con tu esposa. Pero me está diciendo que me va a pasar por la secretaria.
0: Salte, por favor.
3: Ay, pendejo, vengo a ayudarte y me mandas a la chingada. Chinga tu
0: madre. Salte, por favor. Aquí no me dice nada. Salte, por favor. Ya sácala, güey. Bueno.
1: Qué bueno.
0: Ya, pendejo, este güey no tiene que hacer su amigo, no sé qué chingados.
1: Ajá, y por eso te la mandan chingas de veces ya, güey. Por eso ibas
0: a... Tío, que viene este cabrón, ya lo vi, sí, viene este.
1: Qué bueno, güey, qué bueno.
0: ¿Cuál a coger, chingas, si viene a la junta?
1: Ahora sí hazlo con gusto, güey, porque estás soltado y te vas a la verga, güey. Te vas a la verga.
3: ¡Mocos, güey!
0: Ahorita llego.
1: No, güey, yo ya me voy, güey. Te lo juro, yo voy a agarrar mi...
0: Espérate, ahorita voy. Mira, ya me voy a salir, ya me voy a firmar y me voy. ¿Ok?
1: No, güey. No, güey, qué bueno que lo vi ahorita, güey. Ahorita.
2: Preservativos.
1: Están mal y mando una vieja, ¿no? Por algo, güey. Algo.
0: Pues es que ya chingó que viene pedo. O sea, uno que había querido y ahorita viene pedo. Están sus madres.
5: Preservativos.
1: Y ya que te escucha ya, güey, no mames, ¿para qué andan preservativos? Eres un hijo de toda tu puta madre, maldito perro, no te quiero aquí, güey, no te quiero, güey.
3: ¡Mocos, güey!
1: Voy a dejar mis cosas, voy a dejar mi paso, te vas a la puta verga, güey.
0: Y ahorita voy, por favor, espérate, ya voy. Bueno, Leslie.
4: Dulces, dulces, preservativos, creo que ya colgó, güey. Oye, ya te colgó, a ver, chécate que te haya colgado bien unos medio caché. Oye, esta verdaderamente, y nunca lo mencionaste tú, realmente Leslie sí es una mujer tóxica, papá, tóxica.
0: No, está bien cabronada, güey.
4: Oye, y tú negando todo y era más evidente y todo, o sea, la puerta, entra la acción. ¿Qué pasó, papá? Déjenme, voy a pasar al baño, sí, voy a pasar al baño. Pero escuchaba cada detalle y todo. No manches, compadre. Oye, ¿por qué esta broma? Digo, está la neta poca madre, ¿por qué esta broma?
0: Pues fue lo primero que se me ocurrió, de hecho, o sea, fue bien pinche rápido y
4: luego... Oye, pero ahorita ya estás nerviosísimo, hermano, nerviosísimo. Ok, bueno, tenemos dos formas de terminarla. Una es la más rápida porque te escucho bastante nervioso, te meto ya efecto de calle, entras tú, llamadita de tres, diciéndole, oye, pues la neta ya me salí, pues sí, estaba arreglando negocios, y pues sí, vine un table, pero pues nada más estábamos viendo y arreglando negocios, voy para allá y cómo soy el pandazo. Esa es como la más sencilla. O la más complicada es que dentro del table le hable Saúl y le diga, oye, pues estamos arreglando de negocios, ya está bien sacado de onda, y pues ahí como que tenga un tipo de pues de arreglo, ¿no? Con tu esposa. ¿Cuál de las dos prefieres?
0: Pues mira, me gustaría hacerlo un poquito más larga. Ya vamos mediando, a ver si no se...
4: ¿Como la mía? ¿Como la mía?
0: Que le marque... Le marco yo, si quieres, y digo, mira, tropa, hacer a Saúl para que te diga, porque es la más castroso. Y ya que Saúl, okay, dice, no, pues venimos a una junta, así estamos platicando.
4: Sí, sí, sí, yo acá no, no, sí, señora, o sea, bien hipócrita, no, estamos en un bar.
0: Pero sí, cuando te juegues exactamente con la hipocresía y a la vez que le hagas enojar un poco, siempre te estoy un poco mal.
4: Ok, a ver, espérame, déjame, busco música de violines. No, mire, señor, aquí estamos. Escuchen los violines y todo. Ok, perfecto. Pues vamos a marcarle, señores, en directo desde el Panda Center. Las bromas en el Panda Show. Llamadita de tres. Ahora, papá.
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1: ¿Qué quieres?
0: Bueno.
1: ¿Qué quieres?
0: A ver, relájate.
1: No, güey, ya me voy, güey. Te lo juro y te lo digo.
0: Ahorita
1: no,
0: llego.
1: No, güey. No.
0: Ahorita no, llego, ya voy para allá.
1: No, güey. Quieres hacerme la cara, ¿no? Quieres
0: hacerme la cara. Pero vas a pintar a tu puta madre. Escúchame. Escúchame.
1: Puta madre, güey. Ya te saliste de ahí, güey. Ya,
0: ya. Ya. Me salí, escúchame. Ajá. Me salí porque estoy con Saúl, ya salí con él. Ya dije que ya le bajara de huevo, está pedo y está de castroso nada más.
1: Ay, güey, por favor.
4: Por favor, me trae dos cafés y la carta. Hasta para que tengan los
1: preservativos. O sea, no seas un hijo de tu puta madre, güey. ¿Qué puto
0: lo paso? A ver, Saúl.
1: A mí me vale verga, a mí no me pases a
4: Leslie,
1: vale
4: buenas
1: verga,
4: noches. Contesta, habla Saúl, ¿cómo estás? Sí, aquí estoy. ¿Cómo estás, Leslie? Mira, estamos aquí en un restaurant bar e incluso...
1: No, a mí no me expliques nada. A mí no me expliques nada, ni tú, ni quieres subir tus mamadas con tu amigo.
4: No, mira, vámonos respetando, no estoy... No, pues creo que no. ¡No manches! ¡Le colgó a Saúl, compadre! Oye, dices que no se conocen, ¿verdad?
0: Sí, muy lejos, a mi vista, porque sabe que es mi socio, pero no...
4: Sí, bueno, porque no me reconoció, independientemente de eso, no. También me mandó a la vergonia, hermano. Está fúrica. A ver, déjale marco, le voy a marcar yo desde mi teléfono, ¿ok? Yo simulando, a ver si puedo alargar más la situación y, bueno, establecer un diálogo. Marco, ahora yo, señores, las bromas están en el Panda Show.
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4: A ver, entro yo. Yo. Sígueme ahí. Tú no hables, ¿eh? Yo hablo. Hasta que yo te invite.
3: Lo sentimos. La persona que quieres localizar por el momento no está disponible.
4: Oye, lo apagó, la desvió.
0: Yo creo que la desvió. A ver, déjale, marco yo y a ver qué chingado sale, ¿no?
4: Ok, entras tú. Pero espérate.
0: Si quieres hablar,
4: pero espérate.
5: Ok, pero espérate. Entras tú diciéndole, oye, eres una grosera, le colgaste a Saúl, estás hablando, esto es un asunto entre nosotros, él te quería dar una explicación. Tratas de hacer de que hable con Saúl. Si no quiere hablar con Saúl, sigues tú en el diálogo. Ok, yo voy a ir dando el color y pues hasta que puedas decirle cómo soy el Panda Show, hasta donde más aguantes. Listo, órale, llamada de tres en caliente.
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5: Y tú le marcas.
3: ¿Qué quieres?
5: Ah, ya se cayó el celular, chin, pendejo. Ay.
1: No me pasa nadie, yo no te...
0: Ya voy para allá, relájate.
1: ¿A quién mierda eres tú, güey?
0: Ya voy para allá, relájate, mira. No, te voy a decir la neta, escúchame. Ajá, ya voy para allá, escúchame. Ajá. Venimos aquí a un table. Pero dije, aquí nos quedamos de ver porque este güey, al que nos va a llevar al pinche trámite, le gusta ver estos lugares. Entonces, si eso, digo que aquí venía a llevar su plato y van a comer aquí, y ya de aquí se hablaron con mi madre y ya nos íbamos.
1: Pues
0: ya ahorita pues ya voy para allá, o sea, me la cagas todo, o sea, ya nada más iba a estar aquí un ratito.
1: ¿Me la cagas, güey? ¿Me la cagas?
3: ¡Oh, Dios!
1: ¿A quién hijo de tu puta madre eres tú, güey, eh? Me la cagas nada, güey.
0: Si vengo a ver el negocio, no vengo a otra cosa.
1: Ay, sí, güey, te pones a sacar del baño, no mames, ¿qué puta cara tienes, güey? ¿Neta quién me crees, güey? ¿Tan pendeja me crees, güey? No mames, güey.
0: ¿Neta? Nada más iba a ver el negocio.
1: Ay, güey, sí, güey, te están sacando del baño, güey. Y tiene no tiene huevos. Ajá, güey. Y papito, tócame. Ah, qué huevos, güey. No mames, ya por mí
0: que era que estaba idiota.
1: A mí, pues esto ya valió verga, güey. Yo ya me voy.
0: Hicimos un table, pero no sabes, pinche negocio.
1: Y hasta ahorita me lo dices, güey, ya cuando valió verga.
0: Porque ya me arruinaste todo el desmadre.
1: Ya mira, no te arruino nada. Es más, quédate, güey. Te regalo el día, güey.
0: No, ya para qué chingas, ya todo pinche de madre, ya no me dejas bailar ni nada.
1: Chingó a tu madre esto, güey, ya. Te regalo el día, la noche, lo que tú quieras, güey. Ay, más, el tepa va a estar solo, güey, para que hagas lo que quieras, güey, te lo juro, güey.
0: ¿Ya? Aquí ya te va a salir.
1: Ya me voy, güey. Ya
0: voy para allá, ya te dije.
1: ¿No?
0: ¿Me quedo o me voy, como tú me digas?
1: Quédate, güey, ay, güey, no mames.
0: ¿Segura?
1: Quédate. Sí, güey, quédate.
0: Bueno, me voy a quedar y mañana y te voy a marcar, güey.
1: Uh-huh. Y luego...
0: ¿Sí? Y van a quedar a preguntar una cosa.
1: Ay, güey, mira, por favor, güey, ya, güey. A mí no me quieras salir, güey. Aquí no me quieras voltear las cosas, güey.
0: No me tengo que salir, güey. Me tengo que salir de aquí, güey, porque aquí no me dejas salir a ningún puto lado, güey. O sea, no tiene nada malo que no esté en el pinche negocio.
1: No tiene nada de malo, güey. No tiene nada de malo. No tiene nada de malo, güey. No tiene nada de malo, güey, que te vayan a sacar y que te hablen papito y todo. No tiene nada de malo.
0: Yo no me estoy peleando para salir de la
1: mano. No me quieras voltear las cosas, güey. A mí no me quieras voltear las cosas. A ver, me quieres cambiar las dudas. ¿Qué, me quieres marcar mañana bien cogido, güey?
0: Por
1: eso, güey, ¿me quieres marcar mañana bien cogido, güey?
0: A ver, Jessica, salte, por favor. Jessica, salte, por favor. Yo ahorita voy para allá.
1: A ver, bueno. Hasta ahorita me quieres voltear, ya me arruinaste las cosas, güey, te arruiné, güey.
0: Si vengo a lo del negocio, si te vengo a lo del negocio.
1: Ay, güey, no mames, güey, no mames, no me quieras voltear las cosas, güey, no me quieras voltear
0: nada. No estoy volteando nada.
1: Era tu pinche plan, güey, la semana pasada hiciste lo mismo, güey. La semana pasada hiciste
0: mal,
1: lo mismo.
0: Estás mal, claro que no.
1: Tu choro, güey, tu choro. Ya,
0: te mandé mi habitación cuando llegué a casa,
1: güey. Ah, fuiste a tu casa, ¿no? Pues fuiste a tu casa,
0: llegaste
1: bien cogido, güey. Está bien, güey, está bien, güey.
0: Yo tengo que para el negocio, yo no tengo que estar viendo que me lleven a ver el negocio.
1: Ay, güey, no mames. Como si no te encantara estar en esos lugares, güey. Como si no te encantara, güey.
0: Es lo último, me quedo, güey, como tú me digas.
1: Ay, güey, a mí no me digas qué es lo que tienes que hacer, güey. Ya de todos modos ya la cagaste, ¿no, güey?
0: Bueno, ya te dije, voy a llegar mañana y te voy a preguntar cómo se dio el Panda Show, que esto es una broma.
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0: sentido.
1: Bueno.
2: ¿Y cómo sigue el Panda Show? ¿No sabes?
1: ¿Qué más? Es que no es una broma.
2: ¡Leslie! ¡Leslie, estás en las bromas del Panda Show, muñeca! ¡No es cierto, mira! ¿Pero por qué me mientas la madre a mí, Leslie? ¿Quién, yo? ¿Yo? ¿Y los que nos están escuchando?
1: Me vale madre, güey. ¿Qué se me tiene que pasar y estar bien?
2: ¿Y los que están a través de redes y en Claro Música también?
1: Todos chinguen a su madre por hacer estas bromas. Relájate. Yo también.
2: Leslie, déjame decirte, la neta, nos divertimos mucho. Si es que si eres una mujer bien tóxica, estabas en la línea, viendo y no cuelgo, entraba a la puertecita, de repente acá el ambiente... ¡Ay, mire, están bien sabrosas, ¿eh? ¿No? ¿Ya viste, compadre? Y de repente otra vez, ¡ciérrale, ciérrale! Y el silencio total. ¡No! Leslie, aliviánate, fue una bromita de tu gordo. Dile por qué la broma, Javier.
3: Digo que fue para pasar nada más un rato de risa. Es la que tenía, me ahorita voy a en casa de mi mamá.
1: No, eso me diga, me voy a la chingada por lo que hiciste.
2: Que se vaya, que se vaya, que se vaya. Que le llegue, que le llegue. Compañero, y nos vamos a la viejita feliz. Que lo cumpla, que lo cumpla. Oye, Leslie, ¿cuánto tiempo llevas con Javiercín?
1: Ay, quién sabe.
2: Oye, ¿pero te ha sido infiel o ha sido muy cabrón o qué onda?
1: Sí, así lo mismo que estás viendo, sí le creo. Por eso me puse así, porque sí le creo.
2: Neta, Javier, ¿cuántas veces has portado mal?
3: Ah, no es cierto, pues es que tenemos luego juntas, se hizo un restaurante y llevamos a las juntas y se...
1: A él le pusieron un chingo a los tables, a ver pelo.
2: Ah, mira. ¿Y tú has ido a algún table, Leslie?
1: No.
2: ¿Y has trabajado en alguno?
1: No.
2: Digo, porque a lo mejor no has ido, pero sí has trabajado, no sé. Oye, Leslie, ¿y entonces, neta, sí vamos a ir a chingar a nuestras madres?
1: Más todavía. Bueno, ¿qué culpa tiene Eva, pero...?
2: Pues mira, la neta, pues excluyeme de eso, ¿no? Porque yo qué culpa tengo, pues yo nomás estoy haciendo mi chambita. Es todo,
1: Leslie. No, en serio, Javista, me la vas a pagar.
2: ¿Qué? ¿Cómo lo vas a castigar? ¿Que ya no le vas a dar una chupadita? O sea, ¿y si esta noche llega con ganas, ya no le vas a dar amor? ¿No?
1: No, qué oso, ya, por favor.
2: Pues la neta, ahí estuvo la broma de Javier, nos divertimos mucho, así que Leslie, Javier, díganme, ¿cómo se oye el Panda Show?
3: A toda máquina, Panda.

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0: a Veracruz. Me cambiaron la jugada y ahora me voy a llevar un tráiler a Veracruz. Okay. Me quitaron el que traía y me voy a llevar a Veracruz el tráiler.
1: ¿Y luego?
0: Ella ya sabe que he ido allá. Y ya sabe que sí conozco más o menos.
1: Ok, pero, entonces, a ver, ella sabe que tú mañana vas a Querétaro, pero le vas a decir que a Veracruz. ¿Y luego?
0: Ajá, es ahí donde entras tú diciéndome que ya trajiste la cena. Que si ya estoy listo para irnos a dormir de cucharita, porque mañana es un viaje largo.
1: A ver, vamos a hacerlo un poquito más orgánica y más natural, ¿ok? Tú lo que le quieres dar a entender es que tienes una relación con una persona de tu mismo sexo, ¿vale?
0: Ajá.
1: ¿Qué edad tienes, Juan?
0: Yo tengo 31 años, pandita.
1: Ok, ¿y ella?
0: Ella tiene 30.
1: Ok, muy bien. ¿Ella te está esperando en casa?
0: Sí, inclusive hace rato me mandó un mensaje que si ya venía, pero yo no le contesté.
1: ¿Hace cuánto tiempo fue ese mensaje?
0: Tiene como una hora.
1: Ok, entonces no has tenido contacto con ella.
0: Ajá.
1: Mira, le voy a empezar yo la broma, pero yo creo que hablo de una forma normal, no amanerado, ¿no? Sino que somos pareja, tú y yo tenemos una relación. Tú me dirás ahorita cuánto tiempo, a qué me dedico, dónde nos conocimos. No sé, cosas generales para poderle transmitir que incluso estamos juntos y para verificarle que tú estás en el baño.
0: Uh-huh.
1: Y para, pues, hacer constar lo que le estoy diciendo.

0: broma, pero yo creo que hablo de una forma normal, no amanerado, ¿no? Sino que somos pareja, tú y yo tenemos una relación. Tú me dirás ahorita cuánto tiempo, a qué me dedico, dónde nos conocimos. No sé, cosas generales para poderle transmitir que incluso estamos juntos y para verificarle que tú estás en el baño. Y para, pues, hacer constar lo que le estoy diciendo, es que tú le vas a llamar para decirle que el día de mañana no vas a Querétaro, sino vas a Veracruz. Que, pues, prácticamente es mentira porque vamos a estar juntos haciendo cucharita como lo estás pidiendo. ¿Ok?
1: Ok, pandita.
0: Platícame un poquito de mí. ¿Qué onda? ¿Cuánto tiempo llevamos? ¿Dónde nos conocimos? ¿Cuál es nuestro nichito de amor? Ay, platícamelo todo, bebé.
1: Mira, nos conocimos en una gasolinería.
0: Ajá.
1: Pero yo llevaba a un compañero que también le gusta jotear.
0: Ok.
1: Y andábamos echando relajo y tú en ese momento te acercas.
0: Ok. ¿Cuánto tiempo llevamos de relación?
1: Un mes.
0: Ay, tan poquito.
1: Tan poquito, porque luego se vaya a emocionar ella y nos vaya a cachar en la movida en ese aspecto.
0: Ok, oye, vele mandando un mensajito, dile, ay, mi amor, me siento mal, tengo diarrea. Vele mandando ese mensajito, mientras yo hago mi parte, porque lo que pretendo es descontrolarla, ¿ok?
1: Ok.
0: Listo, vamos a darle, señores, en directo desde el Panda Cool Center, las bromas están en el Panda Show.
2: Hola, muy buenas noches, mi estimado Panda, aquí andamos escuchando tu programa de bromas. Sigue así con ese gran programa y a ver cuántos tarima pendecuaros caen para que tú sigas diciendo Soki to Loki cada que se enojan. Saludo de parte de Alex Flores desde el puerto de Veracruz, escuchándote por medio de la mejor 97.7, aquí nomás.
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0: Dame el nombre de tus hijos.
1: Juan David y Amairán y Guadalupe.
0: ¿Alguna enfermedad de ella? ¿Algo importante de la familia?
1: Mi tía está mala, por eso te pedí verte hoy.
0: ¿La tía quién?
1: Juana
0: en
1: la
0: el
1: tía
0: hospital.
1: Juana.
0: Perfecto.
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7: Bueno.
0: Lorena.
7: Sí, ¿quién habla?
0: Mira, habla Manuel. No, voy a tratar de ser breve y no te voy a quitar mucho tiempo, ¿de acuerdo? ¿Quién está
7: Manuel
0: llorando? ¿Juan o Amairán?
7: No, ¿quién, Manuel?
0: Mira, te explico. Sé que para ti va a ser difícil, pero también para mí. Y es relacionado a Juan. Estamos juntos. Él está ahorita en el baño. Y mira, yo al principio acepté, ¿verdad? Compartir esta relación, pero ya no aguanto más. Porque yo lo quiero y lo quiero bien. No me voy a poner a discutir contigo, ni por qué, ni mucho menos. ¿Tú conoces la bronca entre ustedes? ¿Sí? Y yo lo estaba apoyando con lo de la tía Juana, ¿ves? Está en el hospital. Yo lo único que quiero que sepas es que nos amamos, que nos queremos, y te lo voy a comprobar. Porque él te va a llamar por teléfono y te va a decir que no va a llegar, porque tiene que ir a Veracruz. Yo lo único que quiero decirte es que no tiempo, porque no vas a competir conmigo.
8: ¡Oh, Dios!
0: Que yo lo amo.
7: Pues por mí, quédatela, a mí me vale madre.
0: Está bien, mira, yo no voy a discutir con gatas.
7: Pues no,
0: cuida
7: a mí,
0: tus mascotas,
7: la verdad, a mí. Pues si eso
0: ahí a tu mascota
7: adelante,
0: chillona de Amairán y a la mascotita de Juan. Tú, mira, ahí mejor es lo que tienes que hacer. Yo te estoy diciendo lo que es, porque Juan es para mí. ¿Estamos?
7: Pues que sea para ti, Mike.
0: Ya te dije lo que te tenía que decir. Buenas noches. Hasta luego. Bye, bye.
5: ¡Soki!
0: Juanito, por favor, te toca tu turno.
1: No, Juanita,
0: forma natural.
1: Le dije que tenía diarrea.
0: Sí, porque ya ves que le dije que estabas en el baño. Mira, según como tú dices, creo que luego va a enfrentar y va a entrar con la espada, pero a todo lo que da. Entonces tú entras muy natural. Espérate, no lo veas. Bueno, dime qué te dijo, qué te dijo.
1: Me dice, ¿dónde estás? Me hablaron.
0: Ok, ahí va, ya la llevamos de gane. Voy a marcar del mismo número, ok. Y si te dice, ¿de dónde me hablas? Ah, del teléfono de un amigo. Porque es que fíjate que tengo mucho que decirte. Mi teléfono anda fallando horrible.

0: traigo una diarrea, ando bien mal del estómago y ¿sabes qué, mi amor? Hablaba para decirte que no voy a poder llegar, me salió un viaje a Veracruz. Avientas la información, te va a enfrentar. ¿Y tú quién te habló? Ah, pues un tal Manuel, que es el nombre de Veracruz. Y tú, ay, ok, pues te lo voy a decir. Y ahí, exactamente lo que me pediste. ¿Estamos listos?
1: Perfecto, panita.
0: Órale, vámonos.

0: Bueno.
1: Bueno, ¿qué pasó, hija?
0: Que te digo que me marcaron.
1: ¿Quién?
0: Un güey. Diciendo puras pinches pendejadas. Por eso te estoy diciendo que es el mismo número.
1: Espérame, es que voy a salir de viaje, pero voy a Veracruz. Pero tengo que salir mañana a las 4 de la mañana porque a lo mejor mañana mismo regreso.
0: Ajá, y luego.
1: ¿Qué te dijeron o qué?
0: Pues que según andabas con él y que no sé qué, que se iba a quedar contigo y que la chingada.
1: ¿Cuándo?
0: Ahorita me acaban de marcar.
1: ¿Pero a poco dices que no me...?
0: Pues yo dije que sí.
2: Le marqué a la ratita de tu esposa.
1: ¿Qué hiciste, Manuel?
2: Pues tú quedaste que ibas a hablar con ella.
1: Sí, Manuel, pero no es tiempo.
0: O sea que sí es cierto.
1: Gorda, te lo puedo explicar todo, hija. Te lo puedo explicar todo.
0: ¿Qué me vas a explicar?
1: Amor, discúlpame, gorda. Gorda, discúlpame. No quería que fuera esto así.
0: Ajá.
1: ¿Podemos hablar ahora que llegue de Veracruz?
0: ¿Y para qué?
2: Pues dile que no vas a ir a Veracruz, que te vas a quedar conmigo y que vamos a estar juntos en el depa y vamos a echar de cucharita lo que me pediste, que quieres estar de cucharita.
1: Ya, por favor.
2: ¿No?
1: Ya, por favor. Lore, no creía que esto pasara. Discúlpame, de verdad, mira. Vamos a hablar, vamos a quedar bien por los niños. Tú sabes que son mi vida y los amo.
2: Juancho, no porque tengas dos niños tienes que estar atrapado con una mujer.
1: Manuel, cálmate. Manuel, espérame. Espérame, Manuel.
2: No le tengas miedo.
1: Arreglo esto, Manuel, porque no podemos. Ya lo sabe, ya no podemos hacer otra cosa. Guarda, discúlpame por esto que te estoy haciendo. Pero.
0: Y luego, con razón chingabas que yo, que no sé qué, que no sé cuánto.
1: Es que, pues tú sabes que todos los problemas, todo eso, todo me llevó a eso, hija. A estar con alguien que me entienda, que me escuche. Tú sabes que lo daba todo por ti, pero pues esto pasó de repente, o sea, no fue planeado.
0: Esto, pero a la chingada entonces.
1: Pero no quiero que terminemos mal, mira, vamos a hablar.
0: No, ¿para qué? Ya mañana mejor que llegues me voy a estar aquí ya.
1: Es que no quería que esto pasara así, o sea, no te lo iba a decir de frente.
0: Hasta mejor, porque ya me quería largar de aquí, la neta.
1: No quiero que terminemos mal, o sea... Tú sabes que hemos tenido altas y bajas. Tú me has apoyado mucho y yo te he apoyado mucho. No quiero que terminemos así, hija. Principalmente por los niños.
0: No, tú ya no quieres hacer. ¿Ya?
1: Por eso, yo quiero ver por los niños.
0: Eso lo hubieras pensado antes.
1: Por eso, yo quería ver por los niños. Quiero ver por mis hijos. O sea, no quiero que me vayas a quitar así. Por eso, tú sabes todos los problemas que hemos pasado en esos 14 años, hija, de estar juntos.
0: Por eso, pero porque
1: ahora llegó Manuel en un momento difícil para mí. No sé, la verdad no sé, ya traía tú sabes cómo jugaba hasta con el Oscar, con todos, y pues no sé, me empezó a dar curiosidad saber pues todo lo demás.
0: Pues ya te dije, pues a la chingada entonces.
1: Por eso, pero quiero que terminemos bien, o sea, no quiero que esto...
0: ¿Para qué?
1: Por eso, pero no quiero que termine así, o sea...
0: No, ¿para qué?
1: Quiero que estemos bien, porque al final de cuentas...
0: Ay, no,
1: tengo
0: mami,
1: que ver a mis hijos.
0: Que estemos bien.
1: Por eso, quiero que quedemos bien como amigos, por lo menos.
0: No, ni amigos, no, en la chingada.
3: ¡Oh, Dios!
0: ¿Sí, mis hijos? Porque sí, pues no sé, eso lo hubieras pensado.
1: Por eso,
0: yo
1: pero...
0: Yo te dije en principio que cuando tuvieras otra persona, a la
1: chingada.
0: Pues
1: hija, pero es que te lo iba a decir de frente, pero no tenía los...
0: No,
1: tenía el valor.
0: No tienes huevo.
3: ¡No,
1: que es que no tengo el valor, hija! O sea, yo iba a platicar contigo, pero no he tenido el valor de poder enfrentarlo.
0: Por eso nunca he tenido los huevos.
2: Sí, señora mía. Sí tiene, te consta. A mí también me consta que los tiene.
0: Sí, pues me vale madre.
1: Espérame, Manuel.
2: No, es que no te va a hablar. No, Juan, no te va a hablar así. Aunque ella es mujer. Bueno, habla, Manuel. Mira, yo dije que te lo iba a comprobar y te lo comprobé.
0: Nada más, pues ya, favor, ya está dicho.
2: No
0: sí,
2: le
0: ya.
2: Hables así, él es un ser humano extraordinario.
0: Ah, tú a mí no me vas a venir a decir cómo le hablo, ¿sí?
2: De verdad, señora Miau, cálmese.
0: Sí, no, a mí nadie me va a venir a decir cómo le hablo.
2: Él está tratando de expresarse lo que ha pasado. Él me prometió que lo iba a hacer hace 15 días, no ha podido, por eso tomé esta decisión, ¿sí? Pero no voy a permitir que le hable de esa forma.
0: No, yo tampoco voy a permitir que me hables así.
2: No, yo no te estoy hablando mal, de ninguna manera. Creo que somos gente adulta.
0: No, es que no te habla así, que no sé qué.
2: Ah, bueno, es que escucho, yo lo amo, es mi hombre.
0: Pues entonces,
2: yo lo amo.
0: Por eso, quédate con él, déjenme, me está chingando.
2: A ver, no me voy a quedar con él, está conmigo. Dime dónde está.
0: Por eso.
2: ¿Dónde debería de estar? Contigo, a ver.
0: Por eso.
2: Ey, gatita, debería estar contigo.
0: Está no, conmigo. Gatita, tu pinche madre, a mí no me digas gatita.
2: No, es que no puedo hablarte de otra forma porque no sabes escuchar.
0: Pues sí, no, a mí no me digas gatita, a mí no me vas a venir a hablar así.
2: Y eso del viaje a Veracruz fue puro pretexto porque vamos a estar juntos. Pues es nuestro aniversario que y quedamos.
0: Ajá, bueno, sí, ya,
2: entonces, él lo único que le importa son los bastardos. Eso es todo. ¡Soquito Loki, no manches!
1: Panda, ahora sí voy a dormir con el perro.
2: Oye, ¿por qué quisiste hacerle esta broma a Lorena, papá?
1: Para que sepa que estoy bien seguro que quiero estar con ella y que sepa que la amo. Ya le había dicho, inclusive ella escucha el Panda Show conmigo y le he dicho, gordo, te voy a hacer una broma. Ay, sí, a ver si caigo, ay, sí, a ver si caigo.
2: Bueno, oye, ¿y ella tiene papás? ¿Tiene familia o no?
1: Sí, sí tiene familia. Sus papás están separados, pero vive, bueno, se iría con su prima y su
2: ¿Y
1: mamá.
2: ¿Y con quién tienes más contacto, con papá o mamá de ella?
1: Con mamá.
2: Ok, ¿dónde viven, rentan, de quién es?
1: No, es casa propia.
2: Casa propia, o sea, ¿tú la compraste?
1: No, no la dejó mi abuelita.
2: Ah, es de tu abuelita. No la dejó tu abuelita. Oye, mira, bueno, te voy a poner en contacto con ella. Dile, oye, pues no te pongas mal, creo que aquí debes de entendernos. Aparte, no te pongas grosera con Manuel. Lo único que te está pidiendo es que pues no me ofendas porque me estás hablando muy feo. Dile, ¿sabes qué? Voy a hablar con tu mamá. Menciona eso para decirle que lo nuestro ha terminado. Lo único que te quiero pedir es que no me castigues con los niños. Y también, pues, ve preparando tus cosas porque, pues, no, la casa no es tuya. Me la heredó mi abuelito. Y yo voy en 3 días porque ahorita tengo cosas que hacer. Tú me dices cuándo nos vemos. Me dices el día y el lugar en un terreno neutral para poder platicar. ¿Ok?
1: Okay,
2: listo, marcamos. Contesta ahora las bromas. Era el Panda Show.
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0: oye, yo creo que mañana voy a hablar con tu mamá porque como que no estás siendo razonable. Y la verdad, pues sí,
1: ¿y
0: hay
1: para
0: que aclarar
1: mi mamá,
0: esto.
1: ¿Para qué?
0: ¿Para
1: sí,
0: qué?
1: Porque con ella.
0: Por eso, mañana voy a hablarle por teléfono y
1: por
0: tres días
1: eso,
0: nos vemos.
1: ¿Para qué quieres hablar con ella? ¿Para qué?
0: Para quedar bien con ella y contigo y quedar bien por los niños.
1: ¿Y qué vas a hacer con mi mamá? ¿Vas a quedar bien?
0: Por eso, pero ahora no insultes a Manuel, no te está diciendo nada malo, nomás te está diciendo que me respete.
1: Pues a mí me vale madre.
0: Por eso, mira, vamos a hacer
1: esto. Para respetarme, no, que me respete.
0: Por eso, mira, vamos a hacer algo.
1: Por eso,
0: hablo con tu mamá y en tres días que llegue, hablamos.
1: No, ¿por qué? Ya quédate con él.
0: No, pero pues vamos a hablar por los niños.
1: No, yo no quiero hablar ni madre contigo ya.
0: ¿Por
1: qué? Por eso,
0: no,
1: ya.
0: No, pero, mira, no me cuelgues, espérate. Estoy diciendo que quiero quedar bien con por los niños. Porque mis hijos sabes que me aman. Sabes que me aman. Y sabes que soy todo para ellos. Y ellos son todo para mí.
1: Ajá, y luego.
0: Ahora, tú sabes que aquí tú ya no vas a poder estar aquí porque voy a meter a Manuela.
1: No, pues ni quiero estar aquí, la neta.
0: Oye, en tres días voy a llegar y solamente te voy a preguntar cómo se oye el Panda Show.
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3: Hola, socia. Habla Manuel. ¿Cómo estás, querida?
1: Hola,

0: nada tu quelite, tu marido. ¿Es que siempre andas con que anda con una mujer, sí o no?
1: Pues no siempre.
0: Pero sí la mayoría de las veces. ¿Pero por qué no te sorprendió que andara con Manuel? O sea, con Mua. ¿Qué también crees que le gusta que le rasquen los ojos por dentro?
1: ¿Quién sabe? Ya está lo dudo.
0: Oye, Lorena, ¿y a dónde te hubieras ido? Porque decías que mañana te ibas a ir.
1: Pues lejos, donde no me encontrara.
0: Ay, chiquita. Juan, dile por qué la broma, Lorena.
2: Es que te amo, mi amor, y estoy bien seguro de que quiero estar contigo y para que veas que no me interesa a nadie más, ni hombres ni mujeres, mi amor.
0: Juan.
1: Nomás el Manuel.
2: Nomás Juan, Manuel.
0: Me has prometido que las cosas van a cambiar.
2: Claro, Manuel.
0: ¿Sabes cuántas noches hemos dormido de cucharita? Y la que nos falta, chiquito. Es más, bésame para que nos escuche Doña Miau. Bésame. Ah, ¿qué óvole? ¿Ya viste cómo a mí me besa más rico que a ti, Lore?
1: No creo. Besa.
0: Oye, ¿qué le quieres decir a tu maridito?
1: Pues nada, ¿qué le voy a decir? Que también lo amo.
0: Ay, mira. ¿Y a pesar de que ande con Manuel?
1: Pues sí.
0: ¿Y si viven los tres, no estaría padre?
1: No, no, así no.
0: Oye, tuvieras a dos hombres, bueno, a uno y medio, bueno, a uno, que serían los dos contigo, estaría divertidísimo, ¿no?
1: No.
0: Buena familia, que... Díganme cómo se oye el Panda Show.
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0: Rockstar que araña las paredes. Chintro, ¿y tú cómo le haces sin estar con tu esposita 3 meses? ¿Cómo le haces?
1: No, pues ya ves, para eso sirve la justicia sola.
0: Oye, ¿entonces le vas a decir que ya no regresas? ¿Entendí bien?
1: Sí, que ya no voy a regresar supuestamente, pero pues para eso ella tiene mis papeles. Se va a poner ahora sí que muy chuki.
0: A ver, ¿pero qué tienen que ver los papeles? No entendí, platícame bien.
1: Ah, porque ella realmente, yo le dije que ya se viniera a vivir aquí conmigo y todo. Uh-huh. Ella literalmente no quiere, entonces... Yo aquí le hice el comentario de que están contratando, están haciendo fábricas y están contratando al personal.
0: Ok.
1: Entonces, pues yo necesito los papeles para poderme meter a una fábrica.
0: Ok. Entonces ya te vas a emplear, digamos, en una fábrica bien, te vas a establecer bien. ¿Y qué? ¿Que ya no regresas o qué onda?
1: Sí, que ya no voy a regresar y que por eso le decía que si se viniera a vivir aquí conmigo, pero pues ella no quiere, ella no se... Ahora sí que está muy pegada a la mamá.
0: Chale, oye, ¿y hay familia y hijos o no?
1: Sí, uno de hijos. Una niña de 5 años.
0: ¿Una de 5 años? ¿Solamente una niña?
1: Sí, nada más.
0: ¿Y cuando te pregunte sobre la hija o qué le vas a argumentar de la hija?
1: ¿En qué le aspecto? ¿En el lado de allá o el lado de acá?
0: ¿Cuál del lado de allá? Si nada más tienes una hija.
1: Ah, pues qué? Ella ya también le va a platicar y todo. Bueno, ahorita se va a salir y va a desarrollarse sobre el... La broma.
0: Oye, ¿pero qué le vas a inventar otra hija? ¿Por qué dices la de acá?
1: No, ajá, exactamente, voy a inventar también eso, que pues, aquí conocí otra pareja y pues que la verdad, sus hijos no tienen apellidos y pues me gusta bastante y le quiero dar los apellidos.
0: Ay, compadre, no, hombre, y ni siquiera te acuerdas cuánto tiempo llevas con ella. Ok, perfecto. Oye, haces llamadita de 3, marcamos número público, privado, ¿cómo justificas?
1: Pues... Número público.
0: Ok, perfecto, pues te va a preguntar de dónde me llamas. Va a ser importante que bajes el balón. 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Las bromas están en este Casto Show.
2: Hola, Panda, buenas noches. Te escuchamos desde acá, desde Navolato, Sinaloa, México. Un saludo para ti y para todo tu show, que la verdad está bien, toda madre aquí. La verdad, yo y mi hijo te escuchamos aquí. Un saludo, amigo, nada más te queremos mandar muchos saludos.
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6: Broma, excelente.
0: Supongo que han tenido problemas en estos 6, 7, 5 años, no sé, lo que lleven. Sácaselos a... Coméntaselos.
7: Bueno.
1: Bueno.
7: ¿Qué pasa?
1: ¿Cómo estás?
7: ¿Yo? Bien.
1: Pues quiero que me des unos minutos de tu tiempo, si se puede, por favor.
7: Dime.
1: ¿Cómo le hacemos?
7: ¿De qué o qué onda?
1: Yo te había dicho de aquí, de que... Me voy a quedar yo aquí a vivir.
7: Pues si te quieres quedar allá, quédate.
1: Mira, está chido acá, la neta, está chido.
7: Mira, abriendo. No, te quieres quedar allá, quédate.
1: Sí.
7: Si tú estás bien allá, adelante. Yo no te puedo decir, vente.
1: No,
7: lo único que sí te voy a pedir, escúchame, hay una cosa que te voy a pedir, ¿vale? Tú quieres quedarte allá, quédate. Yo no te voy a exigir nada, no te voy a pedir nada, es más, no te voy a molestar, ¿vale?
1: Espérame, pues es que
7: pero
1: también entiende.
7: Escúchame, no, escúchame. Yo no quiero que después vengas y digas que ya no le funciona al muchacho estar allá. Ahora, otra cosa bien importante. No quiero que vengas y me reclames de mi hija, porque tú no tienes nada al momento de dejar de estar allá, ¿vale?
1: ¿Pero por qué? Si es mi hija, también tengo derecho de ir a visitarla cuando pueda.
7: No.
1: Mira, ¿por qué no? Mira, está bueno aquí el asunto. Aquí están ofreciéndome trabajo de planta. Y pues no manches, está chingón aquí. Me están dando un lugar de, ahora sí que de mantenimiento.
7: O sea, eso ya es bronca tuya, ¿vale?
1: Necesito, pues, que me mandes mis papeles porque voy a estar aquí de mínimo.
7: Eso no
1: te necesito
7: fijes.
1: Estar 3 años.
7: Eso no te fijes, al rato te los mando. Te los doy con tu mamá. De hecho, yo nada más estoy esperando. Estaba esperando a que me hablaras. Yo al rato entrego tus papeles. Y ¿sabes qué? Entrego toda responsabilidad contigo. ¿Va?
1: Entonces, ¿no me dejarías ver a mi hija para nada?
7: No, Brian, porque en ese momento para nosotros, para mí y para mi hija, tú ya
1: ¿segura?
7: No
1: estás. ¿Segura?
7: Así te lo digo.
1: ¿Segura?
7: Estoy segura.
8: ¡Oh,
7: mira,
8: Dios!
7: Ayer me di cuenta, ayer te necesitaba, te dije, no tengo dinero, y te valió verga. Te valió verga porque eso, porque el otro entonces, ¿tú por qué voy a seguir diciéndote? ¿Tú me entiendes?
1: Ok.
7: Ahora.
1: Va, espérame. Ahora, escúchame, ok, va. Te voy a decir todo lo que es, va. Mira, La verdad, me encontré aquí otra persona, también me entiende, ahora sí que me ha hecho feliz estos últimos 2 meses y pues sí estoy bien enamorado de ella, pero realmente sí, sí te estoy pidiendo los papeles, no porque me voy a meter a una fábrica, porque pues, sus hijos no tienen apellido. La verdad, sí, les quiero dar mis apellidos.
7: Mira,
1: es
7: una de las cosas bien importante. No me interesa que hagas con tu vida. O sea, si tienes una persona que bueno, te deseo lo mejor, échale el huevo.
1: Mira, ella se llama Sandra. Es madre
7: soltera.
1: Mira,
7: no me importa cómo se llama, cuándo nació, qué signo
1: es. Mira, aquí ella me...
7: No me importa.
1: Aquí todas las mañanas se viene y nos hace desayunar a todos. Y nos prepara la comida.
7: Pues yo qué te puedo decir, ¿qué quieres? ¿Que le diga que me invite un café o qué onda? No digas mamá, a mí no me importa.
1: Pues si se puede.
7: Vuelvo a repetirte, a mí no me interesa. No me interesa tu vida, nada más que de una vez te digo, eso es lo único que te pido. Al momento que tú estás allá, quédate. Ahí me haces un favor.
1: Espérame. Escúchame, ella es madre soltera y pues
7: mira,
1: no le dejas
7: registrar. A mí no me importa si es de la duquesa del Conde, a mí no me interesa. No me interesa tu hija, no me interesas tú, no me interesa nada. Solamente te vuelvo a repetir, no quiero que te metas conmigo ni que te metas con la niña. Eso es lo único que te pido. Ya.
1: Mira,
7: no voy a pelear, ya no voy a pelear contigo, ya no voy a decirte nada. Ya no quiero. Yo estoy harta, yo estoy hasta la madre.
1: Espérame, ¿por qué me hablas así con esas palabras? Ya te he dicho que yo no te he hablado así con palabras.
7: Yo en este momento tú y yo ya no somos nada, así que a ti no te importa cómo te hable o no cómo te hable.
1: Oye, ¿qué te pasa? ¿No me vas a poner a chillar?
7: ¿Por qué te voy a chillar, papacito? Pues si no eres nada mío, yo no nací contigo.
4: ¡No,
7: yo no nací en ningún momento contigo. En ningún momento nací con Brian.
1: Eso es pelear, tú no estás entendiendo nuestro futuro. Quiero estar feliz con ella.
7: Pues lárgate.
1: Pues entonces, ¿qué
7: así
1: es lo
7: como
1: que
7: llegó alguien a ti? A mí también.
1: Pues ¿qué es lo que hice?
7: ¿Sabes por qué? Porque te estoy diciendo, o sea, no te estoy diciendo nada, ya no te voy a reclamar nada. ¿Tú piensas que yo la armaría contigo? No.
1: Oye, no manches.
7: Una de las cosas, no te necesito. Dos, cualquier persona, mira, hombres y pitos ahí donde sea, ¿va? Y si tú te encontraste con una persona, qué bueno. De verdad,
1: mira, me parece...
7: de verdad, qué bueno.
1: Escúchame,
7: ya te dije, échale huevo.
1: Escúchame, me parece injusto que hagas eso, que no me dejes ver a mi hija, también tengo el mismo derecho que yo.
7: No, no tienes ningún derecho.
1: ¿Por qué no?
7: ¿Por qué no?
1: Por favor, es mi hija.
7: Ahora, te vuelvo a decir, al rato, yo ya estoy llegando a la casa, y me voy y le dejo los papeles a tu mamá. No, ¿sabes qué? Mejor lo espero mañana. Mañana que esté tu mamá y tu papá. Porque te vuelvo a repetir. Te pasa,
1: o sea, a ver.
7: No me importa.
1: O sea, ya de plano, no, entonces, así como me lo estás dando a entender, es que tú ya tienes a alguien más. Y yo aquí como pinche
7: tonto
1: trabajando. No, pero
7: no
1: así me lo estás entendiendo.
7: No, el que está diciendo que tiene a alguien más eres tú.
1: Yo sí te estoy diciendo la sinceridad y te estoy siendo sincero.
7: Pues entonces quédate allá.
1: Y pues entonces háblame con sinceridad, si tienes a alguien, tú también.
7: Yo no tengo a nadie.
1: Oye,
7: desgraciadamente yo no tengo a nadie.
1: Mira, tu risita
7: lo dice
1: todo.
7: Si yo hubiera tenido a alguien, ¿desde cuándo ya? Pues ya hubiera sido borrón y cuenta nueva, ¿vale?
1: Yo
7: me quedé aquí.
1: Mira, yo te estoy diciendo... Y te estoy diciendo lo sincero que estoy viviendo aquí. Y pues la verdad, aquí no me falta nada. Aquí estoy a gusto y aquí me pienso quedar. Y pues por eso te decía que si te querías venir a vivir aquí...
7: Y nos vas a tener viviendo a las dos juntas, ¿o qué pedo? No digas,
1: no,
7: mamá.
1: No, por eso, antes de registrar a sus hijos... Antes de registrar a sus hijos, prefería traerte a ti, pedí tu lugar.
7: O sea, óyeme, te voy a decir una de las cosas. Una de las cosas que me da esa risa.
1: ¿Qué?
7: Neta, que me quiero, de verdad quiero que me dé coraje, pero no me da coraje, me da risa. ¿Sabes por qué? Porque sinceramente, no le das a tu hija, no la vistes, no la calzas, y quieres ser el mejor padrastro, no digas mamada.
4: ¡Mócale, güey!
7: Eso sí ya no mames.
1: Mira,
7: neta que quisiera
1: ojalá
7: que me diera un puto coraje,
1: escúchame,
7: pero no me da coraje.
1: Escúchame,
7: neta, me da un chingo de risa.
1: Ojalá que reflexione, ojalá
7: no,
1: que lo
7: no
1: reflexione.
7: No, decir que cada quien... Yo no tengo nada que reflexionar, yo estoy bien. Ya, ¿desde cuándo estoy bien?
1: A ver, dime, ¿desde cuándo?
7: Ya no quiero,
1: yo...
7: o sea, es como te lo dije. Una vez
1: a mí se me hace que a lo mejor estás bien, ¿desde cuándo? Que... Por eso, a lo mejor...
7: Lo haces en mi jeta, que no lo hagas en otro puto lado.
1: Por eso, a lo mejor estás bien, pero pues a lo mejor ya tienes a alguien. Te lo vuelvo a repetir, a lo mejor sí tienes a alguien. Y me lo estás negando, no eres sincera, igual que yo soy sincero contigo.
7: Yo no tengo por qué estarte negando a alguien. Si yo lo tuviera, no tengo por qué la necesidad de estarte negando a nada.
1: ¿Ya ves cómo eres?
7: ¿Qué esperabas?
1: O sea, A ver, pero entonces déjame tener el mismo derecho de ver a mi hija, yo la quiero.
7: No, no vas a tener ni un puto derecho, ¿entiende? Un día lo hablamos, un día lo dijimos.
1: Ahora me vine a trabajar aquí a Jalisco, te mando dinero y resulta que no le compro nada a mi hija. Lo poco, mucho, acuérdate que se lo he comprado yo también. Yo no estoy reprochándote las cosas, pero tú bien sabes que cuando son cosas que a ella le gusta, hasta gasto de más por ella, nada más por mi hija.
7: Una vez al año, no hace daño.
1: No, úntame, echa. A ver, ¿por qué siempre eres aguafiestas?
7: Bueno, Brian, mira, yo no quiero pelear contigo, ya no quiero.
1: No, no, no estoy peleando, ¿vale? Te estoy hablando, yo para eso te hablé.
7: Mañana hablamos, porque hasta no tengo ganas.
1: No, no, no, no me vayas a colgar, por favor.
7: Estoy estresada, no tengo ganas.
1: Mira, ¿vale? Mira, Alejandra, yo espero que esto termine bien, que seamos amigos. No por nosotros.
7: Ay, no digas mamadas, ¿y qué quieres?
1: No, por nuestra hija.
7: Hacer un día de sonda, no digas putas mamadas. ¿Tú piensas que todo, con todas las putas mierdas que me hiciste, tú piensas que yo quiero ser tu amiga? No digas putas mamadas.
1: Oye, ella va a crecer y algún día va a preguntar por mí y le vas a decir que
7: ah,
1: no.
7: Ah, sí, ella lo sabe. Ella lo sabe. La Wendy no está cegada, ¿no?
1: No, no, no.
7: Yo ya hablé con ella.
1: La Wendy sabe.
7: Yo ya hablé con ella, Brian. No te preocupes con mi hija, yo ya hablé con ella. Ella está enterada de todo.
1: A ver, ¿qué le vas a decir? ¿Qué le vas a decir? ¿Que no me viera? ¿Y porque me fui a trabajar? ¿Y porque ya me quedé allá? Pues ella también debe de entender. Así como ella la capta las cosas, así ella debe de captar las cosas. Y ser sincera conmigo y decirme las cosas como son, la Wendy. ¿Sabes que la Wendy es inteligente? Y si le platico las cosas, ella lo va a entender. Tarde o temprano, sí le va a afectar. Pero no quiero que le pase eso. Quiero que mi hija

0: mí, le vas a decir que
1: ah,
0: no.
1: Ah, sí, ella lo sabe. Ella lo sabe, la Wendy no está cegada, nada.
0: No,
1: yo ya hablé con ella.
0: La Wendy sabe.
1: Yo ya hablé con ella, Brian. No te preocupes con mi hija, yo ya hablé con ella. Ella está enterada de todo.
0: A ver, ¿qué le vas a decir? ¿Qué le vas a decir? ¿Que no me viera? ¿Y porque me fui a trabajar? ¿Y porque ya me quedé allá? Pues ella también debe de entender. Así como ella la capta las cosas, así ella debe de captar las cosas. Y ser sincera conmigo y decirme las cosas como son, la Wendy. Sabes que la Wendy es inteligente y si le platico las cosas, ella lo va a entender. Tarde o temprano, sí le va a afectar. Pero no quiero que le pase eso. Quiero que mi hija me tenga a un lado o que siempre pueda confiar en mí o cualquier problema. Pero no me la niegue.
1: Sí.
0: Va. Ni tú ni yo, no hay que ser ni amigos ni nada. Pero mira, nada más hay que llevar las fiestas en paz por la Wendy. En su momento, espero que ella en su momento piense y entienda que tú no me quisiste seguir. Pues aquí, te digo, aquí está todo chingón, aquí se está poniendo chingón. Pero pues va a llegar el momento en que Wendy va a preguntar. Y yo sí le voy a decir, ¿sabes qué? Tu mamá no quiso seguirme. Y las cosas como son, le voy a decir, ¿sabes qué? Yo los quería traer aquí para que estuvieran en otro mejor circunstancia. Pero tú también no quieres, ahora sí que separarte y vuela como las palomas. Nada más así. Ya, háblame.
1: ¿Qué quieres que te diga?
0: Pues ya, dime las...
1: ¿Qué te diga? Vaya, felicidades por tu nueva relación. Espero que te vaya bien.
0: Ay, no
1: manches, no sé qué te falta.
0: Deja ahorita algo. Una pinche...
1: No sé, ¿quieres que te haga un mole? No digas puta mierda. ¿Qué quieres que te hable? ¿Qué quieres que te diga?
0: ¿Qué quieres hablar? No, dime.
1: Eso es lo que quieres.
0: ¿Ya no quieres hablar?
1: Eso es lo que quieres.
0: No, pues si ya no quieres hablar, te estoy hablando bien. Ahora, ¿te estás diciendo que vas a hacer un mole? A ver, ¿vas a hacer un molde? Pues vente para acá para que me lo hagas. Tú, chinga, entonces.
1: Ay, mira, yo no sé qué vergas te pasa, Dios.
0: Órale, entrégale los papeles a mi mamá y ya, la chinga.
1: Sí, adiós, aquí.
0: Nada más déjame terminar de decirte unas cosas, ¿vale?
1: Ay, no quiero escucharte.
0: Nada más, dame 5 minutos. Dame 5 minutos y ya. Que muera esto, por favor.
1: Te escucho.
0: A ver, en primera, pues ya, dale los papeles a mi mamá. Que me los mande por paquetería y pues ya esto ya se fue a la chingada y pues que seas feliz y pues ya, ahora sí que espero que encuentres la felicidad como yo ya la encontré.
1: Qué bueno.
0: Ahora, quiero que me preguntes, más bien quiero preguntarte algo y que me seas muy sincera, por favor.
1: Dime
0: cómo se oye el Panda Show, que esto es una broma.
2: ¡A toda máquina!
3: ¡Alejandra, estás en las bromitas del Panda Show! ¡Me siento trompudita!
4: Soquito Loki. Oye, pero está enchiladísima, no manches, Fernando. Empezó a argumentar, a decir, a pelear, pero nada más empezó con su... Ajá, como diciendo esto, ya bailó.
0: Pues sí, te digo que no.
4: Oye, Fernando, pero aparte su postura muy concreta, ¿eh? O sea, no ves a mi hija.
0: Sí, pues sí.
4: Por lo que escuché, se llama Wendy, ¿no?
0: Sí.
4: Oye, ¿y por qué crees que tome esa posición, esa postura de no ves a la niña?
0: Ah, pues es que eso ya viene de raíz.
4: ¿Cómo que de raíz?
0: Sí, pues de raíz de ella, de su... Ahora sí que creo, de sus parientes o no sé de dónde lo sacó.
4: Chale, ¿por qué le quisiste hacer esta broma?
0: No, pues para decirle que pues, que la extraño y que pues, la verdad no sé estar sin ella.
4: Oye, pero ella se escucha bastante fastidiada, así como que ya está hasta el gorro. ¿Y eso por qué será? Tienen muchos problemas. No sé.
0: No, pues es que te comento, empecé a marcar desde el viernes y decirle cosas y pues...
4: Ah, o sea, tú fuiste preparando el camino.
0: Ajá.
4: Ok. ¿Y ella con quién está? ¿Con quién está ahorita?
0: Ahorita creo está saliendo de su trabajo.
4: Ah, ella trabaja.
0: Ajá.
4: Oye, pero ni le compras zapatos a la niña, güey.
0: No, oye, de repente no. Sí.
4: De repente. No tiene que ser de repente, baboso.
0: Vamos, ahorita pues me tuve que fletar para los gastos de la escuela.
4: ¡Chale! Entonces, ¿para qué te fuiste a Jalisco a jalarle? Pues, para ganar
0: ya
4: más billete,
0: ¿no? Pagan más.
4: Oye, ya no...

0: contesta Alejandra, que doy bien enchilada.
1: Bueno.
2: Alejandra, estás en las bromas del Panda Show. Una bromita. Hola. De Fernando. ¿Cómo estás, trompudita?
1: Bien.
0: Oye.
3: Gracias. Fue broma.
0: Oye, ¿por qué no ibas a dejar ver a la pequeña Wendy a Fernando? No manches, ¿qué culpa tiene?
1: Ah, no, es que, bueno... Pues no, nada más lo dije por decir.
0: Oye, pues Fernando te quiso hacer esta bromita. ¿Por qué no te fuiste a Jalisco con él? Platícame.
1: Porque yo soy bien aquí.
0: Oye, pero llevas 3 meses. Sin tu marido, ¿no? 3 meses estando sola. El vato me estaba comentando que hace unos días te hizo enojar preparando la bromita. Pero bueno, Fernando, dile por qué le hiciste la broma a tu peor es nada, tu chiquistriquis. Alejandra, adelante.
4: No, pues, te lo hice porque la extraño, la adoro y pues que ella es mi motivación de estar aquí. Y pues que la verdad, pues estaba pensando en decirle adelante, si estamos en radio, pues decirle que pues me quiero casar con ella en cuanto llegue allá.
0: O sea que para toda la banda que escucha a nivel nacional a través de La Mejor y en todo el continente por Claro Música, ¿le estás pidiendo matrimonio?
4: Sí, por eso se le hice la broma.
0: Mira, pero ahí te va la prueba de fuego, Alejandra, ¿eh? Mira lo que le pregunté al principio. Oye, Fernando, ¿y cuánto tiempo llevas con Alejandra?
4: 7 años.
0: Ah, ¿ya te acordaste?
4: Ya.
0: Oye, ¿por qué no se han casado si ya tienen a Wendy?
4: Ah, pues no ha habido tiempo y pues ahora sí que cuando tenemos esa oportunidad o queremos ver eso, pues de repente que sale, ya sabes, los imprevistos o cualquier otra cosa.
0: Oye, ¿pero cómo le propones matrimonio si no vas a tener para la iglesia, para el civil, para el vestido, si ni siquiera tienes zapatos para la Wendy, según dijo Alejandra? ¿O no, Alejandra?
1: Es que nada más le dije que eso lo dije por decir nomás.
0: O sea que eres medio ardilla y escupes es que, fuego.
1: No, lo que pasa que es un desbueno, pues, desquite porque ya le había hecho una broma antes.
0: Sí, me comentó algo de que estabas embarazada, algo así, ¿no?
1: Algo así, sí la había
0: dicho. Sí, comentaste eso, mi querido Fernando. Pero bueno, te interrumpí, así que viene la petición. Estamos muy atentos, así que... A ver, música de violines, por favor. Sí, perfecto. A ver, adelante, Fernando.
4: Alejandra.
1: ¿Qué?
4: Pues, sí. Te hice esta broma porque, pues, mira, ahorita...
0: No, eso no, la broma ya dijiste por qué, sino la petición.
4: Sí, por eso.
0: Perdón.
4: Pues, para decirte que pues me quiero casar contigo. Mi primer sueño es casarme contigo por el civil. Y pues en un futuro, pues, ahora sí que casarnos por la iglesia. Entonces lo que quiero es decirte que si te quieres casar conmigo, para cuando yo regrese.
1: Sí, quiero.
0: ¿Pero esa respuesta es verdadera o solamente lo estás diciendo por decirlo? Pues no, que ya estabas hasta el gorro, ya no quiero saber nada de ti, no vas a ver a tu hija. Y minutos más tarde ya le estás dando el sí para el matrimonio. ¿Quién te entiende, Alejandra? Oye, pues solamente fue una bromita y mucho amor, está la pequeña Wendy. Y es más, para festejar este matrimonio, tanto a ti, Alejandra, que estás en el Estado de México, según entiendo, Fernando está en Jalisco trabajando, a los dos les voy a entregar 6 meses de Claro Música Plan Ilimitado. 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ti, Fernando, y en Jalisco, pues también para que no te autoflageles, según comentaste. Pues también tengas otro tipo de entretenimiento. ¿Ok, familia?
4: Sí.
0: Así que Fernando y Alejandra, díganme cómo se oye el Panda Show.
4: A toda máquina.
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0: Eso de que no entra mi llamada ya no es pretexto, porque ahora tienes @quiero una broma.
1: Hola, Gustavo. ¿Cómo estás, papá?

0: ¿tienes hijos con Marisol o no?
1: No.
0: ¿Y por qué Ariel toma la decisión? Digo, está chido, ¿no? Pero nada más para saber de salirse de con mamá e irse con papá.
1: Es que ya también se portaba mal el güey.
0: Chale, o sea que no tiene remedio.
1: No, se vino acá a estudiar.
0: ¿Qué edad tiene tu hijo?
1: Se vino acá a estudiar. Tiene 19 años, iba a entrar al ejército, nada más que por un puntito no pudo entrar.
0: ¿Neta, por un punto?
1: Por un puntito.
0: ¿Y lo va a volver a intentar o no?
1: Está obligado a tener 7.0 del bacho. Ajá. Y sacó 6.9.
0: Bueno, pues medio burris, ¿no? Pues digo, 6.9, pues sí estaba. La neta.
1: Bien.
0: Oye, entonces está contigo tu hijo Ariel, vive con Marisol. ¿Tienes hijos con Marisol o no?
1: No.
0: ¿Quién está bajo el mismo techo? ¿Eres tú, es tu hijo, es Marisol?
1: Sí, y un chiquitín de 12 años.
0: Ok, y ese es hijo de Marisol, supongo.
1: Sí.
0: Ok, bueno, ¿y de qué se trata la bromita, Payolanda?
1: Mira, la broma es de que ahorita mi hijo, como acaban de tener un problema,
0: ¿quién
1: de que
0: es?
1: Lo regañé, yo regañé muy feo a mi hijo, ¿no? Uh-huh. Porque se mete mucho, ¿no?, con mi hijo, Marisol. Okay. Bueno, en respectivo, está bien, ¿no?, para mi hijo, yo le digo, está bien, así estás disciplinado, ¿no? Pero hubo un problemilla ahí que se tomó unas cosas. Se tomó un líquido de ahí de la tienda donde tenemos la tienda, pues, ahí de la
0: tienda.
1: Tiene
0: una tienda, ok.
1: Sí, y como no lo apuntó de que se la tomó para llevar un buen historial.
0: Claro.
1: No la apuntó y pues se enojó y yo pues también le grité a mi hijo muy feo. Él se quejó con su mamá me la hizo dar cosa a mí y se hizo una rebombaraba.
0: Entonces, no, pues, ¿cómo no?
1: Viene por lo mismo, ¿no? La broma es de que ahorita lo tratamos de chacho, ahorita ya te lo paso a él, y él empieza la broma, lo tratamos de chacho que lava la ropa de Marisol, que lava la ropa de Gabriel, Gabriel es el chiquitín, y que todavía con la rayita de canela, y ahí lo tiene que lavar, y yo todavía,
0: o sea que prácticamente Ariel está harto de ser el ceniciento.
1: así es mi pan, así es.
0: ¿Y qué le va a pedir? Que pues que regresa con la mamá o que hable contigo. ¿Cuál es el siguiente paso?
1: Se va a quejar, él se va a quejar, y en cuanto se esté quejando, ya cuando ya no pueda más quejarse, ya que esté en lágrima de llanto de ceniciento, yo ya llego y le voy a decir ¿qué estás de niña ahí?
0: Sí, ya le hablaste
1: disciplina como... Y vas a hablar y luego ya le quito el teléfono y ya hablo con la mujer y le empiezo a decir que esa es la educación que le dio.
0: Claro que por su culpa no lo enseñó a ser, digamos, una persona limpia, colaboradora, etc. Oye, ¿y viven en la misma ciudad, Yolanda, y tú, o en diferentes?
1: No, si hubiéramos vivido en la misma ciudad, yo creo que yo hubiera tronado. No, ahí está en Ciudad Valles.
0: En Ciudad Valles, San Luis Potosí. ¿Y tú dónde estás?
1: Yo estoy en Tlalpan, al lado del aeropuerto AIFA.
0: Perfecto, pues. Entonces empieza la bromita
1: Ariel.
0: Ariel, a ver, échamelo.
1: Ahí
0: ¡échamelo!
1: Te va.
0: ¡Viene de ahí!
1: ¿Qué onda?
0: ¿Cómo estás, mi querido Ariel?
1: Pues ya listo, preparado, ya que empiece la bromita.
0: Ya que empiece la diversión. Oye, ¿de quién fue la idea de la broma? ¿De tu papá o tuya?
1: Pues mira, una vez le dije, oye, hay que hacerle una broma a mi mamá en el Panda Show. Y pues dijo, mi papá, va, hay que hacerla. Y así, agrega el número a tu teléfono y mándale mensaje. Y pues ya así fue planeado.
0: Oye, carnalito, ¿y no extrañas a mamá?
1: Sí.
0: Sí, dices sí.
1: Más que nada, pues también a decir la ciudad y todo el rollo.
0: Oye, carnal, ¿y tu mamá ya tiene pareja?
1: Sí, ya tiene pareja, ya lleva un tiempo con él, con ella.
0: ¿Y cómo te llevas con quién?
1: Sí, chido, no, con él nunca ha habido algún problema o así, todo bien.
0: ¿Y con Marisol qué tal te llevas? Con tu madrastra.
1: No, pues... Me llevo chido, así cotorreamos, pero ¿cómo se llama? de repente sí se enoja y me empieza así a regañar de que no acomodé esto, de que me dijeron que lavara los trastes y no los había lavado hasta
0: bueno,
1: que
0: bueno, pero es parte de la formación, Ariel. Tienes 19 años y tú sabes, ¿no? Algún día tú formarás tu propio hogar y pondrás tus reglas, pero ahorita pues son las reglas de papá y de madrastra. Por eso eres el Ceniciento. Bueno, pues creo que está hecha la machaca, tenemos un buen tema, entonces prácticamente a quejarte. Esta broma es la del Ceniciento, me hacen limpiar, planchar. Bueno, planchar no, porque como que eso no te lo creería, pero no, barrer, hacer actividades de casa, y no solamente para ti, sino para tu... bueno, no viene siendo tu hermano, sino el hijo de Marisol, que es Gabriel, y que tu papá apoya, y que Marisol nada más te trae y que tiende la cama, pero no solamente la tuya, sino la de ellos. O sea, haciendo labores de casa, pero las tienes que engrandecer para que tu mamá se enganche. ¿Ok? ¿Estás listo?
1: Estoy listo, preparado.
0: Vámonos, señores, en directo desde el Panda Cruz Center. La diversión, las bromas están en este Casto Show.

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3: Tonito de desesperación. Frustración.
4: Sí, no tengo todo ya con mi mamá. Va a fluir eso, quiero.
3: 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Ahí está, ahí está.
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5: Bueno.
4: Hola, mamá, soy yo, Ariel.
5: ¿Qué pasó, hijo? ¿Cómo estás?
4: Pues aquí te estaba saludando. Estaba te marcaba para ver cómo estás.
5: Bien, bien.
4: Sí. ¿Mi abuelo cómo está? ¿Qué tal?
5: Bien, aquí está al lado de mí.
4: Ah, todavía está sigue rey ahí en la casa.
5: ¿Eh?
4: Sí, todavía sigue rey ahí en la casa.
5: Sí, todavía.
4: Está bien. O sea,
5: ¿de qué número me hablaste?
4: De mi amiga, es que estoy aquí afuera y
5: ¿De dónde?
4: Aquí afuera de la casa y le marqué, le pidió el celular para que le marcara, para que te marcara.
5: Ah,
4: a ti.
5: Ya. Ah, qué bueno. Todo lo que te acordaste de mí.
4: Sí, ma.
5: Porque te mando mensaje y no me los contestas.
4: Sí, perdóname, ma, que sabes que trabajo y así todo el día.
5: Ah, ya, sí. ¿Cómo te ha ido?
4: No, pues ahí, pues bien, ahí, hay días malos, hay días buenos, hay días muy buenos y así.
5: Ah, qué bueno, qué bueno.
4: Sí, ma, y también, pues, te marcaba porque también te iba a contar algo, porque la neta tengo unos problemillas ahí en la casa con mi
5: ¿dónde?
4: Papá. Ah. En la casa. Sí, ves que la otra vez, pues...
5: ¿Vas caminando porque se oye aire?
4: Sí, pues no, pues, estoy aquí en la calle afuera. Te digo, pues, sí ves que la otra vez habían enojado que había agarrado una bebida. Había agarrado una bebida y y pues no la puse en el inventario, no la anoté.
5: Ajá.
4: Y pues Marisol se enojó y así, y pues ahí sí ves que me gritó mi papá y todo.
5: Sí, de los mensajes que me dijiste.
4: Y pues haz de cuenta que pues yo ahí lavo el carro y saco las cosas, ma, y,
5: uh-huh.
4: y no manches, mi papá sabes cómo es, bien regañón y me empieza a regañar bastante y porque
5: ajá.
4: dice que no hago las cosas bien cuando las hago.
5: Que él bien, las tira a su
4: sea,
5: modo.
4: Sí.
5: Ajá.
4: Y pues haz de cuenta que yo lavo el carro y así.
5: Uh-huh.
4: Entonces el otra vez la otra vez me pusieron a lavar, me dijo mi papá, no, no llegué a la hora que me dijo, porque
5: ajá.
4: salí con una chica, no me dejó. No llegué a la hora que me dijo. Y
5: ajá.
4: pues me dijo, "No, vas a tener que lavar mi ropa."
5: ¿La ropa y de él?
4: Pues, sí.
5: Tata pendejo.
6: ¡Oh,
5: que
6: Dios!
5: ¿Por eso tienes
4: vieja
5: para que la lave?
4: Ah, no, hey. Y pues espérate, haz de cuenta que me pone a lavar la ropa. Y
5: ajá.
4: pues yo no la lavé.
5: Ajá.
4: Y me dice, y no manches, mamá, la neta que con mi papá estoy ya muy frustrado y la neta ya Marisol tú también ahí molestándome.
5: ¿Qué? ¿Qué te dice?
4: Pues de que Ariel dobla esto, Ariel los trastes, Ariel no ha doblado tu cama. Cuando pues, apenas son las 10 de la mañana que estamos desayunando, yo desayunando la doblo.
5: ¿Y el escuincle qué hace?
4: Pues el ¿cómo se llama? El Gaby pues no hace nada, ese cuate se queda ahí sentado y no hace nada más ve la tele.
5: ¿Y el juego se lo prestas?
4: Pues no, ya no se lo presto. Pero ¿cómo se llama? Mamá, pero pues yo lavo así, pero haz de cuenta que no lavé la ropa de mi papá.
5: Ajá.
4: No la lavé y me dice, no, ahora vas a lavar la ropa de Marisol y de Gaby, el hijo.
5: Pero...
4: Y no manches, mamá, ahí yo no la he querido lavar y no manches, me tiene ahí
5: ¿no la
4: y lavo a la...
5: Y, o ¿no sea, la lave?
4: La quise echar a la lavadora, mamá, y no manches, me dio bastante asco. No me deja los calzones con rajita de carne, mamá.
5: ¿Quién la deja así?
4: Pues la Marisol.
5: Pinche cochina.
4: O sea, no, me da bastante asco, la neta. Pues.
5: No, Ari, pero...
4: ¡Ariel!
5: Ahorita voy a hablar.
4: No manches, mamá. Mamá.
5: Ahorita le voy a marcar.
4: Acá estoy. ¿Qué pasó?
5: Está marcando, está hablando.
4: Con mi mamá. Te digo que te hubiera puesto...
5: Pásamelo.
4: A ver, espérate, déjate ya.
5: Pásamelo.
4: Bueno.
5: ¡Ey!
4: Oye, ¿qué pasó? ¿Qué te está diciendo ahora la niña esta?
5: Pues dice que tú que estás friegue y friegue, que porque no hace qué hacer, y que fuera tú que porque llegó tarde, que fue una muchacha y llegó tarde, y que le Y que no, lo pusiste pues, ahí, que te lo pusiste a lavar tu ropa y que no la lavó.
4: Pues
5: y ahora,
4: sí
5: como no la lavó, como que, fíjate, como no la lavó, que ahora vas a lavar la ropa de Marisol y de Gaby. ¿Cómo está eso? No.
4: Pues es que tiene que aprender lo que
5: oye,
4: tú no le hiciste,
5: oye,
4: madre.
5: No mames, Gustavo, no mames. O sea, te paso también, tú también de pendejo.
4: No, tú no lo educaste para nada.
5: Y ahora me vienes a decir que no lo... ¿Y tú qué quieres, Blanca Palomita?
4: Mira, él aquí tiene responsabilidades y aquí se vino a ser un hombre. Él tiene
5: hombre,
4: que hacer todo lo que
5: hombre,
4: yo le
5: pero
4: diga.
5: Hombre, estás pasando de pendejo, Gustavo. ¿Cómo lo pones a robar?
4: No, no, no me digas a ti. Yo no te estoy hablando con grosería. Él se tiene
5: es
4: que
5: lo mismo,
4: responsable.
5: Es lo mismo. Yo te dije que no. Siempre ibas a defender a tu hijo y lo estás diciendo como chacho.
4: Vamos al fondo, a mi mujer. Se queja de que tiene un rajito en medio. Pues también, pues... ¿qué
5: oye, no manches, Gustavo. Ponlo a lavar los trastes, no a la ropa de una pinche vieja. No manches.
4: Ay, pues es que lo tienen que hacer así, es una decisión.
5: No, no, Gustavo, no. Así no son. Si quieres que tu hijo te quiera, lo estás diciendo que te odie. Es lo que quieres. O sea, ¿qué te
4: pues
5: pasa?
4: Es que ya me tiene hasta la madre. No hace ni madres.
5: Por eso
4: y
5: le hablo pura pendejada.
4: Sí, igual de flojo que tú.
5: Ajá, ¿y qué tienes? Ponlo a estudiar, tú dijiste que te lo ibas a llevar a estudiar. Tú dijiste, lo ibas a meter.
4: Pues si no sabes, si no sabes lavar un puto traste, menos vas a ver.
5: Déjalo que no lave los trastes, tiene que estudiar.
4: Cállate, cállate, cabrón. No nos complican las cosas.
1: No,
4: no, no, no, no te vas a ir, no te vas a ir, y tú no lo vas a, ni le vas a mandar para el pasaje, ni vas a venir por él, Yolay.
5: Yo es capaz de venir por él, Gustavo, y es más, me vale más si te meto al bote.
7: ¡Oh, Dios!
5: Así, sin de cuenta.
4: Él tiene que aprender una disciplina aquí, esa disciplina,
5: es
4: como
5: disciplina,
4: no la tiene.
5: Gustavo, sí, ¿cómo es no? Una disciplina, pero no una disciplina que lo, como lo estás haciendo.
4: ¿Cómo quieres que lo haga? No hay de otro modo con este cabrón.
5: Pues no, que no él hay... te ayuda a trabajar, ¿no? ¿Te ayuda a trabajar?
4: Si se va a regresar allá contigo, se va a regresar, puro desmadre va a ser. Así es que aquí le tiene que chingar y por eso es una disciplina. Es un castigo, ahora tiene que lavar la ropa de Gaby, la de Parisón y la mía. Y
5: oye, no,
4: que
5: no,
4: se
5: no, no, no,
4: la
5: tampoco,
4: lavadora.
5: Tampoco así. ¿Cómo que vale ver una ropa de una pinche vieja cagada? O sea, no manches. Ponlo a otra cosa, disciplina a otra cosa, no eso.
4: Es que tú lo estás haciendo flojo, mediocre,
5: no
4: nunca
5: eso,
4: acaba
5: no
4: nada.
5: No, aquí no sea porque estudiaba, y sí. Pero esta disciplina no la vas a tomar a que vaya a lavar ropa de... Ay, no, o sea, no manches. No, eso, no.
4: A ver, ¿qué tiene que lave los calzones sucios de Marisol? ¿Qué tiene?
5: ¿Cómo crees, Gustavo? ¿Cómo crees?
4: Pues si es un pinche gatito, aquí tiene que aprender.
5: Es que no es un pinche gatito, es tu hijo. Acuérdate cuando tú andabas de drogadicto.
4: Se engañó, eso que tiene que ver.
5: Acuérdate.
7: ¡Mocos, güey!
4: ¿Qué tiene que ver eso?
5: Por eso, las mismas consecuencias. Es lo que está pasando, Ariel. Es lo mismo. Acuérdate cómo te decía tu mamá también.
4: Bueno.
5: O sea, ahora quieres que sea un niño porque no se le dio el ejemplo.
4: Ah, pues no, porque tú te lo llevaste desde chiquito. Es el ejemplo que tú le diste.
5: No es el ejemplo, no es el ejemplo, Gustavo.
4: Ay, ¿cómo no?
5: Es el error que cometiste. Es el error que cometiste.
4: Es mi hijo y yo lo tengo que hacer responsable, cosa que tú no hiciste. Y vas a ver que un año y medio, allá va a llegar bien ligerito. Y va,
5: bueno,
4: le vas a poner a lavar la ropa de Lalo, le vas a poner a lavar la ropa de los demás.
5: No.
4: Y
5: no,
4: vas a ver
5: no.
4: Que lo va a hacer.
5: No, ¿cómo crees? No.
4: ¿Por qué no?
5: Ponlo otra cosa menos.
4: No, mi madre.
5: Yo te dije, mételo a de soldado. Y tú dijiste que no, porque se iba a madrugar a las 4 de la mañana. Te dije, mételo de soldado.
4: No es cierto. No es porque no alcanzó la puntuación, por eso.
5: No,
4: porque no iba a la escuela. Porque nada más iba a ser güey.
5: No. Yo dije que desde la cartilla iba a entrar de soldado. Y tú dijiste que lo ibas a meter, que tenías palabras.
4: Mira, hoy que lo viste recuperadito y ahí está. ¿Eh? Y mira, la verdad es que ya me tiene hasta la madre. Te voy a decir una cosa. Te voy a decir una cosa muy importante. Quiero que me pongas mucha atención.
5: Te estoy escuchando.
4: ¿Cómo se escucha el Panda Show? Que esto es una broma.
7: ¡A toda máquina!

0: sacaste los trapitos al sol. ¡Gacho, sí, mija, gacho, Se ve que
1: no,
0: es...
1: Ay, no, ya se me va el chupón, yo tengo las leñas paradas ya.
0: Se nota que es una finísima, finísima familia. Oye, yo platicaba con tu hijo Andrés y le preguntaba de quién fue la idea de la broma. ¿De quién crees que haya sido? ¿De Gustavo, tu exmarido, o de Ariel, tu hijo?
1: Del Gustavo. Tú puedes ser del señor Gustavo.
0: Respuesta equivocada, porque la idea fue de... el Ceniciento. O sea, de tu hijo. Oye, pero cuando te dijo que le lavaba los calzones y la ropa, Marisol, te pusiste, pero punky.
1: No, yo soy una madre que defienda a sus hijos.
0: Ah, no, sí, haciendo los hueflojos, ¿cómo no? Oye, Yolanda, ¿y conoces a Marisol, a la pareja de Gustavo, tu ex?
1: Pues sí, es una chaparrita como cominito, cuerpo así, media chancluda, más o menos.
0: Ah, pero ¿se han saludado por el tema de los...?
1: No. Cuando le quise saludar, buenos días, Marisol. Buenos días, Yolanda. Como que me tuvo miedo.
0: Dale. Ahora, ¿y Gustavo conoce a tu peores nada, a tu pareja?
1: Ah, no.
0: No lo conoce.
1: El que tengo aquí es un señorón.
0: Ajá, ¿y qué? ¿Y Gustavo entonces qué es?
1: No, ese es un chaparrito tambor.
0: Oye, pero tuviste dos hijos con el tambor, ¿no? ¿O tres?
1: Sí, pues desgraciadamente, pero salieron bien guapotes a la madre.
0: Y bien huevones como la madre.
1: Ah, pues sí, ya sé.
0: Pero bueno, ¿quién empieza primero, Gustavo o Ariel, a decirle a Yolanda por qué la broma?
1: A ver.
2: Yo. Ahí está la broma, ¿sabes? Que cuando escuchamos, andamos trabajando, se prende el Panda Show y pues, ahí salió la broma sí, y todo esto.
1: ¿Qué pasa? Va a hacer que
2: hoy
1: se me levante el corazón.
2: Con tus hijos está todo dar aquí.
0: Dile, Gustavo, en nombre del amor que nos tuvimos, dice tu bromita. En nombre de aquellos momentos tan difíciles que pasamos juntos, ahora te quise llevar al límite otra vez, mamacita.
2: Siempre nos llevamos bien, patita, siempre nos llevamos bien.
1: Me puso a temblar.
0: Es lo que quiere, ponerte otra vez a temblar, pero las patitas. Eso me dijo. Eso me dijo, pero bueno, ya, y no sé. Ariel, dile por qué la broma a tu mamá, carnal.
2: Porque te quiero mucho, mamá, ya sabes que...
1: Ay, ¿cómo se pinche? Porque me hice pasar un corajote de aquellos.
2: No, pues ya sabes que cuando estaba viendo ya, pues también está haciendo enojar. Y dice, pucha...
1: Ya no le he hecho enojar,
2: vamos a hacerle una bromita con el Panda.
1: Ay, pinche huerco. Ahora voy a escuchar, ya tenía años de no escuchar el Panda Show, ahora lo voy a escuchar, que se le quita el pinche Panda.
0: Está bien, mira, salimos ganando. Qué bueno que escucharás nuevamente las bromitas del Panda Show.
1: No, hombre, se pasan.
0: Ahí estuvo la bromita, Yolanda. Pues te mando un abrazo hasta San Luis Potosí, Gustavo. Ariel, Yolanda, díganme, ¿cómo se oye el Panda Show?
1: A toda madre.

0: Cuando estaba viendo ya también se hacía enojar y dije, pucha, ya no le he hecho enojar, vamos a hacer una bromita con el panda.
1: Ay, pinche huerco. Ahora voy a escuchar, ya tenía años de no escuchar el panda show, ahora lo voy a escuchar. Que se le quita aquí su panda.
2: Está bien, mira, salimos ganando. Qué bueno que escucharás nuevamente las bromitas del Panda Show.
1: No, hombre, se pasan.
2: Estuvo la bromita, pasa. Yolanda, pues te mando un abrazo hasta San Luis Potosí. Gustavo, Ariel, Yolanda, díganme, ¿cómo se oye el Panda Show?
1: A toda madre.
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0: ilegal, está aquí ilegal.
1: Ok, bueno, platícame un poquito lo que sepas de él, porque sí, ajá, si yo, le hablamos de una fundación...
0: Por eso es que yo sé mucho acerca de él, porque yo soy el traductor de Justiniano. Cualquier cosa yo voy y le ayudo a traducirle, porque él no sabe inglés.
1: Oye, ¿y cuánto tiempo lleva en los Estados Unidos?
0: Yo creo que ya lleva como 6 años.
1: ¿Y no ha aprendido ni what?
0: Nada.
1: Chale, ¿por qué crees que no le entre?
0: No, pues yo creo que es medio burro.
1: Pues yo creo que si le entró el clavo, le tiene que entrar el inglés, ¿no?
0: Sí.
1: Chale, qué gacho. Bueno, entonces le hablamos de una fundación. ¿Quién lo inscribió? ¿Cómo está el asunto?
0: Pues podemos decir que yo lo inscribí, porque como le digo, yo ando para allá y para acá, podemos decir que Luis, pero como él me tiene como bromista, pues podemos usar a su patrón, que se llama Alejandro.
1: Ah, perfecto. Alejandro es el patrón de sí. Justiniano. Perfecto, sí. Para no meterte, claro. Ok, porque está obviamente de forma ilegal, necesita apoyo. Supongo que no tiene seguro social y todo ese tipo de cosas,
0: exactamente,
1: ¿no?
0: Exactamente.
1: Ok, entonces...
0: Y como que como una ayudita o algo así, sí.
1: ¿Sabes en qué año nació, qué edad tiene, algo así?
0: Sí, tiene 25 años, 7 de diciembre 28 del 97.
1: Diciembre 28, qué mala fecha para nacer.
0: Sí.
1: Ok, entonces le hablo de una fundición que lo inscribió Alejandro, que queremos ayudarlo, que solamente... Ahí está el asunto. Entonces quiere que le vamos a ayudar. Bueno, le voy a pedir sus antecedentes, ¿no? Sabemos que tuvo un accidente laboral y a partir de ahí vamos e improvisamos. ¿Te late?
0: Está bien.
1: Órale, vamos a pegarle, señores, en directo desde el Panda Go Center. La diversión, las bromas están en el Panda Show.
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1: Estamos como cubano o como argentino, Luis. ¿Qué te late?
0: Cubano.
1: Hablar un poquito acento, tú sabes, ¿no?
0: Aló.
1: Yes, please. Aló. Are you speak English?
0: No, Spanish.
1: Ok, habla Milton. ¿Puedo hablar con Justiniano, por favor?
0: Sí.
1: ¿Cómo está usted?
0: Pues aquí bien, gracias a Dios.
1: Mira, te estoy hablando de una fundación, de la Fast Food Foundation. Bueno, aquí somos una persona, una asociación, donde estamos apoyando a gente hispanoparlante, precisamente que está de forma ilegal en los Estados Unidos. Hemos recibido una inscripción por parte de Alejandro. Alejandro es una persona que trabaja con usted, al parecer es su patrón. Y nos comentaba que usted es una persona que tiene bajos recursos, que no cuenta con Social Security y tuvo un percance, un accidente hace algunas semanas con una pistola de aire de madera y tiene algún problema. ¿Es correcta la información que nos ha llegado?
0: Sí, así es.
1: Muy bien, Justino. Por favor, si me puede decir, tengo aquí en las noticias que nació en 1997, ¿correcto?
0: Sí.
1: ¿Cuál es la fecha correcta? ¿En qué mes y en qué día?
0: El 12 del 28
1: de 1997. 12-28-1997. Ok. Tú tienes 25 años. ¿Cuál es la nacionalidad de usted?
0: Honduras.
1: ¿Hace cuánto tiempo que está usted en los Estados Unidos?
0: Ya tengo como 3 años.
1: ¿Y usted cómo es que cruzó a los Estados Unidos?
0: Pues me vine así de mojado.
1: Yo pasé hace 15 años, amigo, 15 años, pasé por balsa. Yo nací en La Habana, Cuba, y bueno, llegué a la Florida y tú sabes que este país es de oportunidades, ¿verdad?
0: Sí, pero así bueno, es.
1: Felicidades por estar en los Estados Unidos, una gran nación. Ahora, usted no cuenta con social, ¿o es correcto o incorrecto?
0: No tengo nada de eso.
1: ¿Y alguna vez le han ofrecido tercer ciudadano de los Estados Unidos?
0: No, ninguna vez.
1: Bueno, precisamente nosotros, lo que hacemos en esta fundación, en la Fast Food Hispanic Foundation, es ayudar a toda la comunidad hispanoparlante. Sabemos que hay millones de personas que, por diferentes cuestiones, llegan a los Estados Unidos y sufren de algunas cuestiones que no tienen acceso, por ejemplo, a los hospitales de salud, que es su caso. Ahora, platicando de la cuestión médica, ¿usted ya recurrió o ya acudió usted a un médico?
0: Sí, fui cuando Pasó el accidente del clavo, tuve que ir a un hospital porque el problema del clavo fue que me perforó el hueso del pie.
1: Así es. Alejandro comenta en la notica que pues está preocupado porque él prácticamente ha sido su empleador durante este tiempo y bueno, precisamente como no tiene Social Security, ha sido difícil que lo puedan atender a usted, pero está preocupado porque según menciona en las noticas que usted puede perder el pie, ¿es correcto esto?
0: Sí.
1: Nárreme cómo está su pie.
0: Ahorita, pues él me fui a que me lo chequearan el pie y me hicieron una radiografía.
1: ¿Y qué salió en la radiografía, amigo?
0: Y pues los tendones y el hueso, pues está perforado, está roto.
1: ¿O qué parte del hueso? ¿El metatarso? ¿Cuál es lo que está dañado?
0: El problema del clavo, que el clavo no fue para abajo que agarró, sino que fue que se fue atravesado.
1: Es una situación compleja entonces.
0: Y el problema fue que como el clavo era de rosca, cuando ellos lo sacaron, ahí se craqueó el hueso.
1: Ha sido doloroso, quiero suponer.
0: Yo les aseguro que ahí sí lloré como yo era un niño.
1: ¿Y le han dado medicamentos siquiera para el dolor?
0: Solo, sí, me dieron unos calmantes y unos acetaminofén.
1: Ahora, el médico que le comentó, hay que hacer operación, hay que hacer trasplante, ¿tiene posibilidad? ¿Le habló de amputación? ¿Qué es lo que le dijo el médico?
0: Pues el médico me dijo que tenía que tener reposo y tenía que esperar a ver qué reacción tomaba el pie.
1: Pero usted sabe que los huesos no se regeneran. Ese es uno de los problemas. Un hueso no tiene regeneración. Aquí es, por lo que me está platicando usted, el hueso está deshecho, entonces necesita una operación. Pero el problema es que la situación que los huesos del pie no pegan.
0: Me dijo que teníamos que esperar a ver si los tendones sellaban porque, ellos me dieron una limpieza, pero sí. Me dijeron que no saben qué reacción va a tomar. Como el clavo tiene óxido.
1: Ese es uno de los problemas que hace que me preocupe, porque el óxido provoca infección. Y bueno, esto tenemos que hacerlo lo de ella. Mire, nosotros como trabajamos en la Fundación Fast Food para Hispanoamérica, nosotros nuestra sede está en Atlanta, Georgia. ¿Me entiende?
0: Ajá.
1: Y bueno, tengo entendido en las noticias que usted está en la Florida.
0: Sí.
1: ¿En qué parte de la Florida?
0: En Fort Walton Beach, Florida.
1: Muy bien, ¿qué tenemos que hacer? Usted me dirá, Milton, ¿cuál es el proceso? Primero, todos los gastos son pagos.
0: Ajá.
1: Ahorita usted no puede elaborar, no tiene ningún tipo de seguro usted para trabajo. Sí.
0: No.
1: El Workforce Commission, que bueno, es el seguro para que los empleados que en un momento dado se quedan sin laburo le sigan pagando su guita, su dinerito, sus dólares. Y usted ahorita no está apareciendo. Una fundación, lo que vamos a hacer es que, a partir de que usted firme con nosotros y acepte esta ayuda de la Foundation Fast Food, nosotros nos hacemos cargo de todos sus gastos. Si usted paga renta y tiene biles, nosotros los pagamos. Estamos. Y nosotros le hacemos una ayuda hasta que usted quede al 100%. Al momento que usted quede ya en la oportunidad sin dolor, que usted pueda caminar y todo, en ese momento se regresa a su localidad o a donde usted vive y sigue trabajando. ¿Soy mentira? ¿Alguna preguntita hasta aquí?
0: Pues ahorita vi que pues le agradecería todo eso porque más que pues tengo un niño y...
1: Ah, ¿cuántos hijos tiene usted?
0: Ya tengo uno que tiene 4 años.
1: ¿Y el niño de 4 años nació en Honduras o nació en los Estados Unidos?
0: El niño, así como mi esposa, ella está apelando asilo con el niño.
1: Apelando asilo, bueno, usted sabe que está la cuestión migratoria, están muy complejas. Están complejas,
0: sí.
1: Pero bueno, es un asunto en el cual nosotros como Fast Food Foundation no nos metemos. Nosotros ayudamos al necesitado, ¿sí? En este caso nosotros recibimos recursos de varias dependencias y precisamente para la gente que no tiene papeles, bueno, es lo que hacemos nosotros. Entonces, le resumo, hasta el día de hoy lo que le estoy diciendo es que nosotros nos hacemos cargo de todos los pagos. Si usted tiene que pagar

0: pagamos la renta. Si usted tiene que pagar comida para el esposo y para los críos, se paga todo eso. Le damos vales precisamente para que usted no se preocupe. Usted tendría que viajar aquí a Atlanta, Georgia, por las condiciones de que usted no puede caminar, sería un viaje en helicóptero. ¿Tiene algún inconveniente de usted hacer un viaje en helicóptero?
1: No, la verdad que no.
0: Bueno, ¿qué es el proceso que estamos haciendo? Nosotros ya platicamos con el señor Alejandro, ¿sí? Y bueno, precisamente tuvimos acceso al carnet de lo que está pasando, porque antes de nosotros poderle brindarle apoyo, tenemos que pues llegar al caso profundo de qué es lo que está pasando, si estamos preocupados por su pie. ¿Usted sabe que usted puede perder su pie?
1: Pues ahorita no me han dicho nada de eso.
0: Pero bueno, amigo, usted con una pistola al aire se metió un clavo, se rompió el hueso y solamente le ha dado medicamento para el dolor y no para la infección.
1: Sí, eso sí.
0: Es una situación compleja. ¿Qué es lo que nosotros hacemos? Nosotros entramos a una cirugía, a una operación, y nosotros vamos a reconstruir su pie. ¿Y cómo vamos a reconstruir su pie? De una forma muy sencilla. Le haremos trasplante de cerdo. ¿Usted conoce el cerdo?
1: Sí.
0: Bueno, precisamente utilizaremos parte del cerdo para hacerle una, digamos, una operación en la cual utilizaremos cartílago, utilizaremos piel, utilizaremos ciertas partes del cerdo para que, pues, precisamente se regenere. Hay muchas bondades y propiedades que esto está comprobado, no solamente en los Estados Unidos, está comprobado en el mundo. Se han hecho este tipo de cirugías de trasplante de cerdo en el Reino Unido, en Francia, en México, en Alemania, y ha sido con un 99.99. Usted me preguntará, Milton, ¿cuáles son las contracondiciones? ¿Qué va a pasar con esto? Ninguno. Bueno, posiblemente usted es velloso, tiene vello en el pie.
1: Sí.
0: ¿Cómo cuánto vello?
1: Pues más o menos, peludo.
0: Bueno, aquí el problema que uno lo va a pasar de las contraindicaciones es que usted va a tener mucho vello, y no solamente va a tener pelo en la pantorrilla, en el chamorro, sino también en el pie. Pero yo creo que eso es ningún inconveniente con usted, ¿o sí?
1: No.
0: Bueno, entonces, precisamente lo que nosotros hacemos es utilizar esta parte del cerdo, del puerco, sí. Y bueno, tiene que ser vivo. Nosotros lo que hacemos es regenerar y bueno, también posiblemente unas cosas que no le salgan uñas, sino le salgan pezuñas. Pero aquí lo importante es que usted pueda caminar, que usted pueda tener, digamos, su pie para que pueda ejercer su profesión, su trabajo. ¿Tiene algún tipo de problema por esto?
1: No.
0: ¿Qué es el proceso? Nosotros lo traemos por helicóptero, tenemos que hacer una semana de preparación, los estudios. ¿Usted presenta algún tipo de rechazo, algún medicamento?
1: No, pues por ahorita no.
0: Bueno, hay estudios de laboratorio precisamente donde tenemos que confirmar que usted no tenga ningún tipo de antecedente, que no tenga diabetes, que no tenga colesterol, que no tenga rechazo a la penicilina, que no tenga rechazo a cualquier medicamento. Y a partir de ahí, lo que también tenemos son 3 días de convivencia con el cerdo. Usted me preguntará, Milton, ¿por qué la convivencia con el cerdo? Precisamente lo que debe haber es una empatía. ¿Usted ha convivido con algún cerdo?
1: Sí.
0: ¿En qué parte? ¿En Honduras o acá en los Estados Unidos?
1: No, en Honduras.
0: ¿Cómo es que ha convivido con un cerdo?
1: Yo soy del campo.
0: ¿Tiene comunicación con él?
1: No, ahorita no.
0: No, me estoy refiriendo cuando usted estaba en Honduras.
1: Oh, allá sí, pues los alimentaba todos los días.
0: Ah, eso me parece extraordinario, porque precisamente al momento de convivir y tener empatía en este caso con el ser vivo que le va a dar parte de su cuerpo, sí, de sus partes, va a haber, lo que nosotros hacemos en este experimento es que estamos previniendo que no haya rechazo, ¿sí me entiende? Y bueno, al momento que el médico esté, el colega esté dispuesto y diga es momento, se le quita una parte del cerdo, ¿sí? A ellos también se tiene que dormir el cerdo. Usted estaría en el quirófano, estaría en una cama, el cerdo estaría en otra cama. Y en esos momentos, porque una cosa, el cerdo no se sacrifica, porque como le digo, sus partes se regeneran. Y es lo que vamos a hacer. Se le quita parte del cerdo, lo que hacemos nosotros son algunos meñiscos, ligamentos, una parte del pie, y nosotros lo que vamos a hacer es una reconstrucción de su pie. Y bueno.

0: buscando que no haya rechazo. ¿Sí me entiende? Y bueno, ajá, al momento que el médico esté, el colega esté dispuesto y diga es momento, se le quita una parte del cerdo, ¿sí? A ellos también se tiene que dormir el cerdo. Usted estaría en el quirófano, estaría en una cama, el cerdo estaría en otra cama. Y en esos momentos, porque una cosa, el cerdo no se sacrifica, porque como le digo, sus partes se regeneran. Y es lo que vamos a hacer. Se le quita parte del cerdo. Lo que hacemos nosotros son algunos meñiscos, ligamentos, una parte del pie. Y nosotros lo que vamos a hacer es una reconstrucción de su pie. Y bueno, precisamente lo que va a pasar es que se va a regenerar. Este proceso más o menos va a llevar 2 meses. Y usted me dirá, y Milton, en estos 2 meses, ¿qué va a pasar con mi familia? Nosotros vamos a hacer los pagos. ¿Sí me entiende? ¿Alguna pregunta está aquí?
1: La pregunta que tengo yo, el problema es que, bueno, ahorita, pues, yo tuve un pequeño problema, entonces...
0: Dígame, ¿qué problema? ¿Qué problema?
1: A mí me dieron aprobatoria.
0: ¿Le han dado aprobatoria?
1: Ajá, si yo quiero salir del estado de aquí, tengo que solicitar un permiso.
0: ¿Y tiene el número de caso, el número de aprobatoria?
1: No, solo el de la oficial.
0: Y a ver, platíqueme una cosa, Justiniano. ¿Por qué fue la causa que le dieron la aprobatoria y que no pueda salir del estado de Florida?
1: Pues el problema fue que yo andaba trabajando. Pero eso fue hace un año. Y yo andaba con un compañero de trabajo y pues... yo me la gané por él porque él me dio el carro y me prestó el carro él.
0: Entonces usted tiene una probatoria con la policía, no con migración.
1: Ajá, con la policía.
0: Ah, bueno, no se preocupe. Precisamente como nosotros somos la Hispanic Fast Food Foundation, nosotros podemos escribirle y hacer precisamente el trato con el estado de la Florida. Como es un trato especial y como fundación nosotros lo tratamos en el hospital acá en Atlanta, bueno, le van a permitir la probatoria. ¿Qué es lo que pasa con nosotros? Nosotros nos tenemos que hacer responsables. En el tiempo que usted esté bajo nuestra custodia, nos hacemos responsables. Posteriormente, cuando usted regrese a la Florida y que nosotros terminemos con el trabajo de la fundación, bueno, en ese momento se le avisa a la policía de la Florida de que usted ya está 100% sano y en ese momento tendrá que reportar con la policía de Florida. Esa no es preocupación. Tranquilo, amigo, tranquilo. Pero así que sirva como experiencia que si usted no tiene papeles, pórtese bien. Pórtese bien. A veces nosotros como hispanos no nos quieren la gente, los blancos, la gente de los Estados Unidos, porque piensan que venimos a hacer cosas malas.
1: Ajá.
0: Y bueno, creo que usted es el caso. ¿Por qué se portó mal?
1: No, pues yo me la gané por otro, porque yo le dije, como yo no tenía carro, le dije que me prestara el carro y fui a comprar unas tortillas y el men no me había dicho que él andaba con un arma oculta en el carro.
0: Hágame el favor, Justiniano. Imagínese que esto pueda ganar usted reportación por este caso. Creo que no valdría la pena.
1: No, lo bueno que no me la gané porque como yo les dije que el carro no era mío y no que me lo habían prestado y sí, el carro no era mío pues porque estaba a nombre del men que me prestó el carro.
0: Bueno, mire, yo le voy a mandar un cheque por $5,000. Se lo voy a mandar a nombre de usted o al nombre de la esposa.
1: Mejor a nombre de mi esposa.
0: Bueno, ahorita me da el nombre de la esposa, yo le voy a mandar por correo un cheque de $5,000 por parte de la Hispanic Fast Food Foundation.
2: ¡Oh,
0: precisamente
2: Dios!
0: Para que cubra los gastos de renta y eso, ¿sí? Ahora, necesitamos 2 pasos. Precisamente como estamos a distancia, yo necesito que me grabe la autorización. ¿En qué consiste esto? Usted sabe que hay leyes en los Estados Unidos y, bueno, la cuestión de las demandas. Entonces, necesito que me diga, soy Justiniano, su nombre, por favor. De nacionalidad hondureña. Le voy a explicar y usted ahorita me lo dice. Soy Justiniano de nacionalidad hondureña y yo acepto a la Fast Food Foundation que me haga trasplante de cerdo para arreglar mi pie. ¿Ha entendido?
1: Ok.
0: Así que permítame un segundo. Vamos a grabar la autorización. Adelante, venga.
1: Soy Justiniano, nací el 12 del 28 de 1997 y doy autorización a la Foundation que me haga el trasplante.
0: Disculpe, a la Fast Food Foundation.
1: A la Fast Foundation. Doy la autorización del trasplante de cerdo.

0: Mire, para mí es bien importante de verdad poder ayudar a la comunidad hispanoparlante y en este caso a usted. Yo le garantizo, es más, permítame un segundo. Porque uno como médico lo que busca precisamente la empatía. Precisamente aquí lo que nosotros tenemos, como le estaba comentando, es que es muy importante la armonía y el acercamiento, en este caso, con el donante y el donador. Sí. Ajá. Y me gustaría hacer un ejercicio precisamente. Lo vamos a hacer en persona, pero me gustaría hacerlo ahorita. Yo me estoy acercando precisamente donde tenemos tres cerdos. Voy a acercarme, voy a poner el altavoz. Permítame un segundo. Él se llama Mickey.
1: Ajá.
0: Le voy a pedir de favor que hable con Mickey. Salude a Mickey. Interactúe con Mickey. Salúdelo.
1: Hola, Mickey. ¿Cómo estás, Mickey? ¿Qué cuenta de bueno, Mickey?
0: Dile que lo quieres conocer.
1: Te quiero conocer, Mickey.
0: Dile que en unos días estarás con él.
1: En unos días estaremos ahí, Mickey.
0: Dile que le darás comida. Le va a encantar eso.
1: Te voy a dar comida, Mickey, y suero.
0: Espero que tú me ayudes para que yo te ayude.
1: Espero que tú me ayudes para que yo te ayude.
0: Yo voy a estar toda la vida agradecido que parte de tu pie sea mi parte.
1: Yo voy a estar toda la vida agradecido que tu pie sea parte del mío, Mickey.
0: Yo te prometo y te juro que voy a cuidar mi pie.
1: Yo te prometo y te juro que voy a cuidar mi pie.
0: Y mi familia estará agradecida que por tu pie yo podré caminar nuevamente.
1: Y mi familia estará agradecida que por tu pie volveré a caminar nuevamente.
0: Tú no estás presente, pero que hagas el ejercicio personalmente. Vas a ver cómo Mickey mueve hasta la colita, ¿eh? Muy bien, venga. ¿Cómo se llama tu señora? ¿Cuál es el nombre de ella?
1: Ella se llama Bessie Carolina.
0: Bessie Carolina, muy bien. Es importante que por favor le digas a Bessie que le va a llegar una carta, ¿sí? Al domicilio que ya tengo, que me dio Alejandro. Y ahí, también en la firma de acuse, van a hacer una pregunta. Y es una clave para que puedan recibir lo que es el cheque de los $5,000, ¿de acuerdo?
1: Ok.
0: Y la pregunta que hay que contestar es, ¿cómo se oye el Panda Show, que es una broma de Luis, no es cierto?
2: ¡A toda máquina!
0: ¡Justinian, es una cargadita! ¡Estás en el Panda Show! Fast Food Foundation, Fundación de Comida Rápida. Justiniano, ¿quieres hablar con el puerquito otra vez? Justiniano.
1: Ajá.
0: Ra, ra, ra. Luis, dile por qué la bromita, adelante.
3: No, para que tenga, para que vea que en vez de, yo sé que han sido días difíciles, pero que pues no le caería mal un par de risas.
0: Hombre, él está atacado de la risa, ¿eh? Oye, Justiniano.
1: Ajá.
0: Habla con Mickey. Dile hola, Mickey.
1: Soy Mickey.
0: Oye, Justiniano, me estaba comentando Luis que tuviste un problema con tu pie hace algunas semanas, ¿neta?
1: Sí.
0: Chale, ¿y te duele?
1: Ay, un chingo.
0: Chal, y todavía Luis, tu cuate, haciéndote bromas, qué manchado, ¿no? En lugar que se ponga a hacer una cooperacha, en lugar que hable con los cuates, vamos a apoyar acá al carnal hondureño, ¡no! Luis, comprométete con el Panda que lo vas a ayudar.
3: Sí, me comprometo que voy a ayudar a Justiniano a llevarlo con Mickey.
0: Hijo de todo. Familia, México, Honduras, díganme cómo se oye el Panda Show.
3: A toda máquina, pandita.
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0: coches o no?
1: Sí, de hecho tengo, ahora sí tengo, bueno, sí conocí a mis demás parejas y pues también de hecho tengo un bebé.
0: Ah, ok, o sea que has fracasado varias veces en el amor.
1: No, nada más, ahora sí una vez, bueno, con la mamá de mi hijo pues nos separamos, no tiene mucho, tiene como 2 meses.
0: ¿2 meses? ¿Cómo se llama tu hijo y qué edad tiene?
1: Se llama Chris Eder y tiene 1 año apenas.
0: Eder y 1 año, ¿y la mamá?
1: Se llama Aranza.
0: Aranza, la baby. Ok, ¿y por qué te separaste de ella? ¿Qué no amarró? ¿Qué?
1: No, pues fueron puros problemas, el carácter y todo eso.
0: Ya me imagino. Ok, sí. ¿Cómo vas a manejar la logística? ¿Estás en casa de esta chica? ¿Estás en tu cuarto? ¿Cómo?
1: De hecho, le tengo pensado decir que estoy afuera de su casa de ella. Y bueno, decirle, ¿sabe qué? Pues ahora sí estoy en la casa de ella y...
0: No te... Ah, ¿en la casa de quién?
1: De la chava.
0: Ah, en la casa de la chica, ok. ¿Y luego?
1: Le digo que la vine a ver y pues le digo, ahora sí usted tenía ganas de conocerla. Le digo, pues se la presento, ahora sí es una chava muy tranquila, a todo dar y ahora sí se la paso. La chava se llama Esmeralda. De hecho, me dio una pulsera con su nombre.
0: O sea que en realidad sí existe Esmeralda.
1: Sí,
0: ok, ¿y qué edad le digo que tengo? ¿Qué onda?
1: Pues, de hecho, la chava tiene 22 años.
0: Ok, perfecto, pues vamos a pegarle, señores, en directo desde el Panda Go Center. Las bromas están en el Panda Show.
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1: Bueno, Mar, ¿cómo está?
7: Sí, soy yo. Bien, aquí estamos.
1: Bueno, ya ve que ayer le platiqué de la chava con la que estaba saliendo.
7: Ajá.
1: La que le dije que conocí y todo eso.
7: Ajá.
1: Entonces, ya ve que le platiqué que pues es una chica bien, no hacía todo dar y todo, ¿no?
7: Ajá.
1: Entonces, ya ve que usted me pidió que la quería conocer, ¿no?
7: Ajá.
1: Entonces yo vine, bueno, ya que cierto, le comenté que la iba a ir a ver, entonces ahorita estoy aquí fuera de su casa y pues ahora sí la quiere conocer, pues ahorita se la voy a pasar, pero ahora sí usted tiene que ser muy, ¿cómo le diré? No voy a gritar como siempre lo hace, ¿eh?
7: No.
1: Entonces, ahora sí, pues es una chava, como le digo, no, apenas nos estamos conociendo y todo eso.
7: Sí,
1: entonces,
7: sí,
1: ahora sí no vamos a, más que nada como le diré, somos amigos con derechos. Pero pues usted tranquila, no se altere como siempre. Ahorita se la voy a pasar. ¿Vale?
7: ¿Quién le contó de lo que te dije?
1: No, todavía no le comento. Por eso también se la quería yo. Ahora sí, platicar más que nada con ella bien de todo esto. Y ajá, pues a usted igual pasársela, porque usted me pidió que la quería conocer, ¿no?
7: Ajá.
1: Entonces, pues se la voy a pasar. Ella se llama Esmeralda. Pues es una chica diferente que no me han dado las demás. Pues ella... Ahora sí me lo ha brindado, ¿no? Es una chica, pues, maravillosa. Es.
7: ¿Usted sí dijo que hablaras con la verdad y que dijeras la verdad?
1: Sí, yo lo sé. Por eso yo le estoy diciendo que yo vine, ahora sí, para más que nada, para hablar con ella bien y, pues, para usted presentársela, ¿no? Porque me pidió que le hablara. Entonces, la chava, pues, es una persona que me atiende bien en todos los sentidos. Y ajá, que me entiende, que me comprende, que me ha apoyado mucho, más que en ajá, esas situaciones en las que he pasado, ya ve que tengo muchos problemas con las anteriores parejas,
7: ajá,
1: pues con ella, pues sí, es muy comprensiva. Entonces, ¿qué le puedo decir? Que es una chava encantadora. Se llama Esmeralda y pues trátela bien.
7: Ah, bueno, dale, pues.
1: Oye, mi amor, ¿sí puedes pasar, por favor? Te presento a mi mamá, pues se llama Juana.
8: Hola, buenas noches, habla Esmeralda.
7: Buenas noches.
8: Habla la mami de Cristian.
7: ¿Sí?
8: Tanto gusto. Soy Esme. Ay, qué nervios, ¿verdad? Bueno, me presento. Bueno, estamos saliendo, su hijo y yo. Y, y bueno, me comentaba que quería conocerme.
7: Ajá. Pues, eres un hombre, ¿no?
8: ¿Perdón?
7: Eres un hombre, ¿no?
8: Bueno, no tanto así. Soy una chica trans.
7: A ver, pásame, amigo.
8: ¿Me rechaza?
7: No, pero...
8: Pero no entiendo por qué es su rechazo. Mire, yo lo único que que quiero decirle es que yo no tengo la culpa de haber nacido en un cuerpo equivocado. Y si usted dice que soy un hombre, no, soy una mujer. Nací en un cuerpo de hombre, pero desde que tenía 15 años empecé mi cambio, mi transformación. Las leyes han cambiado. Incluso antes me llamaba Jorge, pero ahora me llamo Esmeralda. ¿Tiene algún problema por eso?
7: No, pues me sorprende, mijo. No puedo creer.
8: Bueno, si tiene alguna duda o algo, háblelo con él. Yo esperaba, de verdad me comen los nervios, que esto fuera algo diferente. Primero un ¿cómo estás? Tanto gusto, hija. No con
7: ¿eres hombre? No, o sea, sí, pero me dijo que bueno,
8: yo sé que mi voz todavía es un poco masculina, sí, estoy trabajando en ello. Tengo 22 años y bueno, las hormonas tienen un proceso para que llegue a tener la voz un poco más femenina.
4: Ay, Bambi.
8: Pero yo sé del pasado de Cristian. Él sabe cuando empezamos la relación que, por obvias razones, conmigo no va a poder tener un hijo. Pero bueno, él ya es papá. Él es papá. Sabe que ha fracasado en sus relaciones, pero a mí me gustaría que esto hubiera sido diferente, ¿verdad?
7: Bueno,
8: le comunico a Cristian. Te amo. No puedo más.
1: No, tranquila, no llores, tranquila. No mames, es que ponte en mis zapatos y yo te dije, y te lo dije desde el otro día, ma. Te lo voy a decir, pero pues también no quiero que...
8: No, mi
1: ahora
8: amor,
1: sí,
8: no seas
1: como mi papá.
8: No justifiques nada con la
1: señora. No seas como mi papá de que, ahora sí, él es un machista de primera y yo por eso confío en usted, ma. ¿Por qué? Porque usted es una mujer.
8: Estoy acostumbrada.
1: Porque es una mujer, pues, ahora sí. ¿Mané?
7: ¿Quieres el altavoz?
1: No, usted quita su altavoz. Yo ahora sí le estoy hablando ahora sí en buena onda, ma.
7: No, hijo, a mí no me salgas con eso, que estás haciendo eso.
1: Mire,
7: yo
1: mire,
7: no sé eso de ti.
1: Sí, ma, por eso, mire, escúcheme. En todas mis relaciones siempre me ha ido mal. Las mujeres no me quieren, no me valoran. Entonces, yo conocí a Esmeralda y con ella me siento identificado.
8: Y vamos a iba a ser diferente.
7: ¡No digas tonterías, hijo!
1: Ella, no me... Escúchame, ella nunca me ha fallado en nada. Entonces...
7: No me digas esas cosas,
8: Yo no me merezco esto, mamá. No me merezco.
1: Ella me ha apoyado en dinero. Ahora sí me ha dado su amor, su cariño. Me ha sabido comprender. No es como las demás mujeres que dicen, no, aléjate, ¿no? Y al contrario, me apapacha, me da besos. Ahora sí, incluso en... ¿Cómo le diré? Eso se siente bonito, ma. Entonces, yo como le digo, usted no sea como mi papá de que... Ahora sí, de que siempre se va en contra de nosotros. Ahora sí, usted apóyenos, apóyeme a mí en esta situación. Y pues yo la conocí a ella y pues es una gran mujer. Ahora sí no tiene nada de malo que yo ande con ella. Es una mujer y es un humano y pues ni modo, ma, te lo tenía que decir.
8: Tú dijiste que ella quería conocerme. No esperes.
7: Hijo, pero no, tiene sus condiciones.
1: Cálmate, amor, cálmate, tranquila, no llores. Mi mamá te tiene que comprender, te tiene que aceptar. Quiera o no, pues soy su hijo. Y como yo te platiqué a ti.
8: No, mamá, no forces nada, por favor.
1: Sí. Tu familia me ha tratado de una forma maravillosa, mamá. Entonces, mire, yo le pido a usted que se disculpe con Esmeralda porque ella siempre me ha apoyado en lo que le digo, en todo. Ahora.
8: No, mamá, no.
1: Usted.
8: No.
1: Usted, ma, siempre se pone en contra de nosotros. Ahora sí, por primera. Mire, yo sé que toda nuestra familia es una familia de mujeres, hasta incluso yo, ¿no? Pero ahora sí, por primera vez en la vida me sentí identificado con ella. Ahora sí, es una mujer muy bonita. E incluso si usted, en serio, escúchela. Y escucha las palabras que ella dice y cómo se refiere a mí. Nomás dele su oportunidad de que ella ahora sí se hable con usted. Nomás permítale esa oportunidad por mí. Si usted me quiere a mí, ma, usted va a aceptar hablar con ella. Se la paso.
8: No.
1: Mi amor,
8: no,
1: mi amor,
8: no,
1: habla con mi mamá, no, habla no, con no, ella. Habla con ella, no te va a decir nada.
8: Cristian, por favor, no me obligues. Tú me comentaste que tu
1: mamá... Como madre, discúlpate con ella. Ahora sí, pues se merece una disculpa. En serio, pues ahora sí.
8: Yo no quiero.
1: Ma, se merece una disculpa. No te discúlpese con ella. Dígale, Esmeralda, no, ¿sabes qué? Te pido una disculpa.
8: No me obligues, por favor, yo no quiero.
7: Ay, hijo, no puedo creer obligues. Contigo.
1: Ma, ni modo, ahora sí, toda mi familia ha sido de mujeres, incluso hasta yo, pero yo conocí a ella, y pues, incluso hasta ella me propuso igual que me pusiera hormonas para yo también volverme mujer, y pues, lo pienso hacer.
7: ¿Estás loca, Cristian,
1: Ma, ¿por qué voy a estar loco? A ver, dígame.
7: No, es mío, no me acuerdo con tonterías, me cae de mal, porque yo creo que entonces quién sabe qué me pasa, Me cae de madre,
1: Ma, tranquila, a ver, le paso Esmeralda, que ella hable con usted. Por eso, escúchela. Esmeralda, ¿puedes hablar con mi mamá, por favor?
8: Ella me ofendió, no quiere hablar conmigo, yo... Dígame, señora.
7: Ahora, ¿qué te puedo decir si yo no esperaba esto de mi hijo?
8: ¿En qué aspecto? Yo no entiendo... A mí su hijo me comentó que usted quería conocerme. Créame
7: es que...
8: Bueno,
7: él me habló otra. O sea, me habló de otra cosa. Me habló y me dijo otras cosas. No me imaginé. O sea...
8: Que usted se retrograda y esté atrapada en otra década es diferente. El mundo ha cambiado. Las circunstancias han cambiado. Yo ya estoy acostumbrada a que me rechacen. De que me insulten. Me denigren. Créame que soy una persona que sabe respetar, que amo y espero que me amen. Yo no contaba con que usted fuera una mujer anticuada.
2: ¡Oh, Dios!
8: Y si usted recuerda, yo empecé muy bien, con muchos nervios, claro. Pero usted luego me agredió diciéndome que si era un hombre. En lugar de decirme, buenas noches, ¿cómo estás, Esmeralda? Entiendo que tenga dudas. Pero hay formas de expresarse ante un ser humano y ante una mujer, porque, como se lo dije,
7: sí
8: nací hombre, pero soy mujer.
7: Igual te pido una disculpa, pero sí, no.
8: No se disculpe, no vale la pena, señora. Yo, lo único que quiero que sepa es que en verdad amo a Cristian. Ha sido un tipo que en el cual en cuerpo y alma hemos congeniado y cuando hemos hecho el amor nos hemos fusionado como uno mismo. Pero bueno, hay un Dios. No sé si algún día haya la oportunidad de que nos conozcamos personalmente y vea que primero, antes que nada, soy un ser humano. Pero, en fin... Que tenga buenas noches, señora. Yo no puedo seguir hablando, me siento muy mal.
7: No sé, realmente no encuentro palabras, la verdad.
8: No. Yo creo que las palabras no bastaron en esta ocasión. Yo creo que la educación y la ignorancia es lo que ha prevalecido en esta conversación. Pero bueno, solamente mi amor quiere que le pregunte que cómo se oye el padre.

0: nada, porque usted llegó a dudar de mí, pues la neta, ¿no? Y por eso le quise hacer la bromita. Y ahora, como la neta soy muy fanático del panda, pues se la apliqué.
1: Señora, buenas noches, soy yo. Aunque usted me rechace y me hable como me habla, yo voy a seguir amando a su hijo y voy a seguir haciendo bromas en el Panda Show. Oiga, señora Esmeralda, ¿de dónde es usted? Tengo entendido que está en Puebla, ¿no?
2: Sí, estoy en Puebla, pero soy de Toluca, Estado de México.
1: Ah, es choricera.
2: Sí, de allá soy.
1: O sea que extrañó el chorizo y se fue al camote.
0: De que tuvo 11 hijos.

0: yo. Aunque usted, aunque usted me rechace y me hable como me habla, yo voy a seguir amando a su hijo y voy a seguir haciendo bromas en el palacio.
1: Oiga, señora Esmeralda, ¿de dónde es usted? Tengo entendido que está en Puebla, ¿no?
2: Sí, estoy en Puebla, pero soy de Toluca, Estado de México.
1: Ah, es choricera.
2: Sí, de allá soy.
1: O sea que extrañó el chorizo y se fue al camote.
3: De que tuvo 11 hijos.
1: ¿Es neta?
3: Sí.
1: Juanita, ¿11 hijos?
2: Sí, son 11. 5 hombres y 6 mujeres.
1: Bueno. 6 mujeres, 4 hombres, sí. Y Cristian. Porque recuerde que anda conmigo, nos amamos. Oye, cuando le dijiste que te ibas a transformar o inyectar hormonas, luego tu mamá, ¡no, no, no!
3: Sí, te digo que te iba a alterar, te digo.
1: Ah, qué cosas. Pero bueno, familia, dígame, ¿cómo se oye el Panda Show?
3: A toda máquina, Panda. Panda Show.

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0: lamentable.
1: Ok, ahora, esta Nayeli, ¿qué fue? ¿Su novia? ¿Su ex esposa?
0: Fue su novia durante 7 meses. Okay. Pero ella me decía a mí que vivieron juntos. O sea, ella me contó su versión, ¿sabes? Uh-huh. Armando me dice todo lo contrario. Entonces, ya me cansé.
1: Oye, ¿y qué te comenta Armando? Porque es realmente poco tiempo. ¿Qué te comenta de ella? ¿Por qué está tan insistente en estar fregando en la relación?
0: Pues porque se enamoró ella de él. O sea, realmente fue una relación un poco tóxica. Ella insistía mucho, a lo que sé, y también por ella supe que él la cortó 3 veces. Y ella, te vuelvo a repetir, son mensajes, llamadas, perfiles falsos. O sea, consiguió mi número de teléfono, me marca, wow, me dice, estoy con él, así de verdad, ¿eh? Estando él conmigo en la casa, estoy con él, estamos haciendo el amor, tú eres el cero a la izquierda, no te quiere, está contigo porque tú lo apoyas.
1: Pero ¿todo eso te dice la tal Nayeli? Y al final no te dice, oye, ¿cómo se oye el Panda Show? Nada de eso.
0: No, desafortunadamente.
1: Oye, ¿eres una mujer de qué edad?
0: Tengo 38 años.
1: Okay, ¿hay hijos entre Armando y tú?
0: No.
1: ¿Él tiene cuántos años?
0: 48.
1: Ah, mira, ya está crecidito. Okay, ¿él sí tiene hijos de otras relaciones?
0: Sí, tiene unas gemelas de 18 años.
1: Ah, ya también. ¿Viven con ustedes? Uh-huh. O sea que tienes hijastras.
0: De hecho, las niñas están totalmente de acuerdo y son mis cómplices en esta broma.
1: ¡Guau! Wow, o sea que hay muy buena relación.
0: Totalmente, sí.
1: ¡Qué chido! Bueno, la idea es, con estos antecedentes, llamarle y decirle que Armando, Ana...
0: Pues nada, que vamos a terminar la relación, que se quede con Nayeli y pues vemos que sale de la broma, ¿no?
1: ¿Y dónde estás tú ahorita?
0: Estoy en casa de una amiga. De hecho, okay, me hubiera gustado que mi amiga fuera como mi cómplice, hacerse pasar por Nayeli porque me peleé con él.
1: ¿Esta amiga cómo se llama?
0: Se llama Gaby.
1: ¿Y Gaby y Armando se conocen?
0: Gaby y Armando se conocen, pero no del todo.
1: Ok, pero se me está ocurriendo una idea. Entonces tú estás con Gaby y él está en la casa, pues, de la familia, ¿no? Junto con las gemelas.
0: Está con las niñas, exacto.
1: Ok, ¿y esta casita que la rentan, la compraron, es de él, es tuya?
0: No, esta casa principalmente es de él. Él, cuando yo llegué, bueno, cuando lo conocí, él ya vivía en este departamento, bueno, en ese departamento. Y pues los dos compartimos gastos, los ayudamos, o sea, la verdad es que llevamos una relación muy bonita. La única piedra en el zapato es Nayeli, que no quita el dedo del renglón, ¿sabes?
1: ¿Y eso te mueve? ¿Te inquieta o es de risa?
0: Me enferma, me molesta porque es mi dolor de cabeza.
1: ¿Y él lo sabe?
0: Créeme que él me ha dicho, es que no hay nada, te lo juro, pero sí le respondo los mensajes, ese es el punto.
1: Detalle importante. ¿Y por qué le responderá los mensajes tú?
0: No lo sé, pero los responde enfrente de mí. Y son mensajes así de no te quiero, ya déjame en paz, supéralo, cada quien su vida. Pero es muy insistente. Entonces, mi broma es más como para que él sepa que ya me cansé, ¿no?
1: Claro, ¿no? Y así lo vamos a manejar. Oye, ¿y tu instinto canino qué dice sobre la relación entre ellos dos? ¿Que realmente ella es una mujer tóxica que no lo olvida? ¿O que Armando le da entrada y que de repente se ven? O no sé, ¿qué dice tu instinto canino?
0: Bueno, mi instinto es que Armando no la ha visto. De eso estoy completamente segura.
1: Bueno.
0: Pero en los mensajes ella pone así, literal, ¿eh? Oye, la pasé muy rico contigo anoche, hicimos el amor delicioso, me encanta estar contigo, ya deja Ana, quiero regresar contigo. Y él es así de, ¿qué le pasa a esta tita, no? Y a partir de eso peleamos, ¿sabes? Porque me queda la duda, porque tú te sales al trabajo y yo no sé realmente qué onda.
1: Pues mira, creo que la broma está muy sencilla. Fíjate muy bien. A ver, en caso de un conflicto y una separación, ¿tú a dónde te irías? ¿A casa de tus papás? ¿Tú tienes un departamento?
0: Okay. A
1: casa.
0: A mi departamento.
1: Sí. Perfecto, entonces creo que es muy sencillo. Le vamos a pedir, Salvo, tu mejor opinión, que Gaby empiece la broma.
0: ¿Cómo? ¿Que Gaby nada, empiece la broma?
1: Sí, okay. Nada más el enganche, porque es bien importante. O sea, le vamos a pedir que le diga a Armando, oye, habla Gabriela, perdón que te moleste. Mira, estoy aquí con Ana, está en una crisis. Al parecer recibió un mensaje. Pues déjate la comunico porque no sé qué hacer. Ese va a ser el enganche, que va a ser bien importante. ¿Él nos escucha?
0: Él es tu fan número uno.
1: Chispas de chocolate. Entonces, más a mi favor, que Gabriela nos tiene que ayudar. Bueno, claro, si ella quiere hacer el enganche.
0: Sí, sí, sí.
1: Por el número y todo. Ya entrando tú, pues mira, tú imagínate que esta tal Nayeli lleva un año hostigándote, que ese es el término correcto, pero ahorita ya te demostró, te mandó fotografías o te mandó algún tipo de testimonio en el cual dijiste, ya. Entonces prácticamente decir, ¿sabes qué, Armando? Yo te quiero, yo te amé, ya estoy, yo te amo, yo estoy hasta el gorro, ya me voy a regresar a mi departamento, no voy a regresar, ya esta no es una vida, por favor despídeme de las niñas, que si después depende cómo vaya amarrando y ya son mayores de edad, así como que te despides de ellas, sería maravilloso. Entonces, mira, ¿sabes qué? Ahí nos vemos. Yo no tengo por qué estar soportando esta situación. Ya me comprobó que realmente si andas con ella, así que sé feliz con Nayeli. Creo que la tenemos bastante sencilla, pero tu actuar, tu planteamiento, la forma en que te comportes con él va a ser importantísima. ¿Ok?
0: Ok.
1: ¿Alguna duda que tengas?
0: Solo Gaby va a entrar como mi amiga.
1: Sí, sí, como quien es.
0: Que estoy en una crisis,
1: porque
0: ¿no?
1: él sabe que estás con Gaby, ¿no?
0: No sabe, pero es que me ha estado llamando desde las 7 de la noche que se armó todo el show.
1: Ah, ya, entonces ya tiene un buen rato, ya tiene un radillo.
0: Sí, de hecho me está marque.
1: Bueno, no, eso va a estar padrísimo. Va a estar padrísimo porque si no le has contestado y ya ha pasado un tiempecito, pues sabe de Gabriela, ¿no? Y la considera tu amiga, sabe que es tu amiga.
0: Uh-huh.
1: Ok, pásame a Gaby, pero ya lo sabes, ¿eh? La forma de entrar va a ser bien importante. Recuerda que tu marido no se escucha. Échame a Gaby, viene. Hola, Gaby.
0: Hola.
1: ¿Cómo andas?
0: Muy bien, muy bien, aquí.
1: Oye, ¿qué opinas tú de Armando?
0: Pues, todo bien con él, todo bien.
1: Bueno, yo creo que esa respuesta ya me dijo todo. Mira, te voy a pedir para que podamos poder tener éxito con la broma. Ahorita le comentaba a Ana que te vamos a pedir que nos hagas favor de empezar la broma. ¿Cómo?
0: Okay.
1: Muy sencillo, solamente es el enganche porque necesitamos justificar el número. Entonces, entras tú, Armando, soy Gabriela, amiga de Ana, creo que te debe de ubicar. Dices, oye, ¿sabes qué? Pues aquí ha estado conmigo, no puedo calmarla. Hace ya un buen rato ha estado recibiendo mensajes de, pues, una mujer. Tú no le digas el nombre de una mujer. Ella está mal, está en crisis. Pues déjate, la comunico para que hables con ella. Eso sería todo, ¿ok?
0: Ok. Perfecto.
1: ¡Listo! Vamos a pegarle, señores, en directo desde el Pandaco Center. Las bromas están en este Guest Show.
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1: ¡Sale, Gaby!
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7: Sí, bueno.
0: ¿Qué onda? Oye, soy Gaby.
7: ¿Qué pacho?
0: Oye, estoy aquí con Ana, pero oye, está muy mal. Alguien está marque y la verdad no la puedo controlar. ¿Qué pasó, güey?
7: ¿No puede controlarse de qué?
0: Pues no sé qué pedo hay con ustedes. Alguien está marque, la neta, pues. Mira, te la voy a pasar, pero necesito que estés relajado porque ella anda bien, bien, bien loca.
7: A ver, güey.
0: Bueno.
7: ¿Qué pasó?
0: ¿Qué pasó contigo, Armando? A ver, necesito que hablemos. Hasta ahorita te decidí hablar contigo porque la verdad es que ya estoy hasta la madre, ¿sabes? Nayeli ya me tiene hasta la madre todos los putos días. Es lo mismo contigo y con ella. O sea, ya no puedo más, Armando, ¿sabes? ¿Qué pedo con esa pinche vieja?
7: A ver, pero yo ya te lo dije, yo con ella yo no tengo ningún pinche trato, yo no platico, yo nada.
0: Ay, por favor, Armando, ¿no platicas con ella, Armando? O sea, soy tu pendeja, soy tu... ¿Qué soy, Armando? ¿Para ti qué soy, güey? Porque me queda claro que para los dos soy la pendeja.
2: ¡Oh,
0: y más
2: Dios!
0: Tuya. O sea, vivo contigo, me duermo contigo, hacemos el amor casi todos los putos días. Y me sales con esa pendejada, Armando. La pinche vieja me está marque y marque. Me dijo que te viste ayer con ella. O sea, ¿qué soy tu pendeja, Armando? ¿Qué soy de ti, güey? ¿Qué soy?
7: Pero ayer, ¿a qué hora? O sea, ayer, ¿en qué pinche momento? Yo era... Yo no le he visto a ella para nada.
0: Por favor, Armando, me mandó un puto mensaje, me escribió, me mandó fotos de que tú estás con ella.
7: ¿Cuál pinche foto? Ninguna foto tengo yo con ella ni nada. Ya te lo dije, a mí no me interesa esta vieja ya para nada. Yo
0: por eso, o sea, por eso, Armando, llevo un año contigo, me manda fotos, todos los putos días te sales al trabajo y yo no sé si efectivamente estás en el pinche trabajo o estás con ella. O sea, ¿qué quieres de la puta vida? Porque me queda claro que a mí no me quieres, Armando.
7: Ay, pues si no fuera a trabajar, entonces no traigo dinero a la casa. Pues voy a trabajar.
0: Por eso, Armando, pero ponte en mi pinche lugar. Ya estoy hasta la madre de que no sé qué pedo con ustedes. Tú me dices que no, que no, que no. Y es todo lo contrario, güey. Porque la pinche vieja me manda mensajes casi todos los días diciéndome que está contigo, que sales del trabajo, que se van a comer juntos. O sea, ya, hoy fue el día de que estoy hasta la madre. Que me quieres a mí, o la quieres a ella, o quieres a las dos pendejas. O sea, ¿qué te pasa, Armando?
7: En ningún momento. Yo, a ver, ¿por qué no me agarra y me dice a mí las cosas? O sea, ¿por qué? ¿Por qué nada más estás así contra ti?
0: ¿En qué momento, Armando? A ver, Armando. Me mandó un pinche video. Me mandó tres videos. Uno donde van caminando, otro donde van entrando al pinche hotel y otro chupándote la literal. Y no me digas que esa riata no es tuya porque yo me la como todos los días. Entonces, ¿qué pedo contigo, Armando?
7: No sé, estás tratando de haber sido pinches videos de que tenía antes. Ahorita no, son más.
0: Por eso, Armando. Tú sabes que yo he puesto todo en esta relación. He estado contigo incondicionalmente, te he apoyado. He estado ahí para ti, para que me salgan con esa pendejada, Armando.
7: No, están mal. Ojalá, ya te lo dije, ojalá a mí me lo dijeran de frente y en la cara y todo para decirle sus cosas.
0: Ajá, estoy mal, por eso, a ver, yo estoy contigo. Trato de entender la relación. He tratado de estar bien con las niñas, aunque no soy su mamá. He tratado de apoyarlas, de escucharlas, de darles el mejor consejo. Y tú te vas con la nalga, ¿qué es más fácil para ti? O sea, yo soy la pendeja que te plancha, la pendeja que te ayuda en todo, y usted se va bien chingón a cogerse a la puta vieja.
2: ¡Oh, Dios!
0: ¿Qué pasa, Armando?
7: Estás mal. Si es que estás mal, o sea, yo no entiendo qué es lo que estás ahí sacando, porque estás sacando pinches conclusiones que ni siquiera, a mí ni siquiera me están diciendo, yo no sé nada de ella, si tiene tiempo que yo no platico con ella y estás viviendo con lo mismo.
0: Ajá.
7: Te sales encabronada, te sales de todo, yo no sé ni qué onda.
0: ¿Y cómo quieres que me salga? ¿Riéndome? ¿Sabes qué es lo que más me duele de esta puta relación? Las niñas, que están acostumbradas a que estemos siempre juntos, a que salgamos. Eso es lo que más me duele. Tú ya no me dueles, ¿sabes? O sea, neta, ya no me dueles porque no vales la pena. De verdad te lo digo.
7: ¿Estás segura de lo que estás diciendo?
0: Totalmente segura, Armando. Totalmente segura. Tú decidiste así la relación. Tú quisiste eso. Bueno, pues, ¿qué te parece si mando a mi hermano? Porque yo no pienso de un puto pie en esta casa. Voy a mandar a Juan Luis para que vaya por mis cosas y a chingar a su madre los dos.
2: Ay.
0: Quédese con su puta y yo me voy a mi casa a vivir feliz y contenta, porque usted no sabe lo que quiere de la vida. No, no sabes, Armando. No sabes llevar una relación. Contéstale.
7: Es que, ¿qué te puedo decir? O sea, tú ya estás tomando tus muchas decisiones cuando ni siquiera yo hice esta persona, cuando ni siquiera a mí me interesa esta persona. Ajá. Tú no sabes, la gente ya está sacando.
0: No te interesa, no te interesa, pero cuando se la está parchando, sí le interesa. Cuando la tienes en la cama, te interesa, pero llegas a la casa y viendo en chiles, sírveme la cena, no has lavado la ropa, porque ¿qué te pasa? No, ya estoy hasta la madre. Ni de embalde tus 48 años, Armando.
7: No te lo he dicho mucho, güey. Con cualquier otra persona, menos con él. ¿Sigues aferrada con él? Y te sigues metiendo las cosas en la cabeza, ese es tu rollo. ¿Sí?
0: Por eso, mano, pero yo no necesito estar aguantando tus pendejadas ni estar aguantando la pendeja de Nayeli. O sea, no. Neta, a ver, ¿qué quieres de la vida, hermano? Dime qué quieres.
7: Pues estoy contigo. ¿Qué chingos quieres? Pues estoy contigo. ¿Sí? Estoy contigo, estoy trabajando, estoy echándole ganas. Hago algo, pago un pinche alquiler de la casa y todo para que esté bien.
0: Ajá, estás conmigo.
7: Que dices que
0: no, Armando, No, Armando, yo soy toda una pinche mujer que merece respeto, ¿sabes? Y tú no me lo das. Tú no me lo das desde el momento en el que le hablas, le
7: contestas. A mí yo no le hablo. Pinches
0: perfiles falsos que ya me tienen hasta la madre, porque no tiene ni los huevos la señora de presentarse como lo que es. La puta de Nayel. No tiene los huevos, Armando.
7: Pero yo no le hablo, yo no la busco. No tengo ningún pinche ninguna comunicación con ella.
0: O sea, ten huevos por lo menos una vez en la pinche vida de decirme sí,
2: el,
0: sí estoy con ella.
2: ¡Mocos, güey!
7: Que te respete y te veas todo lo que me estás diciendo.
0: Por eso te estoy escuchando. A ver, Armando, llevas un año, vamos a cumplir un año, y en este año no has hecho más que contestarle los putos mensajes en ayer.
7: Y yo no le contesto nada.
0: Entonces, ¿quién es, Armando? ¿El Espíritu Santo?
7: No le contesto nada. Yo no tengo ninguna comunicación con esta vieja.
0: Por eso, Armando, ¿crees que no me doy cuenta de las cosas? Que me haga pendejo diferente por estar bien, por llevar la relación tranquila, porque las niñas
7: no se desesperan. No, ya te dije que no.
0: Por eso, Armando, pero ya me cansé de la puta situación.
7: Es que no sé qué chingas es lo que quieres entonces. ¿Sí? O sea, nada más, si no estoy diciendo nada. Estás comportándome bien y salen con lo mismo. Pues, ¿qué chingas?
0: ¿Comportándote bien? O sea, es que ¿qué es lo que quieres? Neta, ¿qué es lo que quieres? ¿Quieres una amiga más en tu casa? Porque yo he sido madre y amiga de tu chica. Entonces, ¿qué quieres de la pinche vida, Armando?
7: Tú hablas de respeto
0: cuando la puta esa lo que menos tiene es respeto para nuestra relación. ¿Qué pedo? ¿Qué pedo con los dos? Ella porque está bien pinche loca enferma y tú porque le sigues el pedo a la loca porque te la coges. ¿Que no te conformas con lo que te doy yo? ¿No te gusta?
7: Por eso yo la veo a esa mujer. Yo la busco, yo me encuentro con cualquier otra pinche vieja, menos con ella. Estás aferrada con lo mismo.
0: No estoy aferrada, por eso. A ver, ¿a ti qué te parecería que mi ex me marcara y le siguiera el pedo? ¿A ti qué te parecería?
7: A mí también
0: lo tienes atravesado.
7: Yo no tengo ningún pinche plática con ella. ¿Ya me entiendes, señor?
0: Por eso, Armando, solo quiero que te pongas en mis zapatos. ¿Tú qué pensarías, tú qué harías que las cosas fueran al revés? Que el que me marcara fuera el innombrable que está allá. Que tú sabes perfectamente.
7: Ahí sí sabes que sí también sí te ha marcado. ¿Para qué te haces? Sí te ha marcado. Sí te ha marcado y has tenido...
0: No me ha marcado. Y el día que me marcó lo mandé a la chingada enfrente de ti. ¿No te acuerdas?
7: A mí esa vieja no me marca. A mí Nayeli no me marca para mí.
0: ¿No te marca, Armando?
7: No, estás mal.
0: Ay, por favor, estoy mal. Entonces, ¿por qué Nayeli me dice que ya te fuiste a coger con ella y tú llegas hasta las 12 de la noche?
7: Uy, sí, hasta las 12 llego. Todos los pinches días. Estás mal.
0: Mira qué rico. O sea, ¿te das cuenta de tus palabras? Estás aceptando efectivamente que me estás
7: dando tanto
0: bueno.
7: Quieras, ya, la chingada,
0: okay. Ya sea con la que sea.

0: Es poco tolerante.
1: Wow. Oye, no aguanta mucho. Antes aguantó bastante, mija, antes.
0: Créeme que sí.
1: Obviamente se defendió el no, no, no. Pues, ¿cómo no? Qué chido, entraste
0: vamos
1: con
0: bien,
1: actitud.
0: Vamos bien, ¿no?
1: Oye, cuando entraste, la verdad es como que dije, chin, porque ves que te pedí con la actitud y entraste así como muy suavecita, pero nada más metiste segunda y te fuiste con todo.
0: Sí, claro, claro.
1: Ok, dices que las hijas son cómplices, ¿no?
0: Sí.
1: Ok, ¿hay alguna de las dos con la cual te lleves, bueno, no que te lleves mejor, creo que con las dos, pero que puedas hablarle y como simular que te despides de ella? O sea, así como, oye, mijita, pues fíjate que, obviamente no le vas a decir todo, ¿no? Le vas a decir, oye, fíjate que tuve una diferencia con tu papá, acabo de discutir con él, incluso hasta me colgó el teléfono, pues te voy a extrañar, pero voy a seguir siendo tu amiga. Creo que debe de entender ella lo de la broma, y ya de repente me pasas a tu papá. Lo que quiero es, él ya está enganchadísimo, lo que quiero es como cerrar el circulito, porque si él se da cuenta que estás hablando con una de las hijas, va a decir, ay, esto sí está cabrón, y ya permitir como el diálogo más entre él. ¿Sí me explico lo que quiero hacer?
0: Uh-huh.
1: Entonces, ¿marcamos el mismo número o otro? ¿Alguna de las hijas tiene teléfono?
0: Sí, sí.
1: Dame el teléfono de la que tú decidas. Dame el telefonito para que él a su vez le dé el teléfono a papá. Estamos anotando el número telefónico. ¿Quieres tu bromita? Vía WhatsApp al 553-PANDITA, 553-726-3482. Escuchas el Panda Show en este febrero 8 a través de la aplicación de Claro Música, por Facebook, Panda Zambrano 25, por Twitter, @ quiero una broma, correo electrónico quiero una broma, @yahoo.com. ¿Sí entendiste lo que quiero hacer, muñeca?
0: Sí.
1: Ahorita, si quieres, bueno, le puedes decir, oye, le estoy haciendo la broma a tu papá, sígueme la corriente, ahí platicamos con ella, y pues la idea es que llegue esta chica y le diga, papá, te hablan, y ahí soquito lo que ya le dice, me colgaste el teléfono, muy bien, pues ya hablé con fulanito, incluso pues ya le expliqué que no voy a llegar a la casa, que cualquier cosa pues me busque, porque voy a seguir siendo su amiga, ¿ok? Listo, marcamos las bromas en el Panda Show.
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1: Ya te dije que no tengo nada que ver con nada. Oye, cuando le dijiste de que se le estaba chupando, claro que te conozco, pero yo sé cómo me chupo.
0: Qué enferma. Hola, hola, amor de mi vida, ¿cómo estás, mi reina? Oye, le estoy haciendo a tu papi una broma aquí en el Panda Show, entonces, lo que te había explicado, ¿vale? Entonces, pues la onda es casi, la llamada es como para despedirme de ti y que me pases a tu papá porque me colgó.
1: Entonces, está bien caliente, bien caliente. ¿Cómo se llama tu hija, Ana?
0: Se llama Nadine.
1: ¿Cómo?
0: Nadine.
1: Hola, Nadine, buenas noches, habla el Panda.
4: Hola.
1: Nadine, qué bonito, tienes nombre así como de cirquera, mija. Pero no te rías, Nadine, no te rías. Oye, ¿estás lejos de tu papá?
4: Sí.
1: Ah, qué bueno, bueno, aléjate lo más que puedas y por favor pégate la boquita a la bocina que no te escucho. Oye, ¿tú ahorita lo pudiste ver si está enojado, está mentando madres, algo?
4: No.
1: ¿No lo has visto? O sea, ¿no lo tienes cerca?
4: No.
1: Bueno, entonces, como bien te dijo ahorita esta Ana, lo que nosotros pretendemos, porque tu papá está bien enojado, incluso le colgó el teléfono a Ana. Entonces, ahorita que nos hagas el paro de llegar con Armando y le digas, papá, te hablan, nada más le dejes tu teléfono y eso sería prácticamente todo. ¿Nos haces el paro?
4: Sí,
0: claro. Oye, pero ahí ya le vamos a decir cómo son el Panda.
1: Depende, claro, pues ahora sí que depende. Sí, yo creo que aquí sería el tiempo, pero ahorita que te lo pase, decirle, oye, me cuelgas el teléfono, claro, pues al momento que no tienes la respuesta, pues lo primero que haces es colgar el teléfono. Y le dices, ya hablé con Nadine, ya me despedí de ella, ya le expliqué que cualquier cosa estoy a sus órdenes, que yo me voy a vivir a mi casa, que tú y yo tuvimos unas diferencias, y de ahí, pues a improvisar, ¿vale? Órale, vas, Nadine, échale, el teléfono, va, me callo. Eso nos va a ayudar mucho, vas a ver.
5: Hola.
0: ¿Qué onda, Armando? ¿Por qué me cuelgas?
5: Yo no quiero discutir, no quiero estar nada.
0: Por eso, a ver, Armando, a ver.
5: Muchas cosas.
0: Por lo menos hoy ten el valor de hablar bien conmigo, ¿sabes? El colgarme es un símbolo de pendejismo. para mi punto de vista.
6: ¡Mocos, güey!
0: Entonces te pido, por favor, que no me cuelgues y que me escuches. Ya hablé con la niña, ya me despedí de la niña. Ya le expliqué un poco la situación. Me da mucha tristeza, Armando, de verdad. Me da mucha tristeza que lleguemos a este pinche punto de que la cagas, mijo. Pero no importa, ya hablé con la niña. Le dije que la quiero mucho, que cuenta conmigo incondicionalmente, Armando. Pero eres un hijo de la chingada, ¿sabes? Qué poca madre tienes,
5: Armando. ¿Qué se quiere que están entrando en la niña de todas sus tonterías?
0: Ay, ¿tú crees que no se da cuenta? ¿Tú crees que es pendeja? Si tiene 18 años, Armando.
5: Pues sí, pero no tienes por qué estar enterando de sus cosas y de todas sus cosas.
0: Ay, por favor, por favor.
5: ¿Sí?
0: Si en esta casa se come, en la casa se come sopa Nayeli, guisado Nayeli y cama Nayeli. No me tomando.
5: Estás mal. Siempre sigue lo mismo. Siempre vas y te quejas con ellos. Si no es con las niñas, te quejas con tus amigas, te quejas de todo.
0: Ay, siempre me quejo de todo. No te preocupes, no te preocupes, cariño. A partir de hoy, usted va a ser un hombre libre para que se coja a Nayeli y a todo el mundo que lo pase por enfrente. ¿Sabes una cosa? Lo más lindo es que me llevo lo mejor de mi relación, porque tú no supiste. No
5: aferrada, aferrada con esa vieja.
0: ¿Aferrada? ¿Pero Armando, aferrada qué, Armando?
5: Ten
0: los huevos de reconocer que estás con esa vieja.
5: No es tú. Ya te lo dije.
0: No, ahorita no estás porque estás en tu casa, pero ayer, en la tarde, y mañana.
5: Ayer en la tarde, ¿qué estuve haciendo?
0: Se la pasa en el pinche son de la loma, la puta esa.
5: Ay, con el son, ni siquiera ya va el sol ni nada. ¿A quién te dijo esto? ¿Ayer dónde estaba? ¿No estaba yo en los canchos de básquetbol jugando? ¿No me salí y estaba yo ahí?
0: Por favor.
5: ¿No mandaste hasta tus amigas allá a buscar a ver si estaba yo en realidad? Qué casualidad que estoy yo ya jugando y de repente llegaban, ¿no? Cuando ni siquiera nunca se paran por allá. Pues sí, estaba jugando, no estaba haciendo absolutamente nada.
0: Uh-huh.
5: ¿Sí? Y estás con lo mismo y con lo mismo y con lo mismo y aferrado y aferrado. Ya te lo dije.
0: Por eso ya te dije, mira, a partir de hoy eres libre. Te doy tu libertad, mi cielo. Viva feliz. Viva con su puta o con la que quiera, mijo. Ya me cansé. Estoy hasta la madre, hermano. A ver, quiero preguntarte una cosa. ¿Qué quieres de la vida? No. ¿Qué quieres de Ana, mejor dicho?
5: ¿Qué? Pues yo lo que quería, pues ya estás mandando la chingada, ¿no? Entonces, ¿ya para qué te digo que quiero? Cuando ni siquiera de hacer las pinches cosas, ni mucho menos. Te estoy diciendo las cosas como son, te estoy diciendo que no estoy viendo esta vieja, no tengo nada que ver con esta vieja, y estás aferrada y aferrada con los pinches.
0: Aferrada. O sea, no puedes, por eso, muérdase, jovenazo, su pinche tercer huevo y dígame la pinche neta, dime, sí, Ana, me estoy cogiendo a Nayeli.
5: No, ni siquiera, pero estás aferrada con lo mismo, ya te lo dije.
0: Ajá.
5: Y tú sabes bien ahí, mucho mejores mujeres van ahí en un pinche son de la loma como para estar ahí con ella. Fíjate.
0: Ah, mira qué hijo de la chingada eres. O sea,
5: ¿qué quieres que te diga entonces? ¿Qué quieres que te diga? Te estoy diciendo que no y estás

0: No, ni siquiera. ¿Pero qué? ¿Mm? Ni siquiera, pero estás aferrada con lo mismo, ya te lo dije. Y tú sabes bien, ahí mucho mejores mujeres van ahí en el pinche son de la loma como para estar ahí con ella. ¿Quién vente?
1: Mira qué hijo de la chingada eres. O sea,
0: ¿qué quieres que te diga entonces? ¿Qué quieres que te diga? Te estoy diciendo que no y estás aferrada con lo mismo. Estás aferrada con lo mismo. Por eso estoy jodido de la pinche garganta por estar trabajando en las pinches.
1: Ay, pobrecito. Pobrecito de ti. No,
0: nada te parece. Yo no me voy a trabajar porque no trabajas. Sí,
1: está bien, como tú quieras, te lo digo así, como tú quieras. Eso decidiste, eso quiso, se fue con la más pinche puta del universo, pues quédese con tu puta, porque yo soy más mujer que esa pendeja, ¿sabes?
0: Por eso estoy contigo, a ver, ¿en qué pinche momento yo te cambié por ella? Tú eres la que me está saliendo con todo eso. Yo ni siquiera estoy diciendo nada. Te estoy diciendo la verdad. ¿Cuándo chingados yo he platicado con ella? Yo ni siquiera su número telefónico lo tengo. Yo no tengo ningún...
1: Sí, hermano, pero por eso yo estoy contigo y estuve contigo incondicionalmente. Y que te quede claro que a las niñas no les dije nada de su puta infidelidad con Nayeli o con cuanta puta se te pase por enfrente. Eso no lo saben. Simplemente saben que tuvimos una diferencia y que yo me voy para mi casa. ¿Por qué? Porque no pueden estar así, ¿sabes? Qué poca madre, o sea, qué pinche...
0: Y para que siempre
1: tienes que no reconocer las cosas. Te cuesta mucho a tus 48 años reconocer que efectivamente te estás acostando con esa perra.
0: Porque no me estoy acostando.
1: Ah, bueno, ¿y entonces con cuál? Hoy no, ayer sí. ¿Y entonces el puto video qué era, Armando?
0: No sé, ¿cuál
1: video? ¿Me vas a negar que lo que vi en el video chupándote la riata no era la tuya? Nos bañamos juntos. Hacemos el amor todos los días y me vas a decir que no es la tuya.
2: ¡Oh, Dios!
1: No, me queda claro que no puedes reconocer. No te preocupes. Mira, voy a mandar por mis cosas. No te quiero ver, de verdad. No te soporto. Voy a mandar por mis cosas y voy a decir a mi hermano que pase por mis cosas y me las mandas todas, ¿entendiste? Todas.
0: ¿Qué dices que va a pasar? ¿Y para qué tienes que meter también a tu familia? ¿Para qué tienes que meterlo? Él tiene sus broncas, él tiene sus cosas. ¿Por qué no vienes y agarras tus cosas tú? Vienes y das la cara y me dices las cosas y me enseñan el pinche video ese que dices que supuestamente
1: está ahí. Sí, Armando. Sí, todo lo que tú digas. Eres don Santo, por favor, ya, relájate porque te va a llegar un infarto, relájate.
0: A ver, todo está mal con lo mismo, pero
1: por eso no te preocupes, ya voy a mandar por mis cosas, ¿vale?
0: Ven tú y ven aquí.
1: No te quiero ver, entiende que no te soporto. Déjame hacerte una última pregunta, por favor, y quiero que me la respondas. Por lo menos,
0: ¿qué vas a hacer con tu...
1: Por una vez en tu pinche vida, respóndeme. Respóndeme por una vez en tu pinche vida con honestidad, ¿ok?
0: A ver qué. Aunque te diga la verdad, de todo el mundo me vas a creer, que es chingado.
1: Ok. Quiero que me digas cómo se oye el Panda Show.
3: A toda máquina.

0: Chiquillo, bonito. Oye, ¿por qué toses tanto?
1: Ah, es que como trabajo en las noches en un restaurante, pues luego se me perjudica un poquito el
0: poder. Ana, ¿tú le sigues creyendo sus mentiras? ¿Sabes por qué tose tanto?
2: No, le creo a mi madre.
0: Dile por qué tose tanto.
2: Porque dice chismoso, por estar chupando cosas que no tiene que chupar.
0: Exactamente, tose tanto por tantos pelos que le quedaron en la garganta de la de Nayeli, por eso. ¡Por eso, tose tanto! Armando, ya no sabías por dónde defenderte, ya no sabías qué responderle, colgaste el teléfono, te desesperaste. Era un reto difícil porque nos dijo que eres un panda fan, así que Ana, dile por qué la bromita al que tiene los pelos en la garganta.
2: Tiene los pelos en la lengua. Ay, panda.

0: Muchas gracias.
1: No, de que dile por qué la bromita, Ana.
0: ¿Por qué? Porque realmente, mira, yo te voy a resumir pronto, porque...
1: Ay, ¿qué pasó? No, es al revés, ¿no?
0: ¿Cómo?
1: Al revés, ¿no? Como que me vas a resumir.
0: No, la historia.
1: A ver, dile. Mira, viene.
0: Armando le encanta tu programa, de verdad te lo juro, todos los días. ¿Sabes una cosa? O sea, imagínate, se mete al baño y pone la bocina y escucha tu programa y siempre se está cagando literal de la risa y nada más, qué poca madre, qué poca madre. Y un día me dijo, mami, te voy a hacer una broma. Y le dije, en tu pinche vida me vaya a suceder eso, porque el día que tú lo hagas, terminamos, Armando. No, a mí eso no me gusta.
2: Pero yo, fíjate, Panda, yo se lo iba a hacer, pero con el número disparado, pero ves.
1: Oye, por pocos huevos te ganaron la partida, güey. Oigan, ¿y les puedo hacer una pregunta indiscreta?
0: Claro.
1: Bueno, antes que nada, Armando, de verdad agradezco. Sí, me había comentado que me escuchabas, pero bueno, ya está. Meterte a bañar y yo verte a través de la bocina tus nalguitas está poca madre, ¿no? Pero, ¿alguna vez han echado un palito escuchando una broma del Panda Show?
0: Sí, sí, una vez.
1: No, a ver, Ana, platícame esa experiencia, por favor, platícame.
0: Una vez, te voy a decir qué broma fue. Fue la de un muchacho que le habló a su mamá para decirle que estaba con su papá, y la señora le decía, es que ¿por qué no pudiste hacer esto? Es que esto no se hace, pero pásame a tu papá.
1: Oye, ¿estaban echando pasión en ese momento?
0: Sí. Y ya cuando, mira, y ahora yo voy a hacer la indiscreta. Cuando Armando se estaba viniendo, ustedes empezaron a reír y no se vino por completo. Entonces, es desagradable.
1: ¿Es neta, Armando, que al momento que estabas terminando ya no terminaste de eyacular?
2: Se me ganó la risa.
1: ¡Hijo de la chinga!
0: Le ganó la risa.
1: Es que Armando, mira, está chingón que si vas en tu auto, si estás en la chamba, si estás aburrido, si estás deprimido, si estás de reventón, si te estás bañando, si le estás, pues no sé, posiblemente pues echando una pajita, bueno, que escuches el Panda Show, pero echando un palo, compadre. Pues,
0: oye, Pandita, te digo una cosa.
1: ¿Qué?
0: Puedo competir contra Nayeli, pero contigo no.
1: Ah, pues claro que no. Pues, ¿Por qué crees que no puedes competir conmigo?
0: Para pues mí mira, eres inalcanzable, lo siento.
1: Tiene pelos en la boca, y está el asunto. Por eso no puedes competir. Recuerda que soy un panda y el panda estoy lleno de...
2: Está lleno de pelos.
1: Abuelita. Oye, pues qué placer hacerte la broma, Ana. La verdad me encanta cuando alguien le gira la canica, sigue las indicaciones, se divierte. Yo creo que este fue el caso. Armando, muévete, mi rey, muévete. Mira, al próximo palito, recuerda de la broma que te hizo para que igual pues no puedas terminar y así te mando. Ay, Ana, de verdad un placer hacerte la bromita, pero bueno, familia, Armando, Ana, díganme cómo se oye el Panda Show.
2: Hasta la máquina.
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0: bachillerato. ¿Cómo ahí menciona lo de los idiomas o lo del inglés?
1: La verdad no sé, pero ha mandado currículum al aeropuerto, a... No, es que me ha platicado y a muchos lugares ha mandado currículums. Entonces mi idea era de que una empresa te mandó, no sé, el currículum, porque en ese momento no se necesitaba su, pues, su perfil, no sé.
0: Ok. Entonces, pero tú dices que quieres que le diga que para que traduzca películas porno.
1: Sí, o qué otra opción ves, más o menos el stripper o...
0: Espérate. ¿Cómo va a traducir películas de stripper, por favor?
1: No películas, sino como que tú hables de una compañía, no sé. No,
0: mira, tengo una idea. Mira, vamos a decirle, o sea, primero a ver si sabe inglés. Si es así, que la necesitamos para un doblaje, para que traduzca y meta su voz en películas porno.
1: ¿Sí
0: me entiendes?
1: Sí.
0: Pues ya está, vamos a marcarle, vamos a ver si me sale la idea que tengo. Marco en este momento las bromas en el Panda Show en este instante.
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0: Bromas. Me vas dando datos, ¿no?
1: Sí.
0: Por favor.
4: Bueno.
5: Buenas noches.
4: Sí, buenas noches.
5: Hola, disculpe, ahí estoy hablando al teléfono de la señorita
4: Fabiola. Sí, está hablando con
5: ella. Ah, hola, ¿cómo estás, Fabiola? Mucho gusto.
4: Mucho gusto, buenas noches.
5: Buenas noches, fíjate que desde hace un par de semanas me hicieron favor de llegar un amigo que trabaja en el aeropuerto.
4: Ajá.
5: Tu currículum, hay empresas que se dedican, no sé si sepas, a reunir currículums de diferentes perfiles de personas.
4: Ajá, sí.
5: El chiste es que me llegó a mi poder tu currículum. Y bueno, tenemos una necesidad, una urgencia en un proyecto muy especial que tenemos.
4: Ajá.
5: Mira, la empresa en la cual laboro, que es una empresa de doblaje y de traducción, narramos varias series, tanto de televisión y tanto de radio, hacemos doblaje,
4: etcétera. Ajá, sí.
5: Las traducciones del inglés al español, y bueno, en algunos casos son subtitulados,
4: ajá,
5: en otros casos el doblaje.
4: Ajá.
5: Y me llama mucho la atención porque, bueno, creo que al parecer tienes tu conocimiento del idioma, ¿no?
4: Sí.
5: En concreto,
4: sí,
5: para eso te hablo.
4: Ajá.
5: ¿Tienes experiencia en locución? Porque te escucho buen tono, al menos en el teléfono.
4: No tengo experiencia. Tengo solamente experiencia en teaching, en enseñanza, en docencia.
5: Ok, ¿y te molestaría en un momento dado hablar enfrente de un micrófono para el doblaje?
4: No me importaría.
5: Mira, esto principalmente lo hacemos en las tardes.
4: Ajá.
5: Las jornadas laborales entramos a estudio de 4 a 8, 9, 10 de la noche, depende, ¿no?
4: Ajá.
5: Lo que pasa que, bueno, mira, aquí hemos hecho doblaje de varias series.
4: Ajá.
5: Pero déjame decirte que ahorita entramos a un contrato muy, muy grande con una productora de Hollywood.
4: Ajá.
5: En el cual necesitamos traducción y necesitamos voz. Pero bueno, ahorita prácticamente la gente la tenemos llena y estoy buscando gente especializada para esto. Primero, no es fácil porque existe mucho el tabú. Yo no sé si seas casada, si tengas cuestiones religiosas o algo. En concreto, de lo que se trata el trabajo, llegó un paquete muy importante de 20 películas pornográficas. De lo que se trata es hacer la traducción y meter la voz. Ya nos mandaron un ejercicio de algún doblaje que se hizo en España. Pero ¿qué es lo que pasa? Que a veces los españoles tienen su acento y su tono muy especial.
4: Ajá,
5: el público mexicano no consume el producto cuando es doblado al español, pero con españoles.
4: Ajá.
5: Las españolas y los españoles tienen el ceseo, hablar con la zeta.
4: Sí.
5: Y no es el mismo asunto. Entonces aquí lo que se trata es de que tú agarres el área de traducción, que es muy sencillo, creo yo. Y después agarrar ciertos personajes para utilizar tu voz al doblaje. Todo se hace en la empresa, estamos en Polanco. Y bueno, se te pagaría por participación de proyecto.
4: Ajá.
5: Y bueno, creo que puede ser muy interesante. Haciendo un cálculo, tú tendrás que trabajar unas 3-4 horas 3 a 4 días a la semana, y aproximadamente el promedio serían 12,000 pesos al mes. No sé si te interese o tengas, te practico lo que es el proyecto para, si no, no hacerte perder tu tiempo, ¿no? Y bueno, de ahí obviamente viene a desarrollarse más proyectos, posiblemente otras series de televisión, algunas películas, etcétera. Pero es el proyecto que tenemos en este momento.
6: Pues, o sea, sí me interesaría mucho, me gustaría mucho, nada más que sí, pues, como que no me agrada mucho ese tema, el uh-huh. paquete que tienen ahorita. Uh-huh. No sé si más adelante podría yo participar con ustedes en alguna claro. serie.
5: ¿Es por asunto personal, religioso, costumbres, uh-huh. o por qué no te interesa ese asunto?
6: No, no me interesa.
5: Es trabajo,
6: No, exactamente.
5: No somos una agencia de filmación, ni mucho menos, somos de traducción y de doblaje, simple y sencillamente. Sí, claro. Y mi deber es decirte de qué se trata, porque, bueno, obviamente al momento que empieces con las traducciones, en caso que aceptes y habitar tu voz, bueno, obviamente no quiero malos entendidos.
6: Exactamente, ¿no? Y le agradezco mucho, de gran manera, que sea usted claro desde el principio, pero pues sí, como le digo, me interesa mucho, es muy atractiva la oferta, sin embargo, no me sentiría yo cómoda trabajando con ese tipo de traducciones, ¿verdad?
5: ¿El motivo, perdón?
6: Bueno, no es ningún motivo religioso ni otra cosa. Simplemente no me agradaría, no me sentiría yo cómoda.
5: O sea, es por cuestión de pudor, ¿entendés?
6: Yo creo que sí, un poco de pudor.
5: No, disculpe que...
6: Cuestión moral, bueno, yo creo.
5: No, yo lo entiendo y lo respeto, pero... Ajá. Bueno, creo que el proyecto que tenemos de este paquete, ofreciéndole los 12,000 pesos, yo creo que si se quitase un poquito el pudor y nos concentráramos a la traducción y a la grabación de la voz, pues posiblemente el oye, oh Dios, así mami, así mami, posiblemente si lo trata uno de una forma profesional, concentrándose, es como los actores en televisión. Yo creo que las chicas que están en la pantalla y tienen en un momento dado que hacer una escena de beso o de cama, creo que se hace con respeto.
6: Sí,
5: aquí somos un equipo profesional en el cual se entra un estudio de producción, de postproducción. Obviamente estaría la televisión, estaría el micrófono, el grabador en un momento dado, usted con sus líneas y grabando en este momento dado, pues las escenas de sexo. Y bueno, posiblemente en otra habría un caballero en el cual metería la voz masculina, ¿no?
6: Entiendo.
5: No sé, yo creo que es trabajo, ¿no?
6: Exactamente.
5: Bueno, no sé si usted gusta venir mañana a los estudios, nos conozcamos personalmente, le enseño el estudio, le enseño pues algunas de las películas que tenemos, que nos han llegado, y bueno, vea y analice usted físicamente.
6: Como le vuelvo a reiterar, creo que pues mejor yo optaría por la opción de, no sé, esperar a hacer alguna traducción de alguna serie, alguna película, ¿verdad? Entonces, si ustedes igual se interesan en mi currículum, pues aquí estoy para servirles, ¿verdad?
5: No, claro, no, y disculpe que le comente, ¿no? Porque en todos lados y en toda profesión uno tiene que hacer carrera. Y créame que esto es exactamente lo mismo. En este momento... Si existe esta oportunidad, y bueno, posiblemente le incomode un poco por el tema.
6: Sí, un poquito. Entonces preferiría, pues no sé, o sea, como le comento, si es de ayuda el que yo elabore para ustedes, pues un tiempo después de que pase esta serie, de las que usted me está hablando, pues sí, claro que sí, cuenta conmigo.
5: Ah, no, es que no me dejó terminar. Lo que yo quiero explicar es que es muy difícil que haya un después. ¿Por qué? Porque yo creo que como en toda profesión y en toda empresa, a veces hay que empezar desde abajo. Bueno, aquí lamentablemente la oportunidad se está dando en un tema donde, pues, para usted es incómodo el tabú, el tabú del sexo. Yo estoy seguro que hay muchísimas personas que estarían dispuestas, muchas mujeres, en hacer el doblaje, pero lamentablemente no hay tantas personas que sepan o dominen el idioma inglés.
6: Okay.
5: Y tan puntual como usted lo podría hacer, ¿no? Entonces, no sé si en un momento dado esté dispuesta a hacer o traducir el libreto de estas películas y imitar su voz.
6: Y bueno, muy bien.
5: Posiblemente contrataremos o buscaremos a otra actor, mujer, el cual ya esté el texto traducido y bueno, haga la interpretación sobre el idioma, ¿verdad?
6: Claro. Pero ya sería pues otro el pago, ¿verdad?
5: Sí, sería diferente. Usted tendría asignada una oficina y bueno, hace sus traducciones. Sí, pero el pago es completamente diferente.
6: Sí, claro.
5: Yo más o menos estamos calculando hacer el pago de lo que son 800 pesos por película.
6: Ajá.
5: Por traducción.
6: Ok. Bueno, ¿hasta qué día podría yo avisarle? Darle una respuesta.
5: Hijo, es que esto no surge, por eso yo le pido una disculpa por hablarle a esta hora. Creo que es algo tarde e incómodo.
6: No, pero está bien.
5: En producción no podemos parar. No podemos parar.
6: Ajá. Bueno, pues a más tardar, no sé si le moleste que yo le llame mañana para confirmarle.
5: Ok, no podría. En este momento, posiblemente para que esté más segura, con el mensajero mandarle un paquete de películas para que las vea, las analice, empiece a hacer algo de traducción y mañana ya con trabajo físico usted diga si acepto o no acepto.
6: Ok, lo que pasa es que ahorita no tengo yo servicio de internet en casa, entonces se me hace difícil.
5: ¿Y eso qué tiene? Le voy a mandar DVDs.
6: Ok.
5: Con un mensajero a su domicilio. Le mandaré cinco, a ver, déjeme ver cuáles son los largometrajes más cortos. Permítame un segundo, A ver, le mandaría Manuela y el Quinto Mandamiento, Las Negras Frutas.
7: ¡Oh, Dios!
5: Ok, serían cinco.
6: Pues yo creo que...
5: Permítame, Pinocho, hazme tuya.
7: Oh, sí, okay. Oh, sí, así.
5: Blancanieves, sí sabe saltar.
7: Ay,
5: ¿cuál quinta? Ok. ¿A qué dirección se la mandaría?
6: Yo preferiría, señor Federico, marcarle mañana y ya en base a eso, pues ya quedaríamos en un acuerdo.
5: Bueno, creo que definitivamente usted sí le rehuye un poco al tema, ¿verdad? Yo creo que es mejor, si usted me permite, no quisiera quitar su tiempo. Mejor no pierdo yo mi tiempo. Hablaré con otros posibles proyectos, que personas que pues puedan aceptar el proyecto, porque creo que sí hay un tabú muy grande relacionado a esto del sexo. Mejor, como se dice, si hay alguna otra oportunidad, que honestamente lo dudo, mejor le invito a que siga siendo una persona mediocre.
6: No lo
5: que
6: creo,
5: siga comiendo al piste.
6: No lo
5: yo
6: creo.
5: Creo que es,
6: gracias
5: creo que
6: por
5: es
6: su mejor. Oferta.
5: No, estamos para servirle. Y dígame una co. Dígame una co.
8: ¡Berenice!
9: ¿Qué pasó?
8: ¡Colgó!
9: ¿Y le
5: pusiste la cola? ¿Cómo la...
9: Ay, pues no sé, pues si quieres vuélvele a hablar, pero así como que enojado porque no aceptó.
5: A ver, ahí voy.
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6: Bueno.
5: Bueno.
6: Sí.
5: ¿Por qué me colgó el teléfono?
6: A ver, Jorge, contesta rápido.
5: No.
6: Pero
5: no, ¿qué hago? ¿Qué hago?
11: Bueno.
5: Bueno.
11: ¿Qué se le ofrece?
5: Solamente me faltó un detalle que comentarle, por favor.
11: Mire, señor, acaba de hablar mi hija conmigo y no le interesa para nada sus propuestas, ¿eh? Así
5: le
11: de
5: voy
11: que
5: a decir una cosa.
11: Muchísimas
5: yo
11: gracias,
5: no necesito...
11: señora. Hasta luego.
12: Soquito loca. La neta no me lo esperaba, ¿sabes qué, mija? ¿Vas a tener que entrarte la T?
9: Buena.
12: Tú muy naturalita, como que no sabes nada. Checamos el temporritmo y vemos qué pasa. ¿Estás lista, mija?
9: Sí.
12: Pues marcamos 10 de enero las

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4: Dígame, señor.
5: ¿Bueno?
4: Sí.
5: Hola, abuelito.
4: ¿Qué pasó?
5: ¿Qué haces?
4: ¿Qué pasó, Dara?
5: Nada. ¿Y me pasas hasta Fabiola,
4: por favor? Ahí va.
5: Sí, gracias.
4: Órale.
5: Bueno.
6: Bueno.
5: Coco. ¿Qué haces?
6: Oh, nada.
5: ¿Vale?
6: Es que estamos medio espantados. Es que sucedió algo medio raro.
5: ¿Sí?
6: Sí.
5: ¿Qué pasó?
6: Una llamada medio extraña.
5: ¿Por qué?
6: Pues un viejo loco que quería que yo hiciera unas traducciones de películas pornográficas.
5: Sí, y luego, ¿por qué no aceptaste?
6: No. Pues le colgué, se enojó y ahorita volvió a marcar y... que por qué le había yo colgado y que no sé qué.
5: Ay, no, no, no, no.
6: Tonta. ¿Qué pasó?
5: Nada más estaba para decirte que cómo soy el Panda Show.
6: ¿Qué, qué?
7: A toda máquina.
6: ¿Qué?
5: Es una broma por el radio.
6: ¿Qué estás haciendo?
5: Es que soy yo que te habló del radio.
8: Oye, Fabiola, lo que pasa es que, bueno, pues, tu sobrina nos pidió que hiciéramos esta broma.
6: Ah.
8: Y bueno, creo que ya está tu papá se calentó. Bien gallito tu papá.

0: Oye, Fabiola, lo que pasa es que, bueno, pues, tu sobrina nos pidió que hiciéramos esta broma. Y bueno, creo que ya está tu papá se calentó. Bien gallito tu papá, no hombre, hasta yo dije, no hombre, este me va a noquear el hijo de Calimán.
1: Sí,
0: espero que no te vayas a enojar.
1: Salió a defenderme.
0: ¿Por qué le hiciste la broma, mija? Platícale.
2: Ay, pues nada más porque ella es muy seria y pues el tema de la pornografía les va a caer pues como bomba.
1: Vas a ver, Darani. ¡Qué bárbara! No lo puedo creer. En serio. Ver,
0: oye, pero ¿por qué no te animaste a hacer traducciones de ese tipo, mija? Pues, ¿qué tiene?
1: No, pues no.
0: Son no, traducciones de alto temperamento.
1: ¿Qué?
0: Pues, no, estado bien pues sencillo. No. Imagínate, vas a traducir. ¡Oh, Dios! ¡Oh, Dios! Así, así,
1: qué
0: así.
1: Qué bárbara.
0: Después nada más, quiero más.
1: Sí, quiero más. ¿No? Y estaba muy buena la oferta del dinero, ¿eh?
0: Pero bueno, Fabiola, te mandamos un beso.
1: Muchas gracias.
0: Fue una bromita, ¿eh?
1: Ah, muchas gracias.
0: Adiós.
1: Sí, no importa. Bye. Bye.

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2: Oiga, compa Fernando, y vámonos pa' Jerez, Zacatecas.

0: también.
1: Chale, ¿qué edad tiene Nayeli?
0: Ya tiene como 34 años,
1: Juan. Ay, espérate, o sea, dices, ya tiene como 34, como si estuviera muy rookies. Está bien joven.
0: Bueno, todavía un poquito.
1: Pero no le dan trabajo por la edad o porque para lo que solicita, pues, no sabe o no tiene ni idea.
0: Porque no tiene experiencia, exacto, porque no tiene idea de nada más que de cajero.
1: ¿Y hasta qué estudió o qué onda?
0: Terminó la prepa, pero pues la regó muy joven.
1: Oye, ¿y tiene familia, tiene marido? ¿Cómo es la situación de tu prima?
0: Dos hijos, cuando tiene dos hijos.
1: Uh-huh.
0: Ya una niña que tiene 14, ya va para los 15, que pues también está buscando la chamba para ahorrar y hacerle 15, ¿no?
1: Ok.
0: Y el otro ya de 10 añitos.
1: Perfecto, entonces tiene una niña de 14 y un niño de 10. Bueno, entonces la idea es llamarle y decirle, ¿qué, Uriel?
0: Que le encontré trabajo con mi amigo, que es gerente de la central donde estoy, y pero es para cuidar así. Entonces, ahí el punto es como de decirle, ¿no? Que el niño es hiperactivo, que algunas problemillas tal vez de salud, y el que tiene que llevarlo, ¿no? Atenderlo, dormirlo, cambiarlo, tal vez ahí para, no sé qué le puedas meter más tú también.
1: Digo, no sé, tú sabes que una broma es llevar al límite a una persona, en este caso a tu prima. Pero si está desempleada, no tiene chamba, tiene dos hijos, y le vamos a poner que ponga a cuidar a mi hijo, pues va a decir, pues sí, ya, ¿no? ¿Cuál es el límite o para dónde la llevamos?
0: Pues como dices tú, al límite, Pandasan.
1: Por eso, pero tú dime, sí. ¿Cuál es el límite? Pues la broma le estás poniendo tú, Uriel.
0: Sí, sí, lo sé. Pues queda el ridículo, panda, queda el ridículo. Tú como que lo... la lleves y le digas, oye, pues tendrías que cantarle al niño como para el afán de dormirlo. Como qué canción le cantarías tú al niño para que pueda dormir.
1: Ok, bueno, le hablo directo, me presento como tu ex jefe, tú me la presentas, ¿cómo la hacemos?
0: Hace rato le comenté esta parte de que un amigo la iba a contactar. Entonces, si es que te contactes directamente tú.
1: Ok, ¿sabrás qué nombre me pongo o los nervios te traicionan y tampoco lo sabes?
0: Isaac,
1: perfecto, marcamos en directo desde el Panda Cool Center. Las bromas están en el Panda Show.
2: Bueno, les habla Silvia Pinal para que sigan escuchando.

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1: Bueno,
2: es que quiero jugar un rato porque si no me aburro, papá.
3: Pues sí, pero yo necesito hablar. Bueno.
1: Dígame.
3: Sí, la señora Nayeli, habla el señor Isaac, soy amigo de Uriel.
1: Sí, mucho gusto, dígame.
3: Tanto gusto, ¿cómo está, señora?
1: Muy bien, gracias, ¿y usted?
3: Pues, bien, dentro de todo, con mucho trabajo, no sé si Uriel le comentó algo, soy gerente de una empresa.
1: Sí.
3: Y bueno, soy padre soltero, tengo un hijo de 7 años llamado Nicolás y bueno, pues tratando de salir adelante en esta situación tan difícil, ¿no? Muchos tenemos algún tipo de problemas, otros diferentes, tratamos de buscar la estabilidad, pero es muy complicado. ¿Cómo está usted?
1: Bien, bien, aquí igual.
3: Qué bueno. Sí. Me comentaba Uriel que usted tiene experiencia en cuidar niños. Yo ando buscando a alguien que pueda cuidar a mi hijo.
1: Tengo 2 niños.
3: Ah, tiene 2 niños. Sí, me comentó una niña de 14, algo así, ¿no?
1: Sí, una niña de 14 y un niño de 11.
3: Ah, qué bien.
1: Entonces, pues, experiencia sí tengo.
3: Qué bueno, bendito sea Dios. Mi mami cuidaba a mi hijo, pero lamentablemente tuvo una operación de hernia. Y ya, con un loquito tremendo de 7 años, bueno, pues ha sido imposible, aparte que mi mami ya es una persona de edad, tiene 77 años, y bueno, me estaba apoyando una vecina, pero también tiene hijos, y bueno, es algo complicado. ¿Por qué no me platica, señora, de su experiencia? Algo me platicó Uriel, que usted cuidaba niños, pero me gustaría platicarlo más en directo.
1: Sí, pues no, como tal, no, la verdad es que no he cuidado a niños, otros niños, pero pues ahorita
2: papá,
1: yo estoy desempleada.
2: Con la señora y todo.
3: Espérame, estoy
1: buscando, he estado buscando trabajo y pues sí, ahorita en este momento estoy desempleada.
3: Uh-huh.
1: Uriel me comentó que usted necesitaba a alguien para que le cuidara al niño.
3: Sí, principalmente por las tardes de las 5 a las 12 de la noche, que es cuando es el tiempo que más lo necesito. Por la mañana, como le comentaba, hay una vecina que me ayuda. Yo trato de venir todos los días a comer a casa para estar con él. En la mañana lo preparo. Ha sido difícil con el tema de la pandemia. Ahora regresaron a clases y lo estoy llevando ya de forma presencial. Trato de partirme en 10, ¿verdad? Porque
1: sí,
3: es lo que vale un poco mi hijo.
1: Es cuando uno trabaja.
3: Y ya en la noche me cuesta un poquito de trabajo, incluso pues ya llevarlo a la cama y todo, ya cuando yo llego, pues tiene que estar dormido, ¿no? Es un poco cabeza hueca, se duerme entre 11 y 12 de la noche, sí, es tremendo. Pero ¿tiene disponibilidad de tiempo o no, señora Nayeli?
1: Ajá, ¿hasta dónde sería?
3: Esto sería en Acoxpa.
1: ¿Acoxpa? Ah,
3: sí, lo que es Las Bombas y Miramontes. ¿Usted dónde vive? Sí.
1: En Xochimilco.
3: Ah, mire, pues yo estoy dispuesto también a pagarle un taxi seguro, ¿verdad?
1: Sí.
3: Para que pueda, pues, retirarse en las noches. Ahora, ¿de cuáles son sus pretensiones?
1: Pues la verdad es que no, nunca he trabajado como tal en cuidando niños, ¿no?
3: Uh-huh.
1: Le digo, yo ahorita estoy buscando trabajo y pues sí, Uriel, pues sí me ha visto que estoy un poco apretada ahorita.
3: Uh-huh.
1: Entonces, pues no sé, ya sería cuestión de que lo platicáramos.
3: Sí, claro, pues lo estamos platicando.
1: No. Uh-huh. Sí, no tengo como que ahorita un sueldo como, pues la verdad es que no sé cuánto cobre una persona que cuida a un niño, ¿no?
3: No, pero supongo que, digo, con todo respeto, usted tiene gastos o pretensiones, ¿no? Para que cada uno tiene un cálculo al mes para salir de sus problemas. Yo necesitaría que cuidara a mi hijo de lunes a sábado.
1: Ajá.
3: En ese horario, pues no sé cuánto podríamos hablar, por semana, por quincena, por mes. Es cuestión que me lance un número, yo le diré si tengo la capacidad de pagarlo o no. Y bueno, pues vamos arreglando todo, ¿no?
1: Sí. ¿Usted cuánto le está pagando a la chica de la mañana?
2: Papi.
3: Yo le estoy pagando 3,000 pesos.
1: Ajá.
3: Sí, le estoy pagando 3,000 pesos. Ahora este es un horario nocturno. No sé si tendrá que ser un poco más, ¿no?
1: Y bueno, ¿usted podría pagarme a la semana?
3: Sí, claro, por supuesto, a la semana, a la quincena o al mes.
1: Okay.
3: Sería prácticamente como usted me diga.
1: Ajá. Sí, pues es que la verdad ahorita
3: sí,
2: ¿estás hablando
3: sí
2: con una bruja?
3: No, no es una bruja, es una señora que te va a venir a cuidar, Tom. Sí, perdón, me decía.
1: Y lo más pronto posible, ¿no? Porque le comento, estoy desempleada. Entonces, pues sí me interesa.
3: No, no le entendí lo más pronto posible. Es que mi hijo está aquí.
1: Le digo que
3: quiere hablar con usted. Sí, sí. Es que mire, lo que pasa que como le comentaba es algo inquieto, le gusta jugar mucho con los carritos, le gusta que le canten, le gusta mucho la música, pone videos, que le bailen, le gusta cantar. Está en toda esta etapa de la hiperactividad, ¿verdad? Entonces está con que quiere hablar con usted, ya le dije que me aguantara y no sé si escuchó que si estoy hablando con la bruja, le dije que me esperara. Bueno, todo esto, ¿no? Ahorita me gustaría que pues incluso platicara con él, ¿no? A ver si hay algún tipo de empatía. Pero no le escuché, ¿qué me dijo algo de lo más pronto?
1: Ah, sí, le digo que si se pudiera cobrar pues a la semana, pues para mí estaría muy, muy bien esa parte.
3: Ah, no, no. ¿Le parece un salario de 4,000 pesos por semana por obviamente porque es un turno más nocturno, más taxi?
1: Sí, sí, está bien.
3: Estamos hablando de 8,000 a la quincena, de 12,000 pesos al mes. O dígame usted si no es lo que pretende o si quiere le puedo dar 2,000 a la semana.
1: Pues ya lo checaríamos.
3: No, no es cierto, no, nada más es para que me dijera lo contrario. No es cierto, don Isaac, pues es para que me diga más. Pero guardó silencio, señora Nayeli. ¿Me permite comunicarle a mi hijo?
1: Claro que sí,
2: yo quiero hablar.
3: Lo que pasa que, pues sí, me gustaría mucho la empatía. Voy a poner el altavoz para que platique, le comentaba, le gusta mucho que le cuenten cuentos, que le canten, que juegue, pero tiene experiencia con niños, ¿no?
1: Sí, le digo que tengo dos.
3: ¿Ahorita? Bueno, se lo voy a comunicar. Él se llama Nico, se lo comunico. Ándale, hijo.
2: Sí, papá, sí, sí. Bueno.
1: Hola, Nico.
2: Buenas noches.
1: ¿Cómo estás? Buenas noches.
2: Más o menos, porque mi papá no me deja hablar por teléfono y a mí me dijo que iba a hablar con una bruja.
1: ¿Ah, sí? ¿Te dijo?
3: No, no, no, es la señora Nayeli, no es la bruja.
2: Ah, pero... ¿Cómo te llamas?
1: Yo me llamo Nayeli. ¿Cuántos años tienes, Nico?
2: Yo tengo 7 y voy a cumplir 8.
1: ¿Y cuándo es tu cumpleaños?
2: Mi cumpleaños es en diciembre 6.
1: Ah, perfecto, ya casi, ¿no?
2: Titi, y aparte ya le dije a mi papá que quiero un cumpleaños de Cars.
1: Ah, perfecto, ¿quieres la temática de Cars?
2: Porque me gustan mucho los coches y así.
1: Ay, qué bueno.
2: Brum, brum. ¿Tú cómo eres?
1: Yo soy... Mido 1.50. Soy chaparrita.
2: No, pero eres bonita o fea porque a mí no me gustan las señoras feas.
1: Tengo...
3: Hijo, no hay mujeres feas, te lo he dicho. Todas las mujeres son hermosas.
2: Pues sí, pero tú dices que mi mamá es fea.
3: No lo digo por eso, hijo, sino porque se ha portado mal. Incluso no te quiere ver.
2: ¿Usted es bonita o fea?
1: Yo creo que bonita, Nico.
2: Qué bien. Y
1: creo
2: y...
1: que vamos a poder jugar, ¿no? ¿Te gusta jugar?
2: A mí me gusta jugar mucho y correr así fuerte, fuerte, fuerte.
1: Ay, perfecto. A mí también me gusta hacer ejercicio.
2: ¿Me vas a llevar al parque?
1: Claro. Si tu papá nos da permiso, claro que sí.
3: Ya te dije, todo en la casa, no sales al parque si yo no estoy.
2: Pero, papá, si a mí me gusta ir al parque.
3: Sí, hijo, pero la cosa no está tan segura y tenemos que ver. Y aparte, primero tienes que conocer a la señora Nayeli.
2: Pero, papá, por favorcito.
3: Entiéndelo, por favor.
2: Nico. Mi papá Nico. No. Yo quiero ir al parque.
1: Nico.
2: Manches.
1: Si tu papá nos da permiso, vamos, ¿vale? Pero para eso te tienes que portar muy bien. Y sí, como dice tu papá, tienes que... Primero tienes que ser obediente, hacer la tarea, hacer todas las cosas que tengas que hacer para que tu papá te dé permiso, ¿vale?
2: Ya me puse triste porque yo quiero ir al parque a los juegos, señora.
1: Dime Naye, ¿vale? ¿Me vas a decir Naye? Naye.
2: Maye.
1: Naye, ¿vale?
2: Maye.
1: Naye.
2: ¿Cómo?
1: Naye. ¿N? Naye. Ya sabes leer, ¿no?
2: Poquito.
1: ¿Sí? N, A, doble L, E.
2: Ay, está muy feo. Mejor le digo bruja.
1: No.
3: No, hijo, no, estás muy pegado con lo de bruja. Se llama Naye.
2: Pero, bueno, ¿puedo decirle Blanquita?
1: ¿Blanquita?
2: Es que antes había una señora que me cuidaba que se llamaba Blanquita y yo la quería mucho, mucho, pero se murió.
1: Ay, qué triste.
2: Titi, porque yo estaba muy viejita, pero yo tenía 3 años y me acuerdo mucho de ella. ¿Puedo decirle Blanquita?
1: Bueno, mientras me conoces, ¿vale? Ya cuando me conozcas, seguro que vas a aprender mi nombre y me vas a decir Naye, ¿vale?
2: Está bien. Y señora Blanquita, ¿me va a dar titi?
1: Pues no sé si tu papá te da mamila.
2: Titi, porque ya me dice que soy un niño grande y a mí me gusta tomar leche.
1: Ah, pero ya puedes tomar en un vaso, ¿no?
2: No, yo quiero... Titi, porque a mí me gusta mucho así en la noche cuando me voy a dormir y que me cante. ¿Sabes cantar canciones?
1: ¿Me enseñas una?
2: No. ¿Te sabes? ¿Cuál te sabes de canciones?
1: Ay, no me sé muchas canciones de niños.
2: Pero si tú tienes hijos.
1: Sí, pero ellos ya están grandes, ya no cantamos.
2: Cántame, por favor, Blanquita, cántame. Papá, esta señora es una bruja, no canta.
3: ¡Oh, Dios! Sí canta, pero dile que quieres que cante, por favor, Nico.
2: No, es que yo quiero que tú me cantes, porque si no me cantes, entonces no quiero estar contigo.
1: ¿No?
2: No.
1: A ver, dime qué te cantaba Blanquita.
2: Muchas canciones, cántame.
1: ¿Te sabes la de la vaca Lola?
2: La vaca Locha, Lola. Ah, sí, me la sé. La vaca Lola, la vaca Lola. Él le muele la chichi, se vuelve loca la vaca. Es esa. ¿Cómo
1: así
2: va?
1: No,
2: ¿cómo? No me la sabo mucho. Cántala.
1: A ver. La vaca Lola, la vaca Lola. ¿Qué más?
2: Le muerde una chichi, se vuelve loca, la vaca Lola, la vaca Lola.
3: No vas, hijo. Te he dicho que hables correctamente.
2: Yo hablo correctamente, papá.
3: No, es tiene una cabeza y mueve la cola, ¿sí va?
2: Ah, qué aburrido. Bueno, ¿qué más, señora?
1: A ver, pásame a tu papá, hijo, por favor.
2: Papá, quiere hablar contigo.
3: Pues es que estás haciendo enojar a la señora. O sea, compórtate y todo. Bueno.
1: Hola.
3: Como le comenté, mi hijo es un poco tremendo. La separación por parte de su mamá ha sido difícil, mi trabajo y todo, pero yo le pido una disculpa si es un poco irreverente. Ahora entiende por qué necesito que me lo cuiden, pero no sé si usted pueda aceptar el trabajo o no.
1: ¿Qué le comentó Uriel?
3: Pues nada, que porque platicamos de que yo andaba buscando una persona que pudiera cuidar a mi hijo. Y bueno, después me habló y me dijo, oye, tengo una prima que tiene experiencia porque cuida niños y tiene hijos. Yo creo que ahí a lo mejor es donde viene un poquito la confusión, porque yo pensé que tenía experiencia, pero no, creo que tiene hijos, más no experiencia, ¿no? No sé si le interesa el trabajo.
1: Sí, no sé qué día podríamos verlo para...
3: No, por mí el día de mañana.
1: ¿Sí?
3: Por mí el día de mañana, pero como que vi un poco desesperado a Nico. ¿Sintió empatía usted? Porque creo que él no.
1: Pues sí, es un niño de 7 años, dime, ¿no?
3: Sí, y bastante tremendo, como ya lo escucho. ¿Qué le parece que nos veamos mañana?
1: Sí, para que chequemos ese punto.
3: ¿A qué horas puede? Yo podría tipo 2 de la tarde cuando ¿Perdón? Vengo a comer a casa. Podría entre 2 y 4 de la tarde el día de mañana. ¿Usted podría?
1: 4 de la tarde.
3: Así es.
1: Sí, está bien.
3: Mire, estoy aquí en Calzada de las Bombas, número 1400. Mejor le mando un mensaje de texto con la ubicación, ¿le parece?
1: Ok, está bien.
3: Ahí le mando el mensajito y bueno, pues yo le agradezco mucho. Si me puede traer, por favor, su credencial de lector y sus documentos para irlos checando, ¿no? Y nos vayamos entendiendo, ¿le parece?
1: Vale, está bien, se los llevo y ya lo checa.
3: Y yo le mando el mensaje de texto y ahí le voy a poner cómo se oye el Panda Show, que es una broma.
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0: Cállate, Nico, cállate. ¿Cómo estás, Nayeli?
1: Me la hiciste.
0: Oye, es una bromita, Uriel, déjate, lo pongo en la línea para que hable contigo. ¡Adelante, Uriel!
2: ¿Qué tal? ¿Cómo estás, Nayeli?
1: Bien, con este momento muy bien.
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0: Ya, Tommy, ya.
1: Oye, Uriel, en serio, me hice reír. Y ve que yo siempre me estoy riendo de las bromas del panda, ¿eh?
0: Oye, Nayeli, ¿es cierto que andas sin trabajo, chamaquilla?
1: Sí, ando desempleada, pero ya
0: no
1: tengo
0: me empleo, digas.
1: ¿No? Mañana ya voy a criarte a Nico.
0: Híjole, como que el Nico no le gustó mucho porque como que no canta, ¿sí? No canta.
2: Canta para que contrate el panda.
0: Se supone que tienes experiencia porque tienes un hijo de 10 años, según entiendo, ¿no?
1: Okay.
0: Y bueno, otra más crecidita de 14, ¿pero qué, no les cantabas o qué?
1: Sí, les cantaba, pero ya tiene un buen.
0: Oye, con razón te dejó el marido, ¿eh? No le cantabas al oído, chaparrita. Oye, pues que encuentres chamba pronto, de verdad. Te mando un beso, también un abrazo para ti, Uriel. Y dígame, familia, ¿cómo se oye el Panda Show?
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0: él casi nunca tiene dinero, siempre tiene deudas por aquí, deudas por allá, y es lo que me va a decir.
1: Bueno, entonces digamos, al que le pegaste, ¿cuánto quiere para, pues, ahí parar la bronca? ¿De cuánto te gusta el golpe?
0: Al carro que le había dañado la fascia. Esa fascia mínimo vale como unos 25, 30, a 30, claro.
1: Ándale, o sea, dañaste toda la fascia.
0: Sí, entonces, pues, el tipo que le pegué el golpe del carro, pues que si no le pago, me va a decomisar la camioneta. Y hasta que yo consiga el billete, pues me va a soltar el carro.
1: Ok, bueno, nosotros vamos a manejar un tipo prepotente, ¿no?
0: Ay, que si no, pues va a llamar hasta a los de tránsito y todo eso. Y pues ahí me van a joder más porque yo no tengo licencia para manejar.
1: Bueno, entonces tienes que argumentar todo eso, tal cual como me estás diciendo, aparte de que aceleraste en lugar de frenar, un auto de alta gama, le dañaste la fascia, no traes seguro el automóvil, no traes licencia, o sea que estás del carajo. Oye, ¿y el carro que supuestamente agarraste, más o menos como de qué año es?
0: Del 2000.
1: Uy, o sea que una carcacha, papá. Ya está hecha la machaca. Oye, ¿estás con tus hijos?
0: Con una de mis niñas.
1: Y si te puedes alejar poquito, digo, pues para que no se escuche ahí que estás en tu casa, porque se oye. Pero tranquilo ahí. ¿Empiezas tú, empiezo yo? ¿Cómo quieres que le hagamos?
0: No, pues que empieces tú para que sea mejor la acción, la bromita mejor.
1: Bueno, pues vamos a dar el antecedente, vamos a justificar que ni teléfono tienes y vamos a pegarle con todo en directo desde el Panda Cool Center. Las bromas están en Azteca.

0: decir que fue en la costera Miguel Alemán, ¿eh?
1: Ajá.
0: Sobre la costera.
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0: A mí no me importa. Porque el que pega, paga. O sea, así son las cosas. Si tú no sabes manejar, brother, bueno.
1: Sí, bueno.
0: ¿Qué tal? Hablo Gustavo. ¿Este es el teléfono de Alfredo?
1: Sí.
0: Mira, tengo aquí un percance. Estoy en la costera Miguel Alemán. Yo venía circulando. Y hay un tipo de nombre Juan que ni siquiera trae crédito en su teléfono. Creo que es familiar tuyo. Le pegó a mi nave. Déjate lo comunico, que quiere hablar contigo. Ten, no sé si él te lo vaya a solucionar. Pero aquí las cosas son como son. El que pega, paga, págame mi fascia. Y punto. Si no, has que esperar que llegue la policía.
1: Bueno, carnal. ¿Qué onda? Bueno, carnal. ¿Qué pasó? Oye, no manches, me metí Pues ahorita como te marcó el ese... La persona de la persona que le pegué, güey. Es que agarré la camioneta de Gabacho, güey. Y no están ellos, se fueron de paseo. Y en una de esas quise frenar, pero en vez de frenar, le pisé el acelerador, güey, y le pegué a la fase del carro. El señor está medio prepotente, pues me quiere decomisar la camioneta, güey. No sé ni qué hacer. No, pues sí, háblale a Gabacho. No, pues no hay, no tengo saldo, te digo que no tengo saldo, güey.
0: El tipo no tiene seguro, sí.
1: Y pues me está pidiendo una feria, hazme un paro, préstame lana, güey, ¿no? Ay, yo de dónde, cabrón. Pues yo tengo que, pues yo veo cómo le hago para pagarte, nada más salir el pedo, güey.
3: Por eso me vine de allá, porque pues no es que no completaba con aquel cabrón.
1: Y pues y es que Gabacho no están, salieron fuera, no hay no tienen ni señal, y no le quiero dar porque va a venir bien encabronado. Pero ¿por qué la agarraste, cabrón?
0: Oye, Macorrito, claro, oye, apúrate, ¿no? Manejar. O sea, no es para que estés ahí platicando tus cosas, o sea, págame
1: pues
0: punto.
1: Pues es muy fácil, oye, a ver, ya me está aquí alegando, chavo. Pues sí, puede que no, pero no manches, ¿para qué la sacas si... Y sabes cómo está, si no sabes manejar bien, pues es que como me estaban enseñando a manejar, pues se me hizo fácil y dije, voy a ir a...
3: No traigo ni licencia ni nada.
1: Y yo, no tengo
3: lana, güey.
1: No, ya estoy bien preocupado, güey.
3: ¿Necesitas hablarle a Gabacho o a Josué? Porque ellos no hay pedo, porque si no va a salir más peor, le van a quitar la camioneta y todo.
0: O sea, vale mucho más que el carro que vienes manejando, mucho más. O sea, pero lo quiero de agencia, güey.
1: Pues
0: o sea, me lo entregaron hace 6 meses.
1: Le pegué al carro por atrás, y pues son las fases de que se deshizo bien feo y la tengo que pagar. Y pues ya, pues yo le dije que me prestara el teléfono para marcarle a él, pero no quisieron. Dije, no, tengo que marcarle uno de tus familiares para ver qué show.
3: Pues sí, va, pero pues no manches, me recurres a mí, yo ando bien pinche frito.
1: Y pues es el único que tengo confianza, no le puedo ni hablar ni a Norma, güey. Y estoy bien preocupado porque dejé a los chamacos en la casa, güey, y no hay nadie.
3: Ay. No manches, no. Pues háblale, va, pues, que se encabrone, va. Que te recurra esta Abby o Diego, aquel.
0: Ah, por fin llegó la policía. ¿Oficial?
1: No, ya
0: oficial.
1: Viene la policía,
0: ¿es aquí,
1: güey?
0: ¿Oficial?
3: Pues sí, pues, porque se va a complicar más. Háblale a ellos.
0: Buenas noches, oficial. Mira, yo estoy circulando.
1: Pero no,
0: exactamente
1: no,
0: aquí
1: Abby no está, Abby está en Cuernavaca.
0: Si se nota, ahí está el semáforo.
1: Pero pues es que...
0: Más o menos...
1: vuelvo a repetir y luego vas, de seguro vas tomado.
0: ¿Es hacer el alto, el stop?
1: No, güey, yo okay. No tomo.
0: Y bueno, este tipejo...
3: Pues
0: con
3: entonces
0: ese carro,
3: por eso,
0: desecho,
3: háblales a ellos, porque yo de dónde...
0: Se en la parte
3: ¿de dónde
0: atrás?
3: Quieres que saque lana, cabrón?
0: O sea, dice que
3: no
0: tiene...
3: que me vaya a robar, no, no
0: o sea,
3: tengo
0: creo que
3: yo.
0: Está hablando con el propietario, no sé, porque ni teléfono tiene.
3: No, pues no sé
0: o
3: qué
0: sea,
3: hacer.
0: Me pidió.
3: Pues por eso te estoy diciendo, háblale a Josué. Y es
0: sí,
3: que
0: oficial.
3: Mi teléfono lo agarró y me lo soltó el de ese chavo, bien encabronado. Le dije, te doy mi celular, aguántame, yo te pago. Y me
0: sí,
3: dijo, no,
0: persona,
3: mira,
0: el teléfono,
3: mira
0: sí.
3: lo vas a complicar
4: ¿con quién
3: más.
4: Habla? ¿Con
3: conmigo
4: quién habla,
3: no vas
4: Dios?
3: A resolver nada, carnal. Al que le
4: ¿con quién está
3: pues,
4: hablando?
3: Si
4: ¿le estoy hablando?
3: Sí, voy, ahorita.
4: Señor, tenemos un percance automovilístico aquí. ¿Con quién está hablando?
3: Con mi hermano.
4: ¿Tu hermano? ¿Tu hermano qué? ¿En qué le va a ayudar?
3: Mira, habla a ellos, que son dueños de la camioneta.
4: Pásenlo. Me dice el afectado que es el propietario.
3: Es que yo, ¿cómo quieres que hable con ellos? Si no tengo yo cómo solucionarte el problema.
4: Buenas noches. Buenas noches, policía Melquiades, ahora en Acapulco de Juárez. Buenas noches, ¿con quién hablo? ¿Con el propietario? Buenas noches.
3: No, soy su hermano de él. Okay, soy su hermano,
4: señor,
3: mayor.
4: Usted como dueño de esta unidad, una camioneta azul modelo 2001, se encuentra en este momento en un percance aquí en la costera Miguel Alemán. Apunte, sí, por favor, oficial Melquiades, 84-4530-4, ahora en Acapulco de Juárez.
3: Sí, pero yo no soy propietario de la camioneta.
4: Me están remitiendo que usted es el propietario. Estamos aquí a la altura de la Diana, por favor. Inmediatamente venga, por favor, a responder.
3: Ya le dije a mi hermano que le hable al primo.
4: Está aquí.
3: Ajá. No, yo ando por México.
4: Nosotros también estamos aquí en México o estamos en Francia.
5: Es que me pague mi fascia. O sea, estar haciendo y hablando con gente ignorante. O sea, yo vine de fin de semana, sí, acá.
4: ¿Escucha usted el afectado que quiere?
5: En Las Brisas, sí. Me quedé más tiempo. O sea, yo me voy hasta el día miércoles. ¿De cómo es posible que una persona, que un pasguato,
4: cómo van a responder ante esto?
5: O sea, yo lo que pido es que me reparen el daño, oficial, no tiene seguro.
4: Sí, no se preocupe, en este mismo instante le atendemos. Es un automóvil de último modelo, ajá, un vehículo carísimo, fascia deshecha. El hombre no sabe manejar, ¿por qué le prestó su unidad? Dígame.
3: Que no soy el dueño, entiéndalo, no soy yo el dueño.
4: Pero si este hombre no sabe manejar, por vida de Dios.
3: Pero yo no soy el dueño de la camioneta.
4: Mire, hable con el afectado y llegue un arreglo. Si no, lo vamos a detener a este hombre que no sabe manejar.
5: O sea, el único arreglo es que me paguen, o sea.
4: Sí, ahorita.
5: Yo hablé ahorita.
4: Tranquilízese, por favor. En Acapulco de Juárez entrará el derecho. El derecho te asiste. El derecho te apoyará.
3: Por eso, vayan a callar, ahí está la familia. Yo no puedo resolver el problema.
4: Por eso, hágame el favor de hablar con el afectado, lleguen un arreglo o nos vamos a llevar a este hombre que no sabe manejar y que usted le prestó la camioneta. Señor afectado, por favor, pásele, aquí está el propietario.
5: Yo ya hablé incluso con mi abogado, o sea, lo que quiero es que me paguen. O sea, eso es lo que yo pretendo. Bueno.
3: Bueno.
5: Habla Gustavo, soy la persona que le marqué ahorita por teléfono, porque esta persona en nombre Juan, o sea, yo iba circulando sobre la costera, en lugar de frenar, yo vi por el retrovisor y se impacta. ¿Sabe cuánto cuesta el arreglar mi nave?
3: No, tengo idea.
5: Ya incluso con el mecánico que trabaja en la agencia y dice que mínimo son 25 mil. O sea, ¿cómo es posible que este tipo, si usted es dueño del vehículo y es su familiar, ¿por qué maneja si no sabe manejar? O sea,
3: yo no sé manejar ni tengo vehículo. Estoy diciendo que vayan a Tayaco. Ahí está viviendo.
5: A ver, señor, no evada la responsabilidad. A mí la persona que está aquí, que incluso no dice nada, que su hermano, lo único que dijo es que usted es el propietario y que usted iba a pagar. A ver, Raco, y así, a ver, dime, ¿es la persona el propietario? Entonces que pague, porque si no ya llegó la autoridad y te van a llevar, punto, y hasta donde tope, güey.
4: ¡Oh, Dios!
3: Mire, deje que haga la llamada, préstele el celular para que le hablen al dueño del...
6: Carnal.
3: El primo.
6: Déjame la mano, carnal, no quiero...
3: ¿De dónde voy a sacar 25 mil?
6: Si yo le hablo a ellos, me van a correr de la casa y me van a optimizar la camioneta.
3: Pero ¿para qué la sacaste? Yo no puedo ponerle, darles bien con cuánto estoy endeudado con Brian.
5: Sí, o sea, si no sabes manejar, o sea, ve el problema que estamos.
3: Tú habla con ellos, dile que la regaste y la sacaste.
6: Pero no tengo saldo, no tengo teléfono, mi teléfono me lo rompieron.
3: Que te lleve el policía ya callado con ellos. O sea, ¿cómo quieres que yo te resuelva los problemas, carnal?
6: Pues es que tú eres el único que yo puedo acudir. No le hablo porque no me ayuda. A Mari se va a espantar y...
3: No, pues sí, pues. Yo le quería decir a Mari que le dijera a Toño, pero Toño no tiene, creo, dinero y él es mecánico, él sabe de carros.
7: Pues sí, pues, pero te vuelvo a repetir, carnal, ¿para qué? Y apenas te van enseñando, no debes de agarrar las cosas ajenas. ¿Para qué las sacaste?
3: El policía ya agarrándome, ya me voy a poner las esposas. Espérame, no me las pongas. Ahorita, oficial, espérame.
0: Lléveselo.
3: Esto no, lo vamos a hablar. Háblale a Norma.
8: ¿Qué derecho?
3: No, tengo teléfono, no me lo quieren prestar.
7: Ay, pues que te lleven a Cariaco, donde está la familia.
0: Bueno, Naco, mira. Ya el oficial se lo llevó a la patrulla, ya se lo subió.
7: Por eso, ¿estamos? ¿Pero qué quiere que yo resuelva? Yo no tengo dinero.
0: Espérate, Naco. Palabras,
7: no tengo dinero.
0: A ver, esclavo, a ver, perrito, espérate. No, déjame hablar. Soy yo, Gustavo, ¿de acuerdo? Así que cuando te dirijas a mí, a ver, Naquito. Tu hermano no sabe ni qué hacer, papá.
3: Ya es bien cabrón, ¿no?
0: Es que le dije, ey, a ver, Naquito. Déjale llamo. Tiene que contestar,
2: porque
0: marcamos.
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3: Le va a marcar a mi esposa.
0: ¿Y por qué a tu esposa?
3: Porque ella tiene el número de mi esposa y le va a decir que estoy en grave problema. Y ella se va a espantar y le va a decir a toda la familia.
0: ¿Y no le dices a tu esposa?
3: No, pues mi esposa está trabajando. Bueno.
0: Oye, ¿por qué me colgaste, Naco estúpido? ¿Por qué me colgaste?
3: Mira, ¿a tu hermano? Mira, Junior.
0: A ver, perro.
3: Yo no te estoy faltando respeto.
0: Claro ¿ya? Que me has faltado el respeto. No. O sea, ¿cómo es posible que tú, siendo propietario de esa carcacha,
3: mira,
0: o sea, permitas ¿ya? que tu hermano la maneje y, aparte de todo, me dañó todo, imbécil?
3: Por
0: todo.
3: Eso, mira, dime dónde están, porque ya va el familiar para allá.
0: Mira, te lo dije y te lo digo repetitivamente. Los hechos. A ver, espérate, te callas la boca, por favor, idiotita.
3: No, no me calles la boca.
0: Te callas, por favor, idiota.
3: ¿Pendejo?
0: Mira, de menos lo que yo tengo, tú jamás lo vas a tener en tu vida. Esta camioneta que yo tengo, jamás lo vas a poder alcanzar en todo lo que reste a ti, a tu hermano y a tus bastardos en toda la vida. La verdad. Así que hay niveles, hay códigos postales. Tu hermano ya está en la patrulla. Nosotros estamos aquí en la costera Miguel Alemán por la Diana. Pero ahorita ya se lo subieron al Ministerio Público. Se va a llevar a esta carcacha en grúa y a donde tope. Porque lo único que yo estuve solicitando es que pagara en mi fascia. Eso es todo, perro.
3: Por eso, perro, como me digas, ya me comuniqué con mi familia. Quieren la ubicación donde están porque quieren arreglar el bronca.
0: Directamente en el Ministerio Público. Yo quise arreglarlo, incluso el muerto de hambre, ni siquiera crédito en su teléfono. Te estoy llamando desde mi teléfono. O sea, no tiene ni un peso partido por la mitad y aparte está manejando sin licencia. No es su carro, es tu carro. O sea, ¿qué pasa? Eso es lo que hacen ustedes los macuarros.
3: Yo te estoy volviendo a repetir. Yo no tengo camioneta, no sé manejar y no soy el dueño. Los dueños son mis primos, ¿sí?
0: Entonces, al igual que tú, pateas a córner, dices que no eres el dueño. Mira, no me voy a poner a discutir contigo, Naco. Directamente que el juez y el Ministerio Público lo determine. Yo voy al Ministerio Público, aunque esté ahorita mi carro dañado, ahorita me voy a subir a mi nave, voy al Ministerio Público, ya le hablé a mi papi, ¿sí? Van a llegar los abogados de la compañía y vas a ver que no te la vas a acabar tú y también el perro de tu hermano. ¿Entendiste, Zangano? Yo hablé, te expliqué y tú no entiendes. Porque eres un descerebrado, por eso.
3: Sí, pero tú me estás faltando al respeto y yo no te estoy faltando al respeto.
0: El decir la verdad y el describirte es faltar al respeto, o sea, por favor.
3: Por eso, yo también, de la manera más atenta, mide tu vocabulario.
0: De la manera más atenta, ponte a leer, ¿sí me entiendes? No todos ver programa de chismes, ¿sí? Ponte a leer, se ve que no tienes ni siquiera la primaria, o sea, eres un tipo inculto, eres un naquito, eres de lo peor. Entonces, vamos al Ministerio Público, ahí va tu hermano y a donde tope, ¿sí?
3: Por eso, dime en qué Ministerio Público estás.
0: Espérate, yo te pasé al oficial, eso se lo hubieras preguntado, Naco. Yo te lo pasé, él estuvo hablando contigo al Ministerio Público que corresponde. Y si no sabes dónde, bueno, pues métete a la internet, a tu teléfono, Bueno, creo que ni siquiera has de saber qué es internet, ¿verdad? Porque con eso que dices que te falta el respeto, mira, haber nacido es una falta de respeto para la naturaleza. Que hayas tú nacido, naco.
8: ¡Oh, Dios!
0: La verdad, en buena onda.
7: Pues así eso, que... en buena onda, ya les di el número que tú eres el afectado. Ahorita te van a regresar la llamada. Conmigo no tienes que arreglar nada porque yo simplemente soy tu hermano, el mayor. Pero
0: y el
7: no
0: propietario del vehículo. Eso lo dijo Juan y por eso te llamó. Síguelo negando, es tu problema. No vas a poder sacar en tu auto del corralón. Mis abogados, ya hablé con mi papi y van a hacer que tú y toda tu perra familia paguen lo que tengan que pagar, porque mi vehículo se va a tener que arreglar en la agencia, ¿ok? Y no aquí en Acapulco, en la Ciudad de México, donde corresponde. ¿Estamos? Así que yo ya no voy a hablar contigo, va a hablar directamente mi abogado. Y cuando hable mi abogado, te va a preguntar: ¿cómo se oye el Panda Show que es una broma de tu hermano?
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0: ¡Alfredo, estás en las bromas del Panda Show! ¡Juan Carlos, ahí está tu carnal!
7: ¡Bueno! ¿Qué onda? Oye, es una broma, carnal. No te la creas. ¿Cómo crees que voy a sacar la camioneta de mis sirves? Estoy haciendo la broma del Panda Show para hacer gracia, carnal, nada más. Después de que no nos vemos, todo esto, pues, nada más es una broma.
10: Pero no manches, ahorita ya le hablé a Abby.
7: Pues sí, ya me comuniqué con
10: Abby, ya es todo, no mames.
0: Bueno, Juan, dile a Alfredo por qué la bromita, adelante.
7: Para hacerte reír, carnal, para que te pongas las pilas. Ya, no te enojes, pues, carnal.
0: Alfredo, Gus. Oye, déjame decirte que eres lo peor de lo peor. Los furries de los furries, güey. Y así,
7: güey. Es una bromita piadosa. A lo mejor tú algún día me la vas a hacer.
0: Oye, Alfredo, y tú desesperado tratando de decir: no es mi carro, no es mi carro. Pero bueno, en lugar de negociar, apoyar a tu hermano, lo único que te preocupaba era decir: yo no tengo que ver, no es mi carro, no tengo feria, yo no puedo arreglar. Así que, oye, ¿qué forma de apoyar a tu hermano? O sea, sí, nada.
7: Pues esas bromas no me gustan a mí. Ay, discúlpame, pues, carnal, ya, no lo vuelvo a hacer.
0: Ya, mándale un beso a tu hermano, ya, porque ya está de sentida. Pero bueno, pues creo que Juan está bastante enchiladito, ¿eh? Chale, me cae que sí está cañón. Pero en fin, díganme, por favor, ¿cómo se oye el Panda Show?
7: A toda máquina.

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Fin del comunicado.

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0: 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Eso de que no entra mi llamada ya no es pretexto, porque ahora tienes @quiero una broma.
1: ¿Qué onda, Clara? ¿Cómo estás?
2: Hola, pandita, muy bien.

0: no entendí es lo de la otra persona, algo ahí como quién es la otra persona.
1: Ok, bueno, mi ex se llama Marta, con ella terminé hace 8 años.
0: Ok, y supongo que Marta es la innombrable, quiero suponerlo.
1: Sí, hay una antes, pero esa sí sería muy peligrosa la broma y no quiero como que pobrecita de mi mamá.
0: O sea que hay otra más innombrable que Marta.
1: Sí, mucho más.
0: ¿Qué pasó con la otra así como para que sea tan innombrable?
1: Pues con ella duré 3 años y medio más o menos.
0: ¿Me hablas con la tan innombrable?
1: Sí.
0: Ok, ¿y con Marta?
1: 1 año.
0: Ok, bueno, me estabas platicando de la tan innombrable, 3 años y medio, ¿y luego?
1: Sí, ella tiene una hija, y pues yo ahí me metí en broncas con mi familia por apoyarla, la llevé a vivir a mi casa, nos peleábamos diario, de primero era palabras, luego ya fue como que a fregadazos y yo la seguía defendiendo a ella en vez de decir pues, que le vaya bien, ¿no?
0: Como o sea que realmente sí fue una relación muy tóxica con la tan innombrable.
1: Horrible, una relación muy fea. Me costó salir de ahí.
0: ¿Y con Martita fue menos tóxica esa relación?
1: Sí, fíjate que estuvo por una parte bien. O sea, nos llevábamos bien, pero yo no contaba con que me ponía los cuernos. Y ya vivía conmigo, de hecho, más o menos por ahí va la broma. Cuando empecé yo a andar con ella, me dijo que tenía problemas en su casa y que si le daba chance de vivir conmigo y pues con mi mamá, ella tiene 2 hijos.
0: Okay, ¿y si vivió ahí con tu mamá?
1: Sí, de hecho yo le hablé a mi mamá, ella me dijo que ya estaba fuera de la casa y yo le dije, no, espérate, déjale hablar a mi mamá para acomodarla de que agarre más o menos la onda para que la dejara pasar. No le iba a decir que no.
0: ¿Pero esto fue en el pasado?
1: Sí, ya sé.
0: ¿Y si la dejó pasar o no?
1: Pues sí, le dio como que la oportunidad, pero a mí me fue mal. A mí me trató bien mal. Entonces, que si estaba pendeja, pues, que cómo se me ocurría.
0: Yo sé que no has sido tan afortunada en tus relaciones pasadas.
1: No, la verdad no.
0: ¿Y con Claudia cambió tu vida en el plano sentimental?
1: Sí. Desde que la conocí fue como que bien bonito, bien padre. Fueron varias cosas que dije esta.
0: Oye, una preguntita. Mami. ¿Tu mami sabe o le has comentado el plan de que posiblemente regreses en este año a Guadalajara o sabe que te vas a quedar ya permanentemente en Mexicali?
1: De hecho, estábamos planeando irnos en abril, fue lo que comentamos, porque como ella ya está grande, la idea es irnos para cuidarla, porque está un poquito enfermita, pero como ya era muy rápido los tiempos, decidimos irnos hasta octubre, noviembre, ya finales de este año, para acomodar cosas.
0: Ok, hablas en plural, o sea, Claudia y tú.
1: Sí, sería yo regresarnos.
0: Híjole, no, pues esto va a estar bueno. Oye, pero entonces, ¿a quién consideras que podemos utilizar? ¿Más a Marta o a la tan innombrable?
1: Ay, es que la otra sí, podría ser la otra, la tan.
0: Pues digo, pues va a ser una broma, yo creo que el tan innombrable puede ser mejor, ¿no?
1: Sí, no, a con ver, eso sí me va.
0: Échame el nombre de ella.
1: Se llama Mayra.
0: Mira, pues muy sencillo, le puedes decir, oye mamá, pues es que quiero platicar contigo y le dices que vas a regresar en 2 meses a Guadalajara, que incluso ya compraste tu boleto. Pero te la tienes que llevar por partes, tienes que narrarle bien la historia. O sea, tú regresas en 2 meses o en 1 mes y medio ya compraste tu boleto, pero que regresas sin Claudia, que regresas sola. Pues esa va a ser la primera parte, le va a extrañar y le dices, bueno mamá, es que no te había dicho, pero es que las cosas con Claudia no son así como lo habíamos pensado, sí es muy linda y todo, pero pues, su carácter, su forma de ser y la verdad es que pues no me siento a gusto. Y pues resulta que me contactó y me encontró unos mensajes por una red social, puedes decir Facebook o el que tú quieras. Y bueno, no te había dicho, pero he tenido acercamiento con esté con Mayra. Con Mayra. Ya desde ahí como va a decir que, sí, ma, pues sí, es que con Mayra ha cambiado mucho, tú sabes, fue problemática y todo, y pues ya llega el momento que le dice, ¿sabes qué, mamá? Me voy a separar de Claudia. De hecho, me voy en mes y medio porque nos vamos a divorciar. Y voy a vivir con Mayra, pero quiero pedirte un favor. Ella ahorita tuvo un problema y no tiene dónde vivir. ¿No puede irse contigo un mes en lo que yo llego a Guadalajara? Y de ahí a improvisar, Chancluda. ¿Te late? Entonces, administrar la información, ¿vale?
1: Muy bien.
0: Listo, vamos a pegarle, señores, en directo desde el Panda Goose Center. Las bromas están en este Casto Show.
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0: Listo, va. ¿De dónde me hablas de mi número? Pues quién sabe, map, están fallando.
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1: Bueno, ma, ¿cómo están, ma? Ya me voy a acostar, ya estoy acostada.
7: No, espérame, es que, pues, las cosas tronaron con Claudia, mi.
1: ¿Cómo que tronaron?
7: Sí, me... Pues te voy a platicar. Hace como unos 2-3 meses me mandó un mensaje Mayra. Pues empecé a platicar con ella y pues no sé, me entendí pues que a lo mejor hace mucho la había regado, no sé, pues empecé a platicar con ella y pues decidimos tener ahí una, pues volver pues tener una relación ahí por medio del Face. Y pues yo pensaba que no iba a pasar nada y Claudia me vio los mensajes ahí en el celular y me tuve que salir del trabajo porque se puso bien mal. Y
1: ¿dónde está?
7: Claudia en el trabajo, yo me vine a la casa porque me corrió. ¿Y
1: por qué te corrió si no era patrona?
7: No, pues de la casa, me dijo que no me quería ver y me vine para acá, pues, para agarrar mis cosas y arreglarme contigo, porque le hablé a Mayra y me dijo que pues ella está rentando, ya le iban a sacar de su casa y a mí se me hizo fácil decirle que se fuera ya a la casa en lo que yo llegaba. Yo pues ya voy a comprar el boleto mañana.
1: ¿Y las cosas que no son tuyas también?
7: Pues ni modo, que las cosas se las quede ella, anda bien mal, no me voy a poner ahí a pelearle cosas. Y ya pues yo en regreso ahí a Guadalajara, pues voy a ver si en un mes, y no es que antes, de mientras tú dale ahí pues, asilo allá a Mayra, en lo que yo llego, sirve que ahí te echo un ojo y te cuida.
1: Bien.
7: ¿Mayra?
1: ¿Quién es Mayra?
7: Mayra, pues regresé con Mayra, te estoy platicando.
1: ¿Cuál Mayra, pues?
7: ¿Mayra?
1: No la acuerdo otra vez.
7: La primera, Mimi.
1: ¿La vieja fea?
7: Sí.
1: ¿Clara por qué? ¿Con la niña grande?
7: Sí.
1: No, ya, y con esa no te quiero.
7: Mimi, nada más danos chance.
1: No sabes dónde irte. Aquí no la... No te quiero con ella, no. La verdad.
7: Pues entendí las cosas y nos arreglamos. Lo que pasó antes, pues estábamos chicas. Fueron problemas de adolescente. Yo la amo mucho. No, pues en lo que arreglo la casa de allá, danos chance.
1: Pero que si era, es esa la que vivía en Tlajomulco.
7: Sí, ella.
1: Ah, pues arregla su casa y te vas para allá.
7: Dame chance, yo quiero estar con ella en lo que arreglo mi casa. En lo que arreglo mi casa, danos chance de estar ahí. Ya no puedo estar aquí con Claudia, Claudia se enojó. Ya me tengo que ir.
1: ¿Quién te las vas a dejar?
7: Pues que se las quede ella. ¿Cómo me voy a poner a pelearle cosas si le puse el cuerno?
1: ¿Vas a empezar a comprar aquí desde cero? ¿Hay dinero o qué?
7: Pues no, pero ya vemos cómo le hacemos. Con ella, con Mayra también empecé de cero y ve, si no fue bien, que no vuelva a empezar otra vez.
1: No sé, te meten un chingadazo como los que te metí, ¿eh?
8: ¡Oh, Dios!
7: ¿Vas a apoyarte o no?
1: Sí, Clara, pero yo aquí no la quiero.
7: Mimi, nomás un tiempito en lo que me arreglo, en lo que agarro dinero de ir a cortar el pelo.
1: Ándale, pues.
7: Pero
1: quédate lo que tengas, en tu ropa, tráetela toda.
7: Sí, pero Mayra va a llegar ya este fin de semana. Ahí en lo que yo llego, pues va a estar ella ahí.
1: ¿Cuándo vas a...? O sea, acuestan en la sala, porque Carlos no se va.
7: Bueno, ya no, pues ahí en el cuartito de enfrente, ahí que se acomode ella en lo que yo llego. Nomás no le vaya a prender cara.
8: ¿Cuánto
7: pues
8: te
7: como
8: vienes?
7: En un mes, más o menos, menos.
8: ¿Cómo que ya vienes por tus cosas?
7: Sí, pero pues yo me voy a ir.
8: ¿Cómo estás viviendo ahí con ella si no te quiere?
7: No, ya le hablé aquí a una amiga y me dijo que ella me iba a dar chance en lo que compro el boleto, en lo que arreglo mis cosas. Acuérdate ya que tengo una cita en el seguro. No es
8: para qué, poquito. ¿Para qué compras ese boleto? Con eso hubiera debido. Le has comprado el boleto.
7: Pues ni modo, Mimi, pues ya la regué. Yo que sabía que la Claudia me iba a checar los mensajes.
8: Vos tache de la recta. Cheche lo que compraste.
7: Claudia ya se enojó, ya me dijo que no quiere saber de mí, que ya se va a divorciar. Ya me dijo que no quiere saber nada de mí.
8: ¿Y qué vas a hacer ahorita?
7: Pues nada, voy a agarrar mis cosas y me voy a ir con mi amiga.
8: ¿Con quién?
7: Con mi amiga, la que venía aquí a la casa, con la Erika.
8: ¿Y tu caso qué? ¿Se lo vas a dejar también todo?
7: Las cosas materiales, ¿qué? Yo lo que siento es otra cosa. Yo quiero estar con Mayra, las cosas que se las quede Claudia. Ya que me pongo bueno a pelearle, si la que la regó fui yo.
8: Bueno, ándate pues. Y a ver si viene Masito para limpiar el cuarto ese.
7: Sí, ya en lo que llego, pues sirve que Mayra ahí te cuida y te da tus masajes. Ya ves que se te entumen tus piernas y tus manos. Hay que te eche un ojo y te cuide en lo que yo llego. Que te haga de comer para que no te malpases ya. Te ocupas pues mandados. Es,
8: hablo,
7: ya.
8: Con Víctor, hablo con Carlos mañana para desocupar ahí.
7: Pero Carlos, ¿qué? Yo te estoy diciendo a ti.
8: Para que me ayude a limpiar, no yo sola.
7: Ah, bueno.
8: Estoy diciendo para que me ayude.
7: Entonces, ¿sí me vas a echar la mano?
8: Pues ya que.
7: ¿Sí vamos a tratar bien a Mayra? ¿No se van a pelear?
8: Pues ya, deja, limpiamos primero el cuarto y luego arreglamos, luego averiguamos.
7: Yo sabía que no me ibas a fallar, Mimi, por eso te quiero mucho. Gracias por, pues, por saber que.
8: Ahora me vas a tener más preocupada, pues ya sola.
7: No, pero ya cambió, ya es diferente. Yo la vi, ya platicamos.
8: ¿Qué
7: ya
8: con esta Claudia?
7: No, pues Claudia, ¿qué? Pues ella va a estar bien. Ya me di cuenta que...
8: ¿No puedes traerte el este que compraste, ¿verdad?
7: ¿Cómo?
8: ¿No puedes traerte el hornito que compraste?
7: No, pues ahí le voy a decir a su mamá que se lo vende y que me dé lo que gasté en eso.
8: Dime que porque era mío el dinero, ¿verdad?
7: Al fin de cuentas, Mimi, saliste igual que Claudia, también Claudia, que las cosas y que no sé qué tú también me estás diciendo. Y lo que quiero yo no les importa. Nomás dicen
8: bueno,
7: que
8: yo
7: las
8: nomás
7: cosas...
8: porque te sacrificaste y compraras, por eso te digo. Pero bueno,
7: pues
8: ni
7: sí,
8: modo.
7: Yo me sacrifiqué, pero pues mis sentimientos son más importantes.
8: Ahí ella sabrá y que se las quede.
7: Pues sí, ya es otra cosa también. Ya no estábamos bien, peleábamos de todo y yo también por eso se me hizo fácil hablar con Mayra, pues ya.
8: Vale, pues ya.
7: Ya si te marca Claudia, pues ya le dices que tú ya sabías y que tú sabías que yo quería a Mayra y...
8: Bueno. Vale, pues a ver cómo te arreglas tú ya con eso, a ver.
7: No, ay, no, pues ella estoy más feliz, es lo que importa.
8: No se vayan a hacer nada, no vayan a pelear.
7: No, pues Mayra, Claudia está en el trabajo. Ya, yo estoy aquí en la casa, por eso...
8: Ay, déjala que trabaje para que se mantenga.
7: Pues ya, ella ¿sí? que haga lo que le dé su gana, yo ya estoy feliz, yo prefiero mil veces a Mayra y ya.
8: ¿Te echan los papeles de la casa, eh?
7: Sí, también me los voy a llevar, pues son míos, no que se los deje.
8: Vale, pues, me marcas cuando te vengas. Entonces mañana no te marco...
7: Yo mañana te marco, a ver qué pasa, pero júrame que sí me vas a aceptar bien con Mayra y que no vas a pelear. Y que si nos peleamos no te vas a meter como antes.
8: Pues están bien, yo también voy a estar bien.
7: Bueno, yo sabía que ibas a aceptar, Mimi. Bueno, y pues nomás me falta decirte otra cosa. A ver cómo me... Ay, no. Pues ni modo, te la voy a soltar.
8: A ver, dime.
7: ¿Cómo se escucha el Panda Show?
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0: No es cierto, no es Mayra, ¿verdad? Mayra es la otra. Mimi, Dominga, están las bromitas del Panda Show. ¡No es cierto! Préndale a su radio en la 95.5. Es una broma de su hija. Ella está en Mexicali a través de la mejor 100.3 y en la aplicación de Claro Música. Oye, lo bueno que era la tan innombrable, ¿eh?
7: Sí, pensé que me lo iba a hacer más de todo.
0: Oiga, Mimi, ¿a usted lo que más le preocupaba eran las cosas, lo que han hecho, la ropa? ¿No le importaba la situación sentimental de su hija?
8: Porque yo le mandé dinero para esas cosas, por eso me preocupaba.
0: Ah, y detalle.
8: Yo me cuidé de muchas cosas para hacer eso. Que deja ya todo, no, para pendeja.
0: No, tiene razón, doña Mimi. ¿Le mandó mucho dinerito?
8: Por lo que me pedía, ella siempre me lo mandaba.
0: Híjole, no manches, Clara, te pasas de gandalla exprimiendo a tu jefa.
8: ¿Qué pasa de pendeja?
0: Bueno, yo, usted lo dijo, no yo.
8: Pero a ver, por favor.
0: Tú, Clara y Claudia se fueron a Mexicali a trabajar, ¿no? A tener un mejor ingreso económico.
8: Pues a comer lo que me mandaba la mamá.
0: Pues entonces, ¿por qué pedirle a la mamá?
8: Pues por eso.
0: Chale, no, hombre. Oiga, nosotros pensábamos, porque seguro entiendo que usted quiere mucho a Claudia, ¿no?
8: Pues si la quiere mi hija, pues yo también.
0: Pero, pues creo que odiaba a Mayra. ¿O no?
8: Pero porque mi hija es feliz con quien sea, yo estoy en ese feliz.
0: ¿Y si le hubiéramos dicho que iba a regresar con Marta?
8: ¿Marta? ¿Quién es Marta?
0: Pues, ¿la que tiene un marcapasos? ¿No se acuerda de Marta?
8: No.
0: Recuérdale, viviste 3 años con ella, ¿no? ¿O uno?
7: Un año, con la que vivía ya al último con ella, que mi mamá no la crió porque tenía 2 hijos.
0: Sí,
7: bueno,
0: la que...
7: Ah, ya.
0: Sí, era la que cantaba mucho, señora, la que cantaba la canción, la de Por tus pujidos me cacharon, ¿no se acuerda? Ella. Oye, Clara, tu mamá es la buena onda, ¿eh? Qué chula tapatía.
7: Sí.
0: Fue una bromita de su hija, señora. La dejamos dormir porque creo que dijo que ya se iba a dormir. ¿Por qué se duerme tan temprano?
8: ¿Qué hago yo aquí sola?
0: Pues, ¿qué edad tiene, preciosa? ¿Cuántos años tiene? Sé que a una mujer no se le pregunta, pero usted es la buena onda. ¿Qué edad tiene?
8: Voy a ajustar 67.
0: ¿Neta 67?
8: 67.
0: ¿67?
8: Sí.
0: Pues está muy joven.
8: No, qué joven.
0: No, porque se escucha como de 8-7. 8-7.
8: Bueno.
0: ¿Tiene 6-7? ¿Qué? ¿No tiene un noviecito, un compañero, un amigo?
8: Guácala.
0: ¿Cómo que guácala?
8: Andar de nana, no. Así
0: no,
8: estoy bien,
0: pero pues igual se puede echar una buena ahogada ahí con él, ¿no? ¿O hace cuánto tiempo que no se come un buen dogo, señora?
8: Ya mi tiempo ya pasó según el término.
0: ¿Cómo? Si es un alma joven, 67 años.
8: No, fui muy feliz por mi marido y así me quedo.
0: ¿Y dónde está el marido?
8: Pues yo se lo llevo.
0: No me digas en cuánto tiempo que es viuda.
8: Va a ser 10 años.
0: No, hombre, ¿y hace 10 años que no tiene un compañero ya de vida?
8: No me hace falta.
0: ¿No? ¿En serio? ¿De verdad?
8: Tengo siete hijos y con esos tengo.
0: Pero señora, sus hijos la exprimen. Mejor que un tipo la exprima, pero de otra manera.
8: Pero son mis hijos, no me duele porque son mis hijos.
0: Pues sí,
8: y
0: pero...
8: Y va a tener otro pendejo que ni siquiera
0: ¡Pere! Es que no hablamos de mantener, señor. Usted se va mucho por lo económico, lo entiendo. Pero yo me refiero al ámbito sentimental, a la compañía, poder ir allá a la Catedral Hermosa de Guadalajara, ir a un centro comercial.
8: Ya nomás le dicen, oye, ¿qué haces? Soy pensionada. ¿Qué tienes? Dos pensionadas, mi marido y mi... Oye, ¿no puedes salir hasta una parte? No chinguen a su madre.
0: Bueno, creo que ya me quedó bastante claro, doña Mimi.
8: Sí, yo soy feliz, aquí soy feliz, yo.
0: Oiga.
8: Que vengan, pues... vengan mis hijos también, que vayan a...
0: Oiga, yo tengo un tío, ya hablando neta, tengo un tío que se llama Moisés Zambrano. Buen tipo, tendrá como unos 75 años,
8: ¿Ya que vio que tenía dos pensiones también usted?
0: Pues qué, déjeme presentárselo, es buen tipo. ¿No me da chance?
8: No.
0: No le va a pedir dinero, él tiene su dinerito. Nada más ¿sí? es, ¿Para qué cotorrien? Para pasar la vida. Agradable,
7: sí,
0: ¿no?
7: Sí, para que te desenrede la telaraña. Te hace falta.
0: No, Nes, no. Tu mamá no debe tener una telaraña, debe tener ahí un nido de...
8: ¿Me lo dice cansaron o qué?
0: No, señora. Ya mejor le mandamos un beso. Bueno, pues, por favor, dígame, señora Mimi. Tú, mi querida Clara, y en Mexicali y en Guadalajara, ¿cómo se oye el Panda Show?
7: A toda máquina, pandita.
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0: para hacerle enojar, ¿no? Ya, decirle que, pues sí, tuve una aventura, ¿no?
1: Ok, ¿cuánto tiempo llevas con Nora?
0: Yo con Nora tengo 5 meses. 5 meses y
1: poquitito.
0: Digamos, nosotros estamos aquí en Monterrey, pero yo soy originario de la Ciudad de México. Entonces, lo que yo le quería decir así como que no, pues es que pues cuando fui a la Ciudad de México tuve un acercamiento con mi exnovia y... Pues,
1: ¿y hace cuánto tiempo veniste a la Ciudad de México?
0: Esto fue en enero.
1: No, sí, ya tiene un rato, sí, yo creo que no. O puedes decirle, en caso que esta chica, si quieres mencionarla en la historia, que fue a Monterrey, fue a ver algo, pues no sé, de paseo, de trabajo o algo. Y ahí, pues tú sabes, ¿no? Pues enseñándole la ciudad, pues también hubo un acercamiento. De hecho, también le puedes aumentar, todo está perfecto en tu historia, que ya se cumplió un mes, que no se te quite eso, que de hecho ella te habló y te dijo, oye, pues qué onda, pues con quién te has metido, y que ella te habló de los síntomas. Entonces prácticamente tú tienes que comentárselo a Nora, independientemente de revelar ahí tu travesura, es que si ella no ha tenido también esos síntomas.
0: Claro, claro.
1: Y ahí cuadramos todo. Muy bien, perfecto. Estás en Monterrey, ¿prefieres que hagamos llamadita de 3, sabes hacerlo, o quieres un número privado?
0: No, sí, puedo hacer yo la llamada.
1: Bueno, pues échale muchas ganas. Cuando se hace llamada de 3, vas de principio a fin. Así que cuando se te acabe el choro, pues tendrás que decirle cómo se oye el Panda Show. ¿Estás listo?
0: Listo, muy bien.
1: Vámonos, marcamos, las bromas están en este que es tu show.
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1: Espero que no se vaya a zambrana.
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0: ¿Hola?
6: Bueno.
0: Hola, ¿qué tal? Oye, perdón que no
6: hola.
0: Te es que voy llegando a mi casa, ¿no?
6: ¿Pasa?
0: ¿Cómo estás? ¿Cómo te va?
6: Bien, ¿no?
0: Oye, es que te quería comentar algo. No sé si estás en tu cuarto, ¿estás solita?
6: Estoy aquí afuera. Estoy sola.
0: Okay. Bueno, es que, pues... No sé, no, como que no, yo no me atrevía a decírtelo en persona, pero pues siento que con teléfono sí podría decírtelo como que más fácil, ¿no? No sé si pues me puedes escuchar y así. Pues la verdad estoy un poquito preocupado, ¿sabes?
6: ¿Sí?
0: Bueno, lo que pasa es que, pues no sé, hace como un mes estuve sintiendo como que mucha comezón, como que sentía como que los testículos un poco más inflamados, no sé. Entonces fui al doctor todo, y él me recomendó unos medicamentos y unas pomadas. Entonces pues la verdad yo no te había comentado nada.
6: ¿Y por qué?
0: Pues no sé, me daba pena y a la vez pues no sé cómo lo fueras a tomar tú, ¿verdad?
6: Pues no.
0: El caso es que el médico me mandó que lo tomara, ese tratamiento me lo tomara un mes, pero que si en ese mes pues persistían los síntomas, que me iba a tener que hacer yo unos estudios, pero que pues lo más seguro que era algo más delicado.
6: ¿Por qué no me habías dicho?
0: Pues no sé, que digo, me daba miedo y así. Entonces pues ya la verdad ya me está preocupando más, y pues el día de mañana te digo, voy a ir, me voy a dar unos estudios, pero sí me dice así como que es algo grave tal vez. Entonces pues te quería comentar pues para saber si tú no habías sentido algún síntoma. Mira, lo que yo tenía era así como que de repente sentía un olor medio fuerte, ¿no? Sentía como una coloración media rojiza, y pues como un fluido que me salía medio amarillento, y pues un poco de dolor al eyacular.
6: ¡Ay!
0: Y pues bueno, te digo que tengo que ir el día de mañana, no sé si tú puedas también acompañarme, porque es algo muy, no sé, si estoy muy, muy preocupado, ¿verdad?
6: ¿Por qué?
0: ¿Cómo es?
6: Pues, ¿a qué hora es, no?
0: Pues mañana temprano, antes de entrar.
6: ¿Cómo a las 8?
0: Sí, ¿cómo es?
6: Pues un día te acompaño.
0: Pero bueno, antes de decidir con esto, pues quisiera como, pues confesarte algo, ¿no? Y más que nada es por eso que estoy como que arrepentido y todo eso.
6: Uh-huh.
0: Porque pues estuve con alguien más.
6: ¿Qué
0: pasó
6: conmigo?
0: Pues hace poco, sí, no, como un mes y medio fue que yo tuve eso con esta persona. Entonces ahora pues sí necesito que tú me digas qué es lo que estás sintiendo, que si tienes algún síntoma de verdad, no lo sé. Lo que quiero decir es eso, ¿no? Que pues para empezar una disculpa, ¿no? Por haberme metido con esta persona y no haber tenido yo la precaución, ¿no? De usar.
6: No, precaución.
0: O sea,
6: pues ya no quiero saber nada y ya no me hables.
0: Oye,
6: por favor, ya déjame en paz.
0: O sea, espera.
6: No, ya, por favor, ya no me busques, ya le dije a mi hermano, yo no quiero ver aquí, o sea, por favor.
0: Oye, pero que no le digas a tu hermano, esto es en serio, de verdad.
6: No, yo le dije, o sea, no pienses en mí, o sea, nunca has pensado en mí, o sea, ¿qué pedo contigo? Te di todo, o sea, anoche, ¿qué más querías, neta?
0: Pero espera, mira, tenemos que primero checar si tú no has tenido algún síntoma, algo. Necesito que me digas.
6: ¿Para qué sabes?
0: Pues tengo que saber, tenemos que checar.
6: Mira, si quieres checar, neta, vente para acá y ahorita vamos a hacer. Hay urgencias y nos pueden hacer estudio de todo aquí, la neta.
0: Pero pues sabes que estoy cansado, igual te digo, sería el día de mañana.
6: ¿Y eso qué? Y a mí me vale verga. Tengo un chingo de trabajo y a poco voy a traer en la cabeza todos estos temas, la neta.
0: Por favor.
6: No, Pal, por favor, neta, qué puta madre, neta.
0: No, mentes, no. No, de verdad, perdóname, ¿sí? Yo quiero estar contigo.
6: Ah, entonces yo también voy a hacer lo mismo. Ya le dije a mi hermano, o sea, mañana ni te pares en Maracuyá, ni en Cumbres, ni en ningún lado, o sea, neta. O sea, solo llévame las cosas que te llevaste, que te regalé. No te lo voy a regalar, las quiero de vuelta.
7: ¡Mocos, güey!
0: No, por favor, tenemos que...
6: No, eso no tiene solución. O sea, yo estaba planeando hacer un futuro contigo y casarnos, tener un bebé. O sea, hasta íbamos, irnos allá a la carretera a vivir solos dos meses. O sea, neta.
0: Yo sé que tenemos todos esos planes y podemos seguirlo haciendo. Tenemos
6: no,
0: que...
6: yo no quiero ya nada. Por eso es que quiero estar con alguien, ¿no? ¿Crees que voy a tener la confianza todavía? No, no soy pendeja ahí, la neta.
0: Ah, no, por favor. Oye.
6: ¿Qué?
0: Nora.
6: ¿Qué?
0: Mañana vamos, por favor, ¿sí? Ya tengo la cita para los dos.
6: Ajá, sí, claro.
0: Por favor, ¿es de verdad?
6: No, yo mañana entro a las 8. Yo no voy a perder mi tiempo contigo, la neta. Te perdí mucho, creo.
0: No es tiempo perdido.
6: Sí, es tiempo perdido porque... Es tiempo perdido cuando tu pareja se acuesta con alguien más. Y al chile no te faltaba nada. Eres un pendejo, neta.
7: ¡Mocos, güey!
0: Disculpa, mi amor.
6: No te ves, pues para mí me vale ver. No te quiero ver y al chile no me estás molestando.
0: Oye, Nora.
6: ¿Qué?
0: Es que mañana tenemos que ir allá, ¿sí?
6: No, ya no quiero verte, neta. Yo arreglo mis pedos y tú arreglas los pedos.
0: No lo hagas, por favor.
6: No, y lo bueno es que pues en las redes sociales de tu familia. Te voy a quemar con toda tu familia y hasta le voy a decir a tu hermano y a tu mamá.
0: ¿Qué le vas a decir?
6: Pues, o sea, que yo estoy contigo tanto tiempo como lo traté, nunca tuve, y hasta me pegaste. Ya sabes, yo voy a ser un pinche pedo. Que me pegaste es una enfermedad estúpida.
0: Pero seguro hay cura, de verdad. Solo dime que si has sentido algún síntoma, algún...
6: Pues a lo mejor hay cura, pero para la infidelidad no hay cura.
0: Sí la hay también, yo te amo.
6: No la hay. Si amaras a alguien o si supieras lo que es amor, no engañarías a la persona.
0: Solo fue una vez. No, una vez.
6: A mí eso no me importa, la verdad.
0: Por favor, perdóname. Yo quiero estar contigo.
6: Yo no.
0: Bueno.
6: Por favor, deja de hablarme, ¿sí?
0: Ok, pero mañana sí voy a ir, ¿ok?
6: ¿A qué horas?
0: Pues a la hora que me tocó. ¿Y sabes qué? ¿Qué te voy a preguntar? ¿A qué a las 12.
6: ¿A qué hora es? ¿Por qué a las 12?
0: Pues a esa hora me pusieron.
6: Ok.
0: ¿Y sabes qué te voy a preguntar?
6: ¿Qué?
0: ¿Cómo lo escuché el Panda Show?
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2: ¡Fue broma! ¡No, estás en las bromitas del Panda Show!
0: ¿Bueno?
2: ¡No es cierto, Norilla!
1: Hola, Nora. Ya estás chiqui, chiqui. No, espérate, no cuelgues, muñeca, no cuelgues. No cuelgues. Loquito, loqui, fuertes declaraciones. ¿Pero a quién vas a mandar a la chingada, él o a mí? ¿O a todos? No manches, nos mandó a chingar a nuestra madre, pero no sé si a ti o a mí o a todos, amor. Oye, fuertes declaraciones, ¿eh? Oye, ¿qué onda con lo de vivir en la carretera por 2 meses? ¿Que iban a vender lagartijas o qué?
0: Sí, lo que pasa es que van a abrir un... Ella es chef y van a abrir un restaurante en la carretera nacional de acá de Monterrey.
1: Ajá.
0: Entonces, su jefa le va a rentar un departamento por el tipo que va a estar acá ella. Y vamos a estar ahí.
1: Bueno, oye, pero aparte, perdí el tiempo contigo y cuando te dijo, no, es que al chile no sé por qué me engañaste, porque conmigo no te faltaba nada. Fuertes declaraciones. ¿A qué se refirió con eso?
0: Pues en sí, pues sí, sí tenemos una muy buena relación. Pues en todos los ámbitos, ¿no?
1: Sí, creo que sí lo dio a entender. Voy a marcarle de una línea de México. Ojalá conteste, porque sí terminó todo el asunto. O sea que todo te cumple cuando le dices, oye, chaparrita, se me antoja, como es chef, se me antoja así, embarradito y todo.
0: Ah, claro que sí.
1: Ojalá nos conteste. Norita, estás en el Panda Show. ¿Por qué nos colgaste? ¿Por qué nos mandaste a la chingada?
6: Porque son unos pendejos, pinche programa naco de la verga.
0: Oye.
1: No. Chale, mira. Naco sí. De la verga no. Pues también. Pues qué. Ok, vamos a hacer una cosa. Haz llamadita de tres, nosotros marcamos desde nuestra línea. Me voy a quedar calladito, calladito, para que le digas por qué le hiciste la broma y cuando siente el momento entro otra vez, ¿ok? Así que, viene llamadita de tres. Ahí le debe de contestar, escuchas el Panda Show.
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1: ¿Y contestamos? Sí, claro. Sí, nos contestó de línea de México.
6: ¿Qué quieres?
0: ¿Qué onda? Pues no, sabes que me gusta mucho el programa, todo eso. Pues creí que era como que quería hacer algo especial, ¿no? Por lo que va a pasar mañana, de que vamos a entrar. Y pues digo, no te pongas así, ¿no?
6: No, nomás agárrate.
0: ¿Y por qué?
1: No manches, te mandó al que colgó. Oye, ¿qué va a pasar mañana? ¿Qué dijo? ¿Quién sabe qué va a pasar mañana?
0: Sí, lo que pasa es que, pues, yo, como te comentaba al principio, trabajo en las plataformas. Y pues yo, ella me comentó que no quería entrar a trabajar por lo mismo de que como le iban a mandar al otro municipio, hasta Santiago.
1: Ah, ya, entonces ya no te va a recomendar.
0: Ya sí, porque me dijo,
1: te dijo, nada más aguántate. Chale, no. ¿Estás muy lejos de donde vive o no?
0: Sí, estoy como a una hora de donde vive ella.
1: Ah, cabrón, bueno, pues más al ratón o mañana, pues cómprale una florecita, compadre, porque se puso punky la amiga regia y nos mandó. Hasta no nos bajó de nacos, pero pues sí, la neta sí, ¿para qué decimos lo contrario? Samuelito, dime allá en Monterrey, ¿cómo se oye el Panda Show?
0: A toda máquina.
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1: Eso de que no entra mi llamada ya no es pretexto, porque ahora tienes @quiero una broma.
2: Hola, Angie, ¿cómo estás?
3: Hola, Panda, buenas noches.
2: ¿Cómo?

0: el de la moto. Y me dijeron que porque están empezando una relación y demás. Yo le pregunté a mi mamá por usted y me dijo que ya no tenía nada que ver con usted. Entonces, a ver, ya dependiendo del que me conteste, y le voy a decir, ay, no, qué coraje, espérame, voy a enlazar la llamada y y a ver qué nos dice mi mamá los dos juntos, porque a mí me dice una cosa y a ti me dice otra, a ver qué nos diga los dos juntos. Mi mamá está de acuerdo y está aquí conmigo, ¿te escuchas?
1: Ok, ajá.
0: Pero en eso entra Guadalupe y ya, nada más que dice que ella no quiere hablar mucho porque le ganan los nervios. Pues ya entra Don Lupe y ya enfrenta a Jesús y le dice que la deje de molestar y todo.
1: ¿Lupe es el de la moto?
0: Ajá, Lupe es el de la moto.
1: Ah, ¿y por qué se ha resultado un coco entre la relación entre Jesús y Lucía? ¿O por qué Jesús cela a Guadalupe, al de la moto?
0: Ah, porque él iba mucho a un puesto que tenía mi mamá. Entonces, ajá, pues iba y se tardaba ahí las horas comiendo. Y pues a Jesús como que no le agradaba mucho.
1: ¿Un puesto de qué? ¿De quesadillas?
0: Ajá,
1: ¿de tacos?
0: Ajá, de quesadillas. Sí, vendía quesadillas mi mamá.
1: ¿Tu mami qué edad tiene?
0: Mi mamá tiene 49 años, va a cumplir.
1: Ok, ¿y Jesús es más o menos de la misma rodada?
0: Él tiene 51.
1: Ok, ¿y el de la moto?
0: Él tiene 40.
1: Ok, ¿medio ñerón o medio chale o medio tartamudo? ¿Tú conoces a Guadalupe?
0: Sí, yo lo conozco también. Okay. No, es así, es como medio ñerón, por más que se esfuerza por ser propio, no es así, es como ñerón.
1: Por más que se esfuerza.
0: Y okay, me cae mal, parece, hecho, sí, señor.
1: Me parece bien, creo que tenemos que ir llevando la broma de acuerdo al comportamiento de Jesús, pero me encanta cómo la tienes hecha en el sentido de que hablas para despedirte, que qué buena onda, que fue muy amable, pero pues que tú puede contar contigo como una amiga cuando lo necesite, o sea, sí que sea muy natural. A ver, comunícame a Lucía, quiero hablar con tu mami para escucharla y ir midiendo la segunda parte en caso de que sea necesario. Lucía, buenas noches.
2: Buenas noches.
1: A ver, ¿por qué está nerviuda, Lucía?
2: Híjole, porque pues se viene enojón.
1: Neta, oye, ¿qué tal? ¿Todo bien con Jesús?
2: Pues, yo creo que sí.
1: ¿Pero no está más guapote el de la moto?
2: No, pues no.
1: Ay, no, pues no. Pero Guadalupe tiene moto y Jesús no tiene ni en qué caerse muerto.
0: Sí, es un erario, por lo menos eso sí tiene.
1: Oye, Lucía, platícame antes de irme a la broma. ¿En qué concepto te tiene Jesús como una mujer introvertida, ama de casa, luchona, mentirosa, coqueta? ¿En qué concepto te tiene? Que es importantísimo eso.
2: No, dice que soy una mentirosa.
1: Ah, caray, ¿y eso por qué?
2: Dice que soy muy coqueta.
1: ¿Y si eres coqueta?
2: No, yo creo que no.
1: O sea que los celos y un poco que a lo mejor eres un poquito coqueta. Pues ya está. Pues mira, recuerda que aquí en las bromas tenemos que improvisar. Ya tenemos más o menos la línea. Si te toca entrar, mija, porfa, aplíquese. Porque recuerdes claro una sí. Bromita en familia para el buen Jesús, ¿ok?
2: Bueno.
1: Pues listo, mi querida Angélica, creo que entendí. Voy a ir casándote en la broma. Si en un momento dado tú decides decir que vas a hacer la llamada de tres para demostrarle que está con el tal Guadalupe, pues es bien importante que sepas que vamos a meter este efectito de tono. Y bueno, pues a partir de ahí yo creo que te contesto yo. Vamos improvisando, ¿ok? ¿Estás lista?
0: Sí.
1: Vámonos, señores, en directo desde el Panda Cool Center. Las bromas están en este Casto Show.
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0: Bueno.
1: Hola, buenas noches.
0: Buenas noches.
1: Soy Angélica.
0: Ah, ¿qué pasó, hija?
1: Nada, ¿cómo está?
0: Bien, aquí en la funeraria.
1: Oh, qué bueno.
0: ¿Y tu mamá?
1: Pues, parece le hablaba.
0: ¿Por qué?
1: Todo bien, no sé, no, todo creo bien. Pues, para hablar con usted y decirle, pues, que gracias por haber estado con mi mamá, porque no me agrada que hayan terminado, pero, pues, me había alegrado que ustedes hubieran regresado otra vez. Pero, pues, hablé con mi mamá y pues, me dijo que ya no estaba con usted y así. Ajá. Y, pues, hablaba... Ay, no, la verdad me desconcertó mucho lo que me dijo mi mamá por teléfono, pero pues, por eso hablaba yo con usted. Para, primero que todo, pues, para darle las gracias porque usted fue bien buena onda, ¿no?
0: Gracias.
1: Y yo pensé que mi mamá, pues, era lo que quería otra vez, estar con usted. Y pues ahorita que le llamé, porque no nos contestaba en todo el día.
0: Yo ni tampoco me ha contestado. Desde la mañana ha estado marque y no me contesta, y no me contesta, y no me contesta.
1: Sí, así estuvo con nosotros. De hecho, pues mi hermano ahorita se acaba de ir, que no nos contestaba y vino a ver si ya, ahora sí habíamos comunicado con ella. Y resulta que, pues, que me contestó. Ay, hasta me da pena decirlo. Me contestó el viejo ese de la moto.
0: Ah, ya.
1: Pero de su celular de mi mamá.
0: Ay.
1: Y y entonces, pues aquí estaba mi hermano y como que se dijeron un poco de cosas.
0: No, pero yo, estábamos bien. Nada más lo que le dije, pues no quería contestarme y le digo, y no sé qué pasó.
1: Pues sí, yo también me desconcerté y dije, bueno, voy a hablarle, pues, a ver qué estuvo mal o por qué terminaron.
0: No, es que no había nada malo, ¿no? Estábamos hablando bien.
1: Pues yo también la veía, pues, según muy contenta, porque otra vez estaba con usted, pero me desconcertó mucho la llamada. De verdad, me sacó de onda. Mi hermano se fue también bien sacado de onda. Y, pues, por eso me atreví a llamarle a ver
0: qué
1: pasaba.
0: No, pero te digo... Yo en la mañana le estuve marcando, no me contestaba.
1: Yo tenía entendido hasta el día de ayer, pues, que estaba con usted. Por eso dije, bueno,
0: pues
1: ¿en qué momento terminaron?
0: No, y te puedo enseñar los mensajes, hija, y verás que todo iba bien, pero en la mañana, pues, yo le marcaba y le marcaba y le marcaba y no me contestaba, que decía que se estaba cargando el celular.
1: No,
0: y luego, pues, ya llegó el momento, pues, que yo me molesté.
1: Ella se fue y yo pensé que andaba por allá con usted.
0: No.
1: Y hasta que no nos contestaba. Y dije, bueno, ¿qué pasa, no? Y yo creo que ya, no sé, que se decidió a contestarnos. Bueno, mi hermano le mandó audios, ¿no? Y ya ahí fue como se comunicó a mi teléfono. Y ya, pero ni nos contestó y ya nos contestó. De vuelta.
0: Ay.
1: Y la verdad se puso así como... Pues sí, así como me presumió, ¿no? Así como que su nueva relación y que no sé qué, y que ya sabes, no sé si se imagina. Entonces, pues sí, me hace súper mala onda.
0: Pues a mí hasta me preguntó, me dijo, ¿cuándo me vas a traer tu ropa para que te lave? Le digo, pues en estos días que no he podido salir de la funeraria, estoy solo. Le digo, pues en estos días, porque no puedo, y te puedo enseñar que pues, todo era mi amor, mi vida, te amo, y que el chiquito, que el osito, y que, o sea, a mí me saca de onda todo esto.
1: Sí, pues yo muchísimo me saca de onda porque, pues usted sabe que, pues aquí mi hermana y yo, pues la verdad lo estimamos, ¿no?
0: Sí, yo también lo
1: sé. Y había planes según para el día de su cumpleaños y así, porque pues aquí usted sabe que pues lo estimamos mucho. Bueno, la verdad, usted es súper buena onda.
0: Vamos a ver. Y sí, ahorita me pidió que me...
1: Pues yo no sé qué... Bueno, le voy a decir que no sé qué decisión tome mi mamá, pero creo que ya la tomó y de antemano pues yo le quiero decir que pues, como usted nos dijo un día, ¿no? Cualquier cosa, aquí estamos, pues igual yo, cualquier cosa, pues sin problema. Aquí,
0: sí, hija,
1: aquí
0: muchísimas
1: estamos,
0: gracias. Además, cuídala mucho.
1: Me cayó súper mal cómo se puso el pendejo porque ni siquiera pude hablar con mi mamá. Entonces, o sea, porque no nada más lo engañó a usted, sino quién sabe qué le dijo a él. ¿Sí me explicó?
0: Ajá. Y es que no, sí, te digo que yo te puedo enseñar los mensajes y no pasó nada. O sea, yo le decía, ¿qué pasó? ¿Por qué no me contestas? Es que se está cargando el celular. Y otra vez, le marcaba y le marcaba y buzón. Y le marqué como unas 5 veces en el día, pero a 3 veces cada una. Uh-huh. Y nunca me contestó la llamada.
1: Entonces, ahorita, si quiere, se me ocurre que si le llamo y enlazo la llamada, porque pues, usted ahorita no le va a contestar.
0: No, mira, déjala. Mañana, si puedes, que esté sola, porque ahorita, mira, lo que va a pasar, es que vamos, tiene problemas.
1: Ahorita que está con el menso ese, y usted no diga nada, o sea, nomás para que escuche, y en caso de que me dan el coraje, le voy a decir a mi mamá, que lo diré, aquí estoy con Jesús, ma, porque eres mentirosa, y pues ya, habla usted.
0: Sí, hija.
1: Vamos a, para que se le diga, ahora sí, si aquel, quién sabe qué le dijo al baboso aquel, y ahora sí que le decía una cosa a él y le decía una cosa a usted, y nos decía una cosa a nosotros, porque hasta donde sabíamos estaba bien con usted.
0: Pues yo también pensé lo mismo, o sea, yo hoy sí me molesté porque no me quiso contestar ninguna llamada.
1: Ajá.
0: Y me decía que no tenía saldo, y que no entraba las llamadas.
1: Según lo que nos dijo a nosotros también, que no traía saldo.
0: No, sí, pero yo le estaba marcando y se adicionaba el teléfono. Y me dice que no lo escuché porque se estaba cargando. Es que esto...
1: ¿No tiene ahorita, no está ocupado, no?
0: Sí, hija, tengo unas personas aquí en la funeraria. Ay, mira, ahí vienen ya. No seas malita, regálame un... Dame una hora nada más, ¿no? Porque estoy con unas personas de un servicio. Entonces, si me haces el favor, te voy a agradecer.
1: No me cuelgue, por favor.
0: Vale, pues.
2: Bueno. Oye, ¿qué traza? ¿Por qué están llami todo? ¿Qué es lo que está pasando? O sea, dile a tu hermano también que se calme, la neta. O sea, pues ¿cuál problema tienen?
1: Pues eso, que estás ahí con mi mamá. ¿Tú qué haces con mi mamá si mi mamá tiene a tu pareja?
2: A ver, hace rato ya hablaste, te lo dije. Estamos empezando una relación, estoy aquí con Lucía. ¿Cuál es el problema? ¿Por qué están fregando?
1: Pues esa, que mi mamá tiene una pareja y tú no respetas.
2: Tenía.
1: No
2: tenía.
1: Tiene, estás equivocado. Si
2: tenía
1: te
2: del pasado, tiene. Tenía de que ya bailó, tenía de que no estén jodiendo. Y ya tu mamá decidirá cuándo habla con aquel canijo. ¿Ya? ¿Cuál es el problema?
1: No, estás bien mal porque mi mamá todavía está con esta persona. Que te vea así la cara es diferente.
2: A ver, mira, yo ya tuve un problema con tu hermano, Angélica. Yo no quiero problemas contigo.
1: Tú sabes que me caes mal. Tú sabes de antemano que me caes mal.
2: Ah, pues a mí no, ¿qué me importa? ¿Qué me importa que te caiga mal? Con que Lucía esté feliz conmigo. Con que ella esté contenta, estemos contentos. Y yo, ya, ahí tenemos, ya.
1: No, eres un pinche naco, me caes mal.
2: Ah, está bien, está bueno. ¿Y qué más quieres? Eso es todo lo que querías decir. Déjanos
1: en
2: paz.
1: Pásame, mamá. Estoy con Jesús, estoy con tu pareja.
2: ¿Estás con Jesús?
1: Sí, aquí estoy con Jesús.
2: ¿Y qué tiene que estés con Jesús?
1: Pues si estás que con no Jesús. Es verdad eso, que mi mamá te dijo.
2: A ver. ¡Lucía!
1: ¿Jesús?
2: Ven, te hablan.
1: Jesús.
2: Es que tu hija te está. Ya, llame, ¿qué quiere? A ver, ven, Lucía.
1: Contéstele a mi mamá.
2: A ver, ven. Ya de una vez atiende, Angélica.
1: Bueno. Ma. ¿Qué pasó? Contéstale a Jesús, te lo paso.
3: ¿Y para qué le marcaste a Jesús?
1: Te paso a Jesús, es que
3: ¿para qué le marcaste?
1: Porque estás con Don Lupe.
3: ¿Y para qué le marcaste?
1: Te lo paso. Le paso a mi mamá, Olga.
3: No.
0: No, aquí estoy, de todos modos.
1: No, se la paso, que le dé la... Ay, no.
2: Angélica, no te metas, es un asunto entre tu mamá. Tú tienes tu vida, si no quiere hablar, mi amor, con él, deja en paz.
1: Claro,
2: ¿tienes ese estúpido? ¿Tienes ese estúpido?
1: Contesta.
2: A ver.
1: Deje que conteste.
2: Espérate, mi amor. Bueno, habla Guadalupe. ¿Qué quieres, Jesús? Yo nada más, mira. En buena onda, no te estés fregando. Ella, si quiere hablar contigo, hablará en su momento. Estamos juntos.
0: A mí no me grites, hijo de tu puta madre, ¿va?
2: Bájale.
0: Bájale de huevos, usted, hijo
2: bájale,
0: de puta madre.
2: Bájale, ¿eh? Porque ofendiéndonos...
0: Yo no tengo miedo, hijo de tu perra madre. Y cuando quieras, ven y nos rompemos la madre.
2: Mira, sigue con tus tiesos, sigue con tus muertitos, sigue con
0: tus cerebros. Yo no le tengo hijo de su puta madre, ¿eh?
4: ¡Oh, Dios!
0: A mí no me grites, hijo de su puta madre, pinche hambriado.
4: ¡No, pues, güey!
2: ¿Y quién es el hambriado?
0: Hijo de tu puta madre, lo que tú te ganas en una puta semana, yo me lo gano un día, hijo de tu perra madre.
4: Ajá.
2: ¿Y qué más? Pero que será así, y tal vez tenga menos varo. Tengo el amor de Lucía, y lo tengo.
0: ¡Pincas a tu madre, perro! Para mí
2: y mira,
0: pendejo.
2: A ver, mi amor, de una vez el... Sé que dijimos que ibas a esperar y que tú ibas a hablar con él. Así que, Lucía, te pido, por favor, que hables con él y ya acaba toda esta situación. ¡Acábala, Lucía!
1: Bueno.
2: Por favor. Hasta me ofende y todo.
4: Bueno.
0: ¿Qué pasó?
4: Pues, ¿qué te digo? Ya. No, vale, pues, adiós. ¿Para qué te marco?
0: Adiós.

0: El delay estaba como loco, no inventes. Hijo de la guayaba, mira, te voy a pedir que entres tú para cerrar la broma, porque supuestamente tú enlazaste la llamada. ¿Ah? Entonces aquí como tú muy apenada, ¿ok? Jesús, perdón, yo no pensé que las cosas se pusieron así. Si puedes chillarle, te lo agradecería, porque prácticamente con esto ya se consumó de que el de la moto, el tal Guadalupe y tu mamá, pues ya están empezando una relación. A ti te duele primero porque tu mamá ya anda con el desagradable de Guadalupe y te está doliendo porque pues... ya hubo una discusión muy complicada.
1: Sí, también me gustaría como que ya se cierre la, porque ya creo que ya va al servicio.
0: Claro, claro, así como muy apenada. Sí, oye, perdóname, yo no quería que esto pasara. Lo único que yo quería es que hablaran ustedes. Perdón, pero te voy a extrañar y ojalá tenga la oportunidad de aislarse todo. Esperas que te dice y ya le dices cómo se oye el Panda Show. Listo, marcamos las bromas aquí.
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5: Bueno.
1: Ay, oiga, qué pena que haya pasado todo.
5: No, no te preocupes, no te preocupes. Mira, yo lo que quiero es que esté bien tu mamá. Y pues ya ni modo, ya, ya la riego.
1: Creo que no, pues a lo mejor ni debí de haber enlazado la llamada ni
5: antes. No, no te preocupes, hija, no tengo un pendejo.
1: No se vale, porque usted sabe que ese, ay, no, ese pendejo a mí me cae bien mal. Y yo estaba contenta porque mi mamá ya estaba con usted.
5: Yo estaba más contenta porque me había contestado, hija. Te puedo enseñar todos los mensajes, todos. Pero pues me estaba engañando.
1: Que mi mamá sea así.
5: Me estaba engañando, pero pues ya, ni modo.
1: Ay, no, es que no se vale. Pues, como yo ya le dije a usted, estoy desconcertada con Mari, estamos... pues
5: yo estoy Mari, igual.
1: Pero es que no, y luego siempre andan en la moto, a mí me da miedo, luego anda, ese señor luego toma y a mí me da mucho miedo.
5: Y se lo había dicho, y me dice, no.
1: Dile que mi mamá haya dejado, ahora sí dejado, lo haya dejado usted por ese pendejo. No, estoy desconcertada, estoy como usted. Nada más quiero que usted me diga una cosa.
5: Ajá, sí, hija.
1: Nada más quiero que me diga una cosa. ¿Cómo soy el Panda Show? Que es una broma, pero...
0: ¡Estás en las bromas del Panda Show! No es cierto, Jesús. Oye, perdón, pídele permiso a los tiesos ahí. Por favor. Oye, trabajas en una funeraria, ¿verdad?
5: Sí.
0: Perdón, creo que escuché que estás trabajando. Es una broma de Angélica, tu hijastra. Ok, está con su mamá Lucía, ¿no es cierto? Todo es bromita. Angélica, dile por qué le hiciste broma a tu papá postizo.
1: Ay, oiga, perdóneme, pero es que usted es bien celoso y mi mamá los quiere bien harto y usted es bien celoso con mi mamá, ¿no?
0: Ella bien celoso. Él celoso y ella coqueta. ¿No es cierto? Lucía, saluda a tu viejo,
6: Mira que fui víctima igual que tú.
5: Vas a ver, me las vas a pagar.
0: ¿Qué tranza, Jesús? Habla Guadalupe, el de la moto. ¿Qué? ¿Cuándo nos vemos? ¿Me vas a seguir insultando o qué, carnal? ¿Eh? ¿Cuándo nos vemos?
5: Aquí en la funeraria.
0: No, pues no manches, porque pues ahí puro tieso y ahí como que no. Ahora, si hablamos de tieso, pues es lo que le gusta a Lucía. ¿Por qué crees que anda conmigo?
6: Ay, no.
1: Ahora sí ya puedo llamar a mi mamá, ahora sí ya le va a contestar.
5: No, pues sí, ya estoy bien.
0: Chucho, te dejamos trabajar. Fue una bromita en familia. Que tengas un buen 2022. Díganme, ¿cómo se oye el Panda Show?
1: A toda máquina.
5: A toda máquina.
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0: invertirle 2 horas y media. O si hay tráfico un poco más a Querétaro, pues está complicado, ¿no? ¿Cada cuándo se ven?
1: No, pues ahorita nos vamos a ver en la semana. Pues vamos a estar unos días por allá, en la Ciudad de México.
0: ¿Cuánto tiempo llevan?
1: Aproximadamente 3 semanas saliendo.
2: ¿Tres semanas?
1: Ya lo conocía, pero ahorita, digo, estamos empezando así como que a conocernos un poco más. A ver qué pasa.
0: Oye, pero a ver, dices que ya lo conoces de tiempo atrás. ¿Más o menos cuánto tiempo llevan de conocerse?
1: Yo me imagino unos 3 años.
0: Ah, ¿y de dónde se empezaron a conocer o qué?
1: Lo que pasa es que yo salía con un chavo de allá, digo, no éramos nada, salía con un chavo de la Ciudad de México y pues un día fuimos a una reunión y pues ahí lo conocí, digo, no nos hablábamos ni nada, pero después de pasó el tiempo y nos agregamos a Instagram y todo y ya pues empezó a...
0: Y ahí empezó la linda historia de amor.
1: Ah,
0: oh. Oye, pues ya 3 semanas, merece su bromita. ¿De qué se trata la broma para Cristian?
1: Sí, bueno, le vamos a hacer una bromita de que quiero tener pues intimidad loca con él.
2: Oh, sí.
0: A ver, ¿cómo? ¿En qué consiste? A ver, en este tiempo que llevan 3 semanas de novio, supongo que ya, ¿no?
1: No, no, no somos novios, estamos saliendo, pero no hemos tenido nada de nada, o sea, no.
0: No manches, o sea, nunca ni un taquito acá, ¿no?
1: No, o sea, ni un besito ni nada.
0: Ni besito ni nada.
1: No.
0: ¿Y eso como por qué?
1: Pues es que, bueno, es un poquito larga la historia, pero cuando yo lo conocí, se dijo que estaba yo saliendo con...
0: ¿Con alguien más? Ok.
1: Con Aja, exactamente. Entonces, pues ahorita estamos empezando a hablar y estamos en así de que pues voy a ir a la Ciudad de México y le vuelvo a venir y así vamos a estar. Entonces...
0: A ver, pero ¿sí están saliendo o no? ¿Son novios o no? ¿O cómo? Porque ya me hice bolas.
1: No, no somos novios. Estamos saliendo, o sea, estamos conociendo un poquito más.
0: Saliendo.
1: Y digo, a ver a dónde llega esto.
0: Ok, bueno, entonces, ¿quieres aprovechar esto para decirle que ahora que se van a ver, ¿en cuántos días dijiste? ¿En 3?
1: Sí.
0: ¿Qué quieres, que el encuentro sea especial, que sea único, que tengan sexo desenfrenado? ¿Cómo es el planteamiento?
1: Sí, tiene que ser todo desenfrenado, o sea, sí, muy loco.
0: A ver, dime, ¿vienes tú a la Ciudad de México o el Batoluca? Perdón,

0: sea, lo estamos conociendo un poquito más.
1: Saliendo.
0: Y digo, a ver a dónde llega esto.
1: Ok, bueno, entonces, ¿quieres aprovechar esto para decirle que ahora que se van a ver, ¿en cuántos días dijiste? ¿En tres?
0: Sí.
1: ¿Qué quieres, que el encuentro sea especial, que sea único, que tengan sexo desenfrenado? ¿Cómo es el planteamiento?
0: Sí, tiene que ser todo desenfrenado, o sea, sí, muy loco.
1: A ver, dime, ¿vienes tú a la Ciudad de México o el Batoluca? Perdón, a Querétaro. ¿Por qué dije Toluca, babos?
0: Yo voy a la Ciudad de México.
1: ¿Será porque la broma se trata de chorizo? Pues. Ok, tú vienes. ¿Y cuando vienes, qué, dónde te quedas?
0: Bueno, voy a estar en un hotel. Y, pues, bueno, pues obviamente voy a estar con él.
1: Oye, ¿y por qué no? Digo, para entrar, no sé hasta dónde quieras llegar. Pero, ¿por qué no se lo propones? Ya en alguna vez hice esta broma, que... a ver, pero antes de hacerte mi planteamiento, ¿sí tienen pláticas acá subiditas de tono cuando te vea
0: sí,
1: esto?
0: Claro.
1: Sí, claro. Ok, sí existe. Tú le dices, oye, tengo una idea. Fíjate que ya falta poco tiempo para que nos veamos. Sabes que me voy a hospedar en el hotel. ¿Por qué no? Llego yo, te aviso que llegue y apago la luz. Entonces, que nuestro primer encuentro, porque tengo una fantasía, que sea sin vernos. O sea, todo oscuro y ahora sí que una guerra como va. Que se vale de todo, que quieres empezar a experimentar y sentir su cuerpo, pero con las manos, que tus labios recorran todo su cuerpo. O sea, que sexo desenfrenado, no sé, que si quiere llevar juguetes, que tú vas a llevar juguetes, no sé. Y que después
0: que ya... disfrazada también.
1: Claro, claro. Y que ya después de un orgasmo o algo, pues ya prenden la luz y siguen obviamente pues en ese plan de enamoramiento. Pero que tienes esa fantasía.
0: Okay,
1: esa es mi idea. No sé, digo, ya hemos hecho alguna broma similar. No sé si tú quieras planteárselo. ¿Estás lista, Greta?
0: Sí, claro.
1: Vamos a ver cómo reacciona, señores. En directo desde el Panda Cool Center, las bromas están en Hasta Castro Show.
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1: Va, listo. Primero platiquita, tantito ahí.
6: ¿Bueno?
0: Bueno. Hola, corazón, ¿cómo estás? Soy Greta.
6: Ay, ¿qué onda? ¿Y tu teléfono?
0: Bien, bien, aquí. Es que te estaba hablando del teléfono de mi papá, porque el mío, no sé qué le pasó, no entran llamadas ni salen.
6: No, o sea, ¿pero de WhatsApp?
0: Ni WhatsApp tampoco. O sea, está como bloqueado mi teléfono.
6: En mentes. Uso el de la plata.
0: Ya sí, pero es que no tiene chip, o sea, el chip pues se lo llevó.
6: No, por eso, pero no puedes cambiar ahí tu chip.
0: No, porque es directamente de mi plan, algo pasó.
6: Qué raro, sí.
0: Ya sé, ¿y qué andas haciendo?
6: Nada, a veces estaba aquí, hay unas cosas aquí en la casa.
0: No, muy bien, ¿no te agarro ocupado?
6: No, pues sí. Okay. No, no hizo nada. Ahí casi no contesto teléfonos extraños, casi no lo contesto.
0: Ah, okay. Sí, es que dije, no manches, no me entran WhatsApp, ni me salen llamadas, ni me entran ni nada. Entonces dije, le dije al papá, ¿sabes qué? Pesa de tu teléfono, le voy a hablar.
6: Ay, qué hermoso, Greg, tú.
0: Sí, oye, corazón, te quería decir algo.
6: ¿Qué te pasó, mi amor?
0: Pues ya ves que, pues bueno, ya faltan pocos días para verlo.
6: Ajá.
0: Entonces, pues tenía así como un plan. Digo, ya ves que te había comentado que tenía un plan para todos.
6: ¿Para qué?
0: Pues para vernos, ¿no?
6: Ajá.
0: Entonces, pues ya ves que te dije que me quiero, bueno, quiero rentar una habitación en un hotel.
6: Ajá.
0: Y pues no sé, o sea, me gustaría como que, digo, no sé, o sea, es una fantasía que tengo, no sé, que te parezca, ¿no?
6: A ver, ¿qué? Dime.
0: ¿Sí? ¿En serio?
6: Sí, a ver.
0: Antes que todo, anote su teléfono por cualquier cosa, porque se llega a cortar o así.
6: Sí, digo, cualquier cosa te llamo.
0: Va. Bueno, pues tenía pensado, así como que, no sé, pues ya renta la habitación y todo. Ajá. Y que nuestro primer encuentro sea así, pues ahí, con todo apagado.

0: no sé, así como súper loco.
1: ¿Súper loco?
0: Sí, ¿no?
1: Porque todo apagado.
0: Pues no sé, me gustaría así como hacer cosas súper prohibidas contigo, cañón.
1: ¿Ah, sí?
0: O sea, literal, no sé, que llegues y que esté todo apagado y yo esté, no sé, con disfrazada o algo así. O sea, así súper loco.
1: Entonces todo, digo, pues no lo había hecho así.
0: ¿Mande?
1: Sí, sería buenísimo.
0: Y pues ya que nuestros cuerpos se fueran reconociendo y así.
1: Ah, sí, está, ¿no?
0: Pues obviamente que nuestros sentidos despierten esa pasión, ¿no?
1: Ok.
0: ¿Sí?
1: Sí, me agrada.
0: ¿En serio, sí?
1: Sí,
0: sí.
1: Okay. Está raro porque, pues, digo, igual me hubiera gustado, no sé, como echar un cafecito, ¿no?
0: Ya sé, pero es que, o sea, tengo mil y un fantasías así cañón contigo. Entonces digo, es que ya, o sea, ya sabes que quiero ya verte.
1: Ajá.
0: Y pues ya, o sea, ya no aguanto las ganas. O sea, cada que hablo contigo es así como que ya, o sea, ya no aguanto más, ya no puedo.
1: Sí, y está bien.
0: Ah, mira,
1: O sea, igual me hubiera gustado así como platicar y todo.
0: Pues sí, también, pero pues ya sabes que la pasión, pues es la pasión. O sea, tú sabes cómo soy. Y mira, ya nos conocemos y me gustaría que todo fuera diferente, o sea, la pasión y todo eso.
1: Sí, sí, está bien.
0: Dime cómo lo imaginas tú.
1: No, o sea, pues más bien no me había puesto así como a pensar en eso, pero está bien, me late.
0: Tendremos muchísimo que platicar después del primer orgasmo, ¿no? ¿No? De verdad, o sea, sí, imagínate, desnuditos en la cama y después seguirle otra vez y otra y otra y otra.
1: Sí. Es que está chistoso, ¿cómo lo planteas así de la nada?
0: Pues es que no sé, o sea, me dieron así como ganas de decir, o sea, no sé, igual y pues comprobar muchas cosas y ver, no sé, como cuántos crees que puedas aguantar en una noche.
1: Ay, no sé.
0: ¿Mucho?
1: Habrá que ver. No sé, habrá que ver.
0: Ok, pues lo comprobamos, ¿no?
1: Sí.
0: Obvio.
1: Sí, obvio.
0: Oye, es que aparte de, o sea, ya falta poco para que nos veamos, ¿no estás nervioso?
1: Ajá, sí.
0: Es que mira, o sea, me imagino que, o sea, yo quiero que sea especial y todo, pero también quiero que sea desenfrenado.
1: ¿Desenfrenado?
0: Sí, o sea, sin límites.
2: ¡Oh, Dios!
0: ¿No te gustaría?
1: ¿En algún?
0: ¿Sí?
1: Sí, ¿cómo no? Estoy todo.
0: ¿Por qué te ríes?
1: No sé, porque así como en la nada.
0: Pero es que ya ves que ayer me estabas comentando y todo, y yo dije, bueno, pues, hoy yo ando igual, ando súper con todo, entonces dije, bueno, pues es momento de decirlo.
1: Ajá, o sea, es que te digo que igual, pues yo pensé.
0: ¿Quieres
1: como
0: que lleve juguetito?
1: Sí, también sería bueno. Todo suma, ¿no?
0: Así es.
1: Sí, me note.
0: Me gustaría que me pusieras de flor de loto.
1: ¿Flor de loto?
0: Sí.
1: A ver, estoy buscando. Ya sé cómo.
0: Yo sentada arriba de ti, o sea, de columpio.
1: Ajá.
0: Y es que aparte, o sea, digo, no estás para saber todo, pero pues yo tengo un dildo. Cuando estoy así súper caliente, pues lo uso.
1: ¿Así? ¿Tiene nombre?
0: No tiene nombre, pero pues lo podemos usar juntos, ¿no?
1: Sí, sería bueno, ¿eh?
0: Sí.
1: Me agrada la idea.
0: ¿Te gustaría que te hiciera el pegging?
1: ¿Qué es eso?
0: Es una práctica sexual donde la mujer penetra al hombre.
1: Ay, ya. Pues, no sé.
0: Por eso te digo de la idea del cuarto oscuro, para que hagamos de todo.
1: Va. No, o sea, no sé.
0: O sea, yo en cuatro y tú, y usando mi dildo contigo.
1: No sé, no creo.
0: ¿Eh?
1: No sé, no creo que en primera instancia, no sé.
0: No sé.
1: No es algo que a lo mejor en algún momento se intentó, pero no me. Pues no, es que yo siento que eso no me gustaría tanto. O sea, pero no sé. O sea, tampoco me cierro a ciertas cosas.
0: Pues, digo, ya sabes que ya llevo días diciéndote y todo, que pues me gustaría estar contigo, que pues la neta, ayer que me dijiste, yo estaba también súper caliente y hoy estoy así al full. Entonces dije, ah, pues le voy a hablar, porque pues, la verdad estoy súper caliente.
1: No, está perfecto, pero te digo que eso como que a mí no sé, todavía no me convence. Pero igual, o sea, pues podemos ver qué.
0: Sí, o podemos probar a ver qué pasa.
1: Ajá, puede ser.
0: Pues sí, a ver qué pasa, ¿no?
1: Uh-huh.
0: Me parece súper bien.
1: A mí también.
0: O sea, ¿cómo te gustaría? ¿Que fuera así depilada o no? O tú dime, la verdad ¿sí? es que te quiero complacer.
1: De hecho, sí, me gusta así.
0: ¿Ah, sí? ¿Depilada?
1: Ajá.
0: Sí, es más rico, ¿no?
1: Ajá, ¿a ti?
0: Pues sí, también ¿sí? me gustaría.
1: Ok. Híjole, ese día va a ser tremendo, ¿eh?
0: A ver, dime cómo te lo imaginas.
1: Ya me metiste la idea de lo que te traes en mente.
0: ¿No te gusta la idea?
1: No, o sea, ya me metiste esa idea.
0: Ok.
1: Entonces sí me gustaría, sí.
0: ¿Sí quieres experimentar todo?
1: Vamos viendo, o sea, también ahí en mi camino, ni modo que decir, sí, todo, pues no sé.
0: Ok, pues, entonces me buscas por aquí a este número, ¿va?
1: ¿Cuándo?
0: Por este número, igual te lo pido mañana a mi papá también.
1: Mejor tú mándame el WhatsApp, porque no vaya a ser que lo tenga tu papá, y ching.
0: Pues como a la una, más o menos, ya lo voy a traer yo.
1: ¿A la una? O sea, pero hoy toda la noche te puedo WhatsApp ahí.
0: Ahorita, sí, ahorita ya se lo voy a dejar.
1: Ok.
0: Y ya, mañana a la una se lo pido.
1: Perfecto. Ya, sí, igual si quieres a la una. Ajá, sí. Ya platicamos mucho mejor.
0: Ok, entonces, pues me voy a ir así súper depiladita y con unas letras.
1: ¿Unas letras?
0: ¿Cómo se escucha el Panda Show?
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3: Y con ustedes, el ingenuo. Bueno, yo le llamaría tarimapende. Bueno, yo le llamaría baboso. Tengo ganas de que me pongas de flor de loto. Flor de loto. Es más, hasta lo viste en tu celular, ¿no, Cristian? Cristian, estás en las bromas del Panda Show. Oye, ¿qué te pareció en tu teléfono cuando le pusiste flor de loto? ¿Qué te pareció?
1: No, qué cagado
3: tú, compadrilla. Echándole ganas, envolviéndole, tú cambiándole el tema. O sea, no. Greta, dile por qué la broma. A tu amigo.
0: Ay, te quería hacer una pequeña bromita.
1: Te pasa.
0: Pequeñita, porque pues ya se acerca el día para vernos. Entonces dije, pues tiene que hacer algo candente.
3: Oye, Cristian, ¿no te late la idea de que el primer encuentro, porque me comentó ya la historia, que llevan tiempo conociéndose, pero que están saliendo, le están intentando, ¿no?
1: Sí.
3: Y esa idea del cuarto oscuro para reconocerse sus cuerpos, sus mentes, su aliento, su calor, su sudor. Sí te latió porque sí te escuchaste muy puñal, ¿eh? No, ¿por qué no primero un cafecito?
1: No, pues sí.
3: Primero nos echamos algo y después, pues así, ¿verdad? Y pues si me convence, pues, pues sí, ¿no?
1: ¡Qué maldad!
3: Oye, ¿y qué? ¿No se te antojó que te pusieran cuatro, carnal?
1: No.
3: Déjame pensarlo. Igual después, ¿verdad? Llamo, igual.
0: No, jamás.
3: ¿Qué edad tienes, Cristian? ¿Cuántos años tienes?
1: 33.
3: No, pareces un chamaco de 14. ¿Y tú, Greta, qué edad tienes, mija?
0: 32.
3: No, si se escucha que eres más despierta, más vivaracha. ¿Qué es lo que te gusta de Cristian? ¿Qué te atrae de Cristian?
0: Todo.
3: ¿Todo?
0: Sí.
3: Y ya estás a días, mija, para sentir ese todo.
1: El rigor desde todo.
3: Oye, Cristian, y digo, ya hablando bien y espero como caballero, ¿le puedes decir a Greta qué es lo que le está esperando?
1: Pues algo inolvidable, yo me imagino.
3: Y algo inolvidable, ¿cómo?
1: Algo perverso.
3: ¿Algo inolvidable de cuántos centímetros? O vas a hacer el ridículo. ¿Qué se me hace para mí? No. Greta, ¿qué se me hace que te vas a llevar una decepción?
1: No.
3: Tú le vas a decir, bien, mira, tócame, siénteme. Y el otro, sigue, oye, ¿te está gustando? Bueno, pues ojalá sean el uno para el otro, que lo disfruten y por favor, uno de esos tantos que se avienten, pues échenselo en nombre del Panda Show, no que digan, este va para ti, Panda Chinga, es un mejor tío.
0: Gracias.
3: Pues familia, díganme cómo se oye el Panda Show.
1: A toda máquina.
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0: 2. Placas particulares haciendo servicio público.
1: Así es.
0: 3. ¿Qué te parece licencia vencida? ¿Te parece?
1: Es que no tiene mucho que la saqué, entonces sí sabe.
0: Ok, borramos licencia vencida. El tema del seguro, como lo mencionaste, pues obviamente es para un servicio particular, no para un servicio público. Aquí la situación es que está penadísimo y aparte también el vehículo tiene que irse a corralón, ¿ok?
1: Corralón, y yo por presentar documento falso, que es la credencial, pues no eres como cárcel, no alcanzo fianza, pues voy directo al botellón.
0: ¿Qué edad tienes?
1: 25 años.
0: ¿Dónde están pasando los hechos, carnal?
1: Aquí en el Ángel de la Independencia, en Reforma.
0: Ah, en Reforma. ¿Esto a qué alcaldía pertenece?
1: Reforma. Es la Cuauhtémoc.
0: En la Cuauhtémito. Órale, ¿y ella dónde está ahorita?
1: Ella está en Tlanepantla, es el Tenayo. Tenayo.
0: ¿Ella ya es casada?
1: Es casada.
0: Bueno, ¿y por qué quieres hacerle esta broma a tu carnala?
1: Pues porque siento que, bueno, ella es la que cuando le marco, pues siempre está al pendiente de mí, es la que por cualquier cosa pues me está marcando, cómo vas en el trabajo.
0: ¿Y okay, tú con quién vives, Jonathan?
1: Ella es un terreno grande y son dos casas, entonces ella está en una casa y es el mismo terreno.
0: Vivo con mi hermana, viven en el mismo lugar.
1: Así es.
0: Dices tu hermana, tus abuelos, ¿quién más?
1: Mi esposa, mi hija, mi sobrino.
0: Bueno, entonces uno de los argumentos, porque creo que de forma natural sería que hablaras con tu esposa y no quieres notificarle a ella porque no quieres preocuparla sobre pues esta situación.
1: No, probablemente va a estar ahí. Porque como bueno, casi siempre estamos ahí juntos o tomando café o así.
0: Ok, pero entonces, justifícalo, porfa, ahí. Justifícalo para que no se le agarraron. ¿Por qué no le hablas a tu esposa? Ok.
1: Ah, perfecto, ok.
0: Pues vámonos a la broma, entonces empieza con la explicación. Vámonos con Melquiades, después entras tú, después obviamente el Hernández, que va a ser el gacho, ¿vale?
1: Ya está, aquí va.
0: Vámonos, señores, en directo desde el Panda Go Center. Las bromas están en el Panda Show.
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0: Sale, papito. Vamos. Listo, estamos con todo.
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8: Bueno.
9: Buenas noches. ¿Sí? Me presento, oficial Melquiades. Mi placa es la 84-4530-4, escrito a la denegación Cuauhtémoc. Mire, teniendo detenido al señor Jonathan, que trabaja en una, pues, para transportar...
8: ¿Por qué?
9: Personal a una importante empresa. Estábamos aquí en Reforma en Monterrey. Mire, le informo, el señor Jonathan está mostrando pues una identificación falsa, está haciendo servicio con placas particulares. El seguro de su unidad móvil, una unidad móvil blanca, no está habilitado para transportar pasajeros, además está presentando el documento vencido y nos está pidiendo hacer una llamada a un familiar. ¿Con quién tengo el gusto?
8: Con su hermana.
9: Su hermana. Permítame, se lo voy a comunicar porque él está pidiendo una llamada, se le está permitiendo por derecho, ¿verdad? Okay. Permítame ahorita. ¡Joder!
1: Bueno.
9: Perdón,
1: sí. Bueno.
8: ¿Qué pasó, flaco? ¿Qué hay que hacer?
1: ¿Qué pasó, gorda? No, pues es que me agarraron. Me agarraron con la gente. Que no puedo, que la camioneta es para transportar puro servicio particular.
8: Ajá.
1: Entonces ya bajaron a la gente, ya se la llevaron a otra camioneta, pero pues me tienen aquí, que se quieren llevar la camioneta al corralón. Le mostré pues mi licencia, dice que no, que pues es para particular. Entonces el seguro pues tampoco cubre eso. Pues ya le dije al policía que pues me tirara a paro, pero ya revisaron también la credencial que traigo y pues dicen que no, que yo estoy dando de baja en la policía, que porque ando mostrando esos documentos. Entonces dice que no, que eso está penadísimo y que me quieren clavar por traer esa credencial.
8: ¿Y hasta dónde estás?
1: Aquí me agarraron en el Ángel.
8: ¿En el Ángel?
1: Ajá. Pero no me han llegado un montón de patrullas, como si hubiera hecho algo. No, algo muy malo, sí. Pues aquí me tienen bien atorado.
4: Ay.
1: De hecho, la camioneta ya la tienen allá. Ya están revisando.
8: Pero ¿a dónde? Dime que ¿a dónde te alcanzo? Ahí, ¿a dónde te alcanzo?
1: ¿Cómo?
8: ¿A dónde te alcanzamos?
1: Es que no sé ni a dónde me van a llevar.
8: Pásame al oficial.
1: A ver, se la paso tantito, oficial. Por favor.
5: Bien, ¿cómo hago, no?
8: Hola.
5: Bueno. Señorita, sí, dígame, oficial, ¿me quieres? 84-4-5-31-4, dígame.
8: Una pregunta, ¿no hay forma que nos eche la mano?
5: ¿Perdón?
8: No hay forma que nos eche la mano.
5: Ay, señorita, mire, ¿qué le puedo decir? Por favor, no repite la frase porque recuerde que todo esto se graba, ¿verdad?
8: Sí.
5: Ah. Vamos a hablar así como que...
8: Sí, en clave, ¿no?
5: Exacto, exacto, o sea, en clave, ¿no? Mire, Jonathan parece una persona trabajadora, ¿no? Trabajadora, sí, sí. Tiene su camionetita, dice que es independiente. De hecho, pues creo que es colega, participó, creo, también trabajando en algo de seguridad, nos dice. Mire, jefa, aquí hay varios delitos. El principal, pues, es que estaba transportando pasajeros con placas particulares. Y eso es una multota, ¿no? Lo tendríamos que llevar hasta la camioneta. El seguro del auto, porque, pues, al transportar gente, transporta almas, transporta, pues, personas. Y sin seguro, ¿a dónde va a aparecer? Ajá. Entonces, en la camioneta da la alta como particular, o sea, no es para servicio público. Ahí van dos situaciones. Ajá. Y la otra, pues, por ahí traía una identificación ya caducada y pues él no es, ¿verdad? O sea, sí es, pero no es, o sea, porque nunca ejerció, ¿verdad? Que ese, pues, es un delito menor. Entonces, aquí lo que procede es que pues, se le llame a la grúa para que se le lleve la camioneta, que la va a llevar al corralón. Obviamente eso implica un gasto y pues también pérdida de varios días de su trabajo, y me dice que pues él ahorita pues de eso depende, ¿no? Y pues nosotros presentarlo en la alcaldía de aquí de Cuauhtémoc. Entonces, yo a usted lo escucho muy amable, muy... ¿A qué se dedica, señorita?
8: Soy asistente médico.
5: Ah, usted es asistente médico, fíjese nada más. Mire, le voy a llamar a mi jefe, le voy a llamar al comandante Hernández. Por favor, se lo pido, no le vaya a hablar como a mí, ¿verdad?
8: Ok, sí.
5: No le voy a repetir lo que usted me dijo, no le vaya a hablar como a mí. Tenga mucho cuidado en lo que pide y cómo lo pide. Hay un viejo refrán que dice que en el pedir está el dar, señorita. Es muy joven usted. ¿Qué edad tiene? Dicen que a una mujer no se le pregunta su edad, pero ¿qué edad tiene?
8: Sí, tengo 33 años.
5: 30, no, yo ya estoy cincuentón, pero discúlpeme, señorita. Tenga mucho cuidado, ten mucho cuidado. Ten mucho cuidado con lo que hablas con mi jefe. Él es muy

0: jefe, al comandante Hernández. Por favor, te lo pido, no le vaya a hablar como a mí, ¿verdad?
1: Ok, sí, sí.
0: No le voy a repetir lo que usted me dijo, no le vaya a hablar como a mí. Tenga mucho cuidado en lo que pide y cómo lo pide. Hay un viejo refrán que dice que en el pedir está el dar, señorita. Es muy joven usted. ¿Qué edad tiene? Dicen que a una mujer no se le pregunta su edad, pero ¿qué edad tiene?
1: Sí, tengo 33 años.
0: No, yo ya estoy cincuentón, pero discúlpeme, señorita. Tenga mucho cuidado, ten mucho cuidado. Ten mucho cuidado con lo que hablas con mi jefe, él es muy estricto. Ajá. Enfócate a lo que vas. Ajá. Ya que usted se desenvuelve en la medicina, pues háblele, ¿no? Así que en clave, ¿verdad?
1: Claro.
0: Dígale, tengo un buen remedio, así se me ocurre, ¿no? Ajá. Tengo para el padecimiento. No vaya a irse directo porque él es muy, muy estricto. Yo, en consideración a su actividad y a que el muchacho es un joven trabajador, este morenito delgadillo, ¿verdad? Muy, muy, muy atento también, nada más que trae mal su documentación. No sea directa, por favor. El comandante Hernández le va a atender. Tampoco vaya usted a usar un mal vocabulario.
2: ¡Muévase!
0: Y estrecho, ¿verdad? Él es muy estricto, muy fuerte, muy rudo. Tiene más de 30 años en la policía y, bueno, ya se imaginará. Usted tranquila, señorita, y felicidades por su actividad, ¿eh? Permítame, por favor. ¡Comandante!
2: ¡Que se mueva, que se mueva!
0: ¡Comandante!
2: ¿Qué pasó?
0: Aquí está el familiar de este joven Jonathan, quiere platicar con usted.
2: ¿Y a mí qué me importa?
0: Pero da la atención.
3: A ver, Hernández, buenas noches.
4: Hola, buenas noches.
3: ¿Quién habla? ¿Con quién tengo el gusto?
4: Hola, mire, soy Susana.
3: Ah, yo estoy al cargo de esta situación y de este operativo. Dígame.
4: Ok, no, pues nada más hablo porque pues estoy preocupada por mi hermano y...
3: ¿Quién es su hermano?
4: Jonathan, te dijo que es
3: Jonathan. Ah, el de la camioneta blanca. Bueno.
4: Sí, es él.
3: A ver, ¿está hablando conmigo o está hablando con alguien más? ¿Para qué pidió hablar conmigo?
5: Era amigo, buenas noches, ¿qué onda? Soy su cuñado.
3: A ver,
5: ¿cuál es el motivo, amigo?
3: A ver, uno de mis oficiales me pidió hablar aquí con una persona. Dígame usted quién es.
5: Sí, yo soy su cuñado. Dígame, ¿cuál es el motivo?
3: A ver, yo no tengo por qué estar hablando con nadie ni dar explicación, ni mucho menos. A mí es que a mi subordinado. A ver, cállese los hijos, estoy hablando, carajo. Ni yo tampoco, ni yo tampoco. A ver, tráigase a Jonathan. A ver, ven para acá, papito. A ver, la oficial Melquiades estuvo hablando, creo que al parecer con tu hermana. Aquí hay una tercera persona. A ver, arréglame esto, papito, ¿eh? Arréglalo.
6: Bueno, ¿qué pasó? ¿Qué le dijeron? Es que ya está bien enojado.
3: ¿Eh? Yo no puedo, yo voy a hablar con él.
6: Es que, hijo, sí, es que, ¿qué pasó, pa? A ver, tranquilo, hijo. Pues no sé qué le dijeron.
7: ¿En dónde
6: estaba arreglando, hijo? Pero ya se puso bien, otra vez se puso bien loco, que
7: no,
6: primero,
7: ¿para
6: qué pido la atención?
7: Y me está llamando, hijo. Dime, si tú no has cometido ningún delito, ¿por qué te detuvieron?
6: No, pues porque me empezaron a revisar. Estaban revisando aquí en El Ángel, estaban revisando la camioneta y dicen que por qué traigo gente, que a ver que demuestre. Y le digo, no, pues es que vengo con la familia, ya voy para casa. No, y saber y ya se dieron cuenta pues que traigo personal. De hecho, el personal ya se lo llevaron, nada más me tienen aquí a mí.
7: ¿Te lo llevaron al personal quién?
6: En otra camioneta.
7: Ah, en otra camioneta, ok. ¿Y pero a ti no te tienen por qué detener?
6: Pues sí, ya les dije, pero pues se puso bien loco. De hecho, hasta le dije que también había sido parejita, pero no, pues salió peor. Que ya se dieron cuenta que estoy dando de baja y vieron la credencial.
7: Ajá. Sí, pero no estás diciendo que estás activo, ni mucho menos, ¿no? A final de cuentas, el problema con la camioneta no es contigo, hijo.
6: Pues sí, luego como que tengo las placas particulares y que estoy haciendo de servicio público, dije, pero ya les dije que no.
7: Espérame, ¿ya se dieron cuenta? Ya se dieron cuenta que estás haciendo servicio público, por ejemplo. ¿O que ellos son de tránsito?
6: Sí.
7: Bueno, ya se dieron cuenta que estás haciendo servicio público, ¿ok? Ya se dieron cuenta que estás haciendo servicio público en una particular. Hasta a ti no te tienen por qué detener, hijo. A último, se llevan.
3: ¿Cómo está tu familiar? ¿Lo está aceptando? ¿Saben que estás haciendo servicio público en una particular, carajo?
7: No, güey, está bien grosero, hijo. Se pone bien loco, que tampoco tiene por qué hablarnos mal, hijo. Si no,

0: cometiste ningún delito.
1: Hola de mentirosos, esto viene ya desde la
0: cuna. Bueno, yo me estaba arreglando.
1: Todas las mentiras, sí, las mamas, desde la familia.
0: A ver, pues ya te estás arreglando, ¿para qué llaman a la familia?
2: Porque ya me estaba arreglando mi hermana.
0: Johnny, te ocurran, calízate y no te espantes, hijo, si no estás haciendo nada. Lo peor es que se puedan llevar la camioneta, ¿ok?
2: Pásame tantita, Susi.
0: Ah, bueno. No seas güey, hijo, no te espantes.
3: Bueno.
2: ¿Qué pasó, gorda?
3: ¿Qué pasó?
2: Es que ya no sé qué tengo.
3: ¿Por qué?
2: Pues sí, porque es que ya estabas arreglando, pero no sé con quién hablar, se puso bien loco el señor.
3: Pues sí, porque dicen que a ti no te tienen por qué llevar. Me hablaste y ya bajé yo en su cabra, mi tío. Y yo,
2: arréglate tantito, ¿no?
3: Nada más para que te pasen los datos de dónde estoy.
2: Nada más para que te pasen los... A ver, oficial, ¿se la paso, por favor?
1: ¿Pero qué me va a estar pasando? Bueno.
3: Bueno.
1: ¿A quién me comunicó?
3: Ah, es mi marido.
1: A ver, ¿qué quiere? Platíqueme.
3: Nada más quiero saber por qué lo está deteniendo.
1: Bueno, ya realmente... se lo dijeron, ya se lo dijo su hermano, ya se lo dijo como subordinado.
3: Ok, lo que tendría que hacer en
1: con placas particulares, sería... haciendo un servicio público, estamos esperando la grúa, se va a remitir directamente a lo que es la Cuauhtémoc y el juez decidirá. Punto. ¿Qué más quiere?
2: Quieren que se sigan hablando así, que
1: llamen.
3: Ok.
1: ¿Qué más quiere?
2: Que no nos grite, señor.
1: ¡Cállese! ¡Usted no estoy hablando con usted, carajo!
2: No, chingada madre, yo sí estoy hablando.
4: ¡Oh, Dios! No,
1: ¡cállese!
2: No, ¿por qué me voy a callar?
1: Porque yo digo, no, porque soy la autoridad, carajo.
2: Pues te da la autoridad, allá me... No es ni mi jefe ni nada.
1: Y usted tampoco, no tengo por qué dar explicaciones. Vaya al baño y meta la cabeza ahí, a la letrina y jálele, carajo. Se mete en lo que no le importa.
0: No diga pendejada. No diga pendejada.
1: Pero, ¿cuál es su problema? ¿Cuál es su problema? ¿Cuál es su problema? A ver, ¿por qué no viene? Y lo que me está diciendo lo dice en su cara. Estamos aquí en la Cuauhtémoc. ¿Por qué no viene? ¡Sus pantalones! ¡Carajo!
0: ¿Y por qué usted te dirige a hablar con las mujeres?
1: Porque soy la autoridad, carajo. A mí no me la pusieron. A mí me pidieron que hablara.
0: ¿Que le pidieron que hablara?
1: Mi subordinado estaba hablando.
0: ¿Sí me entiendes?
1: Con la señora esa, con la pasguata esa, que no sabe ni qué quiere.
0: Con la pasguata.
1: Yo tomé el teléfono porque me lo pidió Melquiades, por eso.
0: Con su puta madre. Pasguata su puta madre. No sabe ni con quién se está metiendo.
1: Y dice pasguata que uno hace el abuso de autoridad, carajo. ¿Eh? Me lleva.
0: Pasguata su puta madre.
1: Pero respóndame una cosa, Pasguato. Dígame cómo se oye el Panda Show, que es una broma de...
4: ¡A toda máquina! ¡Fue broma!
1: ¡Se encendió! Oye, ¿quién es él, Jonathan?
2: No, es que yo no contaba que yo estaba en mi familia. Tú sabes que está hablando y ya no es mi cuñado. Primero fue mi cuñado y ahora ya es mi tío.
1: O sea, que fue una broma para toda la familia. ¡Mira, habla con ellos! ¡Están en el Panda Show!
2: Bueno.
3: Ay, tus mamadas. Hasta la pinche boca tengo seca, tus putas mamadas. Váyanse a la verga todos ustedes. Los del programa y tú váyanse a la verga.
1: ¡No!
2: Jonathan,
1: ¿ya viste a dónde nos mandaron? Oye, como te comentaba, fue una chuza tremenda.
2: No, es que se armó, pero con toda la familia. No me la voy a acabar.
1: Yo no sé, pero creo que escuché a dos caballeros diferentes.
2: Sí,
1: lo que sé que cuando dije, oye, que la pasguata se prende. Ok, vas tú.
2: Bueno.
1: Todavía no contestan.
2: Y ya nada más quiere contestar. No, ya no me va a querer contestar. Bueno.
3: ¿Qué pasa?
2: Ya, guarda.
3: Vaya,
2: una pequeña
3: verdad.
2: Bromita.
3: Ah, no mames, te pasas de pendejo. Yo ya estaba dormida, güey.
2: No, sabes que te amo, gorda, sabes que te amo.
3: No, chinguen
2: que...
3: a su madre, pinche programa de mierda.
1: ¡Oh, espérate!
3: Programa de mierda.
1: Y gracias, también saludos para ti, te queremos, ¿eh? Bueno,
2: creo que... No, ya valió madre.
1: Oye, pero tu hermana se escuchaba tranquila, ecuánime. bien, educada, tratando de arreglar. Lo que pasa que después hubo presión familiar, efectivamente.
0: No, es que como estaban todos, pero yo no sospeché que estuvieran todos, yo no me la quería agarrar a ella sola.
1: No, pero yo no creí que de su boquita salieran esas declaraciones.
0: Ya no me van a querer recibir en la casa.
1: Cuando llegues a tu casa, cambia tus placas y también haz el sillón cama porque creo que no vas a poder llegar. Jonathan, estuvo tu bromita. Dime cómo se oye el Panda Show.
0: A toda máquina, palita.
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0: Antes de marcar, porque me estresan a mi pandita hermoso.
1: Y tengo a Juan José. ¿Qué onda, carnal? ¿Estás al aire? ¿Cómo estamos?
2: Aquí, entretenido, haciendo la bromita.
1: ¡Árale! ¿Para quién va la bromita, Juanelo?
2: Para acá, por un amiguillo.
1: ¿Que se llama cómo? ¿Samar?
2: Samar.
1: ¿Así se llama Samar?
2: Sí, es correcto, patita.
1: Ah, panombrecito. ¿Desde hace cuánto tiempo son cuates?
2: De conocernos tenemos aproximadamente entre año y medio a 2 años, pandita.
1: ¿Y de dónde se conocen?
2: Trabajamos en una empresa de telefonía e internet.
1: Ah, mira, qué chido. Órale, ¿y qué bromita para Samar, Juan José?
2: Mira, pandita, le vamos a hacer la bromita de que según él se enamora de una clienta. Entonces, pero la clienta se va a hacer pasar por trans.
1: A ver. Le vamos a hacer pasar, o sea, ¿cómo está el negocio? Platícame, sí. Que no te entiendo.
2: Que te hagas pasar por la chica esta.
1: Sí, pero ¿de dónde se conoce o cómo está el gancho?
2: Ah, es que él, según fue a hacerle una instalación a ella, y pues de ahí se conocieron. Entonces, aquí su servidor le quiere hacer la broma porque es muy mujeriego el cuate este.
1: A ver, según entiendo que Samar, de acuerdo a lo que se dedican, fue a hacer una instalación a un punto X, ¿no?
2: Sí, es correcto.
1: ¿Ahí vamos bien?
2: Sí.
1: Entonces, se conocieron ellos dos, pero ¿ha habido conversaciones? ¿O cómo es que de repente aparece una tal Carla? Es lo que no capta.
2: Es que el día de ayer yo cambié de número telefónico, pandita.
1: Ok.
2: Entonces, pues nadie tenía mi número y me lo empecé yo a cotorrear por WhatsApp.
1: Ah, ya, entonces tú te has hecho pasar por esta mujer.
2: Es correcto, pandita.
1: Ah, bueno, por ahí empieza, baboso, pues, ¿cómo? Ok, entonces ya llevas adelantada la broma, tú te has puesto Carla. ¿Y qué conversaciones han tenido? Platícame.
2: Ah, mira, pandita, yo le he comentado que pues que tengo 2 hijos, ¿no? Pero en realidad quiero que se la cambies, que pues sí, los hijos no son míos, son de mi hermana, pero pues yo me hago pasar como su madre porque pues ella me los dejó a cargo, ¿no?
1: Okay, entonces tengo 2 hijos, ¿le pusiste más o menos de qué edades, hombre, niño, niña?
2: No les puse nombre, no les puse nada de eso.
1: Okay, ¿qué edad tiene Samar?
2: Samar tiene aproximadamente como 40 años, pandita.
1: Ok, ¿y le dijiste de qué edad eres tú, Carla?
2: No tiene ni idea. No.
1: ¿Qué edad le ponemos?
2: Pues unos 30 añitos.
1: 30 años, ok. ¿Qué más platicaron?
2: Nada más eso, me pregunta que de qué trabajo. Yo le digo que de licenciada en Derecho.
1: Ok, licenciada Carla. Ok, ¿qué más?
2: Y pues ahorita haz de cuenta que yo les dije que no se preocuparan porque él según se quedó sin trabajo.
1: Ah, eso le dijo Samar.
2: No, ella le dijo a Samar. Pero okay. Samar dice, o sea, ella le invitó a Samar a salir, pero Samar se la sacó de que él no tiene trabajo. Entonces ella le dijo que no se preocupara, que ella pagaba todo.
1: Oye, ¿y por qué se inventó Samar que no tiene trabajo?
2: Ah, porque por cuestiones, creo que de la empresa, lo despidieron.
1: Entonces, ah, o sea, ¿sí es neta que andas sin chamba?
2: Sí.
1: Ya, ok. Te digo, explica bien, baboso. Explicas bien, bien arreglizado. Si no te entiendo, pues, ¿cómo quieres que ejecute el tema? Okay, ¿hace cuánto tiempo andas sin chamba?
2: Y aproximadamente entre 15 a 10 días, más o menos, pandita.
1: Bien poquito, ok. Ahora, ¿Samar tiene familia, vive con alguien, es solo?
2: No, Samar es divorciado, creo, pandita.
1: Ok, bueno, entonces yo voy a ser Carla, una chica chico. ¿Y qué quieres que le diga?
2: Pues empezarlo a cotorrear y decirle que pues, si gusta estar con él bien así, pero que pues unos días él le da y después sería al revés la posición.
1: ¿Y por qué quieres hacerle esta bromita a Samar? ¿Porque es mujeriego?
2: Pues sí, palita, ¿qué crees que me llevo muy chido con él? A cuestión del tiempo que nos hemos tratado, pues nos llevamos muy bien. Entonces, cada que nos hablamos por WhatsApp o cualquier cosa, pues ahí nos andamos cotorreando de una u otra forma.
1: Bueno, pues mira, entiendo para dónde va la broma, creo que queda bastante claro. Lo que sí es que como cantinfleas mucho, no me das mucha información y no sé por dónde darle, pero pues bueno, vamos a intentarlo en directo desde el Panda Club Center. Las bromas están en este que es tu show.
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1: Sí, bueno.
2: Hola.
1: Hola.
2: Hola, Carla.
1: ¿Cómo estás, Carla?
2: ¿No soy imprudente?
1: No. ¿Cómo estás tú?
2: Bien, ¿y tú?
1: Pues ya, mira, estoy ya descansando.
2: Qué bien.
1: Realmente, pues quería saber cómo estabas, cómo habías terminado tu día de ayer en la noche.
2: Qué bien. Bueno, te marqué un poco tarde porque te comenté que tengo dos hijos.
1: Ajá.
2: Y bueno, estaba esperando a que se durmiera. Que en realidad no son mis hijos. O sea, los quiero como mis hijos, sí. Tengo una hermana que se llama Claudia, que ella tuvo que ir a los Estados Unidos y se fue hace 6 meses, entonces me los encargó. Yo los amo, son mi adoración, he visto por ellos. No sé qué voy a hacer cuando mi hermana regrese y se los tenga que volver a llevar.
1: No, pero ya, ¿no? Tengo unos en cariño.
2: Oye, ¿por qué no aceptaste mi invitación a cenar? Platica.
1: No, pues sí, pues ibas a venir.
2: Pero ya no quedamos en nada.
1: Pues ibas a venir, pero pues ya lo dijiste.
2: No, yo te dije, no te preocupes, yo pago. Porque me comentaste que te habías quedado sin trabajo y entiendo.
1: Ah, sí, te comenté.
2: Y bueno, no sé, yo podría encargar a mis hijos el viernes o el sábado. ¿Y a dónde te gustaría ir? Platícame.
1: A cualquier lado, y básicamente pues es practicar, ¿no?
2: Te voy a ser bien honesta. Y por eso te hablé, porque no sé si sea recíproco, pero en mí se ha despertado un sentimiento de atracción, ¿sí me entiendes?
1: Sí.
2: Trato de no escribirte, trato de darle un poco de tiempo al tiempo, pero no puedo. Sé que esto es muy rápido. Desde que te conocí, bueno, me animé a escribirte y...
1: ¿Por qué no me hablaste ese día? Te vi muy seria.
2: Pues sí, pero pues no sé. La verdad es que pues dejé pasar un poquito de tiempo y hasta que me animé a contactarte. Y bueno, se ha dado lo que tú y yo sabemos, pero... Ay...
1: Y se te quedó mal el servicio, me estabas diciendo.
2: Ay, pero eso olvídalo. Yo creo que aquí lo importante es... Dime una cosa.
1: ¿Eh?
2: ¿Tú sientes también así como atracción por mí?
1: Pues sí, yo sabía que tú estabas muy guapa.
3: Ay,
1: pero más que
3: pues
1: uno va a trabajar, no va, no va a molestar, ¿no? O a hacer otras cosas.
2: Pero platícame, ¿solamente buscas sexo o una relación bien?
1: No, pues una relación.
2: No, y sé honesto, porque estás en tu derecho.
1: Claro.
2: Y sería correcto.
1: Pues
2: que
1: mira,
2: me
1: yo ya estoy en una edad en la que pues ya no estoy así como para no jugando, ni andar, ¿no?
2: Uh-huh. Sí.
1: Pero digo, vaya, yo soy una persona madura para andar pues llevándome la capoteando de un lado a otro.
2: ¿Y qué buscas?
1: Pues llevármela bien, tranquilidad, convivencia, digo, vaya. Ya, todo fuera de lo tóxico, lo podría decir, ¿no?
2: Mira, yo busco un buen amigo. Sí, una relación estable, claro. Yo no tengo una relación estable desde... Ay, es que el tema de la pandemia es todo complicado para todos. ¿Tú lo sabes?
1: Ah, no, sí.
2: Fue muy difícil, fue muy complicado. Y para serte bien honesta, hace 3 años, un poco más, 4 meses, 3, 4 meses... tenía una relación con un hombre que duré más de 2 años. Pero bueno, ustedes son medios ojo alegres y...
1: No todos.
2: Luego traicionan.
1: No, pues es que cuando cada quien ve por su lado, pues, ¿no? ¿Qué te cuento?
2: Claro. ¿No? Y lo poco que hemos platicado se me hace que eres una linda persona, eres un caballero. Y...
1: Pues,
2: y bueno, cuando te vi alto, tu pelo chino, tu aura de candado, tu piel morena, pues la verdad es que eres el tipo de hombre que me llama. Pero sí me gustaría comentarte algo importante.
1: ¿Sí?
2: Porque engaños no, Pepe.
1: Pues no.
2: Mira, en realidad mi nombre es Carla, pero yo te pido que me escuches. Y al final, si tienes alguna situación no favorable para mí, me lo dices y lo hablamos. Mira, yo nací con el nombre de Carlos.
1: Ajá.
2: Uh-huh. Y bueno, desde muy pequeña me di cuenta que era niña. No sé si sepas un poco de las chicas trans.
1: Sí, creo que sí.
2: Entonces, yo pienso como mujer, respiro como mujer, hago el amor como mujer, pero sí es importante que sepas que en mi vida pasada fui niño.
1: Claro.
2: No sé si, te lo pregunto honestamente, no sé si para ti...
1: Pues sí, bueno, yo realmente te lo digo, o sea, yo pues hago con pura mujer, ¿no? Con pura mujer, o sea, nunca he estado con alguien diferente, ¿no? Por decirlo.
2: ¿Y nunca has estado con una chica como yo?
1: No. Conozco gente, tengo conocidos y eso, y pues, es muy respetable, la verdad, ¿no? Necesito un familiar y pues, o sea... Entiendo todo eso, ¿no? No tengo problema ni nada, ¿no?
2: No, y antes que nada, creo que...
1: Pues vivimos en unos tiempos que, pues, la verdad, básicamente, pues, ya está muy abierto esto, ¿no?
2: Claro.
1: Ya existía de hace tiempo, uh-huh. Y ya está un poco más abierto hoy en día.
2: No, yo creo que hace de respeto y de sinceridad, por eso es que... Yo te lo dije, y a mí que no tengas trabajo, no me molesta. Ardo... De verdad, en deseos de verte, de compartir el pan, una rica copa de vino. Pero sí quise llamarte, aparte de saludarte y escucharte, sí quise decirte, hey, ¿sabes qué es amar? Lo que te estoy exponiendo.
1: Claro.
2: Me...
1: Y eso te lo agradezco, la verdad, porque pues es padre platicar con la neta, ¿no? Porque o sea,
2: claro,
1: puede salir otras cosas diferentes, no sé, digo, vaya, ¿no? No hay bronca.
2: Ahora, ¿no? Yo sé que me estoy arriesgando, pero... No me gustaría que me rechazaras.
1: Pues mira, te voy a decir. Vamos a tratarnos, ¿no? Digo, vaya, yo ya nos conocemos y eso. Vamos a tratarnos, vamos a hacer una amistad, ¿no?
2: No, mira, para mí encantada. Me gustaría que nos siguiéramos escribiendo. Sigue en pie... De verdad, que podamos vernos y sin compromiso económico, sí, de que no tengas dinero. Porque existe el machismo y dices, bueno, ¿cómo una chica va a pagar la cuenta? O sea, me gustaría que te quitaras eso de la cabeza y bueno...
1: Es que normalmente, pues, igual te lo digo, vivimos en unos tiempos acá en los que la gente pues luego es...
2: Me hablas un poco fuerte, papi, porque no te...
1: Pues la gente luego es así como que interesada o se desvía de las cosas, ¿no?
2: ¿A qué te refieres con eso?
1: De que, supongamos, tú me dices, ¿sabes qué? Te invito. Y yo te digo, no, ¿cómo crees, no?
2: No, yo lo hago bien.
1: Yo no soy...
2: Sin ningún interés.
1: Una persona que, por la verdad, también pues, me gusta... Pues ser derecho conmigo mismo, ¿eh?
2: ¿Qué te han hecho?
1: O sea, ser derechos, pues, no ser gandalla, no ser, abusivo, no sé, ¿no? Alevoso, ganón, no sé, ¿no?
2: No, entiendo.
1: No me gusta llevármela tranquilo, llevármela bien, si se dan las amistades, pues, venga, chupacá, no hay bronca, no sé, digo, vaya.
2: Claro.
1: No soy una persona cerrada a llevármela mal, ¿no?
2: Y bueno... Sí, en caso de que te sientas mal, de que podamos ir a un lindo lugar y no quieras que yo pague, no sé, puedo invitarte a casa, sabes que vivo acá en Atizapán, puedo invitarte,
1: sí.
2: Y bueno, platicamos, sirve que conoces a mis hijos, bueno, mis sobrinos, pues, pero son mis hijos, y hoy es amar, y crees que tengo una esperanza.
1: No sé.
3: ¡Oh, Dios!
1: Eso no se sabe, pero podemos platicar y convivir y llevarnos y saber qué, ¿no?
2: Mira, con la apertura y la confianza que me das.
1: Claro.
2: He soñado contigo.
4: Cha-cha-cha-chanclas.
2: Mira, a veces el tabú del machismo. Sí, tú me dijiste, es que yo no he estado con una persona o he estado con puras mujeres. ¿Ok?
1: Realmente lo entiendo. Me lo hago así, ¿no?
2: Pero déjame decirte una cosa, papi. El cuerpo y el ser humano, primero son importantes los sentimientos.
1: Yo te
2: podría decir muchas cosas, ¿no? Pero en verdad te lo digo que en la intimidad puedo ser más mujer que una mujer.
1: No, claro que sí. La intensidad es pues grande, ¿no? En muchos, ¿no?
2: Claro. ¿Y te gusta el sexo oral?
1: Pues sí. ¿Y cómo
2: bueno,
1: no?
2: Si se dan las cosas y nuestra amistad puede crecer, recuerda este día y esta hora.
1: Claro.
2: Yo te puedo hacer un sexo oral que nunca en tu vida nadie, ninguna de tus 2,000 niñas con las que has estado, o 100 o 5, te lo ha hecho. En verdad te lo digo.
1: Ya veremos, ¿no?
2: A las pruebas me remito. ¿Y por qué no? ¿A poco nunca se te ha antojado sentir un miembro en tu boca?
1: No.
2: Honestamente.
1: ¿No? No, la verdad nunca me ha pasado por la mente. Que soy sincero.
2: ¿Y alguna vez te gustaría intentarlo?
1: Pues no sé.
3: ¡Oh, Dios!
1: Eso, creo que esas cosas se saben, creo que en los momentos, ¿no?
2: Entonces, dejemos que las cosas fluyan.
1: Claro.
2: ¿Te parece?
1: Claro.
2: Empezamos como le hemos hecho, con sinceridad, honestidad.
1: Claro.
2: Y digamos que ruede la pelota.
1: ¿Cómo
2: sí,
1: debe
2: claro.
1: de ser? Uh-huh. ¿Qué tal tu día? ¿Estuvo muy pesado?
2: Ay, ni me digas. Ya ves que soy abogado. Hay muchos pendientes, o sea, es a home office. De hecho, los juzgados y todo han estado cerrados, han abierto algunos. Claro. Y sí ha sido muy complicado, pero pese a todo, sí ha sido muy complicado los días. Pero bueno, estoy acostumbrada a tener una jornada dura. Por eso es que hoy te digo, ahorita sí me encantaría un masaje. Ya después de terminar el día, un masaje así en mi cuello, en la espalda. Ay, no sé.
1: Pues rico para el desestrés, ¿no?
2: Ay, en un poco cachonda.
1: No, pues sí, obviamente. No descansaste nada ayer. ¿No?
2: Ay, estamos tan lejos que a mí me gustaría verte, papi. De menos para que me des una soba en mis pies.
1: Pues nos andamos viendo el viernes.
2: Sí, claro. Ya no falta nada, pero ay, si nos vemos ahorita, ven a mi casa.
1: ¿Eh?
2: Mis hijos están dormidos. Ven a ti, sepa.
1: Ahorita no puedo. No puedo porque tengo que unas cosas que hacer mañana temprano.
2: Ay, van a empezar los pretextos. Mira, vienes,
1: no,
2: platicamos,
1: no,
2: nos desvelamos.
1: No, es que te voy a contar. Te conté que no tengo trabajo. Mañana tengo unas entrevistas. Y tengo que ir a ver lo de. Pues que me den lo que ya se me hiciste en su gana. Darme.
2: ¿Qué quieres que te haga de cenar el viernes? Platícame. Porque vas a venir a mi casa.
1: Ah, no, pues una lasaña. ¿Sabes cocinar?
2: Uh-huh.
1: Pues una lasaña. Algo rico, ¿no?
2: Dime
1: una
2: qué.
1: Pastita o algo.
2: Tus deseos son órdenes, ¿verdad?
1: No,
2: te lo digo. ¿Te gusta la pasta? Bueno, ok. Déjamelo. Te voy a preparar algo rico a base de pasta. ¿Te gusta el vino? ¿La cerveza?
1: Sí, ya platicamos a gusto.
2: Uh-huh. ¿Eh? Y ya de frente, lo que estamos hablando, yo creo que mirándonos a los ojos sería bien. Y si se da algo, bien. Y si no, con el mismo respeto y todo, ¿no?
1: Claro.
2: Muy
1: es que
2: bien.
1: Así debe de ser.
2: Ay, eres un amor. Dios sabe y yo sé que no me equivoqué contigo.
1: Yo tampoco.
2: Descansa, mi amor.
1: Tú también descansa, que tengas buenas noches.
2: ¿Te puedo mandar un beso?
1: Claro.
2: Cierra tus ojos.
1: Tú estás feliz.
2: Cierra tus ojos, papi.
1: Sí.

0: cerveza.
1: Y ya platicamos a gusto.
0: Y ya de frente, lo que estamos hablando, yo creo que mirándonos a los ojos sería bien. Y si se da algo, bien. Y si no, con el mismo respeto y todo, ¿no?
1: Claro.
0: Muy bien.
1: Así debe de ser.
0: Ay, eres un amor. Dios sabe y yo sé que no me equivoqué contigo.
1: Yo tampoco.
0: Descansa, mi amor.
1: Tú también descansa, que tengas buenas noches.
0: ¿Te puedo mandar un beso?
1: Claro.
0: Cierra tus ojos.
1: Tú estás feliz.
0: Cierra tus ojos, papi.
1: Sí.
0: Imagíname.
2: Eres una perra.
1: Amor, qué rico, ¿eh? Hasta me enchinaste la piel, ¿eh?
0: No sabes lo que... a lo que puedes aspirar. Ahora tú mándame uno. Mándame uno.
1: ¿Eh?
0: Mándame un beso tú a mí.
1: Yo no mando besitos. Por a ver si te da uno. Ahí te da uno. Tronador.
0: ¿Dónde me la pongo? ¿Dónde me la pongo? ¿La boquita?
1: Pues en el cachetito. Todo tu gusto, me sienta rico.
0: En el cuello, ¿te parece?
1: En el cuello, pues.
0: Ok. Cualquier cosa nos escribimos, te espero el viernes.
1: Somos un besito.
0: Y ahora que te veo el viernes, de verdad, te voy a dar un abrazo. Así, ay, estrecharte, porque por fin nos vamos a poder ver. Gracias,
1: claro.
0: Dios.
1: Claro.
0: ¿Sabes qué es lo primero que te voy a preguntar? ¿Quieres saberlo o hasta el viernes?
1: Pues el viernes.
0: ¿Hasta el viernes quieres saberlo?
1: Sí, ok, decímelo.
0: ¿No eres curioso?
1: Pues sí, pero la curiosidad no está el gato, ¿no?
0: Muy bien, entonces, el viernes te digo lo que te quería decir. Muy bien, corazón. Para despedirme, si te puedo hacer una pregunta.
1: Dime.
0: Bueno, dime cómo se oye el Panda Show, que es una broma de Juanjo.
3: ¡A toda máquina!
4: ¡Samar, estás en las bromas del Panda Show! ¡No es cierto!
5: Ay, besa riquísimo, mi
1: amigo. Oye,
4: hizo una broma de Juan José, ¿no es cierto? Estás en el Panda Show, Juanito. Ahí está tu cuate.
1: ¿Qué pasó, mi Samar? Caíste, carnal. Es una pura cábula.
6: Oye, fíjate que has estado hablando con Juan José. O sea, en realidad nunca has estado escribiendo con la tal Carla, tío.
1: Ponte, ¿eh?
6: Pues tú, tus cuates, dile por qué la broma, Juan José.
1: Pues ya sabes, mi amorcito. Ahí andamos en el camino y sabes que pues te estimo, ¿no? A huevo, aquí andamos, hermanito. Ahí queremos un trío con el Pandita, ¿no? Samar, ahí nos lo echamos, ¿eh?
0: Samar.
1: Hacemos un sándwich, órale.
0: Samar, habla Carla, oye.
1: ¿Eh?
0: ¿Me mandas otro beso, papi?
1: Ah, sí, creo que sí. Uno ardiente.
0: No sabes lo que te espera, muñeco.
1: Samar, muñécote.
0: Esto... que así estoy... te está esperando, papi.
4: Ay, Juanito, mi querido Samar, dígame cómo se oye el Panda Show.
1: A todo máquina, pandita.
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0: Pandito, buenas noches.
1: Buenas noches, ¿cómo anda todo allá en San Panchito?
0: Bien, bien, Pandito, bendito Dios,
1: qué amor. Qué bueno, qué buena onda. Oye, ¿para quién la bromita, José?
0: Para mi cuñado, Pandita.
1: ¿Tu cuñado, o sea, viene siendo qué? ¿El esposo de tu hermana?
0: No,
1: ¿o el hermano de tu esposa?
0: Mi esposa, Pandita.
1: O sea que allá anda el hijo de Calimán. Oye, ¿cómo se llama tu esposa?
0: Claudia, Pandita.
1: ¿Y cómo te llevas con él, pese que tú andas sombrereándote a su hermana?
0: No, pues de maravilla.
1: Qué bueno. ¿Cuánto tiempo llevas con Claudia?
0: 10 años, Pandita.
1: Ah, caray, pues ya un buen ratote, ¿no?
0: Sí, ya, Pandita, ya. Una vida hecha, Pandita.
1: ¿Y qué bromita para tu cuñado?
0: Mira, Pandita, la broma se va a tratar, como nosotros tenemos un grupo de meseros.
1: Ajá.
0: Nos contratan para, pues, eventos, ¿verdad? Que ya sea bodas, 15 años, baby showers, todo tipo de eventos, digámoslo así.
1: Okay.
0: Entonces queríamos hacerle la broma de que tú te hagas pasar por un chico acá, que lo bueno, o sea, que lo vamos a contratar, ¿verdad?
1: Para un evento. Pero un chico acá, ¿cómo?
0: Pues un chico gay.
1: ¡Ay, no! ¡No me pidas eso! ¡No!
0: Ni le batallas, Pandita.
1: Ay, me cuesta trabajo, si vieras. Oye, uno tiene su esfuerzo, tiene que parar las pompitas.
0: No, nomás parar la trompita, Pandita.
1: Oye, ¿entonces quieres que yo me haga pasar por un chico gay? ¿Para qué o cómo?
0: Para contratarlo para un evento. Que sea una despedida de solteras acá.
1: Oh, ok.
0: Que en esa despedida de solteras, pues ande, pues, de todo tipo, las que anden, pues, chicas, o sea, muchachas, pues, y pues anden, pues, gays, ¿verdad?
1: Oye, ¿y cuál va a ser el match? ¿De dónde lo contacto? ¿Por qué él? Mira, ¿cómo su teléfono?
0: De hecho, nosotros nos manejamos por Facebook, ¿verdad? O sea, publicamos constantemente, ofrecemos el servicio y, pues, de ahí nos toman el número y, pues, de ahí nos contactan, se puede decir. Hace aproximadamente 3 semanas tuvimos un evento y allí, de hecho, ahí andaba un chico así.
1: Ajá, ¿un evento de qué tipo?
0: Un baby shower.
1: Ah, perfecto. No, pues entonces ahí estuvo el asunto.
0: Tú le puedes decir, ¿sabes qué? Es que yo acudí al baby shower hace 3 semanas en la Santa Fe, así le dices.
1: ¿No sabes el nombre de la anfitriona de ese día?
0: Honestamente no, Pandita.
1: Bueno, pero ahí en el baby shower de la Santa Fe se tiene que acordar,
0: así,
1: ¿no?
0: Así le dice. Sí, se tiene que acordar. Hace 3 semanas, Pandita.
1: Ok, dime cómo quieres que me llame. Así un nombre muy sexy.
0: Jessy.
1: ¿Te gusta Jessy? Ok.
0: Porque
1: Jessy.
0: Si te digo que me gusta Jenny, me la vas a aplicar, Pandita.
1: Yo no dije nada. Tú solito, no, carnal.
0: Pues, sí, pero ya te conozco, Pandita.
1: Bueno, vamos a hacer una cosa. Yo me llamo Jessy y el evento va a ser una despedida para una amiga trans que se llame Jenny, ¿te parece?
0: Exacto.
1: Y ahí juntamos las dos y te complazco, compadre, por todos lados.
0: Vale.
1: Ok, perfecto. Pues ya está entonces el evento para mediados de semana.
0: Mira, Pandita, lo que queremos también es que le digas que le vas a pagar bien, Eva, pero que nos quieres únicamente con moño y entrusa.
1: A ver, nos quieres. Entonces quiero contratar a cuántos meseros.
0: Vas a contratar dos meseros. Que sería mi cuñado. O sea, para que pegue mi cuñado y yo, porque siempre me invita a mí.
1: A ver, ¿en el baby tú estuviste?
0: Sí, efectivamente.
1: Ah, ok. Entonces, para perfecto, los 2 meseros. ¿Cómo cuánta gente hubo que tú calcules hace 3 semanas ahí en Santa Fe?
0: Aproximadamente 40 personas, Pandita.
1: Perfecto, entonces voy a decir que son 50, por eso 2 meseros. Miguel, ¿cómo es? ¿Es güero,
0: gordito,
1: es alto?
0: Moreno, gordito.
1: Ok, ¿y tú?
0: Pues yo soy un poco bajito y delgado.
1: Entonces, ¿qué te parece que hable, no preguntando por él, sino por los servicios que mi amiga del baby shower, ya sé cómo lo tengo? Tú agarra la onda y ya está. ¿Cuánto le ofrezco por un evento de, qué, 4 horas?
0: Son 8 horas, de hecho, un evento que manejamos, un servicio de 8 horas, 350 por eso. Y ya para animarlo, pues ya tú le puedes ofrecer, pues, más, con esa condición de que atienda en, pues, en trusa, ¿no?
1: A ver, va a ser un evento a mitad de semana, entre 40 y 50 personas, hay que servir canapés, algo de drinks, de 4 a 5 horas, ¿Qué te parece 1,000 varitos por cada uno? ¿Va? Pero la condición va a ser que con trucita de trompita de elefante y moñito. ¿Va?
0: Exactamente, así mero, pandita.
1: Órale, pues vamos a darle, señores, en directo desde el Panda Good Center. La diversión está. ¡Hasta acá tu show!
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1: Listo, ahí te voy. Oye, pero ¿en qué colonia le digo que va a ser el evento, corazón?
0: Pues dile igual que hay una Santa Fe, ahí me voy.
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8: ¿Bueno?
1: Hola. Disculpa, ¿estoy hablando donde hacen el servicio de meseros?
8: Sí. Un momento, yo le paso al encargado.
1: Muchas gracias.
9: Bueno.
1: Hola, buenas noches.
9: Buenas noches.
1: Disculpa, mira, lo que pasa que hace 3 semanas estuve aquí en la colonia Santa Fe en un baby shower de mi amiga.
9: Ajá.
1: Y bueno, me otorgó su número telefónico. No sé con quién de los dos meseros esté hablando, con el delgadito o el rellenito.
9: Con el gordito.
1: Hola, ¿cuál es tu nombre? Mi nombre es Jesse. ¿Cuál es tu nombre?
9: Es usted, Miguel.
1: Hola, Miguel, ¿cómo estás? Gracias por atenderme. Mira, el próximo miércoles quisiera ver si estaban disponibles porque tengo una despedida de soltera el próximo miércoles aquí igual en Santa Fe. Esto va a ser aproximadamente desde las 6 de la tarde hasta las 10:11 de la noche. No sé si estuvieran disponibles. Me gustó el servicio que hicieron.
9: ¿Cuántos meseros ocuparía?
1: Mira, yo creo que 2. Va a ser algo pequeño, 40, 45 personas.
9: Ajá.
1: Yo creo que con 2 puede ser suficiente. Más o menos como el evento de mi amiga.
9: Como de
1: Lupita.
9: Amiga.
1: Sí, ya ves que hace 3 semanas estuvieron por acá en Santa Fe. Y bueno, es una despedida de soltera para mi amiga. Es mi amiga Jenny, pero es una despedida temática. Ahí es Tani, es una chica trans. Entonces, pues vamos a estar pues gente de la comunidad, ¿verdad? De la LGTB. Y bueno, va a ser una fiesta temática. Y bueno, primero quisiera preguntarte, ¿cuál es el costo para entre 4 y 5 horas?
9: Mira, el costo del mesero yo se lo cobré ya 3.50. Y yo fue lo que le dije, dependiendo de las horas que sean, y que tomo ya. Yo te puedo cubrir las 8 horas. Entonces, cubriendo las 8 horas, si ya pasamos un poquito más, ya te puedes ir a un 50 pesos por mesero más de. Como una extra, pues, ¿sí me entiendes?
1: Sí.
9: Entonces sería como una extra nomás. Pero igual, sucediendo las 8 horas, que digas tú, no, pues ya. Ya estamos bien, nosotros esperamos un rato más. Nosotros podemos quedar. Hasta que tú nos digas.
1: Claro, mira, como es entre semana, no creo que honestamente se vaya más de 6 horas a lo sumo. Porque si estamos hablando que empieza a las 6, nosotros estamos calculando que termine más o menos 10, 11 de la noche más tardar. Posiblemente hasta las 12, pero tú sabes que muchas compañeras pues trabajan, ¿verdad? Al otro día. Entonces, yo calculo sería entre 4 o 5 horas y sí entiendo que cada hora extra pues tiene un costo. Lo único que sí me gustaría preguntarte, Miguel, con toda la confianza y el respeto, ¿verdad?
9: A ver, dime.
1: Es que, como te explicaba, es una despedida de soltera de Jenny, que es una chica transexual. Entonces vamos a estar, pues, gente de la comunidad gay, transexuales, en fin, ¿no? De la LGTBHIJK. Aquí lo único es que, pues, sí me gustaría, que ustedes dos, tanto tú el gordito y el otro flaquito, muy simpático, no sé si hayas manejado algún evento así con alguna temática. Yo he pensado que puede ser un moñito rojo y una truza, un calzoncillo con trompita de elefante, ¿verdad? Para que estén dentro de la temática. No sé si hayas manejado algo así, Miguel.
9: No, de hecho, nosotros no hemos manejado así.
1: Ah, muy bien. ¿Y crees que podías hacerme el servicio, no sé, improvisando con algo, posiblemente un disfraz de Tarzán? Algo. Mira, yo estoy dispuesto a pagarles 1,000 pesos a cada uno por las 5 o 6 horas. Digamos, 2,000 pesos por el evento. No sé si para ti sea, pues, atractivo, ¿verdad?
9: Pues igual, mira, yo hablé con mi compañero. De hecho, yo soy el gordito, ¿verdad? Entonces yo soy el capitán de él. Entonces, no sé, ahora sí ocuparía yo hablar con él, porque en vez de sale más tardecita, pero igual de te consiguiera otro mesero, pues, si no pudiera él. Pero de que te lo podemos sacar, el evento lo podemos sacar.
1: Ah, muy bien. Oye, pero pues... Perdón la insistencia, ¿verdad? Pero
9: falta
1: poco tiempo. Yo entiendo, sí. Por eso es que te pregunto, pues con respeto, ¿verdad? Somos gente adulta y la verdad es que sí me gustó mucho el servicio. Yo le pregunté a Lupita porque ella me dio incluso tu número telefónico, hasta me dio una página de Facebook. Y bueno, la verdad que muy educados y todo, pero sí me gustaría que... pues arregláramos algo porque pues ya falta poco tiempo y bueno, creo que te estoy ofreciendo también algo digno, ¿verdad?
9: Sí.
1: No sé
9: si... ¿Cómo te puedo ver ahorita?
1: Mira, yo estoy ahorita en lo que es la calle de la Palapa acá en la colonia Santa Fe.
9: Igual, así que espérame un poquito y yo estoy por allá.
1: ¿Y en cuánto tiempo llegas?
9: Sería como unos 15 minutos a lo mucho.
1: Muy bien, ¿quieres que lo hablemos de frente? ¿Quieres tener sexo entre tú y yo o algo?
9: Hablarlo de frente.
1: No, claro, mira, yo estoy aquí en mi casa. Si quieres te doy la dirección, puedes venir conmigo, platicamos bien. Incluso te doy un adelanto y si quieres podemos tener sexo, para que veas que realmente pues puede ser padre y bonito. Y a lo mejor pues puedes convencerte más, Miguel. Tú eres el gordito, ¿verdad?
9: Sí.
1: La verdad es que me encantan los gorditos. Y bueno, igual puedes darme unas mamadas. Y pues te espero.
9: Sí, igual, entonces nomás déjame comunicarme con él y ahorita te regreso de más que vamos para allá.
1: Bueno, entonces, ¿te espero aquí en mi casa?
9: Sí.
1: ¿En cuánto tiempo?
9: Ahorita unos 15 minutos, 20 minutos.
1: Muy bien, te lavas bien la boca, por favor.
9: Sí, está bien.
1: Gracias, papi.
3: ¿Quieres tener sexo? ¿Sí? ¡Este güey ya no sabía ni cómo zafarse!
1: A ver, José, aguanté porque yo supongo que te va a llamar.
9: Sí, me va a marcar o va a venir aquí a mi casa, güey.
1: A ver, pero espérame. Importante, ¿sabes hacer llamada de tres? Dime que sí, por favor.
9: Sí.
1: Ok, perfecto, pues vamos con llamadita de tres. Las bromas están en tu show.
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1: Ay, que haga bien la llamadita de tres, por favor, que la haga.
9: ¿Y dónde fue la... donde sacamos el evento la señora de Baby Shower?
0: ¿Que vamos a dónde, güey?
9: Allí a La Palapa.
0: ¿Y ahorita?
9: Sí, es que quieren hablar con nosotros. Wey. Pues quieren hablar con nosotros.
0: Pues nomás ahorita que llegue con Adriel, voy a ir con Adriel, güey.
9: Es que ya se van ahí, por eso que se ocupa que vayamos ya ahorita, güey.
0: Pues dile que una media hora que aguante y ahorita vamos, nomás en lo que voy ya
9: con Adriel. Vamos a ir con Adriel, mira, es que es un servicio que lo está ofreciendo el juez, güey.
0: Hey.
9: O sea, que dice que es el miércoles, de las 6 en adelante. Entonces me dice que es una despedida de soltera, güey.
0: Hey, hey.
9: Entonces ocupa que si podemos ir a platicar pues con ellos, para si podemos participar con ellos en forma de que, pues no sé, güey, no, yo me imagino que un servicio de lo de un mesero, güey.
0: Uh-huh.
9: Entonces me dice que porque les gustó como les dimos el servicio, de hecho esta Lupita les pasó mi número, güey, me acaba de marcar ahorita. Entonces
0: pero
9: es un jotillo, güey.
0: ¿Qué tipo de servicio quieres? Nomás que lo atendamos, buscar. ¿Vamos a servir algo? ¿Qué onda?
9: Pues nada, no sé, güey, te digo que vayan, no sé si quieren que vayan hasta ahorita.
0: Pues le hubieras preguntado, cabrón.
9: Pero mira, si vamos, pasa por ti, güey, vamos a salir y a ver qué.
0: Pues mira, si quieres,
9: si no se va a venir, güey.
0: Dame 10 minutos y ahorita voy.
9: Aquí está Eri.
0: ¿Eh?
9: Aquí está Eri, acaba de llegar.
0: Pues por eso te digo, dame 10 minutos y ahorita voy a ir a la casa, es como me entré a bañar de voladita. Y ahorita voy, y ahorita vamos de volada.
11: No nos tardamos, cabrón.
9: Pues deja ver qué me dice.
0: Ahora pues, está bien. Pandita.
1: No manches, compadre, no te dijo.
0: No
1: te dijo de qué se trataba el evento.
0: No me dijo.
1: ¿Por qué crees que no te haya dicho? Porque, ¿será que
0: porque
1: está con su familia?
0: Está su vieja, güey.
1: Oye, pero lo más curioso es que te está invitando a que vayan a la supuesta dirección que me inventé.
0: Sí, sí quiere que vayamos ahí a arreglarnos personalmente a los chicos.
1: ¿O será que pues, te quiere invitar a parchar, compadre? Ok, espérame, yo termino la broma. Marcamos en caliente. Las bromitas están en Hasta Casto Show.
10: Panda, ¿cómo estás? Otra vez me hablaste y me dijiste que ibas a ir a mi casa, pero yo creo que era una broma como tantas de las que haces. Pero ¿sabes qué, Panda? La vida da vueltas y te va a picar la cola, te va a picar la cola.
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1: A ver, las termino yo.
0: Bueno.
1: Habla Jessy, te estaba marcando, pero estaba ocupado. Oye, ajá, lo que pasa es que no te di el número. Estoy aquí en la calle de La Palapa, pero no te di el número porque quedaste en venir, corazón.
0: Ajá, pues que te digo que ahorita apenas me acaba de contestar, me estaba platicando con el mesero.
1: Ah, ¿ya hablaste con el flaquito?
0: Sí.
1: Ah, ¿y qué te dijo?
0: Entonces, de hecho, me dice que ahorita nomás le esperamos 10 minutitos, pero que sí vamos, o sea que para ir a ver, pues arreglar eso, pues ahora sí que de frente, pues, ¿sí me entiendes?
1: Ay, entonces, pero, a ver, pero, no, me encantaría que vinieran los dos y así hacemos sandwichito y cogemos más rico y hacemos un trío, pero quedaste de venir tú para platicar, ponernos de acuerdo y aparte coger un ratito.
0: Pues ahorita que llegue él, ahorita para ir de volada. Ajá. Porque de hecho no tardaba, dijo que ya no tardaba. Dijo, nomás dame 10 minutos chance, dijo, todos los que llego.
1: Oye, ya, un favor. Sí, ven por favor con tu compañero y todo. Nada más un favor. ¿Pueden pasar con condones, por favor, para tener sexo con responsabilidad? Yo acá se los pago.
0: Sí, ahorita que se ocupe. Igual que te quise marcar, pero no, parece desconocido.
1: Ah, bueno, lo que pasa es que te estoy marcando de la casa. Pero mira, es el número 23 de la calle Palapas, aquí en la colonia Santa Fe. Número 23, ¿sí? Ahí hay una caseta de seguridad. Voy a dejar el nombre tuyo de Miguel. ¿Cómo se llama tu amigo, el flaquito?
0: José.
1: José, voy a dejar el nombre de José y de Miguel para que el de seguridad los deje pasar, ¿sí? Yo los espero en el número 23 aquí de la calle La Palapa en Santa Fe, aquí en San Francisco. Pero por favor, traigan condones.
0: ¿El número se lo pasó esta Lupita, la que sacamos del Baby Shower?
1: Sí, la del Baby Shower.
0: Ajá. Y es que, bueno, yo de hecho ese día no terminé yo a ti ese día.
1: Ay, pero si estuve ahí, pues de hecho, era el único que estaba ahí. ¿A poco no me miraste?
0: No, es que da cuenta que, bueno, estaba en una mesa, comía muchas chavas. No sé si ahí estarías tú.
1: Ay, claro, aquí estaba. Pero mira, no te preocupes, ven con tu amigo nada más, por favor, con condones y mucha disponibilidad, bueno, para hablar del negocio para el miércoles, pero también para coger rico, papi.
12: Sí, así.
1: Muy bien, y cuando llegues, te voy a preguntar cómo se oye el Panda Show, que es una broma de tu cuñada.
12: ¡A toda máquina!
1: ¡Qué necesidad está canija, güey! ¡No manches! ¡Oye, José! ¡Miguel, tu cuñado es puñal! ¡No manches! ¡Miguel! ¡Estás en las bromas del Panda! ¡No es cierto!
0: ¡Pandita! La parte del cuerpo que más le sudó.
1: Miguel, oye, ¿cuál fue la parte del puño de ligas que te sudó? ¿Qué pinche sartán? Miguel, ¿por qué cuando te habló tu cuñado no le dijiste que era un evento en tanguita y en moño? ¿Por qué no se lo dijiste?
0: Estaba nervioso, panda, el güey.
1: Miguel, habla Jessy, también te traes por favor lubricante para que resbale. Ah, qué pinche quemada, la neta. Pepe, dilo, ¿por qué la broma tu cuñado?
0: Ah, pues no, para cotorrearle un ratito, panda.
1: Oye, Pepe, una pregunta indiscreta. ¿De pura casualidad andan bajos de chamba?
0: No, pero pues como tenemos el grupo y una responsabilidad, pues ante el servicio, pues tratamos de siempre corresponder al cliente, pues al cliente.
1: Y también yo creo que un palito no se le niega a nadie, ¿verdad?
0: Ahí pregúntale al gordito, yo creo
13: surgido el cabrón.
3: Oye, Miguel, ¿estás listo para que echemos patadas o no, corazón? Oye, por cierto, la señora del baby shower no se llama Lupita, ¿eh? Yo me lo inventé porque aparte, pues, Pepe ni se lo sabía, güey. ¿Y tú? ¡Ay, no! ¡La de Lupita! La
13: guada. Y ese cabrón ya no se acuerda, y ese que es el que las contrata.
3: Bueno, pues, Pepe y Miguel, díganme, en Guanajuato, ¿cómo se oye el Panda Show?
13: A toda máquina.
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1: Y en este jueves estoy con Isabel. ¿Qué onda, Chabelita? ¿Cómo te va, mija?
2: Hola, buenas noches, Pandita, ¿cómo estás?
1: Buenas noches, yo a toda máquina. ¿Y tú cómo estás, trompuda?
2: Pues bien, también a toda máquina.
1: ¿Qué onda? ¿Para quién la bromita?
2: Para mi esposo Salvador.
1: ¿Cuánto tiempo con Salvador?
2: Ya tenemos 34 años.
1: No, pues ya toda una vida, mija.
2: Sí, ya, Pandita.
1: ¿Y por qué una broma para el viejo rononón que te ha mantenido 34 años?
2: Sí, pero trabajando.
1: ¿Neta?
2: Sí.
1: Oye, ¿y cuántos hijos?
2: Dos.
1: ¿Y qué tal estos 34 años? ¿Te ha dejado un sabor amargo o un sabor dulce?
2: Pues yo creo que de los dos, ¿no? Como todo, hay vueltas y bajas.
1: Pues yo creo que sería padre que estuvieras con tu viejito. Una experiencia dulce, ¿no? No, amargona. O sea, ¿que se ha portado mal o por qué de repente tragos amargos?
2: Pues porque un tiempo nos separamos, hace como 17 años.
1: Ah, no, entonces sí ha habido tragos amargos.
2: Estuvimos como 6 meses, 7 meses separados.
1: ¿Y qué fue la separación?
2: Pues porque tuvimos ahí unos problemillas. Él dejó de trabajar un tiempo porque se enfermó, pero ya te das cuenta que eso se volvió como 5 años que se enfermó. Ya después, ya sabes que se va la enfermedad y se queda la costumbre, ¿no?
1: Claro.
2: A la que dice. Entonces, pues entonces yo conocí a otra persona y me separé de él, me llevé uno de mis hijos y estuve separada de él un rato. 6 meses, okay. 7 meses. Pero ya después regresé y ya entonces se me ocurrió hacerle la broma de decirle que voy a regresar con esta persona. Porque él no cambia, o sea.
1: Ok, entonces, ¿tú tuviste una experiencia hace 17 años?
2: Sí.
1: ¿Con un tipo llamado?
2: Gustavo.
1: Ok, y supongo que es un nombre innombrable para Salvador.
2: Sí, claro, sí.
1: ¿Y se conocieron?
2: Sí.
1: ¿Y qué? ¿Y cuando se conocieron, cómo fue la experiencia, mija, en medio de dos amores?
2: No, pues no, es ni nombrado, o sea, olvídate.
1: Ok, ya ha pasado mucho tiempo de esta situación. ¿Qué le vas a comentar? ¿Que te buscó? ¿Que no han perdido la comunicación? ¿Cómo es que vas a hacer el enganche?
2: Pues yo pensaba decirle que pues apenas que nos contactamos, que me vino a buscar aquí al trabajo, y pues que pensándolo bien, pues ahora el que se va a ir de la casa es él. Porque pues yo la otra vez, yo fui la que salí de la casa, entonces, ¿sabes qué? Pues mejor.
1: Dices aquí en el trabajo, por eso es que me dices que te tiene 34 años chambeando. ¿En qué trabajas, Isabel? ¿Qué tipo de cositas haces?
2: Trabajo en una gasolinería.
1: Ok, ¿los hijos supongo que ya están creciditos e independientes o viven con ustedes?
2: Uno de ellos vive conmigo, o sea, inclusive le voy a decir, ¿sabes qué? Ya hablé con Héctor, ya le dije también que le busque, porque pues la verdad yo no veo ni para atrás ni para adelante con ninguno de ustedes dos.
1: Ok, entonces a Gustavo te lo llevas al cantón, ¿y ese cantón qué? ¿Lo compró Salvador, los dos, es alguna herencia?
2: No, no, es mi departamento.
1: O sea que aparte al baquetón lo tienes hasta con departamento. Ok, entonces está perfecto porque vas a pelear tu patrimonio porque es tu departamento, porque a ti te acosta.
2: Ajá.
1: Ok, ¿cuáles son los problemas que han tenido en el último año o en los últimos 6 meses?
2: Pues problemas así que seamos tóxicos o así, no, o sea, casi por lo regular no peleamos. Pero luego si ya le digo, ya no inventes, o sea...
1: Tal vez no pelear, pero algún tipo de incomodidad, porque si le vas a decir que otra vez aparece Gustavo y que te vas a dar otra oportunidad, si tienes que decirles por esto y por esto, o sea, tienes que darle argumentos.
2: Claro, estoy cansada de que siempre la bronca siempre la tengo que sacar yo, mientras yo les presto la feria y, o sea, mientras yo tengo que sacar la bronca adelante. Okay. Cualquier problemilla yo tengo que sacar la bronca adelante y la verdad yo estoy harta.
1: ¿Salvador dónde está, mija? ¿Dónde está Salvador?
2: Ah, Salvador ahorita está en la casa.
1: Ok, entonces tú estás en la chamba.
2: Sí, yo estoy en el trabajo.
1: Ok, ¿qué te parece? Digo, todo está perfecto como tú lo estás planteando, pero ya no le quieres ver la cara. O sea, tú ya tomaste la decisión de juntarte con Gustavo. Entonces falta poco para el fin de semana, ¿por qué no le argumentas? Ya estás tan segura que tú no llegas a la casa. O sea, tú no llegas ya. Y que tiene el fin de semana, o sea, eres tan bondadosa que le vas a dar viernes, sábado y domingo. O hasta el sábado, si tú quieres, porque tú vas a regresar a tomar posesión de tu departamento con tu, no nuevo amor, pero con tu viejo amor Gustavo, que incluso ya hablaste con Héctor, como bien lo dijiste, porque no quieres verle la cara, o sea, no quieres pelear, ya son 34 años, la relación desgastada. ¿Están casados o juntados?
2: No, estamos juntos.
1: Bueno, entonces, Bill, mira, no tenemos ni siquiera un papel, no podemos hablar de divorcio, porque ni siquiera estamos casados. Ajá. Entonces, creo que le daría mayor asunto, porque si él te dice, no, quiero que lo hablemos ahorita, vente hasta la casa, entonces, para que sepas o tengas argumentos de por qué se lo estás diciendo por teléfono, ¿ok? Ya no le quieres ver la cara, o sea, ya, esto está desgastado, 34 años, bleh, ¿ok? Línea pública, privado, llamada de tres, mija.
2: No, yo creo que, pues sí, nada más que me pregunte qué número estoy marcando, y ya digo que estoy marcando de aquí de la gas.
1: Perfecto, entonces nos vamos por pública en directo desde el Panda Go Center, las bromas en el Panda Show.
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2: Bueno. Bueno.
9: Sí.
2: ¿Qué pasa, Salva? ¿Cómo estás?
9: Bien, hija, ¿por qué le hablaste otro número?
2: Ah, es que estoy aquí en la gas, te subí a hablar del teléfono de acá arriba.
9: Ah,
2: es que
9: ¿qué
2: estoy
9: pasa,
2: acá arriba porque necesito hablar contigo.
9: ¿Qué pasó?
2: No quería que escuchara a Héctor.
9: ¿Qué pasó?
2: Pues es que, la verdad, pues tengo una cosa muy seria que decirte.
9: ¿De qué, hija?
2: La verdad, yo estoy cansada, ¿sabes? Ya, yo estoy harta de la situación que estamos pasando. O sea, sí. Tú sabes que, pues que siempre las broncas yo las tengo que sacar adelante.
10: ¡Oh, Dios!
2: Entonces, pues la verdad yo te quiero ser sincera, me volvió a contactar Gustavo.
9: Ajá.
2: Entonces, pues yo creo que voy a regresar con él. Bueno, más bien voy a regresar con él. Entonces, pues ahora el que se ve de la casa, pues eres tú. Yo ya hablé con Héctor también, ya ves qué pasó en la mañana. O sea, yo tuve aquí por el agua y todo eso, y siempre están peleando, que si tú, que si yo, y la verdad, yo estoy harta.
9: Ay.
2: La verdad.
9: Pues tú te vas por otros lados, hija, pero como tú ves.
2: No
9: puedo otros lados. Tus hijos ya están grandes, hijo. Además, yo lo veo así, tus hijos ya están grandes.
2: Ya hablé con Héctor, con el que me da falta hablar.
9: Sí, pero a ver, tú estás decepcionada de tu hijo, ¿sí? Y tú lo haces de pura decepción, ese es mal.
2: No, por eso, Salvador, pero es que también tú, por decir luego, siempre, o sea, cualquier bronca yo la tengo que sacar adelante. Siempre, Isabel, siempre por delante, Isabel. Oye, ¿qué es esto, Isabel? O sea, yo sé que sí me dan un pagan, pero pues, puta, o sea, yo soy la que tengo que sacar la bronca adelante, Salva. Entonces, la verdad, pues ya, pues yo ya hablé con esta persona y la verdad, pues sí pienso regresar con él.
9: Pues tú piénsalo bien, porque recuerdas lo que te ha pasado.
2: No, ¿sabes?
9: Hija, si tú tomas esa decisión, hija, pues ya es cosa tuya, hija. Bueno, ya en primer ya está grande.
2: Sí,
9: y ya está grande también, hija.
2: Ajá.
9: Y ya está grande también, entonces ya no debes de ver por otro lado, hija. Pero mira, si tú tu decisión es esa, acuérdate
2: por eso,
9: ya lo que
2: pero
9: ha pasado.
2: Ahora el que se va a ir de
9: tú
2: la casa.
9: Ya tienes
2: pues,
9: tu nieta. Ajá.
2: Sí, por ya? Eso. Eso era el que se iba a ir de la casa, pues eres tú. Ya ves que siempre, o sea, hasta pena. ¿Qué te gusta? ¿Que me han ayudado con a pagar el departamento 1 o 2 años? Llevamos 20 años viviendo ahí. O sea, 20,
9: yo porque,
2: de los cuales 18.
9: Yo la verdad
2: digo,
9: soy sincero. Yo ya vine por el tanque, hija. Yo ya vine por el tanque, aquí está él y conmigo.
2: Sí,
9: pero tú sabes que yo te he dicho muchas veces, yo ya solo y así los demás es cuando estás bien. Pero si tú tomas esa decisión, pues, piénsalo bien, hija, porque han pasado varias cosas.
2: No, es que ahorita me vino a ver, por eso es que te estoy hablando también.
9: Sí, hija, pero pues tú sabes que el hombre es bueno, ya es tuya, es su cosa. Ay, platícalo tú con tu hijo,
2: también.
9: Sí,
2: pues, ya ves que ya estamos, o sea, ya salvo, o sea, ya por más que luego...
9: Yo lo sé, hija, pero ese es un desahogo tuyo, pero como tú veas, Yo ando terminando, ya está uno grande, uno ya toma sus decisiones, hija, si tú piensas por otro lado, hija, ay, si ya pagote, ya, te va mal, hija, tú lo sabes que en cualquier momento esas cosas no pasan. Y tú lo sabes.
2: Pues de hecho te iba a decir que no vengas ya por mí ahora. Yo tengo que regresar a mi casa, pero yo voy a regresar con Gustavo. Ya me conecto.
9: Tú ya tomaste tu decisión.
2: Pues sí, manito, porque la verdad no es como te digo.
9: Entonces ya valió madre lo que hemos vivido los años nosotros.
2: Pues no, pero es que imagínate, o sea, ya han salvado. O sea, yo ya estoy tan sana.
9: Por eso, hija, yo lo sé. Yo te lo he dicho muchas veces. Él se confía que tú trabajas y que tú le haces todo el desmadre.
2: Pues sí, Salva, ya lo que quiero decir, yo ya descansa, hija, pero ya lo quiero descansar. ¿Bien cuándo me has dicho tú ya cansé de trabajar?
9: Por eso mismo, yo necesito verte, que tú te salgas y ya entiéndeme.
2: Estamos hablando de 34 años, ¿de qué te gusta? ¿De los 34?
9: Ajá.
2: 30 años trabajando, o sea, ya...
9: No, pero sí, a ver, tú estás haciendo ahorita ya la casa otra vez, hija, agarra la onda tú también, no es así la onda, entiéndeme, porque tú ya una vez, ¿qué te pasó?
2: Por eso, ya lo que me queda de vida lo quiero pasar bien con ese cuate.
9: Es que es otra oportunidad que yo me estoy dando, Salvador. ¿Y cuántas veces has hablado contigo? Por eso, hija, pero tú sabes, siempre la bronca, ¿sabes?
2: No, pues ese ya es problema que no te debe de preocupar a ti. O sea, la verdad.
9: Bueno, y a ti tampoco no te debe de preocupar.
2: O sea, entiéndeme, yo lo que quiero.
9: No, yo te entiendo. Ver, o sea, la otra vez te valió madre.
1: Yo no me estoy metiendo con él, que no se meta.
2: Por eso, pero ahora el que se va a salir eres tú.
9: ¿De dónde?
2: Pues de la casa, manito.
9: ¿Cómo no?
2: Yo es mi departamento.
9: Ahora ya vas por ahí también.
2: ¿Dónde quieres que vaya a vivir? No manches. Mira, yo la verdad ya no quiero que vengas hoy por mí. No voy a llegar hoy. Y ya, estoy hasta el sábado ya para que me desocupe. También ya le dije a Héctor, ¿sabes qué? Pues ya vete a vivir con tus suegros, no sé a ver a dónde te vas a ir. Pero pues ya.
9: Entonces ya déjalo, platico yo con él y que él ya voy yo aquí.
2: El departamento sabes que es mío, entonces pues...
9: Mira, qué bien te estás viendo por otro lado. Como siempre, te has tomado ventaja.
2: ¿Desde cuándo? ¿Qué te he dicho? Vamos a casarnos. Ay, no, siempre me andas poniendo peros.
9: Oye, a ver, entiéndeme tú también, hija. Tú sabes que me haces un poco mal, tú lo sabes.
2: Por eso, pero eso no va.
9: No va por ahí todo eso. Entonces, cuando tú te ves más, yo te he dejado morir sola, te he dejado valiéndome madre.
2: No, ¿qué te he dicho? Pero te digo, o sea, es como te digo, ya estoy cansada, quiero dar otra oportunidad. Bueno, ahorita vamos a ir a tu casa, ¿sale? ¿Pero para qué?
9: ¿Cómo para qué?
2: Ya no vengas, yo de aquí no voy a estar en la casa.
9: Por eso, es que tú tomas decisiones muy cabronas también. Vámonos a la gas.
2: Perdón, yo creo que el sábado estoy ahí.
9: No, es que tú no vas a faltar a la casa porque sí. Y ahora sí, por gusto, otra vez, por unos días y ya. No manches, a ver, agarra la lona. ¿Cuántos tipos de otra vez igual? Tus hijos estaban chicos, ellos ya están grandes.
2: ¿Sabes? A ver, por eso. Pero aquí lo que pasa es que yo ya no quiero nada contigo. Yo ya no quiero verte.
5: ¡Mocos, güey!
9: Otra vez ya así tan fácil, ¿ya? Hacía lo cabrón luego. Como la otra vez, lo mismo pasó.
2: Gustavo, va a haber otra vez problemas, ¿para qué?
9: Bueno, pasa en esto también.
2: No, pues Héctor está allá, o sea, me está haciendo el corte.
9: Entonces, ¿qué pasó ahí tantito para que todo esto me...
2: ¿Cómo para qué, Isabel?
9: No manches. Si a ti te ha valido madre siempre dejar la casa y valimos en más.
2: ¿No tus broncas solo qué?
9: Él ya oyó el desmadre porque yo soy el altavoz.
2: Pero es asunto de pareja, Salvador.
9: Ese güey lo que te hizo otra vez, no te dolió lo que te hizo otra vez. Ahora vuelves otra vez a lo mismo. Ya que eso ya desde cuando tú lo andas planeando, no es de ahorita, Isa. Eso tú ya desde cuando lo andas planeando.
2: Por eso, ¿quieres hablar con Gustavo? Está aquí.
9: No, tengo que hablar con ese güey, para nada.
2: ¿Eh?
9: Yo nada, tengo que hablar con él. Mande. No, pero déjame, yo no voy a pensar para salir de la cárcel, porque no es tan fácil empezar con la cárcel.
2: Por eso, pues es que yo no te lo estoy pasando él para que se arregle contigo, yo lo estoy
9: hablando. No, yo tengo que arreglar nada con él, yo no tengo que arreglar nada con él, pero nada, ni la palabra con él, hijo. O sea, a mí me importa.
2: Entonces, ¿para qué me vas a pasar a él si el asunto es entre tú y yo? Yo ya hablé con Héctor, ya le dije que más tarde le doy el sábado o domingo para que se vaya.
9: Porque ya... Y tú, chingona, vas a llegar con Sancho, como si Sancho llega a la casa y se ve. ¿No?
2: Pero pues al fin y al cabo es mi casa.
9: ¡Mocos, güey! Ah, chinga, ¿es tu casa? Nomás es tu casa, así nomás te costó trabajo tu casa, como siempre.
2: Y no le digas a Sancho porque es una pareja que yo tuve hace tiempo. ¿Sale?
9: Bueno, yo déjalo, lo digo con
1: ya
9: él.
1: Ya le dijiste, ¿sale? Lo que tenías que decirle, es un idiota. Ya no le
2: digas.
1: Tú ya le avisaste, ya se lo comentaste, ya no le digas más.
9: ¿Qué dijo? ¿Qué dijo? ¿Que soy un qué?
2: ¿Qué?
9: ¿Qué dice? ¿Que soy un qué?
1: Idiota. Y te lo repito.
9: Ah, güey. Sí que se pasó uno de pendejo, ¿eh? Yo no estoy hablando con pendejadas. Bueno, yo nomás digo eso.
5: ¡Oh, Dios!
9: ¿Eh? Yo no estoy hablando mamadas. Porque...
1: Ella te lo está diciendo en tu cara y tú quieres meter a los hijos, ¿ah? Mira nada más.
2: Ya, ya cálmate. Por eso te digo que no necesito meter a mis hijos.
1: No se vale. ¿Qué pasó? Yo he estado calmando.
2: No, no, no estoy hablando con él. Estoy hablando con Salvador. ¿Qué pasó, Salvador?
6: ¿Qué pasó, mamá?
2: Nada, tu papá que se pone bien intenso porque le digo que ya este te platique él. ¿Sale, Salvador?
6: Perdón, a ver. Ahorita te lo paso, espérame. Ahorita te lo paso. Pues es que yo no sé ni qué onda yo manejando. Espérame, ahorita te lo paso.
2: Pásale a tu papá.
9: ¿Qué pasó?
2: ¿Qué pasó por eso? Ya te dije, ¿sale?
9: Mónica. No, pues yo mejor te soy ese tipo, mejor te vas tú de la casa. La verdad.
2: ¿Qué pasó, mijo? No, ya te pasó una vez.
9: La verdad, ¿qué pasó? No, no, ¿qué pasó?
2: No. No, ¿qué pasa?
9: No, así no se puede, tan fácil no, hija. ¿Cómo que?
1: Mira, ella ha querido hablar contigo. Yo no me estoy metiendo, no me estoy metiendo. ¿Y para qué involucras a los hijos? No, pues a mí también me viene valiendo. Ya mi Chave te dijo que vamos a ir al departamento, así que te largas.
9: A mí me vale mal, llévatela aquí de casa, llévatela a tu casa, güey.
1: Es un departamento, ¿y tú qué? Mantenido. Eso es lo que eres, un mantenido por 34 años. Ya te vomita, ¿sabes que hace 17 años yo la hice más feliz que tú? Regresó, regresó por tus bastardos, nada más por eso.
2: Ya crecieron.
1: Ya crecieron, ya son hombres. Te vomita y ya quiere ser feliz. Ya te lo dijo. No los involucres, por eso ya quiere hablar contigo. ¿Y qué? ¿Tú qué? ¿Te la pasas tomando mamila nada más?
9: Pues dámela, ¿no? A ver, güey.
1: ¿Cómo no? Cuando quieras, aquí te tengo tu chupón.
9: Chíngatelo doble.
1: No, pues tú solito vas.
9: Sí, hijo.
1: Mira, yo no me voy a meter. Bueno, entonces arréglalo con Isabel, pero no metas a los hijos. ¡Soquito, Loki! ¡Ya valió! Oye, ¿pero por qué involucra el hijo tú?
2: Pues sí, es así, sí, siempre. Como mi hijo, el más grande, no lo puede ver. O sea, nunca pudo ver a Gustavo por eso.
1: Oye, pero como niña, ¿eh? A ver, hijo, habla con tu mamá. O sea, si tú claramente le decías, es un asunto entre tú y yo, bueno, pues obviamente, como dijiste, Gustavo está aquí conmigo, pues sí, te di el color para andar collar. Pero chale, oye, también mencionó a otro hijo, ¿Enrique? ¿Eric?
2: No, a Héctor.
1: ¿Héctor también
2: Héctor,
1: trabaja
2: Héctor
1: ahí?
2: Héctor es soltero, sí trabaja conmigo.
1: Ah, okay. Sí. ¿Y él sabe de la broma?
2: Sí, sí.
1: ¿Y crees que pueda participar?
2: ¿Héctor?
1: Sí. Sí. A ver, échamelo. Héctor, deja la manguera y ven a contestarle al panda.
2: Dice que tú puedes participar.
1: ¿Sí?
2: Y dice que
1: cierta,
2: te lo paso.
1: Échamelo. ¿Qué onda, Héctorín?
10: Hola.
1: ¿A cómo anda el litro?
10: $10 para ti.
1: No manches, tan caro. Híjole, ¿qué edad tienes, Héctorín?
10: 24.
1: Oye, ¿cómo te llevas con tu hermano?
10: Pues, de repente peleamos, pero más o menos bien, se podría decir.
1: Oye, ¿y tú cómo ves a papá y a mamá?
10: Pues, igual, pelean de repente.
1: O sea, como perros y gatos.
10: Sí.
1: Oye, tu mami está agarrándose de esta broma porque sabes que tus papis tuvieron un problema hace 17 años, si mal no recuerdo.
10: Sí.
1: Ahora, ¿tú eres el que te fuiste a vivir con tu mamá en esa situación o fue tu hermano?
10: No, fui yo.
1: Ok, entonces digamos que tú eres más de mamitas, ¿no?
10: Exacto, sí.
1: Ok, ahora supongamos que esta situación es real, reaparece Gustavo, tú sabes la historia, tu mamá te ha de haber platicado de qué se trataba la broma, o la planearon en conjunto, ¿no?
10: Sí, sí, sí.
1: ¿Cómo te llevaste con Gustavo?
10: Pues bien, pues yo estaba muy chico, tenía como, creo, 7 años.
1: Ok, bueno. Mira, pues no seas malito, ayúdame a darme el color, o sea, pues tú estás un poco ajeno, no te quisiste meter, pero estás enterado, ¿no? O sea, estás enterado, reapareció Gustavo, pues ni fu ni fa, a ti lo que te interesa es ver a tu mamá feliz. Yo creo que como hijos lo que queremos ver es ser felices a los padres, ¿no?
10: Claro.
1: Entonces, sí. Como ahorita yo te pregunté, pues ellos están como perros y gatos. A ti yo te pido que entre diciendo, oye, papá, mira, yo la verdad es que no quiero meterme. Pues mi mamá habló contigo. Yo lo que quiero es verla feliz. Pues si Gustavo es la persona que lo hace feliz, Esteves, pues ya, la verdad es que ya, pues ya que ahí muera, ¿no? O sea, ¿para qué están peleando? Gustavo no quiso meterse, pero tú metiste a mi hermano. Ella intentó darte una explicación. Pues, ¿qué onda? Pues, aliviánate, jefe. Si dice, oye, es que voy para la gasolinería, pues yo te recomiendo que no vengas porque pues está Gustavo y pues va a haber pleito y es nuestra chamba. O sea, no seas así. De tal forma que involucres a tu papá a hablar con tu mamá, ¿ok?
10: Ok. Sí,
1: listo, órale, problema. Le pegamos, vale. Señores. 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
5: Bueno, bueno, ¿qué pasó, pa?
6: Oye, ¿qué pasó con tu mamá, hijo?
5: Pues no, sí, es lo que yo estoy viendo apenas. Yo estaba haciendo la cuenta y ya me empezó a decir que yo ya me vaya con mis suegros y no sé qué. Pero se puso bien loca. Sí, aquí está, pero...
6: ¿No? Ahorita, no, güey, dile que no, güey, que se vaya.
5: No, pues es que también ustedes agarren la onda, güey. Sí, ella también, pues ella quiere ya hacer su vida por otro lado, pues ya que la haga, güey.
6: Pero pues que se vaya a otro lado, mano, ya que.
5: Pues sí, güey, pero pues es su casa, güey. Como sea lo que sea, el departamento está a su nombre.
6: Pues sí, es...
5: Nosotros no podemos hacer nada, güey.
6: Ya, ya, que se lo quede, güey, ya yo me llevo a mi jefe al cantón, güey, ya ni pedo.
5: No, pues mira, yo lo que es como yo le digo, mira, si tú haces tu decisión, pues adelante, o sea, también pues yo ya no soy un niño y ella tiene que, si quiere hacer su vida por otro lado, pues que la haga.
6: Claro,
5: yo sí, no puedo hacer nada, sí, o sea, sí, yo sí, me sí, voy, sí. O sea, yo busco alguna alternativa también.
6: Pues ese güey,
5: no le voy a decir nada. ¿Mande?
6: ¿Ese güey que llegó o qué o cómo?
5: Pues sí, pero yo estaba haciendo la cuenta, güey.
6: Ok, ya le habló, sí. Ese güey, le habló. Eso ya de cuando le han hablado y tú no sabes.
5: Pues si no, yo no sabía nada hasta apenas. Pues apenas a mí me dijo, y es que ya ves en la mañana cómo se puso.
6: ¿Quieres que vaya a hacer una fiesta entonces ese güey o qué?
5: Es que, mira, Eric, la verdad tú y yo no nos tenemos que meter, güey, porque ya no, es problema de ellos.
6: De güey ya me cayó gordo, ya.
5: Pues sí, güey, pues no, pero...
6: Le digan, papá,
7: que nos vayamos de la casa.
5: Ya. Es que ella ya quiere ser feliz, nada más parecen perros y gatos.
6: ¿Qué le tiene que estar diciendo de cosas a papá, güey?
5: Pues sí, pero ya sabes también aquí cómo está la onda, güey, o sea... Es como te digo, o sea, si ella quiere ser feliz, pues adelante. Nosotros ya no nos tenemos que meter.
6: Digo, a ver si es feliz, pero sí está bien, güey. Pero ya no te llevas a la casa, ¿qué hacemos, güey?
5: Pues yo creo que sí, pues nada más que acabe aquí el corte, güey, a ver ahorita qué me dice mi mamá, güey.
7: Dice que no va a llegar, que se va a ir hasta el sábado, dice. ¿Cómo ves?
5: ¿Cómo?
7: Pero ya, que se va a ir hasta el sábado, que no viene hasta el sábado, va.
5: No, pues está loca, como que mejor le sacamos sus cosas de la casa y que se vaya ella.
6: Pues es lo mismo que te dije, lo que le estoy diciendo.
7: Ya, mira, yo la neta no me cuento. Si ella quiere hacer su vida, ¿sabes? Y
6: yo
5: sí quiero
6: entender, güey, a que mi jefe
5: me... Es que tú no te metas, güey, deja que hable mi papá. Tú no te metas, Eric, deja que hable mi papá, güey.
7: Pues eso, mira, ya, si tú estás de acuerdo en eso también, sale antes.
5: Oye, pa, escucha, es que mira, yo estoy, yo tengo que hacer la cuenta. Si no, pues la gente aquí se va, te va a agarrar. Te paso rápido a mi mamá ya para que hable contigo.
7: Ya no me la paso, ya. Ahí nos vamos a la segunda.
8: No,
7: ahí nos vamos a... Sale, bye.
8: Bueno.
7: ¿Qué pasó?
8: ¿Qué pasó? ¿Qué pasó? ¿Qué
7: tiene?
8: Sí, te digo.
7: Ya me hablaste, ya me dijiste. Bueno, ya.
8: Ajá.
7: ¿Vale? Si tú así lo piensas, hija, adelante. Que te vaya bien. Y ya lo de la casa, pues ya lo veremos, ¿sale?
8: Quítale el mano libres porque no te escucho. Es cosa tuya y mía.
7: Ajá.
8: ¿Sí? ¿Qué pasó?
7: Sí, ya, déjalo entonces, ¿sale? Ya. Si tú lo piensas, hija... Que te vaya bien, ¿sale? Pero o sea, ya lo de la casa ya lo vemos ya después, ¿sale?
8: Ajá.
7: Porque es que yo no puedo ni camino más de la casa, ¿sale?
8: Bueno,
7: si tú te quieres ir, adelante. Tú, que te ponga un departamento, no sé. ¿Sale?
8: No, ay, ¿cómo crees? No, pues es mi departamento, ahora resulta.
7: No, por eso. ¿Ustedes me fueron metidos a otra vieja ahí también o qué?
8: No, pues ¿qué pasa?
7: Ah, pues, ¿qué pasó? Pues así lo piensas tú.
8: Bueno.
7: Es casa de todos ahí. Ahí es casa de todos.
8: No, pues, ¿qué pasa?
9: Ay, no,
8: no. No, pues
7: sale, pues.
8: Bueno, oye, necesito hacerte una pregunta. Oye, escúchame.
10: ¿Cómo ves al conchudo? Es casa de todos. Es casa de Oye, yo creo que los papeles están invertidos. La mujer es él y tú eres el hombre. Tú eres el que trabajas, el que pones el departamento.
8: Exacto.
10: Híjole, me cae que qué conchudo. Vámonos al cierre de la broma a ver qué pasa. Isabelita, ¿qué onda con tu marido?
8: ¿Qué pasó?
10: ¿Qué onda con tu marido? No lo puedo creer, o sea, Le falta. Híjole, ¿y por qué cuando le mencionaste no te has querido casar? ¿Neta no se ha querido casar contigo?
8: No, haz de cuenta que recién que nos juntamos, pues sí le dijimos a mi papá, ¿no? Porque teníamos poco de conocernos, pero como mi papá nunca quiso, pues ya me dijo, ¿te vas o te quedas? Y yo me voy a vivir con él. Pero pues sí, ya llevamos aparte. Y siempre le he dicho que nos casemos, ¿no? Porque yo quiero casarme por la iglesia. Digo, después, a pesar de tanto tiempo, pues es algo que yo quiero.
10: ¿Y lo sigues queriendo al canchanchar o no?
8: Pues sí, ay, pues sí, claro.
10: Pero bueno, ¿lo sigues queriendo, lo amas o es costumbre? Porque también, digo, puede ser, es un compañero de vida.
8: Pues sí, sí, exactamente, no, pues sí, sí lo amo, o sea, digo, y aparte, pues es a lo mejor, como dicen, no se vuelve costumbre, pero no. No, pues ya estamos grandes, que hay estas alturas del partido.
10: ¿Qué edad tienes, Isabel? Digo,
8: yo
10: no es que sea... 54
8: años.
10: ¿54?
8: Ay, sí.
10: No manches, ya estás
8: él
10: más
8: tiene
10: ya que para acá.
8: 59.
10: 59. Híjole, a ver si no le cae pesada la broma, ¿eh?
8: No.
10: Hey, pero qué chido, nos está saliendo una broma en familia, ¿eh? O sea, prácticamente sí, estamos divididos en dos bandos. O sea, sí, Eric con Salvador y Héctor contigo.
8: Ah, no, sí, Eric se pone intenso por su papá.
10: Ok, ¿cómo te gustaría terminar la bromita, Isabel? Platica.
8: No, pues ya ahorita yo nada más marcarle y decirle, porque él según ya me dijo, ay, no, sí, ya, pues sí, su decisión y todo, ya ahorita preguntar.
10: Ok. ¿No? Ok, bueno. ¿Quieres que entre como Gustavo o vas directa?
8: No, si quieres ya voy directa.
10: Ok, perfecto. ¿No? Pues órale, vamos a pegarle. Dile, oye, pues qué lástima que me cuelgues el teléfono. Es uno de los problemas que siempre has tenido. Al principio, cuando éramos jóvenes, siempre se metía tu familia. No sé si sea verdad, pero por lo regular siempre pasa.
8: No, ¿sí crees que no,
10: ¿No habían metido, no hay metiche?
8: Nunca, nunca.
10: ¿El tío, la hermana?
8: No, de hecho, con todas mis cuñadas me llevo súper bien, con mi suegra. De hecho, cuando tuvimos problemas, nunca se metieron nadie.
10: ¿Nadie?
8: No. Ay, porque sabían cómo era.
10: Sí, sí, sí. Bueno, entonces, no queda eso que te acabo de proponer. Dile, oye, qué tristeza que ya... siendo viejos y podamos hablar como antes lo hacíamos, ahora tengas que meter a nuestros hijos, ellos tienen que estar ajenos, es un problema entre tú y yo, pero bueno, ya te lo dije, este es momento de que te vayas, tú vas a decir, yo voy a quedar hasta el domingo y si estás ahí solamente te preguntaré cómo soy el padre, ok, listo, vámonos, vamos a ver cómo reacciona Marco.

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5: No, estás mal, estás mal. Te voy a meter a otra.
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7: No.
8: ¿Qué pasó? ¿Por qué me cuelgas?
7: ¿Qué pasó? Ya,
8: o sea, ¿por qué me cuelgas? Es que siempre pasa lo mismo, siempre. O sea, ¿por qué estamos hablando como dos personas adultas y luego metes a los muchachos?
7: Bueno, a ver, ¿qué es lo que quieres? Ya quieres hacer tu vida.
8: Por eso, nada más quiero que... Ajá, exactamente, pues quiero nada, que me contestes una cosa. Nada más quiero que me contestes una cosa.
7: Ajá.
8: ¿Sí? ¿Cómo se oye el Panda Show?
9: ¡A toda máquina!
10: Y con ustedes, el arribado

0: Oye, Chava, ¿puedes quitar tus manos libres y acercarte al teléfono que casi no te entiendes? Porfa.
1: Ahí está mi panda.
0: Gracias, Chavita. ¿Qué onda? ¿Cómo estás? Oye, ¿te esperabas esta broma? Mira, es una broma de aniversario porque sí, ya van para el 35 y la neta, pues nada de nada, papá. O sea, ya te ha dicho, vamos
1: ya,
0: a casarnos.
1: Ya sí voy a buscar, panda. Ya sí voy a buscar yo, panda.
0: No, la casa de todos, ¿no?
1: Qué bromita la ventaja, Chabela, y tú también, panda, ¿eh?
0: Oye, pero la neta sí te escuchaste.
1: Del coraje, panda. No me
0: te escuchaste, ¿sí? Vividor, mantenido y gandalla, la neta.
1: Sí, ¿verdad?
0: Sí.
1: Pero es que sabes qué, que siempre piensa la gente en lo material, cara. Nunca piensa uno en lo.
0: Oye, si hubieras aceptado. Si hubieras aceptado, digo, la separación, bueno, pues esa es una cosa, ¿no? Pero si hubieras aceptado.
1: Claro.
0: El salirte de ahí del departamento en cuestión.
1: Pues mira, panda, yo tengo una cosa. Yo siempre lo he dicho y se lo he dicho a ella. Las cosas materiales son para los chavos, porque uno de aquí se va y no se lleva.
2: Tú lo sabes, panda. Una broma.
1: Hija, pero o sea, qué bromita. Está bien, panda.
0: Ah, no, sí. Si no me dices, no me doy cuenta, ¿eh? O sea.
1: Y luego me dices que la mamita, pues tómate dos. ¿Qué pasó, mi panda? Somos de acá del barrio, mi panda.
0: Te empezaste también, ¿eh? A poner acá gandalla, papá, pues tú sabes, ¿no? Oye, perdón, la neta es que Gustavo no iba dentro del script de la broma. Pero bueno, tú empezaste a involucrar a los hijos. Isabel dijo, es que Gustavo está conmigo. Entonces, pues dije, voy a empezar a meterme a ver qué onda. Pero sí empezaste medio gallito acá. Pero aparte, gallito, pero medio sacón.
1: Exactamente. Sé medir.
0: Sí, me consta que sabes medir. Ya tus 59. A los 59 ya eres medido, compadre.
1: Pero no he vivido, panadía. Le doy gracias a Dios lo que he vivido con mi familia, que la mayoría la he vivido con mi mujer y mis hijos.
0: Oye.
1: Siempre lo he visto, ella lo ha visto, que yo siempre con mis hijos y ellas, lo más que he podido, panda.
0: Qué bueno. Isabel, dile por qué la bromita acá tú, canchanchan.
2: Pues nada más para que sepa que los quiero mucho.
0: Oye, ¿te gustó tu bromita o no, Salvador?
1: Sí, estuvo bien, panda, me caí redondito.
0: Oye, carnal.
1: Panda, te voy a decir una cosa. Eso me hizo, la verdad, sí, a la verdad todavía más. De bolsillo la valoro y ella lo sabe. Ella lo sabe que yo valoro mucho a ella, mis hijos y todo. Y eso me hace valorarlo más. La verdad, no es por nada, panda. Te lo agradezco, esa pinche bromita que tienes.
0: Oye, Chava, ¿y neta sigues amando a tu mujer?
1: Yo siempre la he amado, mis amores.
0: A ver, somos hombres, no payasos, ¿no?
1: Sí, a ver.
0: Tú ya estás prácticamente ya. Como en horas extras, ya tus 59 años.
1: Sí, dale, ya. Y tengo papás, banda, todavía, ¿eh?
0: No manches. Ha de ser de Guanajuato y estar momificado, pero bueno.
1: No, que tienes que tengo sangre oaxaqueña de parte de mi jefecito, en paz descanso.
0: Oye, Chava, 34 años de matrimonio, tú sabes que Isabel ha tenido una ilusión, viven en concubinato, tienen dos hijos hermosos, uno gandalla y otro tarima pendecuaro. ¿Por qué no le propones matrimonio? ¿Qué onda?
1: Mira, pandita, yo siempre, la verdad, yo se lo he dicho. ¿Te quieres casar? Sí. Vamos a casarnos. ¿Sabes dónde le he dicho que nos vayamos a casar?
0: ¿A dónde?
1: Me gustaría ir a casar a San Pancho, a León, por allá, en las partes. No quiere ella que ir a vueltas aquí, panda.
2: Que es el sacramento, no es.
1: Tienes que darle también la importancia, panda, tú lo sabes.
0: Es que, espérate, compadre, no. Es que hay que darle gusto a la mujer.
1: No, pues va a
0: gustar. Ahora
1: no,
0: mira.
1: Los chamacotes, si los conocieras, panda, mírate.
0: Chavita.
1: Hasta te enamorabas de los dos.
0: Chavita, te voy a decir una cosa como cuates y de verdad como casi mi abuelo, con todo el respeto que te mereces.

0: pones matrimonio? ¿Qué onda?
1: Mira, pandita, yo siempre, la verdad, yo se lo he dicho. ¿Te quieres casar? Sí. Vamos a casarnos.
2: ¿Sabes?
1: Yo le he dicho, ¿sabes dónde le he dicho que nos vayamos a casar?
0: ¿A dónde?
1: Me gustaría irme a casar a San Pancho, a León, por allá, en las partes. No quiere ella aquí la vueltas aquí, panda.
2: Pues oye, ¿quieres ese es el sacramento, no? Te
1: tienes que dar también la importancia, panda, tú lo sabes.
0: Y es que, espérate, compadre, no. Es que hay que darle gusto a la mujer.
1: No, pues va a gusto.
0: Ahora,
1: los
0: mira.
1: Los chamacotes, si los conocieras, panda, sí, así.
0: Chavita, chavita. Chavita, te voy a decir una cosa como cuates y de verdad como casi mi abuelo, con todo el respeto que te mereces.
1: Claro, panda.
0: Si no le propones matrimonio tú, va a ser Gustavo. Acuérdate que existe un rival.
1: Sí, sí creo.
0: Entonces, ¿qué? Pues órale, va.
1: Sí, pues ya, así que ya me pusiste a pensar más, panda.
0: No, no es de pensar, propone matrimonio, ¿cómo vas? Órele.
1: Órele, pues, ¿cuándo nos vamos a casar, Chabelita?
0: Ah, no, espérate, espérate. Tarjeta amarilla, papá. O sea, ya eres un viejo lobo de mar, sácalo romántico, ponle...
1: Mira,
0: ponle dentadura a la situación, hombre.
1: A ver, mi amor, ¿cuándo quieres que nos hacemos? ¿Así, mamita, o más todavía? Más romántico.
0: Más romántico, ¿sí?
1: Eso, bueno, a ver, pandita, mira, yo de romántico, ella sabe que yo no soy tan romántico, ella lo sabe. Ella me conoció. Ay, mano. Venga, ya, ¿cuándo quieres que nos hacemos? Tú dime.
2: Pues ya, Salvador, ¿desde cuándo te lo dije?
1: Pues ya, bueno, tú ya ponemos una fecha y ya lo hacemos.
0: De una vez, póngale fecha, de una vez, Chabelita.
2: Bueno, para cuando cumplimos los 35 años.
0: ¿Y cuándo es? ¿Cuándo es? ¿Cuándo es?
2: 28 de octubre.
0: 18 de octubre, o sea, estamos terminando...
2: 28.
0: Ah, 28.
1: 28 de octubre.
0: O sea, estamos terminando junio, agosto, septiembre, en 4 meses.
1: En 4 meses, pandita, más o menos. Claro que sí, pandita.
0: Me van a invitar, yo voy.
1: Claro que sí, tú vas a hacer la mesa de honor, ahí vas a llevar los platillos.
0: A ver, ¿pero es un compromiso acá de brothers, acá de hombres? Bueno, entonces voy a darle seguimiento. Toda la audiencia a través de la mejor FM y Claro Música están escuchando. 28 de octubre, ¡ay, Bodorrio!
1: Primeramente, Dios, pandita, que lleguemos a lo principal, pandita. ¿No?
0: Buenas noches, hijos. Hable el padre Martín. ¿Cómo estás, Salvador?
1: Bien, gracias a Dios.
0: Qué bueno, hijo. Isabel, yo sé que para ti es muy importante recibir el sacramento del Señor, que lo recibirás el 28 de octubre, hija. Pero para mí, en este día tan especial, vamos a hacer un ejercicio del amor y de la entrega de los votos. Yo sé que a Salvador ya le hicieron la prueba del tacto, porque bueno, a sus 59 años, ¿qué puedes esperar, hija? Pero bueno. Isabel, ¿aceptas amar y respetar a sus 59 años, aunque ya necesite dentadura postiza y bastón, a tu concubino Salvador?
2: Sí, acepto.
0: Salvador, hijo mío.
1: Dime, padre.
0: ¿Aceptas amar, respetar, dejar ese departamento y ser feliz a Isabel por amor con Gustavo?
1: Claro que sí, ¿por qué no? Si así lo toma, esa decisión, adelante, mi panda.
0: Se dice acepto, tarima pendejo.
1: Bueno, ya, acepto todo lo que tú digas, panda.
0: Muy bien, familia, y por favor, les voy a hacer una pregunta importante a los dos. Que en estos 34 años va a ser fundamental y es como un sello de amor. ¿Están dispuestos a contestarme los dos?
1: Sí, acepto, panita.
0: Díganme, ¿cómo se oye el Panda Show?
2: A toda máquina.
1: Pandita, me controlaste chido, que ahí bien, redondito. 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
1: Y voy con Noé. ¿Qué onda, Noé? Buenas noches.

0: Oye, para entender más o menos en qué tono, qué decía ese mensaje que te mandó tu compañera.
1: Decía, hola, mi amor. Y así cosas.
0: ¿Qué, te da pena o qué onda?
1: Pues sí, porque... Pues sí, ¿no? Porque es bueno, yo raro que me hablen así, ¿no?
0: Ok, bueno, ¿y cómo se llama esta chica del trabajo?
1: Mariana, se llama okay. Mariana.
0: Bueno, entonces le debes llamarle y decirle que a Itzel.
1: Que pues, ya lo pensé bien, que la verdad, que pues, los mensajes y lo que yo le he dicho que no, pues la verdad sí, todo es verdad. Y que pues, mis papás quieren que yo esté con ella y que es mejor que yo esté con ella. Y sí, pues, que decida una vez si ella... Sí, bueno, mi esposa o ellos.
0: Que eso te dijo tu papá. Oye, ajá, ¿y cómo la relación entre familias? ¿Tú cómo te llevas con tus suegros? ¿Qué? ¿Dije algo mal o qué?
1: No, pero pues fíjate que como que no, bueno, entre familia como que han chocado mucho.
0: Ah, ok. Ajá, ¿y te tratan bien tus suegros o no?
1: Con mi suegra y mi cuñada y ya con toda mi familia, no congeniamos.
0: Entonces ahí están los elementos. Existe esta mujer que es Mariana, no hay buen entendimiento, no te quieren en tu familia, tus papás no la aceptan a ella, no están casados, tienen un hijo, es mejor que cada quien se vaya por su camino, pero pues tú te vas a hacer responsable de tu hijo, ¿te parece?
1: Va.
0: Y es más, sí. Desde esta noche no llegas, por eso le estás hablando. En directo desde el Panda Consciente, las bromas. 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
0: A ver cómo se ponen los guamazos, mi rey, ¿eh?
1: No manches.
0: Se van a poner chip.
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1: Hola.
7: Sí, ¿qué pasa?
1: ¿Qué estás haciendo?
7: ¿De dónde me estás marcando?
1: De un número de aquí de... De aquí de mis papás.
7: Ah, ¿qué quieres?
1: ¿Qué estás haciendo?
7: Ay, pues en la casa trabajando tú.
1: Pues igual que... Bueno, trabajando, pero... Es que... Tengo algo que decirte.
7: ¿Qué pasó?
1: Pues hace rato, una vez que me marcaron que se quería trabajar.
7: Ajá.
1: Y pues no, la verdad, pues no fue así. Fui a hablar con mis papás y arreglar un problema.
7: ¿Por qué? ¿Qué pasó?
1: ¿Te acuerdas de todos los mensajes que me llegaban de...
7: Ajá.
1: De Mariana y así?
7: Ajá.
1: Pues la neta, sí es neta. Sí anduve con ella y... Mis papás lo supieron. Tú sabías que ellos supieron de eso.
8: ¡Oh, Dios!
1: Ajá. Y pues igual, así como me dicen, no, pues que hay mala relación entre nosotros, con ella. Esta vez que no nos habla. Pues ya lo pensé bien. Pero además todos los problemas que hemos tenido, ¿no?
7: Ajá.
1: Y yo, pues igual te digo, no me llevo con tu mamá, así... Uh-huh. Neta, pues quiero estar con ella.
7: Vete a la verga, ¿es en serio?
1: Sí.
7: ¿Entonces dónde vergas estuviste?
1: Pues estuve con ella, estuve con mis papás.
7: ¿En dónde putas estás?
1: Pues estoy acá.
7: Mira, voy a ir para la puta esquina.
1: ¿Qué?
7: Y me la vas a pagar.
1: ¿Pero por qué? No te estoy diciendo la verdad.
7: No, güey, pues ven, dímelo en mi jeta. ¿Qué putas mamadas son esas?
1: Oye.
7: ¿Qué?
1: Cálmate, relájate.
7: Nel, voy para allá.
1: Pues si no estoy allá.
7: ¿Entonces dónde estás?
1: Estoy con mis papás.
7: Pues por eso, voy para allá.
1: ¿Pero a qué vas a ir? ¿Vas a cocinar más problemas? A lo mejor yo mañana voy.
7: No voy a ir allá, solamente te voy a esperar en la esquina.
1: ¿Pero para qué? Todavía te estoy hablando, todavía te estoy diciendo lo que...
7: No, a mí no me sirve de que me lo digas aquí.
1: Te digo, y te estoy diciendo bien y te pones toda loca.
7: Por eso te veo en la esquina, voy para allá.
1: Pero que no estoy allá en la esquina.
7: ¿Entonces dónde estás?
1: Es que ya te estoy hablando, es porque ya no voy a llegar.
7: O sea, no mames, ¿no? ¿Es que por puto teléfono te atreves a decirme estas mamadas?
8: ¡Oh, pero Dios!
1: Por eso traté de arreglarlo en la mañana. Pero
7: ¿qué tratas tú de arreglar?
1: Pues fui a hablar con mis papás, porque igual me dijeron que si tú o ellos.
7: O sea, en esta tienes... No mames.
1: ¿Eh?
7: ¿Qué poca madre tienes en ser? ¿Por qué me lo dices en mi jeta? No, a mí díganme en mi jeta, ¿por qué me lo dices así?
1: No, pues espera, tenemos que hablar, pero de Yael. Tenemos que saber que bueno, quedar... con él, ¿qué vamos a hacer con él?
7: O sea, me estás diciendo que hace tiempo que pasó esto y ahorita vienes con que siempre, ¿no?
1: Pero, o sea, es que a ese día es mejor arreglarlo, es mejor de que...
7: Por eso, y me vienes a hablar por puto teléfono por otro pinche número en vez de encima de mi jeta.
1: Claro, y si te lo digo de frente, ve cómo te pones.
7: Creo que ya te entendí lo que me estás diciendo.
1: ¿Qué estás diciendo?
7: ¿Me estás diciendo que la frase de Toyo que te vas a quedar con ella, es eso?
1: Pues sí.
7: O sea, que sigues hablando con ella, sigues hablando con ella y te vas a quedar con ella.
1: La verdad, pues sí, la verdad, sí.
7: Por eso, a ver, venme y dímelo en mi jeta, porque a mí no me hace por teléfono, no me sirve que me digas todas esas estupideces. Entonces, ¿en dónde estuviste cuando te fuiste?
1: Bueno, estoy con Mariana y luego la paso.
7: ¿Es neta lo que me estás diciendo?
1: Te estoy hablando, por eso te estoy diciendo las cosas.
7: Pero como, ¿por qué puta me estás hablando de otro pinche teléfono y no tienes los huevos de decirme en mi cara?
8: ¡Mocos, güey!
1: Porque me estás, por así, por teléfono, me estás insultando ahora de frente.
7: No te estoy insultando, solo te estoy diciendo porque qué pedo con esto.
1: ¿Qué importa, Itzel? ¿Qué importa? Si ya sabes que esto ya se está pudriendo.
7: Ok. ¿Mm? Pero pues se dicen las cosas de Frankie de huevos. A mí no me sirve todas estas mamadas. Estás haciendo ni ese pinche teatro pendejo.
1: Pero por eso tú creo que tú ya te habías dado cuenta más o menos de todos los mensajes que me llegaban y así, ¿no?
7: De cuerpo, pues, yo ni siquiera había dado cuenta de todo eso.
1: A ver. En 7 años que llevamos, siempre nos la pasamos peleando. Siempre.
7: A ver, güey, ¿me estás diciendo todo esto como para quedar bien y la persona que te está escuchando quedes así como de ay, bien chinga? ¿O cómo?
1: No, pero... ya sabes que siempre es así. Ya sabes que si tienes una cosa es otra cosa.
7: Por eso, pero no, ni siquiera tienes huevo de pan en frente de mí y decirme lo que pasa.
8: ¡Oh, Dios!
1: Sí, también lo puedo hacer, pero hoy no voy a llegar.
7: ¿Y entonces dónde
1: no
7: estás?
1: Voy a llegar a la casa y mañana temprano hablamos.
7: No mames, no tienes tan poca madre. Pero está chida, me hubiera gustado que me lo dijeras en mi jeta.
1: Pero si ya vi que era así.
7: ¿Ya
1: frente.
7: Vi qué, güey? Nunca tuviste los putos huevos de decirme en mi cara, nunca.
8: ¡Mocos,
1: ya
8: güey!
1: Ni modo, ya pasó y te dijo, y como tú dijiste, es mejor estar así, cada quien por su lado, ¿no? Y si ya no me siento cómodo, pues...
7: ¿Pero por qué entonces, no mames, te estás saliendo de aquí recién, mañana te salen a todo y no me lo pudiste haber dicho?
1: Sí, lo nuestro ya fue.
7: Ok.
1: Tus papás, tu mamá no me quiere, mis papás no te aceptan y siempre los
7: mismos no
1: están
7: a ellos. No digas putas estupideces.
1: Oye, a ver, dime por qué deberíamos estar juntos, a ver.
7: Bueno, no, tampoco no te voy a forzar, güey, pero está chido, eso me lo hubieras dicho en mi cara.
1: ¿Por qué me gritas? ¿Por qué te alteras?
7: No, pues porque me molesta la forma en que lo estás haciendo, solo por eso.
1: Y si ya viste, nunca se va a arreglar eso en tu casa, ni con mis papás, ni con nada, y es mejor así.
7: ¿Está chido así?
1: Te digo, ella pues ya sabes, sí, la neta haciéndolo con ella y usando con ella ahorita.
7: No, mami.
1: Sigue hablando y pues seguimos hablando, incluso unos mismos.
7: ¿Qué poca madre, en serio?
1: Y la vez que fue ella a ver a mis papás, pues porque yo la llevé.
7: Órale.
1: Yo la llevé y pues me dijeron que si ellos o tú.
7: Va.
1: ¿Te molesta?
7: No, me molesta que me da la cara de estúpida. Es eso, que nunca hayas tenido huevos de decirme, sabes que se acabó y después hacer tu caladero. ¿Es eso?
1: Pues por eso te lo estoy diciendo, ¿no?
7: Está bien.
1: Ya sabes que en persona nunca podemos hablar.
7: Ajá.
1: Siempre te enciendes.
7: No, nunca has tenido huevos para decirme las cosas de frente.
8: ¡Mocos, güey!
7: Ahorita no te veo la puta víctima ni me cagas acá. Nunca has tenido los huevos de decirme las cosas como tal.
1: Pero, mira, con Jair vamos a arreglarlo bien. Vamos a quedar bien con él y como te dije, vamos a arreglar con él y yo no, ya sabes que...
7: Sí, de huevos vamos a arreglar con él y le dices cuáles son tus mayores importancias. Y ya, ¿por qué no hay pedo? Está chido que me lo hayas dicho así. Pero me hubiera gustado que mínimo te diera los huevos.
1: Excel, madura, Excel.
7: El que debe de madurar eres tú, eres hombre, tienes huevos. ¿Por qué nunca me lo dijiste en mi jeta?
1: Ya sabía, creo que ya sabía. Yo pues, siempre mamadas. Te decía que no. Te decía
7: pero
1: que
7: está
1: no,
7: chido.
1: Pero ya sabía. ¿No?
7: Está chido,
1: las
7: sí.
1: Cosas. ¿No?
7: Sí. Entonces mañana te veo acá, ¿no?
1: Pero, pues, ¿cómo vamos a quedar? Necesito que, ¿cómo vamos a quedar con Yael?
7: Güey, no te siquiera te importa, pero pues sí, adelante, está bien.
1: Si no, nos tenemos que hablar con él.
7: Sí, y se lo vas a decir. ¿No?
1: Bueno, y además si hablar con él nunca entendería las cosas. Mejor.
7: No, exactamente, nunca entendería.
1: Ajá.
7: Que
1: mejor,
7: vas a hacer esto.
1: Mejor así, cada, es como la otra vez, cada quien por su lado y ya.
7: ¿Va?
1: ¿Va?
7: Sí, está chido. Nada más me avisas a qué vas a pasar.
1: Temprano, voy a pasar temprano para hablar con él, bueno, contigo.
7: ¿Va?
1: Porque me estoy a ir a trabajar allá.
7: Está bien.
1: Entonces, yo creo que ya él tendrá que conocer a mis papás ya.
7: No, esto es más. Ya
1: ustedes
7: van a seguir como
1: estaban. No, él tiene que conocer a Yael ya.
7: No me interesa.
1: ¿Quieres ver que sí?
7: Y nos aventamos de la bronca que quieras aventarte.
1: ¿En esto?
7: ¿Me estás dejando por otra vieja y ahorita me vienes con eso?
1: Mire, es que, la neta, sí me cansa, me duele lo que está pasando, pero ando siendo la culpa, ¿no?
7: No me involucres a mí en tus estupideces, ¿va? No me metas a mí.
1: La relación
7: mira, solamente mantén firme tu decisión. ¿Por qué lo hiciste? ¿Y por qué me estás dejando? ¿Y por qué? Y hasta ahí, neta, que ya, hasta ahí.
1: Además, tú sabes que hasta la intimidad estamos mal.
7: ¿Eh? Ahora se resulta que Nicolás estaba satisfecho.
1: Y es que necesito probar más, dice.
7: Ok, pruébalo adelante, sin pedos. Así dice que se termina todo.
1: Y, es otra, y escucha, y no es otra vieja, ¿eh? Su nombre se llama Mariana.
7: No me interesa, como ni siquiera me interesa nada. Simplemente ya lo dijiste y está bien. Está chido.
1: Itzel.
7: ¿Qué?
1: Oye, por cierto, Mariana me preguntó algo que te dijera.
7: ¿Qué?
1: De cómo se oye el Panda Show. Pues es una broma.
8: ¡A toda máquina!
7: ¡Ay, eres un estúpido!
0: Sí, sí, Itzel, es un estúpido, pero tú eres una tóxica, o sea, no manches. ¿Quién de los dos? ¿Él o yo, Itzel? ¿Quién de los dos se va a la chingada?
7: ¿Noé
0: o yo? ¡Ah, yo también!
8: ¡Mocos, güey!
0: ¿Pero yo qué hice, Itzel?
4: ¡No,
0: oye, Itzel, ¿te gustó tu bromita que te hizo tu maridito? ¿Noé? ¿No? Oye, pero luego acá pegando golpes bajos, vete la otra. Oye, ¿qué tan mal está la relación? O hasta donde yo entiendo, ¿no? ¿Sí?
7: No, casi no.
0: Pues digo, porque lo diste por perdido, doblaste las manos bien rápido.
7: No, ya.
0: Noé, dile por qué le hiciste la bromita a tu esposita.
1: Pues creo que ya faltaba hacerte una broma, flaca, y pues...
7: Ay, qué chingona broma.
1: Espérate, pero pues es que para dejarte que no tengo nada que ver con ella, nada con nadie, te quiero mucho a ti.
0: No,
7: pinche mensa, no.
0: Cosito.
1: Es que ya, Panda, ella es una chava muy fría y ella dice que a la chingada todo.
0: ¿Neta? Es muy, muy fría.
1: Ella no anda con rodeos, ya te lo dije.
0: Oye, ¿sí? Cuando le mencionaste que ya estaba mal, ¿también es que es muy fría?
7: No, mami.
0: Índice dice, no mames, como diciendo, ¿qué quemón? Oye, Itzel, ¿y al menos en la intimidad sí están bien o no?
7: Ay, pues no sé.
0: No sé, te pregunto a ti, no a él.
7: Pues yo pensé que sí.
0: ¿Sí? ¿Sigue sintiendo maripositas ahí en el cuscurruy? ¿O no?
7: Sí.
0: Sí, pero te llevó al extremo. Pues ahí estuvo la bromita, Itzel, así que Noé, dile a tu esposita cómo se oye el Panda Show.
1: A toda máquina, Panda. 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

0: besito. ¿Me puedes mandar otro beso como el que me lo mandaste? Estuvo riquísimo. Sí, sí, sí, sí.
1: ¿Aló?
2: ¿Qué pasó, hija?
1: ¿Qué pasó, papito?
2: ¿Dónde estás?
1: Aquí en la casa, ¿y tú?
2: Aquí. Me peleé con tu mamá, ¿no te dijo?
1: No, ¿por qué?
2: Porque ya ves que siempre cuando vengo manejando, ella pone el altavoz.
1: Ajá.
2: Y me marcó esta Leticia.
1: No digas.
2: Ajá. Entonces me marcó y ya ves cómo se pone bien loca. Y la verdad, pues sí, ya estoy hasta el gorro de... Pues igual de tanto de ella como de ustedes, que no me ponen atención ustedes a mí.
1: ¿Neta?
2: Sí, la verdad, sí, ya estoy pensando en irme a vivir con ella.
1: ¿Cómo?
2: Pues hija, es que pues la verdad no siento el apoyo de ustedes, ni tuyo, no siento el apoyo.
1: No, pues, ¿qué quieres que te diga? Pues estoy haciendo...
2: Mira, hija, tú me debes de entender, pues ya estás grande, ya tienes 24 años.
1: Sí, pues,
2: esa decisión, pues, la tengo que tomar yo.
1: Por eso.
2: ¿Tú qué opinas de cómo me trata tu mamá?
1: Pues yo no sé, yo qué.
2: Mira, mi amor, tranquilízate, quiero que me apoyes, tranquilízate. ¿Me vas a apoyar, sí o no?
1: No puedes tomar tus decisiones.
2: La verdad, me duele tomar esa decisión, pero, pues, la verdad, igual, yo los quiero mucho, pero, pues, igual, yo también quiero ser feliz.
1: Está bien.
2: Pues si voy a tomar la decisión, encima voy a ir. Pues saca mi ropa, ¿no? Saca mi ropa y ahí pone en la esquina.
1: ¿Cómo crees?
2: Pues sí, pues porque desde ahorita me voy a ir una vez con ella. Él dice, ahorita ya que está en periférico, ya me voy a sacar ahí con ella.
1: ¿Y yo qué tengo que saber eso?
2: Pues ya lo pensé bien, hija. Y la verdad, pues igual, yo quiero retomar mi vida otra vez y ser feliz.
1: Está bien, está bien.
2: Me hubieras escuchado todo lo que me dijo tu mamá, ya ves cómo habla. Y la verdad, pues ya no puedo aceptar esto.
1: Pues sí, pero estaba trabajando. No sé ni qué pasó, no sé qué onda con usted, no sé qué yo.
2: Pues hija, pues ya nomás saca mis cosas para que igual pase por ella, porque me está esperando la estación en el puente de periférico.
1: ¿Y luego qué crees que te saque?
2: Por la ropa que tengo.
1: ¿Ay, en qué? ¿En la maleta grande o en la chica?
2: Mira, hija, escúchame. Tengo muchos errores, pero tengo dignidad y ahora sí me quiero ir.
1: Pues está bien.
2: Entonces te espero ahí en el puente.
1: ¿En cuál puente?
2: En el periférico.
1: Ay, papá,
2: ¿y dos? En el lado izquierdo de Tlahua.
1: Está bien.
2: O bueno, mira, mejor ya las cosas son de menos, ya. Después ya veré qué hago.
1: Entonces.
2: Yo quiero platicar contigo.
1: Y sí que vas a estar aquí.
2: Yo sé que fue hija, pero pues igual tú ves cómo me trata tu mamá.
1: ¿Dónde estás?
2: Si te voy a pedir un favor, que cuides a tus hermanos, hija. Porque pues igual lo voy a extrañar yo mucho. Mientras no me voy a sacar para nada.
1: Está bien.
2: Si hay algún problema, hija, pues igual me puedes marcar con toda la confianza el día que tú gustes.
1: Sí, está bien.
2: En caso de que te conteste Leticia, pues igual no te voy a sacar de onda, porque pues, sabes que voy a estar viviendo con ella.
1: ¿Y a mí qué?
2: Por eso te digo, o sea, que en caso de que ella te llegue a contar mi teléfono, pues igual vas a tener toda la confianza de agarrar el teléfono y poder contestar.
1: No.
2: Ahora que tengamos la oportunidad, pues igual ya me acepto contigo para que hablemos los tres.
1: No, no creo.
2: Ay, hija, entiende, es la vida.
1: Sí, es tu vida, pero yo no quiero formar parte de eso. Te voy a apoyar porque son tus decisiones, pero ya, además no me importa.
2: Pues el ciclo ya se terminó, hija. Vamos a quedar igual como amigos.
1: Pues ustedes ya tomaron sus decisiones, pues ahí ustedes.
2: Pues tú sabes que Leticia es muy diferente que tu mamá.
3: ¡Oh, Dios!
2: Igual tú ya sabes que tú la conoces.
1: ¿Qué es? Ay, bueno, ya.
2: ¿Qué? ¿Leticia es mucho mejor que tu mamá?
1: No creo.
2: ¿Sí?
1: No, creo.
2: Tú la trataste y tú sabes que es mucho mejor que ella.
1: No creo.
2: Yo creo que se van a llevar bien.
1: No, yo creo que no. Nada más eso, papá.
2: Dame el tiempo. Y y ya platicamos. Igual vamos a ser una nueva familia.
1: No creo.
2: ¿Vas a pasar igual que tu mamá?
1: Pues sí, ¿cómo crees? Tú puedes hacer lo que tú quieras, pero no.
2: Tú eres diferente, hija. Tú no eres igual que tu madre. Tú sí tienes las cosas, ella no.
1: Sí, pero yo no voy a estar como una farsa.
2: ¿Cómo crees? No me decepciones, hija.
1: Pues ya, ¿qué?
2: Porque tú eres la única persona que te puedo confiar, hija. Y te cuento todo. Tenemos que platicar a tus hermanos, ellos son más chicos. Y tú ya estás grande, pues sí. Y ya sabes las cosas.
1: Pues sí, por eso te estoy diciendo. Si ya tomaste tu decisión, pues está bien.
2: El plan es formar una familia, hija.
1: No, pues ya nuestra familia ya está hecha.
2: De todos modos te voy a invitar a que te entregues con nosotros, hija.
1: Sí, gracias.
2: ¿No?
1: Está bien, ya nada más.
2: tú sabes que te quiero mucho.
1: Yo también.
2: Pues igual cualquier cosa, y ya te digo, si ya contar Leticia, pues igual te voy a sacar de onda, pues ya puedes tener el teléfono.
1: Uh-huh.
2: Oye, ¿sabes qué? Mejor sí, sácame la maleta.
1: ¿Pero qué te saco? No sé ni qué sacarte.
2: Lo que se te pegue ahí rápido, tú no te preocupes. Porque ya me está esperando a Leticia en el puente y ya me está tomando mensajes.
1: ¿Y a dónde te lo llevo?
2: Pues déjame unas camisas, unos calzones, no sé, mi chor, algo.
1: ¿Y
2: sirve que una vez ahí, me está esperando en periférico, ya te dije, y sirve que una vez ahí platicamos con ella?
1: No.
2: Pero vas tú sola, no lleves a nadie, vas tú sola.
1: Voy a llevar al chino.
2: Hablamos diferente para que ya da igual, no sé, por teléfono ya.
1: Voy a llevar al chino, ¿eh?
2: Sí, no te preocupes. ¿Cuánto tiempo llegas?
1: No, pues en lo que igual cosas.
2: Ok, está bien.
1: Vale.
2: Oye,
1: ¿qué?
2: Yo creo que en cuanto llegues ahí, te voy a hacer una pregunta.
1: ¿Qué?
2: ¿Cómo sigue el Panda Show? Es una broma. A toda madre.

0: preciosa. Chillona. Oye, espérate, tienes 24 años y lloras como bebé. ¡Cuña! ¡Cuña!
1: ¡Qué groseros! ¡No, ay, no!
0: Oye, neta, lloras como bebé, no. No, no hagas berrinche, no hagas berrinche. A ver, Aide, no hagas berrinche. Ya, deja de llorar. Fue una bromita de tu papi, ya. Tranquila, tranquila, tranquila. ¿Sabes por qué te hizo la bromita?

0: pastel, pastel, pastel. Oye, ¿por qué te pusiste a chillar como Magdalena?
1: Por tóxica, pues porque, ay, es muy tóxica.
0: A ver, ¿con quién estás? ¿Quién está diciéndote
1: de cosas? Con mi mamá, con mis hermanos.
0: Ah, oye, pero supuestamente dijiste que había salido de trabajar o de la escuela, ¿no, Jesús? Algo así dijiste.
2: De trabajar.
0: Ah, yo no pensé que estuviera en tu casa. Pero bueno, con razón le decías que te sacara cositas. Oye, pero ya, vas a empezar a llorar otra vez, Aide. ¡Chin trolo contigo! Oye, una pregunta, ¿no te extrañó en realidad que tus papás tuvieran un conflicto? ¿Qué, se la pasan como perros y gatos o qué?
1: No, pero luego sí se pelean, y cuando se pelean feo.
0: ¿Y cómo se pelean? A ver, más o menos platícame.
1: Ay, pues es que, ay, o sea, digo, sí se pelean y pues me saco yo de onda luego, y mi mamá lo corre y ya, yo me saco de onda.
0: Oye, pero mencionó una tal Leticia y tú no desconociste el nombre.
1: Pues por cuestiones.
0: Ah, digamos, cositas del pasado.
1: Sí.
0: Oye, pero dile a tu mamá que la bromita es para ti, que no ande de metiche. Anda, te pregunto a ti, la otra anda de metiche. Chale. Jesús, despídase de la cumpleañera.
2: Sabes que te quiero mucho, hija, y feliz cumpleaños. Gracias, pandita.
0: No, ¿de qué? Que te la pases muy bien, Aide. Así que, Jesús y Trompuda, díganme, ¿cómo se oye el Panda Show?
1: A toda máquina. El Panda.

Les voy a contar la historia de dos muchachos que en su juventud solían llevar serenata a la misma chica. El tiempo los separó y fue también el tiempo el que se encargó de reunirlos otra vez. Y esto fue lo que sucedió al reencuentro.

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0: México o estás en la tienda. ¿Cómo la tienes pensada, Lilia?
1: Estoy en el MP y le llamo para pedirle ayuda.
0: Perfecto. ¿Y con quién vives? ¿Con tus cuatro hijos entonces?
1: No, vivo con mi hija, con el más chico y con mis nietos.
0: Ah, ¿y eres hasta abuela entonces?
1: Ya.
0: Ok, perfecto. Entonces vives con tu hija, ¿que se llama?
1: Janine,
0: ¿qué edad tiene Janine?
1: Janine tiene 27 años.
0: Okay, pues, ¿tú qué edad tienes, Lilia?
1: Tengo 48.
0: Si te escuchas bien, morrilla, mira. Ok. ¿Y Janet es la que ya te hizo abuela?
1: No, ya él no es grande.
0: Ok.
1: Ya tengo 10 nietos.
0: Tienes 10 nietos, pa su mao. O sea que ustedes sean de su apellido, yo creo que es Conejo, porque tantos hijos, tú, tantos nietos. Cañón, ok, perfecto. Entonces, no tienes pareja, tienes hijos, tienes nietos, situación compleja, tienda de conveniencia, robo hormiga, Ministerio Público, ¿qué decimos? El 35, el 40, el 12, el 25. No conoce Monterrey, ¿sí?
1: El 40.
0: Mejor el 69, ¿no? Sería como más interesante.
1: Bueno, sí.
0: Bueno, entonces te late que empiece yo haciendo el planteamiento.
1: Sí, también estaría muy bien.
0: Entro yo como Ministerio Público, echando la situación, que hay una presentación, que hay un representante legal por parte de la tienda, y se te acusa de robo y tienes derecho a una llamada. Y ahí entras tú, ¿vale?
1: Así es, nada más. Órale. Que echarle la culpa a ella también, porque ella también estuvo trabajando acá. Que supuestamente desde hace 2 años yo vengo haciendo robo.
0: A ver, platícame ese detalle porque no lo entiendo muy bien.
1: Ella estuvo trabajando aquí.
0: ¿En la misma tienda de conveniencia?
1: En la misma tienda, así. Y ella se fue cuando empezamos a detectar robo, exactamente robo. Y ella pues dijo que ella ya se iba porque mi mamá la necesitaba.
0: ¿Y crees que ella haya hecho alguna cosita no conveniente?
1: La verdad no sé, porque pues veamos más, obviamente somos 6 personales que estamos ahí trabajando.
0: Okay.
1: Pero pues sí, es extraño que ella la...

0: ahora se fue.
1: Mira, vamos a hacer una cosa, mija. Yo creo que aquí la idea es que tú eres la que estás acusada. Tú en realidad sí lo hiciste, pero yo creo que dentro de tu diálogo tú le tienes que decir: oye, Karina, pues no nos hagamos tontas. Tú lo hiciste en su momento, sabes que es muy fácil hacerlo. Porque si le implicamos, ya como que es la trama completamente diferente y vamos a distraer lo que verdaderamente es importante, que se supone que tú estás detenida. ¿Sí me entiendes?
0: Sí, sí.
1: Ya después de ahí, si ella dice: no, pues sí, yo lo hice, pero una vez, ahí yo igual ya me meto y está grabado el asunto y improvisamos como lo hacemos en todas las bromas.
0: Sí, está bien.
1: Vamos a pegarle, señores, en directo desde el Panda Club Center. Las bromas están en el Panda Show.
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0: ¿Están hablando
1: de
0: mi mamá?
1: No, pero importante poderlo sacar, bueno. Claro, y la identificación. Sí, bueno. Disculpe, habla el licenciado Garza, le estoy hablando del Ministerio Público número 40. Este es el teléfono de la señora Karina.
0: Sí, dígame.
1: Habla el licenciado Garza, Ministerio Público número 40, acá en Monterrey, Nuevo León. Pero le explico, mire, hay una acusación, está la parte legal de la tienda de conveniencia donde trabaja la señora Lilia. ¿Usted conoce a la señora Lilia?
0: No, ninguna persona así.
7: ¡Oh, Dios!
1: No la conoce. Bueno, mire, no. Ella nos proporcionó el número telefónico, tiene solamente derecho a una comunicación. A ver, por favor, Gerardo, tráete a la detenida, sí. La que viene de Hidalgo. Sí, a ver, señorita, me están diciendo que el teléfono que usted me dio no la conocen. ¿A qué estamos jugando? Tome el teléfono, por favor. Tome el teléfono.
0: Bueno, ¿por qué dices que no me conoces? Ayúdame. Pues, ¿por qué? Pues porque hace como casi el tiempo que te fuiste, que empecé a agarrar dinero y empecé a agarrar cosas para los niños porque ya no teníamos para comer, ya ves que te dije. Ajá. Y pues me cayeron, vieron las cámaras y me cayeron que soy yo.
8: Pero pues les puedes decir que lo ibas a pagar, ¿no?
0: Pero ¿cómo lo voy a pagar? Si ya tiene mucho tiempo, ya casi tiene un año que lo vengo agarrando.
8: No manches.
0: Pues sí, ayúdame, porque necesito que me ayude a alguien. ¿A quién le llamo? Necesito que me ayude. Y yo, no sé, ayúdame tú. Dile al del MP, ¿qué puedes hacer?
8: Pues sí, a ver.
0: Pásamelo. Sí, te lo paso. Bueno, señor.
1: Pero por fin la conoce o no la conoce. Aquí está. Recuerde que está siendo grabada la llamada. Sí. Licenciado Garza.
0: Bueno. Sí, la conozco.
1: Ya vio el problema que tenemos a veces con ustedes los delincuentes.
0: No, disculpe, no somos ningunos delincuentes. No,
1: discúlpeme, aquí yo tengo al licenciado Asada, que es el representante legal de las tiendas de conveniencia, que está presentando la querella correspondiente. Nos presentó ya los videos y su hermana lleva varios meses haciendo un robo llamado hormiga aquí en Nuevo León. Entonces, yo le hablo, le cuestiono, creo que le estoy hablando con toda humildad y con todo el respeto que usted se merece, porque la implicada, la detenida, tiene el derecho a una llamada, ¿vea? Y en pues este sí, caso decidió usted, pero usted se niega, incluso me comenta que usted...
0: No me estoy negando, lo que pasa es que usted no me supo dar su...
1: No, lo que pasa que, mire, llevo yo 18 años en este Ministerio Público...
0: Sí, pero usted me está dando los datos...
1: Sé cómo trabajan ustedes los rateros, no, ¿cuál ningún dato?
0: No, a mí no me levante falsos porque no me conoce, en todo caso usted debería de hablar... las cosas como son.
1: No la conozco, ni tengo el gusto de conocerla, pero a ver, yo estoy haciendo mi trabajo y estoy en las diligencias y estoy en la investigación.
0: En lo único que le puedo yo ayudar es, pues, en este caso, ¿qué puedo yo hacer?
1: A ver, discúlpeme, aquí las preguntas las hago yo. Cierra el paste que tiene por boca, por favor, y me escucha. Las preguntas las hago yo.
0: Yo le estoy escuchando.
1: A ver, ¿usted conoce a la detenida ¿Lilia, sí o no? Bueno,
8: sí,
1: muy bien.
8: Sí, la conozco. Dígame que puedo, que, en qué, de qué manera se puede hacer algo.
1: Si me escucha, usted se tranquiliza y primero respeta a la autoridad, porque estoy haciendo esta llamada conforme protocolo y conforme derecho. Le estoy diciendo que estoy haciendo la investigación y hay parte acusatoria. Está el licenciado Asada, que es el representante legal de la tienda donde trabaja su hermana. Pero aquí dentro de las investigaciones me está arrojando que usted trabajó en la misma compañía. ¿Es verdad o es mentira?
8: Sí, trabajé en la misma compañía.
1: Muy bien. ¿Me podría platicar usted la experiencia que tuvo al trabajar durante... ¿Cuánto tiempo, licenciado? Me dice 2 años. Que usted trabajó por un periodo aproximado de 2 años. ¿Cuál fue su experiencia?
8: Pues fue muy buena, yo no me puedo quejar. Tuve muy buenos compañeros, tuve muy buenas buenas actitudes sobre la empresa con la que yo pues di se podría decir una buena empleada.
1: ¿Por qué tartamudea? ¿Por qué piensa al dar la explicación? ¿Por qué tarda tanto? ¿Tiene que pensar lo que va a contestar?
8: No.
1: Bueno, me están comentando y dentro de la investigación es que usted renunció o más bien se salió de forma abrupta de la compañía antes citada. ¿Cuál fue el motivo por el cual abandonó el empleo?
8: No, yo hasta eso yo hablé con el encargado en ese momento en el que estaba, porque tenía yo un problema familiar, entonces yo hablé con el asesor y me dijo que sí, que estaba bien.
1: Entonces yo usted habla con... sí, pero nunca presentó usted una carta de renuncia, como debe de serlo. Y su salida fue muy abrupta.
8: No, sí la presenté. Incluso fui hasta las oficinas y me hicieron una hoja de... como finiquito, algo así. Ya no se siguió el trámite.
1: A ver, porque permítame...
8: Pues, yo tuve que venirme con urgencia porque tenía un problema familiar.
1: A ver, permíteme porque tengo la declaración por parte del señor Gerardo, que fue el reclutador, que habló con usted, no sé si lo recuerde, y dice, precisamente la señora Karina habló conmigo y ella argumentó un asunto familiar, pero nosotros al momento de hacer la revisión de los meses anteriores, nos dimos cuenta que también era parte de las personas que estuvieron sacando productos de la tienda donde prestó sus servicios. Nosotros intentamos localizarla, se presentó una querella ante el Ministerio Público número 14025/009, pero nunca fue localizada porque ella vive en el estado de Hidalgo, presuntamente. Entonces usted también conoce de estos casos. Es de familia.
8: No. Cuando yo me salí, yo hablé con el asesor en el que estaba en turno. Y hasta puedo decir su nombre. Era el asesor Javier no sé qué, porque no me acuerdo de sus apellidos, pero se llamaba el asesor Javier. Y yo hablé con él y le dije en el estado en el que estaba, yo en ningún momento hemos retirado, yo por lo menos en mi caso nunca retiré nada de la tienda, lo que llegué a ingerir, porque me lo comía yo, lo pagué con mi dinero, incluso se vio registrado en mi tarjeta. Yo nunca me saqué nada de nada.
1: Miren lo que son las cosas, ya veo cuál es mi trabajo precisamente, hacer la investigación, es que así es la ley. Pero está saliendo al peine que usted conocía y también aplicó el robo hormiga como lo ha hecho su hermana Lilia.
8: No,
1: a ver, vamos a hacerla.
8: No.
1: A ver, Lilia, ven por acá. A ver, a ver, por favor, te voy a pedir que te tranquilices. Estás bajo juramento ante el Estado de Nuevo León. Es bien importante hablar con la verdad, mija. Recuerde que usted tiene hijos, usted es madre soltera y tiene nietos.
8: Sí.
1: Y es bien importante. Usted nada más respóndame sí o no. ¿Usted sabía que su hermana Karina trabajaba en la misma compañía, en la misma tienda de conveniencia, sí o no?
8: Sí.
1: ¿Usted sabía que su hermana renunció de la noche a la mañana y se fue de una forma abrupta, sí o no?
8: Sí.
4: ¡Oh, Dios!
1: ¿Usted sabía que su hermana en nombre Karina también está implicada en aquel tiempo en el robo hormiga de la tienda, sí o no?
8: Sí.
1: Siéntese. ¿Qué ole?
0: ¿Por qué ustedes como autoridades son así? Porque nada más amenazan a uno de esa manera. Ustedes deben de dar una solución.
1: A ver, discúlpeme, pero perdóneme. En ningún momento el licenciado Garza que está hablando ante usted le ha amenazado. Solamente le estoy cuestionando y presentando las pruebas, mamacita, nada más.
0: Está obligando a mi hermana a decir cosas que no han pasado nada más porque ustedes quieren.
1: ¿Usted tiene una cámara o usted está presente para que diga, cheque más bien? Mire, como le dije, todo está siendo grabado. Usted me está haciendo una imputación incorrecta porque está diciendo en mi cara.
0: Pero ustedes como compañía también están faltando al respeto a la manera de cómo me está tratando. Porque déjeme decirle que ustedes también están faltando a las leyes de nosotros como trabajadores, también como empleados y también como lo que ustedes nos quieran ver.
1: Y como delincuente que es usted, claro, se define.
0: Yo no soy ninguna delincuente porque yo no me robé nada.
1: A ver, señora Karina.
0: Yo todo lo que tuve,
1: yo desde un principio le dije que estoy haciendo una investigación y
0: pues
1: como Ministerio Público, licenciado Garza, mi trabajo es hacer preguntas y cuestionamientos e investigaciones.
0: No me grite, no me grite.
1: No le estoy, es que usted con su cerebro de paste.
0: Cerebro de qué, licenciado, se trata usted. Usted debe de estar a favor de las leyes, no a favor de gritar.
1: Claro.
0: Porque si usted quiere hechos, debe de buscarlos usted.
1: Estoy
0: no
1: a favor de las leyes y las ejecuto.
0: Pues
1: en ningún momento lo he agredido.
0: No, usted me está gritando. Déjame decirle que ustedes los regios les gusta gritarles a la gente. Y aquí no está usted como para venirme a gritar a mí.
1: Discúlpeme, a ver, señora delincuente. La ley es dura, por eso es ley.
0: Yo no soy ninguna delincuente.
1: La ley es dura, por eso es ley. Pero usted sabe que después de este tiempo
0: salió
1: la verdad.
0: A mí no me comprueba usted nada, porque yo me salí en buenos términos, yo hablé con mi asesor, se hizo la investigación, sí, como usted dice, en ningún momento se me habló, se me dirigió a mí, el asesor tenía mi número como para poder hablarme y decirme en qué situación se había quedado. Sin embargo, yo creo que ustedes también actúan de mala fe.
1: ¿Y en qué consiste en hacerlo en mala fe? A ver.
0: Por eso, en este caso, yo le estoy preguntando a usted de buena manera. ¿De qué manera puedo yo apoyar a mi familiar? ¿De qué manera puedo yo hacer algo? También en zona de que ustedes están diciendo que le están acusando. Yo en mi lugar, en mi defensa, en la defensa de mi familiar, le estoy preguntando de una buena manera, ¿qué puedo yo hacer? ¿En qué manera puedo buscar la manera de hacer lo que usted me está diciendo?
1: Bueno, me deja hablar y puede cerrar. ¿Puede cerrar el paste que tiene por boca,
0: gracias,
1: por favor? Porque
0: gracias,
1: bueno, para poder establecer una conversación, debe de haber un emisor y un receptor, y usted solamente quiere ser el emisor, pero lo entiendo, porque cuando una persona sabe que es culpable, habla y habla y habla y argumenta sin argumentos para tratar de envolver a la autoridad. Ah, caray. Ahora resulta que la ley no se aplica y
0: discúlpeme. Yo no estoy en contra de la ley. Estoy en contra de cómo me está hablando.
1: Me está criticando porque soy una persona nacida en Nuevo León. Soy regia, soy fuerte, soy contundente. Usted se siente agredida por. Ay, discúlpeme.
0: Si usted quiere arreglar la solución, debe de tener una manera de cómo hablar con la gente.
1: Una solución no se arregla porque ya está solucionado. No sea usted tonta.
0: No me diga.
1: ¿Ya vio cómo no tiene argumentos?
0: ¿Ya ve usted cómo me está insultando a mí?
1: No, es que
0: yo
1: me dice, vamos a arreglar una solución. La solución ya está solucionada, discúlpeme. Interprete bien el lenguaje de Cervantes, el idioma español.
0: En los hechos gubernamentales de un empleado, dígame cuáles son las leyes.
1: Yo no sé si porque usted es de Hidalgo y yo soy de Nuevo León, tenemos un español diferente, posiblemente así como tenemos diferentes costumbres, tenemos diferentes alimentos.
0: Yo no le estoy faltando al respeto, ni mucho menos lo estoy tratando de
1: tampoco.
0: Que usted me está tratando de pendeja o de tonta, y fíjese que yo en ningún momento le he faltado al respeto.
1: No ponga palabras que jamás han salido de esta boca regiomontana, jamás.
0: Sí salieron de su boca y lo estoy grabando.
1: No, qué bueno, yo también la estoy grabando porque así es el procedimiento y se lo dije desde un principio. A ver, hablando y entrando a contexto. Ajá. Yo estoy haciendo la investigación porque, como se lo dije, su hermana se hizo la presentación en este Ministerio Público número 40 porque está acusada de robo. ¿Estamos? Hasta ahí me está entendiendo. Creo que usted lo sabe porque también hizo lo mismo. Ahora, ella tiene derecho a una llamada, cosa que estamos ejecutando. Yo le dije como desde un principio, mi labor es hacer una investigación. Yo empecé preguntando por usted que si la conocía y su respuesta fue negativa. ¿Por qué? No lo sé. Argumentando como sea, y el artículo 33, versículo 4, dice que el procedimiento es que se le tiene que comunicar al detenido o detenida, cosa que hice. Cuando le comuniqué a la detenida, en este caso que es su familiar y que también es delincuente, como usted, ahí usted aceptó. Bueno, estoy hablando, yo la dejé hablar. Le estoy diciendo y le estoy resumiendo cómo están los hechos y las cosas. Si usted no está de acuerdo, es su problema. Yo estoy hablando con la verdad y conforme derecho. Ahora, al momento que usted acepta y estoy haciendo los protocolos correspondientes, porque el licenciado Osada está presente, que es el representante legal donde usted trabajó y donde trabaja hasta el día, o trabajó el día de, hasta el día de hoy la señora Lilia, hay imputaciones familiares. Y yo le hice el resumen de lo que dijo el señor Gerardo, que usted lo conoce, que fue el reclutador. Porque también usted renunció de una forma abrupta y también está acusada. Ahora, ¿qué es lo que pasa? Yo aquí le estoy dando la oportunidad que hable con su hermana Lilia porque es lo que procede conforme la ley. Ahora, se la voy a comunicar porque ella está bastante nerviosa. Sus declaraciones ya no me sirven porque usted es una persona imputada. Lo que va a pasar es que precisamente esta investigación y la querella que estamos llevando en el estado de Nuevo León se va a pasar al estado de Hidalgo para que usted sea presentada. Y no solamente como una persona que trabajó, sino como imputada. Porque usted también robó. No vamos a entrar a dimes y diretes. A ver, yo. Yo soy el Ministerio Público, no soy el juzgador. ¿Sí? Habrá un juez que juzgará.
0: Pues usted no me debe de juzgar, porque no me vio en el momento, ni siquiera indagó ni nada de eso, no, porque usted lo diga, no tiene por qué juzgarme, cosa que no debe.
1: No, yo no lo digo, las investigaciones lo dicen, discúlpeme, yo ni siquiera la conozco, ni pues quiero conocerla. A ver, le voy a pedir por favor, a ver, primero quite sus manos libres porque no le entiendo nada. Quite sus manos libres. Usted puso sus manos libres para que alguien escuchara. Bueno, discúlpeme, pero sí, claro. Claro. Porque estábamos teniendo una excelente comunicación, pero usted está haciendo que alguien escuche. Es su problema.
0: Yo no estoy poniendo que nadie escuche.
1: Lo único que si ha sido muy difícil para mí tratar con una delincuente como usted, entonces imagínese, no escuchándola.
0: No soy ninguna delincuente, porque le estoy asegurando que yo hablé con mi asesor en el momento en que yo me salí.
1: Pues ahora hable con un abogado, porque cuando tenga usted el citatorio por parte del estado de Hidalgo, que se le está requiriendo del estado de Nuevo León, uy, uy, uy, porque hay pruebas contundentes, discúlpeme. Hay pruebas contundentes. Entonces, conforme derecho, a ver, yo le voy a comunicar a su hermana Lilia. A ver, cierra su boca, por favor, hecha de paste, por favor.
0: Se dice, permítame, déjeme hablar, así se dice.
1: Aquí decimos, cierra el hocico. A ver, Lilia, pues, ven.
0: Está usted mal.
1: Toma el
0: y
1: teléfono.
0: Y tratiste la gente como debe de ser.
4: Bueno, dime. Bueno, perdóname por haberte metido en este problema, pero pues es que ya nos vieron. Y yo ya no puedo hacer nada. ¿Y ahora qué voy a hacer? Ayúdame tú.
0: Pero pues es que ¿cómo te ayudo si dice que ya no se puede hacer nada? Ni siquiera me da la oportunidad.
4: Perdóname. Perdóname por haberte metido, pero pues tampoco no me puedo ir yo sola.
0: Ay, sí. ¿Y yo cómo le hago? Te meten a ti al bote y de paso a mí.
4: Te llamé para que me ayudaras. Yo pensé que tú también salieras involucrada.
0: Pues sí,
4: quiero que me perdones porque no sé qué hacer. ¿Y ahora qué voy a hacer? No te escucho bien, no sé qué voy a hacer. ¿Cómo le voy a hacer? Ahora ayúdame y quiero que me perdones porque ahora las dos vamos a ir a la cárcel.
0: Pues sí, ya vi que me lo hiciste a mí también.
4: Pues que andan diciendo que te andan buscando desde hace tiempo.
0: ¿Pero por qué,
4: Lilia? Pero yo no sabía nada, a mí me agarraron apenas.
0: Tranquilízate.
8: hay que buscar la manera de salir adelante. Y
0: si es que tú también robaste porque te vieron, tú también robaste y aquí están diciendo, ¿y ahora qué voy a hacer?
7: ¡Oh, Dios!
8: Yo, rebelia, yo todo lo que agarré, yo todo lo pagué.
0: Yo sí lo hice, pues yo sí lo acepto que sí lo hice, pues me vieron, ¿qué más puedo hacer?
8: Pero tú también pagabas, todo lo pagaste con tarjeta.
0: ¿Qué voy a hacer? ¿Con quién voy a dejar a mi familia?
8: Tranquilízate.
0: ¿Qué tal voz? No te oigo.
8: No, dime tu altavoz.
0: Habla más duro porque no te oigo bien.
8: Que te tranquilices, tranquilízate, trata de estar tranquila. Hay que buscar una solución.
0: Tienes que hablar con a la casa. Tienes que hablar porque no saben.
8: Sí.
0: ¿Y ahora qué va a pasar? ¿Qué le vas a decir a mi mamá? ¿Cómo le vamos a hacer?
8: Sí, ubicaré con quién me comunico.
0: Pues sí, porque no sé qué hacer ahora. Yo sola aquí y tú estás allá.
8: Pues yo sé. Pero tú tranquilízate.
0: Sí, estaban escuchando. Ahorita estaba escuchando que estaban diciendo que van a mandar una orden para irte a traer.
7: ¡Oh, Dios!
8: Sí, ya sé. Ya escuché. Ya me lo dijo.
0: Para que te aclares todo lo que te robaste cuando trabajabas acá, fue por mucho tiempo.
8: Pero si yo no duré todo ese tiempo que ellos dicen.
0: ¿Y ahora cómo le vamos a hacer?
8: Pues yo no sé, Lilia, no sé cómo se tenga que hacer eso.
0: ¿Y sabes qué me dijeron que te preguntara?
8: ¿Qué?
0: ¿Cómo se oye el Panda Show?
9: A toda máquina.

0: Karina.
1: Oye, Karina, espérame tantito. ¿Algo le hiciste a tu teléfono? Como te lo decía el licenciado Garza, ¿verdad? Algo le hiciste porque te escuchas ya bien piñata, mija. Te escuchabas bien, pero ahorita horrible, no se te entiende. ¿Podrías ayudarnos ahí?
2: Yo también creo que es la transferencia de la señal. Es que está muy fea.
1: ¿Que me vas a hacer una transferencia? ¡Órale, te doy mi cuenta!
2: Pero mi tarjeta.
1: Oye, Karina, lo que pasa que Liliana en su explicación me estaba comentando que trabajaste ahí y bueno, que te implicáramos en algo. Yo le dije, no, vamos a enfocarnos a lo que es, a que tú estás detenida porque hiciste cosas malas, pero te pusiste de pechito. De pechito, que te fuiste poniendo. Y bueno, como tienes boca de paste, pues ya. ¿Te imaginas? Oye, Karina, ¿y nos has escuchado en el Panda Show, mija?
2: Claro que sí.
1: ¿Y qué? ¿Pensaste alguna vez caer en una bromation?
2: No, nunca.
1: Oye, pues es una bromita de tu hermanita y está en Monterrey, nos escucha por Claro Música y por la mejor 92.5. Tony Hidalgo también por Claro Música o la mejor 97.7. Dile por qué la bromita, Lili, a tu hermana.
3: Pues nada más para que se acordara de mí, porque luego no me llama.
2: Ya te voy a llamar seguido.
1: Mira, ya viste, por ser mala hermana y no acordarte de ella, qué gacho, ¿eh? Oye, Karina, pues fue un honor hacerte la bromita. La verdad es que la disfruté mucho. Yo creo que tú no, porque te fui calentando. Pero bueno, Lilia, familia, díganme, Monterrey, en Hidalgo, ¿cómo se oye el Panda Show?
3: A toda máquina.
2: A toda máquina.
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